0: Los diputados acordaron convocar a representantes del Poder Judicial y al ministro de Seguridad Pública. El presidente de la Corte Suprema de Justicia, Orlando Aguirre, la presidente de la Sala Tercera, Patricia Solano, y el fiscal general, Carlos Díaz, deberán acudir ante los legisladores para referirse a asuntos relacionados con el trabajo del Poder Judicial en materia de seguridad. El diputado del Partido Pueblo Soberano, Gonzalo Ramírez, explicó que la comisión busca conocer con mayor detalle los criterios que se aplican en casos donde existen investigaciones, allanamientos y recolección de pruebas, pero no se dicta prisión preventiva. Asimismo, el diputado liberacionista Eder Hernández indicó que aprobaron la comparecencia del ministro de Seguridad Pública, Gerald Campos, para que exponga la situación que enfrenta la zona de Cusitas y las implicaciones sociales y de seguridad derivadas de la minería ilegal. Estas comparecencias forman parte de los primeros acuerdos adoptados por la Comisión Permanente Especial de Seguridad y Narcotráfico, la cual sesionará de manera ordinaria los jueves de 9:15 de la mañana a 11 de la mañana para analizar temas relacionados con la seguridad ciudadana y el combate al narcotráfico. La Cruz Roja Costarricense atendió a 104 personas en condición delicada entre el viernes 12 y el domingo 14 de junio, como resultado de accidentes de tránsito, agresiones y diversas emergencias médicas registradas en el país. Los casos médicos encabezaron la lista de incidentes con 65 atenciones. Además, los cruzrojistas trasladaron a 16 personas tras colisiones vehiculares, 7 por vuelcos, 4 por caídas o precipitaciones y 4 por incidentes relacionados con electricidad o quemaduras. La institución también brindó asistencia a 2 personas víctimas de agresiones con arma de fuego, 2 atropellados y 3 pacientes afectados por intoxicaciones. Un caso adicional permaneció bajo la categoría de otra causa y de origen desconocido. En cuanto a los pacientes sin signos vitales, la Cruz Roja contabilizó 15 fallecidos durante ese mismo periodo. Las colisiones dejaron 4 víctimas mortales, mientras que los vuelcos y otras urgencias traumáticas cobraron 3 vidas cada uno. Asimismo, se reportaron 2 fallecidos por agresiones con arma de fuego o arma blanca y 2 atropellos fatales. El coordinador operativo regional de la Cruz Roja costarricense, Gabriel Quirós, se refirió a estas atenciones e hizo un llamado a la población para reforzar las medidas de prevención y de responsabilidad, especialmente en carretera, con el fin de reducir la incidencia de emergencias y pérdidas humanas.
1: Time Cuban leader Fidel Castro has died.
2: Internacionales.
0: Las autoridades de República Dominicana investigan la muerte del capitán del ejército Oliver Octavio Ogando Suero, quien perdió la vida tras recibir varios disparos durante un incidente ocurrido en el sector Tierra Santa en Villa Altagracia, provincia de San Cristóbal, en República Dominicana. El hecho ocurrió durante la madrugada del domingo en las cercanías de un establecimiento dedicado a la venta de bebidas alcohólicas. De acuerdo con los reportes preliminares, el oficial permanecía en el lugar cuando se produjo un intercambio de disparos por causas que las autoridades aún no esclarecen. La Policía Nacional detuvo a 2 hombres identificados como Luismi SS, conocido como el Ruso, y José Luis AL, alias Trimbi, quienes figuran como sospechosos dentro de la investigación. Agentes policiales realizaron las capturas en coordinación con el Ministerio Público. Durante las diligencias, los investigadores decomisaron 2 armas de fuego, según la policía. Una de ellas aparece registrada a nombre del capitán fallecido. Además, las autoridades localizaron pertenencias personales y dinero en efectivo dentro del vehículo de la víctima. El vocero policial, Diego Pesqueira, informó que los equipos de investigación mantienen abiertas varias líneas de análisis para determinar qué originó el enfrentamiento y establecer las circunstancias exactas del homicidio. Son las 6 y 6 minutos de la tarde. Hasta aquí el resumen informativo de hoy. Le esperamos el martes en Noticias CRC a partir de las 6 de la mañana con información de Claudia González, controles de David Guerrero. Soy Fernando Francia y les deseo una feliz noche. Quédense porque ya viene el programa Masters del Fútbol.
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0: iniciando, esperemos que una semana llena de éxitos, de prosperidad y de mucho fútbol, como lo es el Mundial que se está generando en esta fecha, con ya sorpresas. Ojo, que se los advertimos. Sin ser los mejores, los equipos africanos y asiáticos están golpeando la mesa. Están complicando el trabajo, los resultados a las grandes selecciones europeas y de CONMEBOL. Lo de CONCACAF no se dice mucho, puesto que sabíamos que las expectativas no eran tan altas, pero sí, la sorpresa que vienen dando este grupo de selecciones deja mucho positivo con respecto a lo que se espera en el próximo Mundial. En Controles Masters y ahí en cabina, un abrazo. Creo que tenemos a don Kenneth Apuy, ¿es así?
1: Y ese mismo, Fabio, ¿cómo estás?
0: ¿Cómo está, don Kenneth?
1: Excelente, gusto. Gracias a Dios. Igual saludos a los radioescuchas y todo en orden, gracias a Dios.
0: Kenneth, me informas, creo que tenemos el Facebook todavía bloqueado, ¿ah?
1: No, señor, ya estamos en línea, ya estamos transmitiendo en este momento. Tanto en la página de CRC como en la de Masters del Fútbol.
0: Excelente, excelente. Ahí juego con otra torta, ¿ah?
1: No fui yo, por dicha.
0: No, yo tampoco, pues por eso me extraña, no sé quién habrá sido.
1: Nos reservamos el derecho de respuesta.
0: Exactamente. Nada más que nos informen y que nos den un bono a los que no fuimos. Don Kenneth, qué bonito el Mundial, pero más bonito darnos cuenta en el país que vivimos. Antes de recibir a nuestros compañeros, quería decir, ayer tuvimos la gratísima oportunidad de estar compartiendo con la gente de la bella comunidad de La Gloria de Aguasarcas. Y alrededores, porque había gente desde los Chiles, con la frontera norte, gente de toda la zona de San Carlos, grandes amigos que teníamos tiempo de no compartir, como el caso de Alexander Víquez, el caso de Jimmy Vargas y el caso de José Martín Jiménez Báez, aquel jugador que le pegaba con una furia al balón y a las piernas del rival, que no era jugando, esos eran de verdad. Ayer hablábamos de eso, dice que la gente cae en eso. ¿Qué falta hace el hambre que tenían estos señores? Las ganas de disputar un balón, no se daba ni un balón por perdido, por más dividido y por más riesgoso que fuera la jugada, se daba claro siempre el empuje, las ganas que le metía el jugador para disputar un balón. Así que muchísimas gracias a don Ronnie, que fue la persona que hizo el enlace para llevarnos hasta allá ayer, y a toda la gente, a toda la muchachada, de verdad, muy agradecidos con ellos, las señoras de la cocina, las señoras de las ventas de comidas, de refrescos, en fin, todo, la señora árbitra que bajo una temperatura, puña acá, bastante, bastante pesada. Ayer estuvimos jugando, pero por dicha el empuje de la gente, el querer estar haciendo un buen trabajo, motiva más que el cansancio, y se dio un excelente partido en la parte deportiva, que pasa al segundo plano. Creo que lo más importante es cómo queda la gente contenta y cómo se colabora para que comunidades puedan alcanzar objetivos de bien social. Así que muchísimas gracias a todos ellos. Y los que nos quieran llevar, les invito a que marquen por WhatsApp el 83-20-76-99. 83-20-76-99. Nos dejan un mensaje y ahí, a partir de ahí, mantenemos un canal de comunicación para ver agenda, ver todo lo que conlleva con la logística de llevar a la selección máster de fútbol de Costa Rica a sus comunidades. Hoy, bueno, no tendremos la presencia de nuestra compañera Michelita Sánchez, que está con su programa de Zona Fan. Esperemos tener, no sé, a William Guillermo Guardia Morales y no sé si don Alexei Tapia iba a ingresar también por ahí, que viene recuperándose ya de su queja de salud. No sé si tenemos a alguien ya.
1: No, momentáneamente estamos nosotros. Todavía nada más.
0: No. Ok, y don Kennedy, ¿has podido ver el Mundial?
1: Casualmente ahorita estoy viendo el resumen del partido de Uruguay.
0: De Uruguay.
1: Sí.
0: Un tiempo para cada equipo. Arabia Saudita se encuentra un buen gol después de estar presionando, después de estar en un tú a tú frente a la selección charrúa, pero en el segundo tiempo sale con otra actitud Uruguay y desde los primeros segundos del segundo tiempo empieza a meter presión, a meter ese fútbol uruguayo, esa garra, esa fortaleza, ¿verdad?, en el juego aéreo, y va metiendo cada vez más en su propio marco al equipo de Arabia Saudita. Y tanto va al agua al cántaro que termina de romperse. Entonces de ahí cae un empate que es sorpresivo, pues sí, posiblemente que sí, pero es más sorpresivo el primer resultado del día de hoy. A las 10 de la mañana jugaba la selección de España, una de las candidatas a alzarse con esta copa, catalogada entre los más favoritos. De hecho, los que apostaron a un 0-0 entre España y Cabo Verde se llenaron de billete hoy. Es de los porcentajes que más rédito le podían dar a su inversión, dicen en las casas de apuestas. Un 0-0 entre España y Cabo Verde pagaba 1,500,000 por cada 1,000 que usted metiera. Hágale plumas. ¿No le metiste ahí, don Kenneth?
1: No, viera que ahora estuve viendo ese tema de las apuestas. Se ve bastante interesante. No le he entrado, sinceramente no le he entrado. Y voy a ser sincero, no lo descarto.
0: El consejo que le puedo dar, que la mejor manera de ganar en las apuestas es no apostar.
1: Ah, sí, definitivamente.
0: Eso es como un dulce, ¿eh? Dicen que...
1: Pero qué va a ser, hombre, como dicen por ahí, en el fútbol no hay nada escrito.
0: Pero es que hay gente que apuesta y lo ve como un modo vivendi y qué va. A veces se exceden y como todos los excesos pasan factura, pero bueno, de los que pueden controlarse, ahí están. Y muchos que sí, que viven de eso y buscan atinarle, les indicamos que hoy ese 0-0 entre España y Cabo Verde, por cada 1,000 le daban 1,500,000. Así que háganle en pluma. Por otro lado, en la segunda hora jugó Bélgica-Egipto. Los faraones empezaron ganando 0-1. Y un Bélgica que le costaba, atacaba, pero no sé si las formas eran las correctas. Ingresó Romelu Lukaku y a los 20 segundos de estar en cancha le tiran un servicio para que él vaya a pelear, a cerrar la pinza, y provoca que el defensa de Egipto cometiera un autogol para poner las tablas 1-1. Eso, así terminó el partido de hoy del grupo C, perdón, del grupo G. Bélgica 1, Egipto 1, y hoy a las 7 de la noche estarán jugando Irán con la selección que posee el ranking más bajo de todas las selecciones clasificadas, que es la número 83, como lo es Nueva Zelanda. Estarán jugando a las 7 de la noche. Vamos a dar los marcadores que se dieron este fin de semana por allá en el Mundial, para los que no tuvieron la oportunidad de ver. Vamos a dar todos los resultados. sea, casi con un 50% de los partidos jugados, un poquito más. En el grupo A, México venció 2-0 a Sudáfrica, aquel partido inaugural, y el Corea del Sur venció 2-1 a República Checa, o Chequia, como le quieran llamar, está correcto. En el grupo B, Canadá empató 1-1 frente a Bosnia y Herzegovina. Y en ese mismo grupo B, Qatar empató 1-1 contra Suiza. El grupo C tuvo presentación Brasil frente a Marruecos, un 1-1, que me parece que le dejó más dudas a los brasileiros. Yo había dicho que para mí, yo firmaba un empate entre ambas selecciones, que me parece que son las dos más fuertes del grupo, y con fútbol muy bonito, muy vistoso, muy a la ofensiva. Y en segunda hora, Haití cayó 0-1 frente a Escocia, donde muchos daban que le podía dar una de las goleadas del campeonato. No fue así. Haití sigue sorprendiéndonos para bien. En el grupo D, el otro anfitrión que quedaba por debutar, Estados Unidos, gana 4-1 a Paraguay, pasándole por encima. Así me parece que Estados Unidos es uno de los equipos que, por lo menos en esta primera fecha de grupo, se vio mejor. Y Australia venció 2-0 a Turquía. Un Turquía que dominó el 80% del partido, pero en las pocas llegadas que tuvo Australia, le cobraron el tiquetito por caja. En el grupo E, Alemania 7, Curazao 1. Y él en segunda hora, Costa de Marfil venció 1-0 a Ecuador. Equipo de la Conmebol que no la pasa bien. No la pasó bien Paraguay. En fin, repito, los equipos de Conmebol se han visto sorprendidos en esta primera fecha, los que han jugado hasta el momento. Países Bajos, de los favoritos también para muchos, especialmente para Joaquín Clement, el físico alemán que lo pone como campeón del mundo. Luego de acertar a los últimos 3 campeones mundiales, puso en su resultado que Países Bajos llegaría a ser el campeón del mundo. 2-2 frente a una de las selecciones más queridas, creo que a nivel mundial, por toda su disciplina, por todo su orden, también por el comportamiento de sus aficionados, como lo es la selección de Japón. El segundo juego de esta fecha del grupo F, Suecia venció 5-1 a Túnez, lo que provocó ya en pleno mundial el despido del técnico tunecino. Algo no tan tradicional, ¿verdad? No tan común que en medio mundial un técnico sea despedido. Bueno, después de esta goleada, el técnico de Túnez, chao. En el grupo G, como lo decíamos, inició jornada Bélgica empatando 1-1 frente a Egipto, y a las 7 de la noche hoy estarán jugando Irán versus Nueva Zelanda. En el grupo H, recuerden que Irán también bajo un estricto accionar de seguridad, donde no sé si pasará factura todo esto que envuelve a la selección iraní, ¿verdad? Con todas estas situaciones extracancha, con todas las situaciones que se puedan estar generando por allá. Lo cierto del caso es que bajo un estricto movimiento, la selección iraní está siendo custodiada y respaldada por muchísima gente en seguridad, y en el estadio donde militan, donde vayan a estar jugando, también se refuerza mucho lo que es el aspecto de seguridad. Este partido de hoy será en el Estadio de Los Ángeles, repito, a las 7 de la noche. En el Grupo H, que terminó fecha hoy, repito, en la mañana, tal vez la sorpresa más grande del Mundial, España 0, Cabo Verde 0. Sorpresa, igual muchísimo ataque. Lamine Yamal entró en los últimos minutos y en tiempo de reposición Nico Williams, pero no le alcanzó a la selección española para dar ese paso que uno hubiese esperado. En el grupo, cierra el grupo, al partido de las 4 de la tarde que se dio recién acabando, Arabia Saudita 1, Uruguay 1. La dejó ir Uruguay, me parece que podía Uruguay aprovechar ese empate inesperado entre España y Cabo Verde para ponerse al frente del grupo, y la dejó ir. Para mañana, martes 16 de junio, a la 1 de la tarde, mañana tenemos jornada de tarde-noche, donde a la 1 de la tarde en el estadio de Nueva York estará debutando Mbappé, Olise, en fin, esa selección plagada de estrellas, también favorita para alzarse con la Copa del Mundo, estará enfrentándose también a un Senegal que no se le puede dar por menos, ¿verdad? Repito, para mí las selecciones africanas y de la conferencia asiática tienen mucho que ofrecer en este Mundial, así que esperemos a ver. A las 4 de la tarde, el mismo grupo I, en el estadio de Boston, Irak estará recibiendo a Noruega. Irak estará recibiendo a Noruega. Y a las 7 de la noche de mañana jueves, otro de los favoritos estará debutando don Leo Messi y su grupo. Y los muchachos, Argentina frente a Argelia a las 7 de la noche en el estadio de Kansas City. Perdón, para cerrar la jornada del grupo J a las 10 de la noche en el estadio de San Francisco, Austria versus Jordania. Eso es la jornada del día de mañana. Mucha gente pregunta por qué no se dicen los nombres que tienen los estadios. Recordemos que para la FIFA, todas esas casas comerciales patrocinaron o son entes de propietarios de los estadios en diferentes ciudades, no son representativos para la FIFA, y la FIFA acostumbra darle los nombres de las comunidades donde están ubicados. Por eso escuchamos el estadio de Los Ángeles, el estadio de Miami, el estadio de Orlando, en fin, todo eso. El mismo estadio de México, el de Guadalajara, pasan a tener los nombres de las ciudades y no de las marcas comerciales que invirtieron para hacerse el nombre publicitario de esos estadios. No sé si te parece, vamos a la pausa comercial, mi amigo don Kenneth Apuy, para ver qué pasa con nuestros compañeros que no han ingresado, y volver también, incluso abrir la llave del teléfono ahí en cabina, para recibir a nuestros invitados y que nos den también sus puntos de vista, qué les ha parecido hasta el momento el campeonato mundial, qué les ha parecido lo que se viene dando y lo que medio conocemos. Yo sé que ahorita la importancia es otra, pero que se viene dando también con respecto a los clubes, la llegada, la confirmación de Joel Campbell ya al Inter de San Carlos, de Yeltsin Tejeda, en fin, ver todo lo que quieran opinar, siempre con una línea de respeto y de buen manejo de emociones. Ya volvemos acá a CRC 89.1 Radio, y este es su programa Masters del fútbol.
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0: Muchísimas gracias por continuar con nosotros acá en CRC 89.1 Radio y este es su programa Masters del Fútbol. Repito, un mundial que todavía no llega a ser esa parte espectacular, ¿verdad? Los partidos ya más determinantes, en fin. Pero sí, creo que la línea de lo que habíamos tratado, no sé si de vaticinar o de pronosticar o de batear, sería tal vez el término más correcto, se viene dando las selecciones. Unas sí, y ya por sí solas en naturaleza de confederación, parece que CONCACAF tiene la cuesta muy, muy, muy empinada. Las selecciones que han clasificado al Mundial hacen que muchos, por la cantidad de huéspedes o de invitados a esta gran fiesta, hacen que hayan diferencias muy connotadas. Y esto, por supuesto, nos va a pasar factura a muchas, y yo digo principalmente las selecciones del área de CONCACAF, que es donde tal vez se ve un nivel un poco más bajo, incluso por también una forma de clasificación más sencilla que otras, por supuesto CONMEBOL difícil, la UEFA súper difícil, ni qué decir en Asia y en África, que son confederaciones que vienen con una mejora muy, muy, muy, muy fuerte, y eso hace que los equipos estén preparándose mejor. Repito, hoy vemos un Uruguay, en el papel podía ser positivo, en el papel podía esperarse también sacar un resultado abultado, se le complica en su debut, y ver qué va a pasar. Dentro de las notas importantes para que hablemos, también me gustaría seguir realzando el trabajo que viene haciendo Pablo César Huanchop y este grupo de muchachos entre los 23, creo que son 25 años, creo que hay unos incluso un poquito menores que podrían ser parte de, no voy a decir que es así, porque no tengo la confirmación exacta, Hay jugadores que se pasan por meses y no pueden estar en esta selección olímpica o de proceso olímpico. Entonces están, como le digo, aprovechando sus vacaciones y trabajando junto al técnico Paulo César Guanchop, que volvió a dar cátedra. 6-0 le ganó a el equipo U19 y U21 de la Liga Deportiva Alajuelense allá en el prestigioso CAR. Así que estos muchachos, con mucho silencio, con mucho, resguardo, sin mucha aparición mediática, sin mucho seguimiento por parte de nuestros grandes visores, muestran de que están a un nivel mucho mejor que el de la gran mayoría de jugadores en sus edades en el ámbito nacional. Señores, hoy vemos que este es un mundial que cuenta con un 23% de jugadores que toman nacionalidades distintas al lugar de su nacimiento para ser tomados en cuenta por diferentes países para que conformen la selección que van a representar. Un 23%. Y vemos, por ejemplo, que Costa Rica, primero también por la llegada de legionarios que son ya en etapas grandes, en etapas maduras, y por nuestra legislación, a la hora de que ya pueden ser disponibles para formar parte de un proceso de selección, ya están muy grandes y no se les toma en cuenta. Pero tenemos que ver qué cambiamos, qué se puede hacer. En un momento, yo lo había dicho, el fantasma Figueroa, también el mágico González, principalmente el mágico González, fue encomendado en un inicio por la selección, la Federación, de Estados Unidos, para que anduviera por todos los estados de Estados Unidos y viera la posibilidad de esos jugadores que estaban en etapa de college y de universidades que pudiesen optar por representar a las selecciones de Estados Unidos, a las selecciones menores. Entonces a él se le invitó para que fuera, estuviera haciendo un scouting, estuviera haciendo visorías por todos los estados y se dio cuenta de el material humano que hay, que no están referenciados prácticamente por ningún país en ese momento. Él es salvadoreño, él decide decir, mire, ¿por qué yo hago esto para Estados Unidos? Está bien que me pagan y todo eso, pero ¿por qué no lo hago como legado a mi país, a El Salvador? Y empezó a buscar jugadores que también tenían esa doble nacionalidad, la de Estados Unidos y la de la salvadoreña, y empezó a poner en el mapa salvadoreño a muchos jugadores que vienen creciendo con esa disciplina, con esa visión de fútbol, como se hace en Estados Unidos, un muy buen referendo o referencia de cómo es la preparación de un joven hoy en día, de los alcances, y recordemos que fue propulsor de estas últimas selecciones de El Salvador, tanto en fútbol femenino como en selecciones menores, y vamos viendo resultados de a poco. Mientras tanto, aquí nos seguimos quedando con una carencia enorme, pese que a primera mano tenemos por allá a Gonzalo Segares, que es técnico de una selección nacional de Estados Unidos, a uno de sus asistentes, también dentro de esa selección y dentro de regionales, como lo es Raymond Harris, por allá está Andy Herron, por allá hay muchos ticos que podrían, si quisiera la federación hacer un trabajo de verdad organizado, dar referencias de todos estos jugadores que no tienen el nombre, pero sí las condiciones. Y le aseguro que muy por encima de la gran mayoría de jugadores de sus edades que están siendo formados acá, y sin los malos hábitos que estos últimos tienen. En fin, ojalá que aprendamos, ojalá que sea pronto, porque tal como lo he venido diciendo, yo no veo cerquita lo del 2030. Ese objetivo me parece que, a menos de que el formato de FIFA cambie, Costa Rica no estará en esta próxima gesta mundialista. Y no por un mal técnico, no, sino que el material humano que nosotros tenemos está escaseando. El material humano al cual se recurre, lamentablemente, está viciado, y no me refiero a cosas negativas de la calle, no, está viciado desde su formación, desde la óptica en que ellos ven el fútbol, de donde ven un negocio y no una pasión, un deporte que los puede sacar en todos los aspectos de la vida adelante. Ojalá que esto cambie. Y por cierto, se le hizo una entrevista, vamos a darle los méritos a don Marco Quesada Arrieta de la página de Everardo Herrera, donde dice Paulo Guanchop nos habla de su función con FIFA en el Mundial y experiencia dirigiendo a legionarios universitarios ticos de Estados Unidos. Dice, Paulo César Guanchop conversó con el programa Al Pie del Deporte y Everardo Herrera en el hotel sede de la FIFA en Miami sobre su participación en el grupo de estudio técnico de la FIFA durante el Mundial. El exjugador y técnico costarricense explicó que desde hace aproximadamente mes y medio recibió la invitación para formar parte del panel. Comentó que pasó por un proceso de inducción antes de integrarse oficialmente al grupo. Guanchop detalló que su función consiste en analizar los partidos, ya sea en vivo desde el estadio o desde salas acondicionadas en el hotel sede, junto a otros entrenadores y exfutbolistas. Observa las tendencias tácticas y el comportamiento de los equipos, tanto en ataque como en defensa. Según explicó, toda la información recopilada servirá para elaborar un informe técnico que posteriormente será compartido con entrenadores de todo el mundo, con el objetivo de orientar procesos de formación y desarrollo de jóvenes futbolistas. Recalco, desarrollo de jóvenes futbolistas. El entrenador costarricense señaló sentirse orgulloso de integrar este grupo, destacando que desde hace varios años mantiene comunicación y cercanía con el francés Arsène Wenger, director de desarrollo global de la FIFA, quien conoce el trabajo y preparación que ha realizado como técnico. Guanchop indicó que permanecerá en el Mundial hasta la segunda fase del torneo antes de regresar a Costa Rica. Con respecto a la legión tica universitaria en Estados Unidos, dice, durante la entrevista también se refirió al proyecto Elite Legion FC, enfocado en futbolistas costarricenses que juegan en universidades de Estados Unidos. Indicó que la iniciativa nació ante la necesidad de muchos jóvenes de contar con espacio adecuado de entrenamiento durante sus vacaciones. Chope explicó que actualmente trabajan con cerca de 25 jugadores bajo un plan de 8 semanas que incluye entrenamientos y partidos amistosos. Además, resaltó el compromiso y potencial que ha observado en los futbolistas universitarios costarricenses. El histórico goleador considera que Costa Rica cuenta con talento importante, aunque señaló que uno de los principales retos del país es mejorar la metodología de desarrollo de jugadores jóvenes. Lo hemos venido diciendo, señores. Sobre el partido ante Elite Legion y la selección sub-23 de Costa Rica, afirmó que este tipo de experiencias ayudan a visibilizar a los futbolistas universitarios y considera que la federación debería dar seguimiento a estos jugadores que se desarrollan en ambientes competitivos en Estados Unidos. Finalmente, al referirse a la reciente semifinal observada de la selección nacional, aseguró que no le sorprendió lo ocurrido, ya que considera que desde hace tiempo existen aspectos importantes que Costa Rica debe mejorar para competir al más alto nivel internacional. Paulo tiene 49 años de edad. El último equipo que dirigió en la misma categoría del balompié tico fue el Deportivo Saprissa. Bueno, eso para que tengan idea de lo que se ha venido hablando de esta famosa, que ahora es famosa. Creo que si los resultados no se hubieran dado de la manera que se dieron, hubiese mantenido un proyecto de bajo perfil. Pero el Elite Legion FC, lo que sería la Legión Élite de FC, Fútbol Club, viene dando notas importantes, ¿verdad?, en cada partido que se presenta. Así que seguirle la pista a muchos equipos que hablan de no tener un mercado apto para contraer jugadores, ya que prefieren mantener legionarios que no vienen a aportar realmente y quitarle espacio a jóvenes. Aquí tenemos bastante material para que los visores, los gerentes deportivos, se den un taquito de ojo y empiecen a llamar gente y a darle minutos para que se desarrollen en los equipos de primera división, siempre y cuando se les vaya a respetar, siempre y cuando vaya a ser para bien, y no sencillamente para sacarlo de un lugar donde están siendo muy bien formados, para que vengan aquí a quedar sin pena ni gloria, por temor a muchos técnicos de arriesgar, de poner a jóvenes a responder para que se den las cosas. Así que, en buena hora, para toda esta gente que está metida en este proyecto, repito, de ahí. Brian, perdón, Kevin.
1: Kenneth.
0: Sí, se me fue. Tuve un lapsus, dijo. Kenneth, vemos lo que carecemos, porque es muy fácil señalar lo que nos hace falta y porque no se hace bien el trabajo. Pero aquí es un vivo ejemplo de que hay de dónde buscar. Y así como hay en Estados Unidos, le aseguro que en la Pampa Guanacasteca hay muchachos. Le aseguro que en Limón hay muchachos. Allá tenemos a un Winston Park que tiene su academia, que los ha educado también en la parte integral, tanto estudio como esa disciplina como ciudadano. Y heredándoles y pasándoles el bagaje que él tuvo, las experiencias que él tuvo también por su paso por Europa. En fin, aquí hay gente a quien recurrir, hay gente a la cual se le puede acercar y pedirle un consejo y darle platita y que haga el trabajo que muchos no se animan a hacer. Aquí hay mucho para considerar. Yo soy un fiebre del fútbol, entonces cuando hago un scanning de canales deportivos trato de ver el fútbol, y lamentablemente veo los partidos que están dando ahorita en las etapas finales de la U17, U19, U21, U15, de la liga acá de fútbol de ligas menores, y me quedan debiendo. O sea, vos no ves un jugador que como se daba antes, y voy a insistir, lástima, porque antes vos veías en los preliminares y todo, y una vez ya ibas casi que adivinando quiénes iban a llegar pronto a la primera división, quiénes iban ya a estar cerquita de poder dar ese salto y ser referentes. Hoy en día cuesta mucho, y repito, uno, porque no ves nada extraordinario, y dos, porque entonces eso da pie para que los técnicos no se rejueguen el puesto para poner o consolidar o terminar de formar jugadores en la primera división, que no debería ser el fin. La primera división debería ser para ya confirmar que es un jugador en pleno desarrollo y en pleno crecimiento en las diferentes ligas de Costa Rica. Así que a poner las barbas en remojo, Kenneth, porque sí, que triste. Hoy en día vemos selecciones, vemos por ejemplo la de México, que debuta un muchacho de 17 años. si nosotros no fuera por tener que alcanzar, qué sé yo, un nombre en ese aspecto, creo que hoy no hay en el panorama un joven costarricense de 16 años que se proyecte a ser una gran estrella en una selección. Vemos un Lamin Yamal con apenas 18 años, donde ya los títulos obtenidos empiezan a llenar el pecho de medallas y, en fin, nosotros seguimos careciendo. Y eso nos va a seguir pasando factura hasta el momento que decidamos hacer cambios. Y me refiero a cambios fuertes, donde, como lo hemos dicho, el chef ocupa poner otros ingredientes para que el sabor y el resultado sea diferente. Con más de lo mismo, no vamos a sacar la tarea. Es mi forma de pensar. No es una verdad absoluta, pero es tal vez uno que tiene su ratillo viendo cosas y compartiendo cosas. Hay que cambiar. Hay que decirle que las escuelas de fútbol, todo muy bonito, pero no es para que uno se llene la bolsa. Es para tener un objetivo claro, cumplirle sueños a muchos muchachos, que sepan que ahí hay muchachos que sacrifican todo por buscar objetivos y que necesitan que el apoyo de sus academias, de sus entrenadores, sean así y no simplemente para que sea un rédito económico a la hora de llegar a las mensualidades.
1: Fabio.
0: Técnico, señor.
1: Tenemos acá, bueno, nada más para responderle a la persona que nos consulta el 5238, que nos puso que si podemos repetir la agenda. Entonces yo se la voy a repetir por acá, la agenda de los partidos de mañana. Para mañana a las 11 de la mañana juega Francia contra Senegal en Nueva York. A las 2 de la tarde Irak contra Noruega. En Boston, 5 de la tarde Argentina-Argelia en Kansas City. Y a las 8 de la noche, Austria contra Jordania en San Francisco. Y bueno, en pocos minutos, ya en 8 minutos, está por iniciar el partido de Irán contra Nueva Zelanda.
0: Entonces, pero yo lo tengo diferente a la hora.
1: Escucha que nos pregunta por acá.
0: Yo tengo el siguiente horario, no sé cuál es el correcto.
1: Perdón, Fabio, mañana. Eso es horario Costa Rica, por aquello.
0: Sí, en horario Costa Rica yo tengo a la 1 de la tarde, Francia-Senegal. Francia-Senegal a la 1 de la tarde. A las 4 de la tarde, Irak, Noruega. A las 7 de la noche, Argentina, Argelia. Y a las 10 de la noche, Austria, Jordania. No tengo partido a las 2 de la tarde.
1: Tenemos una diferencia de 2 horas.
0: Este es el horario que yo tengo.
1: Okay. Voy a revisar un momentito acá y ya te confirmo.
0: Listo. Y bueno, ya están prestos a ingresar los equipos de que cierran la jornada del día de hoy. Irán, Nueva Zelanda, a las 7 de la noche, ya en minutos, estarán ingresando a la cancha, donde está también el famoso Payne, aquel que pasó también a la fama, y no por lo que hace en cancha, sino por lo que fue la cuestión mediática. Contrario hoy a el portero de la selección de Cabo Verde, que de 50 y resto de mil de seguidores pasó a casi 3 millones de seguidores después del partido. Así que imagínate el buen suceso que pudo tener a nivel mundial el arquero Botiña, si no me equivoco el nombre, del arquero de Cabo Verde. ¿Corroboraste los horarios? Sí, te digo, casi que le ha puesto cabellera, máscara contra cabellera, que las horas que di son las correctas. Repito, Francia, Senegal a la 1 de la tarde, Irak, Noruega a las 4, 7 de la noche, Argentina, Argelia, y a las 10 de la noche, Austria, Jordania.
1: Sí, los horarios que estás dando exactamente es hora local, 1 de la tarde, 4 de la tarde y 7 de la noche.
0: ¿Y hora de Costa Rica?
1: Hora real de Costa Rica. Al restar 2 horas me dice por acá. Sí, sí, sí, está bien, tenés toda la razón.
0: Calidad, máscara contra cabellera, no tiene. Pero sí, entonces mañana debutan 2 de las selecciones llamadas a ser protagonistas, como lo es Francia y como lo es Argentina, también con mayor cantidad de seguidores. Vamos a ver si mañana será un día como el de hoy. Repito que hoy ha sido plagado por sorpresas, con resultados que se dieron, que repito, el día de hoy a las 10 de la mañana España y Cabo Verde empataron 0-0. A la 1 de la tarde Bélgica empató frente a Egipto y Arabia Saudita a las 4 de la tarde empató frente a Uruguay y estarán jugando en escasos minutos Irán-Nueva Zelanda. Si te das cuenta, te voy a decir 1, 2, 3, 4, 5, 6, 7, 8. Hay 8 resultados con ganador y hay 1, 2, 3, 4, 5, 6, 7, 8 resultados de empate. Para que también lleven esa estadística. O sea, el 50% de los

0: con nuestros oyentes. Nos esperamos Dios mediante mañana martes, por supuesto acá en CRC 89.1 Radio y en este su programa Masters del Fútbol. Que tengan una bendecida noche, un inicio de semana lleno de éxitos, que Dios les conceda más de lo que están pidiendo, de lo que anhelan y lo que buscan, para que en sí tengan éxito y prosperidad. Nos vemos mañana. Chao, chao, chao. Costa Rica, pa'lante.
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12: Hola, hola, muy buenas noches. Gracias por escuchar Eco Municipal, 84 cantones, 84 realidades locales. Yo soy Gustavo Delgado, espero que se encuentre muy bien. Hoy vamos a conversar con don Ricardo Morales, del Ministerio de Salud, y con Pablo Hernández, director ejecutivo de la Asociación de Empresarios para la Gestión Integral de los Residuos Electrónicos. Viene la Raetón, la primera Raetón de este año, que es toda una campaña masiva de gestión integral, gestión adecuada de los residuos eléctricos y electrónicos. De eso pues vamos a hablar hoy, pero antes pues comentarle que la modernización de 12 asadas en 6 cantones de Guanacaste fortalece el abastecimiento de agua potable mediante nueva infraestructura y capacitación comunitaria.

0: En Guanacaste, donde la estación seca suele poner a prueba la resistencia de las comunidades rurales, surge una nueva iniciativa que cambia el panorama para miles de familias. Perdón, se trata de un proyecto de fortalecimiento hídrico que ha logrado garantizar el acceso sostenible al agua potable para más de 14.000 personas. La iniciativa se centra en el robustecimiento de 12 asociaciones administradoras del sistema de acueducto y alcantarillado sanitario que conocemos como ASADAS. Estas están ubicadas en puntos críticos de la región, gracias a la instalación de nuevos tanques, tuberías de alta resistencia y sistemas de bombeo automatizados. Comunidades que históricamente sufrían por la escasez durante el verano ahora tienen seguridad hídrica permanente. Según Luis Carlos Matarrita, fontanero de la ASADA de Arado en Santa Cruz, la instalación de dos nuevos tanques de almacenamiento ha sido la clave para mejorar la presión y asegurar que el líquido vital llegue a cada hogar, incluso en los meses más áridos. El impacto del proyecto se extiende a lo largo de seis cantones, beneficiando a comunidades de Bagaces, Carrillo, Nicoya, Nandayure, Ojancha y ya mencionamos Santa Cruz. Se han instalado 2.234 metros de tubería, seis tanques de almacenamiento masivo con sus interconexiones, siete macromedidores para control de flujo, tres sistemas de bombeo de última generación y dos tableros de control especializados. Más allá de la obra física, el proyecto incluye un componente de sostenibilidad humana. Las comunidades reciben apoyo de la Fundación Aliarse, responsable de implementar el proyecto. Se desarrollan actividades de capacitación, asistencia técnica y manuales de mantenimiento para que las ASADAS tengan la capacidad de operar los sistemas y brindar mantenimiento preventivo a los equipos. Con este proyecto, Guanacaste implementa una gestión del agua basada en el consumo eficiente y la prevención. Esta estrategia fortalecerá la resiliencia de las comunidades locales ante los impactos climáticos. Muy interesante este tema. Y también, bueno, queremos comentarle que Freddy González es el nuevo secretario general del partido Pueblo Soberano. La Asamblea Nacional, celebrada ayer domingo en el Hotel Aurora, definió el nuevo liderazgo de la agrupación oficialista con miras a los próximos comicios municipales, pues tendrá que organizar la dirigencia territorial del partido de cara a estas elecciones que se llevarán a cabo en febrero de 2028. González asumió el cargo con el respaldo de varios diputados del partido, entre ellos la legisladora Mayuri Ortega, actual presidente, bueno, la que ahora es la presidenta saliente, y ratificó que la unidad será el eje central de la nueva conducción. Eso sí, el nuevo dirigente convocó a las bases a prepararse para competir en todos los cantones del país en las elecciones que se avecinan. Vamos por buen camino y la certeza es que este partido irá unido a los procesos electorales por todos los cantones. Si son 90, no. Si son 90, vamos por 90. Si son 80, vamos por 80. Aquí vamos a dar la pelea, expresó González. Además de insistir en la unidad interna, Freddy González aseguró que la prioridad inmediata será fortalecer las estructuras cantonales del partido de cara a las próximas elecciones municipales y nacionales. Según indicó, el partido Pueblo Soberano buscará competir en todos los cantones del país y ampliar su presencia territorial mediante la incorporación de nuevos liderazgos. El nuevo secretario general también defendió la llegada de figuras provenientes de otras agrupaciones políticas y afirmó que el partido está abierto a recibir personas interesadas en sumarse al proyecto oficialista. González descartó que exista una intención de desplazar a las actuales estructuras partidarias y señaló que el objetivo será fortalecerlas con nuevos cuadros. Bueno, estamos avisados. Bueno, creo que están avisados. Más bien, los demás partidos políticos de la intención clara del Partido Pueblo Soberano de tener una muy buena participación, unos muy buenos resultados en las elecciones municipales. Bueno, vamos ahora sí a pasar a escuchar la primera parte de la entrevista de esta noche. Nos acompaña don Ricardo Morales del Ministerio de Salud y Paulo Hernández, director ejecutivo de la Asociación de Empresarios para la Gestión Integral de Residuos Electrónicos. Hablamos sobre la Reatón 2026, la primera Reatón de este año. Adelante.
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2: Hola, hola, muchísimas gracias a todas las personas que nos acompañan a partir de este momento. Yo soy Gustavo Delgado, espero que se encuentre súper bien. Hoy vamos a hablar acerca de la gestión integral de los residuos electrónicos y eléctricos. Viene una campaña que se denomina Raetón, que precisamente busca darle un destino adecuado a nivel ambiental y a nivel de sostenibilidad a estos residuos que últimamente se han multiplicado mucho, ¿verdad?, en el uso tanto de las personas como también de las empresas, de los hogares. Así que, bueno, vamos a hablar acerca de toda esta situación. Tenemos como invitado a don Ricardo Morales Vargas, eres el jefe de normalización de la Dirección de Salud Ambiental del Ministerio de Salud. Y también nos acompaña don Pablo Hernández, quien es el director ejecutivo de la Asociación de Empresarios para la Gestión Integral de los Residuos Electrónicos, ASEGIRE. Gracias a ambos por estar con nosotros. Don Ricardo, bienvenido. ¿Cómo le va?
3: Muchas gracias. Un placer saludarle, Gustavo. Compañeros, buenas tardes.
2: Ya don Ricardo había estado con nosotros en algún otro momento y hablando también acerca de residuos electrónicos, que me parece que siempre es un tema importante. Don Pablo, bienvenido. Gracias por estar con nosotros.
4: Muchas gracias, don Gustavo. Igualmente, darle las gracias a todos los que nos acompañan y que se suman a este esfuerzo país por hacer una gestión responsable adecuada de los residuos eléctricos y electrónicos.
2: Maravilloso. Yo me voy a quedar porque me llama la atención. No sabía que existía una asociación así, con estos fines y con este nombre, Asociación de Empresarios para la gestión integral de los residuos electrónicos. Cuénteme un poquito acerca de ustedes, cómo nacen, cómo se llegan a conformar, quiénes la integran. Me interesa saber qué es ASEGIRE.
4: Claro, claro. ASEGIRE es una unidad de cumplimiento legal en materia de gestión de residuos que el Ministerio de Salud pues clasificó como de manejo especial, los que incluye los residuos eléctricos y electrónicos. En Costa Rica se da un movimiento para, gestionar estos residuos de forma especializada, de forma responsable, que viene desde por allá de los años 2003, más o menos, que se dio con la cooperación holandesa y otros organismos que también se sumaron. Y lo interesante es que nace de la iniciativa del diálogo entre el Estado y la empresa privada. En Costa Rica se dio un movimiento muy interesante en este respecto, porque no es el gobierno, como hacen tantos países, que llega a imponer leyes y demás, sino que es una iniciativa que se da a través del diálogo. Entonces, estando en esta coyuntura, pues en el 2009 se funda ASEGIRE, que es esta asociación de empresarios, para precisamente canalizar de alguna manera la buena gestión de estos residuos. Y entonces Costa Rica, en su marco jurídico, elige esta forma, este formato de la unidad de cumplimiento o colectivos, como le llaman en algunos otros países, ¿no? En los que nos ayuda a velar porque las empresas generadoras de residuos pues hagan su gestión responsable de esos productos que ellos ponen en el mercado, ¿no? Entonces, nace de esto. Y en el 2010, entonces, la fundación de ASEGIRE precede precisamente a la ley. Nace en el mayo del 2010 el primer decreto, que 35933-S, que pone de relieve, de manifiesto, la necesidad de pues sumarnos, ¿no?, en una forma ya regulada, legislada, a la gestión responsable de residuos. Y en junio nace la Ley General de Residuos, ¿no?, la famosa GIR, la 8839, y también tiene este mandato de que los importadores y productores tienen que estar en una unidad de cumplimiento. De ahí nace ASEGIRE, precisamente, esta asociación de empresas.
2: ¿Qué empresas lo integran entonces a la asociación? ¿Qué tipo de empresas?
4: ¡Ah, caramba! En este momento tenemos 137 empresas, don Gustavo, son un montón.
2: ¡Wow! ¡Qué montón!
4: Le doy un poquito de las empresas, por ejemplo, fundadoras. Está Epson, está Grupo Cesa, está Incomex, está Grupo Monge, está Sony, y de ahí empiezan otro montón de nuevas empresas, como Ricoh Costa Rica, como Whirlpool, que se suman y se van sumando y se han ido sumando a través de estos años hasta llegar a 137 empresas que somos en este momento.
2: Ok, puro,
4: Y
2: puro sector privado hay ahí. No
4: las
2: hay
4: más grandes.
2: academia, no hay sector público, no.
4: No, señores, las empresas privadas son los importadores y productores de aparatos eléctricos y electrónicos, precisamente.
2: Ok, maravilloso. Me voy con don Ricardo, porque yo creo que es importante que todos comprendamos los alcances y las dimensiones de la legislación actual, ¿verdad? Donde precisamente ya las empresas tienen un marco regulatorio en el cual pueden manejarse. ¿Qué tenemos que saber todos nosotros con respecto a lo que es el manejo y la gestión de los residuos eléctricos y electrónicos, don Ricardo?
3: Ok, no, muchas gracias. Sí, pregunta obligada, pregunta interesante. Creo que ahí hay varios temas. Uno es que como país hemos enfocado hacia una ruta ambiental. De hecho, este reglamento que menciona ahora don Pablo, pues fue pionero. Más bien todos los demás en otras áreas de la responsabilidad extendida del productor, pues se hicieron posteriormente o se están haciendo. Entonces, lo primero es saber que existe esta obligación por parte de los importadores, comercializadores, distribuidores, de encadenarse, de manejar como una cadena de valor para recuperar esos materiales, que son un residuo que puede ser o no peligroso, dependiendo. Hay algunos que sí lo son, otros que no lo son. Pero eso es importante conocer que también tienen un valor, ¿verdad? Además de que pueden dañar, ¿verdad?, el ambiente, porque muchos contienen metales pesados cuando se manejan mal. Entonces, lo que buscamos más bien es, a través de esta reglamentación, fomentar el buen manejo. De modo que estos señores que don Pablo representa se encadenen con gestores de calidad, ¿verdad?, y que puedan manejar esos residuos adecuadamente y volverlos a insertar en la cadena productiva, una economía circular, ¿verdad? Y hay lugares donde se hace esta recuperación, y ahora con la RAETON, que vamos a entrar en detalle, pues también van a estar disponibles sitios para esto.
2: Muy bien. Yo hablaba ahora, y bueno, es evidente que este es un tipo de residuo que ha ido aumentando, ¿verdad? En el mundo y especialmente hablando del caso de Costa Rica. ¿Ustedes tienen algunos datos de eso, precisamente, don Ricardo, de cuál ha sido, entre comillas, la evolución de los residuos eléctricos y electrónicos en Costa Rica?
3: En realidad empezamos pequeños, ¿verdad? Creo que como país pequeño igual las economías de escala a veces no se dan como para que esto sea atractivo, pero hemos ido creciendo. Ya en el año 2024 ya recuperábamos casi un 30% de estos residuos, ¿verdad? Entonces es una mejora que hemos visto de forma paulatina con la ayuda de estas organizaciones de responsabilidad extendida del productor, ¿verdad? Que es lo que son las unidades de cumplimiento. Esa es la otra nomenclatura que se maneja, ¿verdad?, a nivel internacional también. Organizaciones de responsabilidad extendida del productor y en nuestro país, unidades de cumplimiento.
2: Ok. Ahora, esto yo creo que nunca se va a llevar al mismo ritmo, digo yo. Aparece una necesidad inflada o real, pero una necesidad de consumo, ¿verdad? De adquisición de estos productos, de estos dispositivos. Hablamos de celulares, televisores, bueno, todo, electrodomésticos, equipos de oficina, todo esto. Pero, digamos, la solución a lo que es una solución a lo que es el desecho, ¿verdad? No aparece al mismo ritmo. Don Ricardo, entonces sí hay como un desfase, digo yo, entre la oferta y la gestión integral de este tipo de materiales, correcto, ¿verdad?
3: Es una necesidad, por ejemplo, que estas empresas cubran todo el país. Yo creo que ¿verdad? Hay zonas de nuestro país que no están tan fácilmente cubiertas, donde hay tal vez menos cantidad de gestores, pero sí vemos que con el tiempo muchos se han ido formalizando, que antes lo hacían de una manera tal vez no tan profesional y han ido mejorando. El ministerio ha propuesto guías también para mejorar esta gestión. Estamos colaborando con el sector privado también para identificar materiales peligrosos que están en algunos plásticos que son parte de los equipos electrónicos también. Entonces hay una serie de iniciativas que nos están permitiendo cerrar esa brecha.
2: Ok. Aquí me parece, ya voy a pasar también con don Pablo, pero dentro del ecosistema, digo yo, ¿verdad? Donde está la institucionalidad pública, pues ejerciendo el control de rectoría y también de apoyo, que haya una organización, en este caso ASEGIRE, ¿verdad? Que yo lo comparo, a ver, cuando yo hablo de municipalidades, asociaciones de desarrollo, gobierno central y empresa privada. Si yo veo que esos cuatro actores dentro de un territorio están coordinados, ¿verdad? Y existen, ¿verdad? Vuelvo con el tema, una municipalidad que sabe lo que tiene que hacer, una empresa privada consciente, una comunidad organizada y un gobierno central que también brinda el apoyo, está bien alineada la cosa para que todo salga bien. Yo voy sobre esto, al existir una empresa que los ayuda a ustedes, a una asociación que les ayuda a coordinar con las demás empresas, no será la totalidad, pero es un número muy considerable, que ahora nos ha hablado don Pablo, de una u otra manera les ayuda a ustedes en el proceso de coordinación y organización, ¿no? Ustedes como ministerio.
3: Claro, por supuesto, yo creo que nos facilita la gestión, porque como le decía antes, para hacer estas economías de escala, a veces es importante que una unidad de cumplimiento aglutine varias empresas y que no anden algunas como llanero solitario, ¿verdad? Que andan manejando sus propios residuos con un gestor, cuando más bien puede ser más fácil unirse a grupos de empresas que ya tienen una ruta, ya tienen una rutina, un programa, o gestores con los materiales y el conocimiento adecuado, ¿verdad? Yo creo que esa es una ventaja. Por ley, digamos, las municipalidades no están obligadas, pero sí vemos que muchas apoyan centros comunitarios también como para ir incorporando a todos estos actores, ¿verdad? Y estos centros de recuperación que nosotros tutelamos con una legislación también específica, pues colaboran y hacen a veces recuperación de residuos de aparatos eléctricos y electrónicos, ¿verdad?
0: Nos vamos a la pausa, pero ya casi regresamos con más de Eco Municipal.
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0: 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Yo soy Gustavo Delgado. Fortalecer el liderazgo, el emprendimiento y la innovación entre las nuevas generaciones fue el objetivo del Encuentro Nacional de Juventudes Rurales. La actividad organizada por el Instituto de Desarrollo Rural INDER reunió a líderes, emprendedores, estudiantes y representantes de organizaciones rurales de diferentes regiones del país. La agenda incluyó talleres especializados, actividades participativas y espacios de diálogo enfocados en la gestión de proyectos y la identificación de soluciones para atender los desafíos que enfrentan los territorios. Durante 3 días, los participantes intercambiaron experiencias, compartieron conocimientos, construyeron redes de colaboración y analizaron alternativas para impulsar el desarrollo económico y social de sus comunidades. El encuentro también permitió visibilizar iniciativas lideradas por jóvenes en áreas como emprendimiento, proyectos productivos, innovación social y trabajo comunitario. Las personas jóvenes aportan nuevas ideas, creatividad y una visión renovada para enfrentar los retos de los territorios rurales. Por eso, desde el INDER impulsamos espacios para este encuentro, donde pueden compartir experiencias, fortalecer sus habilidades y convertirse en protagonistas de los procesos de desarrollo que requieren sus comunidades, dijo Ricardo Quesada, presidente ejecutivo del INDER. Bueno, vamos a también a comentarle. No, vamos a irnos ya a la entrevista. Cuando regresemos, luego de la pausa, vamos a comentarle algunas otras noticias. Les recuerdo, estamos hoy entrevistando a don Ricardo Morales del Ministerio de Salud y a don Pablo Hernández, director ejecutivo de la Asociación de Empresarios para la Gestión Integral de Residuos Electrónicos, ASEGIRE, sobre, bueno, la gestión integral de los residuos electrónicos. Precisamente de eso estamos conversando hoy. Adelante.
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2: Muy bien, paso también. Ya ahorita vamos a entrar en la reatón, pero yo creo que es importante que todos conozcamos qué hay alrededor de todo esto, porque no es solamente un evento, una campaña, sino que hay un trabajo que tiene años, ¿verdad? Un trabajo país a nivel público y a nivel privado. Y en esa línea, don Pablo, ¿cómo ha sido para ustedes? Tuvo que haber habido, como en todas las organizaciones, una, dos cabezas que fueron los que empezaron a mover a todos los demás, ¿verdad? Y empezaron a organizar y a convencer, ¿verdad? Ya con los años y con la cantidad de empresas, ustedes han adquirido, por supuesto, pues mucha credibilidad y han adquirido un derecho, digamos, de piso de hablar acerca del tema de los residuos y demás. Pero ¿cómo ha sido todo ese proceso, insisto, de llegar a las empresas y decir, organicémonos, hay que cumplir con la ley, tenemos una responsabilidad que va más allá inclusive de la parte legal, ¿verdad? Que es una parte ya de ética y moral empresarial. Y llegar hasta donde están ahora, que me imagino que también el deseo es seguir incorporando más empresas a ASEGIRE.
4: Don Gustavo, usted bien lo indica, se ha dado en etapas un poco y ha sido muy, muy difícil, ha sido un camino lento. Porque al principio ha sido más bien impulsado por empresas que voluntariamente son conscientes de que tienen que hacer las cosas bien, entonces impulsan la creación a través de la gestión de sus residuos, pues también impulsan la creación de industria que se especialice en el manejo de estos residuos, ¿no? Gestores especializados y autorizados por el Ministerio de Salud, como bien lo decía don Ricardo. Entonces, pero para que suceda todo eso, claro, tiene que haber, y lo cual citó don Ricardo también, más volumen de residuos, de manera tal que se generen economías de escala. Eso no se logra de la noche a la mañana, ¿no? Entonces, hemos ido avanzando en eso. Y como el tema ha sido voluntario, pues muchas empresas no quieren gastar. Así de simple. Entonces, no quieren gastar y eso significa que el terreno de la competencia, pues no está parejo, ¿no? Así ha ido avanzando muchísimo y por dicha, se ha logrado hacer control cruzado ya con la Dirección de Aduanas, con Procomer y otras instituciones que se han sumado. Ahora sí, por ejemplo, ya se les es requerido de que esas empresas estén en una unidad de cumplimiento y demás. ¿Por qué? Porque queremos darle sostenibilidad al sistema, a este ecosistema del que usted hablaba, que nosotros le llamamos el ecosistema RAE, ¿no? Residuos de aparatos eléctricos y electrónicos. pero ha sido un proceso. ¿Dónde estamos ahora? Precisamente a la puerta del horno de salir ya con metas, por ejemplo, obligatorias. Seguimos avanzando en esa regulación de manera tal que se empareje el terreno y que todos cooperemos. Es decir, que todas las empresas se sumen, porque si quieren seguir haciendo negocio, pues también tienen que hacerse responsable de sus residuos, ¿no? Usted acotó algo muy, muy importante. Estos cuatro pilares, yo les llamo pilares, que usted nombraba, que eran municipalidades, comunidad, institucionalidad y empresa privada, ¿no? A eso sumaría yo también la academia y otros actores, ¿no?
2: Claro, claro. No, puede traer cooperación internacional, inclusive en algunos casos, y la academia es muy importante.
4: Pero esos cuatro que usted nombraba, viera qué bonito ha sido el hecho de que ya estamos en una etapa donde sí estamos coordinando, y a pesar de que las municipalidades, por ejemplo, legalmente, como bien lo señaló don Ricardo, no están obligados a manejar este tipo de residuos, sí se suman para darle una solución a las necesidades de sus administrados. Entonces, que la familia ya tiene almacenados un televisor, un microondas que ya no sirven y demás, pero quieren gestionarlo responsablemente. Bueno, ya hay alianzas, digamos que sector privado con municipalidad, donde la comunidad se organiza con campañas de recolección, la municipalidad lo transporta aquí a San José, que es donde está la industria del manejo, y pues Acegire, por ejemplo, ha subsidiado mucho del costo. Entonces, ¿qué pasa? Es una alianza donde ya estamos dando solución a una comunidad. Y le nombro, por ejemplo, por nombrar unas pocas, la Municipalidad de San Carlos tiene una alianza con nosotros, la Municipalidad de Ariamuno, ahora estamos con la Municipalidad de Jiménez, y así varias municipalidades que ya se van sumando a esto, donde están encontrando una solución para sus administrados. ¿A través de qué? De eso que usted nombraba. Bueno, estamos alineados esos cuatro pilares que usted citó y estamos aceitando ese engranaje, y creo, soy optimista, que va a ir cada día mejor, porque se están dando varias cosas: la concientización y educación del consumidor en general, la responsabilidad extendida del productor, que es los empresarios haciéndose cargo, y las municipalidades ayudando a esto, coadyuvando a que esto suceda, ¿no? Entonces, y por supuesto, con la rectoría del Ministerio de Salud, la institucionalidad ahí haciéndose presente también, viendo de que todo esto se haga bajo parámetros que están dictados ahí en la ley, que no se puede hacer así como una campaña de recolección, por ejemplo, no se puede hacer así porque así. No, hay ciertos requerimientos. ¿Por qué? Para que cubrirlos de la lluvia, del sol, y entonces para no generar más bien más contaminación. Entonces, todas esas cosas se han ido alineando poco a poco. Así que por eso me siento optimista.
2: Qué bueno. Yo entiendo entonces que este, para hacerlo atractivo, es un negocio de volumen, ¿verdad? Estoy en lo correcto. Eso no es, claro, una...
4: Representa una gran inversión, don Gustavo.
2: ¿Ah?
4: Es que representa una gran inversión de capital para las empresas que se dedican al reciclaje, que llamamos, o a la gestión de residuos.
2: Ahora,
4: en camiones y un montón en plantas, etcétera.
2: Ok, es un negocio que su eje está, digamos, en el volumen como estamos hablando. Eso no es como, les pregunto, ¿verdad? Como un poco contraproducente. O sea, tengo que generar más residuos para hacer atractivo el negocio del reciclaje. ¿O cómo lo tenemos que ver? Tal vez yo lo estoy viendo mal, ¿verdad?
4: No necesariamente, don Gustavo. Más bien es, tenemos que ser más eficientes y recolectar más de lo que ya está ahí. O sea, en este momento, don Ricardo, corríjame si estoy, pero apenas estamos recolectando el 29% de lo que ya está ahí, don Gustavo, como residuo, ¿ok? ¿Qué tal si llegamos al 50%? ¿Qué tal si llegamos al 70%? no es que generemos más, no, la meta más bien es que generemos cada día menos. Pero, no,
2: pero tampoco
4: pero es que lo que ya está ahí lo recolectemos.
2: Sí, sí, sí, no, no, yo lo entiendo. Tampoco es que vamos a poder frenar el consumo de hoy para mañana, eso no va a pasar.
4: Absolutamente, absolutamente. Sí.
2: Uh-huh. Aunque correcto. Bueno, de acuerdo con lo que dicen algunos, aquí se tiene ya que dar un cambio de paradigma y es en los hábitos de consumo de gran parte de la población, pero ese es otro tema, ese es un tema para otro programa.
4: Ciertamente, sí. Es todo un tema.
2: Claro, ahora, don Ricardo, ¿cómo se maneja este tipo de residuo? Hablemos de pantallas, yo decía, microondas, tabletas, celulares, videojuegos, consolas de videojuegos, entre mucho más, ¿verdad? ¿Cómo es el procedimiento que pide el ministerio? Y al final, ¿qué se puede hacer con los materiales que se van extrayendo en toda esta cadena?
3: Sí, tal vez aquí hay que conocer que la obligación está de parte de los mismos importadores y distribuidores y ellos conocen lo que contiene su producto. Como le digo, no todas las computadoras son iguales, contienen los mismos productos peligrosos o dañinos que otra, ¿verdad? Entonces, esa es la importancia de que los mismos empresarios pues se sumen. Ellos conocen su producto y pueden asesorar mejor a los gestores. Ahora, hay que entender, y creo que don Pablo lo dijo, que hay una inversión logística grande que se tiene que hacer, y parte de esa inversión logística grande es, en alguna medida, la exportación. Muchos de estos productos tienen que ser reprocesados en otro lado. Entonces, una de las normas principales de manejo es desensamblar lo que es seguro, desensamblar. Pueden haber materiales, equipos, que si los desensamblan, más bien generamos un problema para el mismo gestor, ¿verdad? Y dificulta o encarece la exportación, porque tendría que hacerse ya bajo otros términos y como un residuo peligroso, no como un residuo recuperable. Entonces, ese es el mensaje clave ahí, ¿verdad? Hay que conocer qué es lo que cada producto tiene, cuáles son las normas que el fabricante ha puesto o ha indicado para el desensamblaje, ¿verdad? Y hacerlo de forma segura. Todos estos centros de valorización de residuos de electrónicos, al igual que todos los de otros residuos, pues deben cumplir con políticas de ambientales, con contar con políticas de educación de los mismos trabajadores, de llevar registros bien establecidos. Entonces, esas son algunas de las prácticas que hacen más seguro el manejo, ¿verdad?
2: Ok, entonces como que todo se maneja de una manera muy especializada y diferenciada. ¿Qué es lo valioso de todo esto? Bueno, voy a pasar también con don... Porque al final esto es un negocio, ¿verdad? Como hablábamos, aparte de todo, don Pablo, ¿qué es lo valioso, decía yo, de todos esos materiales que encontramos, en términos generales, ¿verdad? Porque ya nos decía don Ricardo que podemos encontrar una cosa y otra, dependiendo del aparato, pero dentro de todo lo que son los residuos eléctricos y electrónicos.
4: Don Gustavo, lo primero es que tenemos que cambiar el paradigma. Esa visión que tenemos de que estos residuos son basura, bueno, si queremos darle sostenibilidad a nuestros procesos productivos y a nuestros giros de negocios y demás, tenemos que empezar a verlos más bien como oportunidades. Es decir, sí hay, se le puede agregar valor al proceso productivo. Es decir, primero que nada, se da lo que llamamos nosotros la minería urbana. Es decir, estos contienen oro, cobre, plata, un montón de elementos que son valiosísimos, ¿no? Entonces, esos pueden ser utilizados como materias primas para la producción de otros productos. También se da que necesariamente, si no podemos darle un tratamiento final, bueno, hay elementos de estos que se pueden utilizar en otros procesos productivos, como por ejemplo... los plásticos que no son, llamémoslo entre comillas, reciclables, que no se les puede dar más tratamiento, bueno, los están utilizando para mezclarlos con el cemento, mezclarlos con el asfalto y demás, y cosas como esas. O el reciclaje, donde se transforman estos productos, o algunos elementos de estos productos, para utilizarlos en otros procesos productivos. Es decir, tenemos que empezar a ver esto. Y creo que ya lo estamos haciendo en gran manera. Esa es la visión país de Costa Rica. meter esto dentro de la economía circular. Eso es, crear oportunidades. No es verlos como basura, sino que tratarlos de manera tal que los podamos reincorporar a la economía. Usted me da su teléfono porque ya a usted no le sirve. ¿Cómo hago yo con ese teléfono? Bueno, puedo desensamblarlo y demás y meterlo en otros procesos productivos. Pero podría ser que lo reacondicione y cree un segundo mercado para ese teléfono. A una persona que tal vez no tenía acceso, ahora tiene un teléfono más barato, con una garantía y demás, de un gestor que ha reacondicionado ese activo, ¿no? Y ahora ya, en vez de botarlo, más bien tenemos un aparato ahí, ¿sí? De segunda mano, pero claro, le estamos dando una segunda vida. Esas son las oportunidades de las que estamos hablando, ¿sí? Como usted bien lo dice, claro que es un negocio, crea empleos.
2: Claro, no, tiene que ser así, si no la devaluarían.
4: Claro, porque si no, no hay un incentivo para hacerlo. Y cuando no hay esos incentivos, ¿a quién le toca? Ok, pero es que eso le toca al gobierno, No, no se trata de eso, se trata más bien de que la empresa privada haga su parte y que bueno, que obtenga sus ganancias, estas compañías de reciclaje y demás, sí se vale, en tanto lo hagan a un costo de manera tal que las empresas pues también tengan un incentivo para gestionarlo, ¿no? A través de ellos.
0: Nos vamos a la pausa, ya regresamos con más.
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0: Volvemos a Eco Municipal, 84 cantones, 84 realidades locales. Yo soy Gustavo Delgado. El Ministerio de Obras Públicas y Transportes califica de inviable la propuesta de túneles falsos en la Ruta 32 por falta de recursos. La construcción de túneles falsos en la zona montañosa de la Ruta 32, financiada únicamente con recursos de peajes, tomaría alrededor de 270 años. Así lo afirmó el ministro del ramo, Efraín Celedón, al referirse a una propuesta legislativa que calificó como inviable desde el punto de vista financiero. Las autoridades explicaron que el peaje ubicado en el ingreso al Cerro Surquí genera cerca de 1.000 millones de colones al año, una cifra insuficiente para cubrir una obra de gran magnitud como la planteada. Incluso sumando los peajes administrados por el Estado, el financiamiento seguiría siendo limitado frente al costo total del proyecto. Y bueno, también le queremos comentar que el megaproyecto vial entre Taras y La Lima en Cartago entraría en su etapa final en menos de 3 meses, luego de más de 5 años marcados por atrasos, cambios en los plazos y severos problemas de congestionamiento vial para los usuarios. Aunque se trata de una intervención de apenas 2.8 kilómetros, la obra ha significado una larga espera para miles de cartagineses, quienes han tenido que enfrentar presas constantes y complicaciones en la movilidad durante su construcción. El proyecto arrancó formalmente en diciembre de 2020 durante la administración de Carlos Alvarado, con una promesa inicial de concluir en un plazo de 28 meses, es decir, para abril de 2023. Sin embargo, el cronograma no se cumplió y tras múltiples reprogramaciones, la obra acumula ya más de 5 años y medio en ejecución. En este periodo, el avance ha sido progresivo mediante la entrega parcial de tramos y pasos a desnivel que han ido mejorando de forma gradual la circulación vehicular en algunos puntos estratégicos. Actualmente, el Ministerio de Obras Públicas y Transportes fijó el 31 de agosto como la fecha límite para la entrega final del proyecto. Bueno, vamos a escuchar la tercera y última parte de la entrevista de hoy con nuestros invitados, Ricardo Morales del Ministerio de Salud y Pablo Hernández, director ejecutivo de la Asociación de Empresarios para la Gestión Integral de Residuos Electrónicos. Adelante.
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2: ¿Cuál es el escenario, digamos, a ver, como ideal, digo yo? ¿Cómo debería de funcionar esto? Se hace la campaña, ¿verdad? En este caso ya vamos a aterrizar el Rayton. Pero se hace la campaña, la gente participa, o debería ser una campaña permanente. A ver, ¿cuál es el papel del ministerio? ¿Cuál es el papel de ustedes como empresa? ¿Qué papel podría jugar las municipalidades? ¿Qué tipo de centros deberíamos de tener para lo que es? Tal vez ya lo tienen, pero yo hablo de un escenario ideal, ¿verdad? Para hacer todo ya la acción del reciclaje, desmantelar equipos, esas cosas. ¿Me pueden explicar cómo sería ese, vuelvo yo a un escenario ideal de trabajo?
4: Sí, yo un escenario ideal me lo imagino, como usted bien lo decía, una maquinita bien aceitadita que está funcionando donde todos los actores de este ecosistema entendemos nuestro rol. Es decir, por ejemplo, la empresa privada entiende que es responsable por estos residuos, por gestionarlos responsablemente, adecuadamente. Sí, que se entienda eso y que lo asuma. Pero que también el consumidor asuma su parte. De hecho, en la ley nosotros hablamos de la responsabilidad compartida. Es decir, don Gustavo, ¿qué haga usted con su licuadora? Está más allá de mi control. Por más que yo le ofrezca a usted un canal, que usted le diga, tráigame esa licuadora, no la bote, no la eche al río Tárcoles, tráigamela. Yo voy a pagar para que se gestione correctamente. Pero si usted no me la trae, yo no puedo hacer nada. Entonces, también este rol tiene que ser entendido. El rol del gestor, bueno, tiene que estar autorizado por el Ministerio de Salud, tiene que cumplir ciertas reglas y tiene que hacer sus procesos conforme a esas reglas. Es decir, de que yo, empresa privada, pueda dormir tranquilo de que le doy esos residuos a ese gestor y sé que van a estar en buenas manos, que los van a gestionar responsablemente, que me va a cobrar lo justo, ¿ok? Para que obtenga una rentabilidad, pero que tampoco me desangre a mí de manera tal que el incentivo mío sea más bien no mandar mis residuos allá. No, las municipalidades, bueno, esas nos ayudan coordinando con sus administrados, ¿qué? Acercándonos a esos administrados. El Ministerio de Salud ha hecho un papel que a mí me parece genial, desarrollando un mapa de puntos de recolección a través del territorio nacional. Tenemos más de 390 puntos de recolección. Hay todo un mapa para eso. Y eso ha sido labor de coordinación del Ministerio de Salud con la empresa privada y otros grupos que se han sumado. Ese es el mundo ideal. Hacia eso queremos caminar. Y que también, pues los que tienen la mano de obra especializada para hacer el manejo de esto, entiendan de que queremos reinsertarlos a la economía. Bueno, que no todo es desecho, que evitemos mandar a los rellenos sanitarios. Ojalá sea un 1 o menos de un 1% lo que mandemos al relleno sanitario y que a todo lo demás le demos tratamiento. Para mí, ese es el mundo ideal.
2: Ok. Aterricemos en la Radetón. Don Ricardo, ¿usted nos puede comentar cómo funciona esto? ¿Cómo participamos nosotros, los ciudadanos comunes y silvestres y todo lo demás?
3: Creo que aquí lo importante es que entender que ya tenemos un público con bastante conciencia, ¿verdad? Que ya no hay que rogarle para que lleve la licuadora, ¿verdad? Ya tiene alguna conciencia de eso, tiene equipos en casa, ¿verdad? Es llevarlos a los centros de recuperación que están en este mapa que decía ahora don Pablo, que son como los sitios permanentes, ¿verdad? Pero también van a ver, y ahí don Pablo me va a ayudar a decir este año quiénes están haciendo, digamos, espacios en sus garajes a nivel de empresas, ¿verdad? Porque eso varía conforme el tiempo. Pero en otros años, yo recuerdo, por ejemplo, PriceSmart se ha sumado, han habido empresas, Walmart, que hacen también sus contribución y montan toldos donde se separan los residuos adecuadamente, ¿verdad? Protegidos. Entonces yo creo que esa es lo importante de nosotros como consumidores, porque aunque estemos representando una empresa o yo una institución, todos somos consumidores, todos manejamos un teléfono, todos manejamos una computadora. Entonces es hacer esa conciencia nosotros, pero también con nuestras familias, con nuestros colaboradores, ¿verdad? Que hay que sumarse a esto para hacer un buen manejo. Y que al final pues va a tener un beneficio para la sociedad, porque hay un grupo que también encuentra trabajo y también lucro con esto, ¿verdad?
2: Muy bien, ahora vuelvo. Ahorita están en una campaña, ¿verdad?, de recolección. ¿Cómo hace la gente? ¿Dónde tiene que llevar los residuos? ¿Por qué periodo de tiempo? Todos esos detalles, ¿quién me los da?
3: Tal vez don Pablo, que conoce un poco más el detalle.
2: Don Pablo.
4: Sí, esto es un proyecto país que nació al seno del Comité Ejecutivo de la Gestión Integral de Residuos Electrónicos, el CEGIRE, ¿no? Liderado por el Ministerio de Salud, en donde se organiza, basado en el tema de la Teletón, donde todo el mundo coopera, ¿no? Okay. Ahora vamos a decir el RAETón, ¿okay? Que es traigan todos esos residuos que ustedes tienen en la casa. Para eso hemos ido sumando empresas, municipalidades, organizaciones comunales y demás. Me decía don Ricardo, por decir algo, algunas empresas, tenemos a Unicomer, a Goyo, ¿no? Tenemos a Grupo Monge, tenemos a Tecnasa, tenemos a Grupo Cesa, que ahí GBM, por lo menos de las que conocemos nosotros, y municipalidades, las cuales nombré antes, que están organizando todas estas recolecciones en sus comunidades, y así organizaciones comunales, o sea, no solo estoy hablando de las grandes empresas, sino que se organizan para darle ese canal al consumidor final, ¿no? Y pues en algunos casos ellos se hacen cargo de los costos, en algunos casos nos piden ayuda y demás. Entonces, pero es un proyecto a nivel nacional, es una campaña que se hace todo el mes, desde el 1 de junio al 30 de junio, y la idea es hacerlo en los meses de marzo, junio y octubre.
2: Okay.
4: Para sí, marzo, junio y octubre de cada año vamos a organizar. Hasta el momento vamos aumentando el volumen de residuos que se recolecta, vamos aumentando el grupo de organizaciones que se suman y demás. La idea es que vaya creciendo año con año. Sí, están los mapas de puntos de recolección, y también hay campañas puramente en un lugar fijo, digámoslo así, que la municipalidad de Oreamuno designa. Entonces ahí le llevan sus usuarios eso.
2: Es muy bueno. Entonces, que la gente pregunte a la Muni, ¿no?
4: Ah, sí, buenísimo, buenísimo. Por lo menos que le den esta información. Sí, e inclusive tal vez a las direcciones regionales del Ministerio de Salud, donde tengan información y les digan, bueno, ¿dónde hay un punto? A nosotros nos llega esa pregunta todo el tiempo, nos llegan esas llamadas telefónicas donde ya preguntan, vea, yo vivo en Acosta, ¿cuál es el punto más cercano? Y le estoy dando Acosta porque es un ejemplo real, o sea, nos han llamado, entonces ya uno busca en el mapa. Les damos la dirección virtual del mapa, además, pero si no, uno les ayuda y busca, le vea, hay un Goyo así, así, asá, cerca de ustedes. Y entonces, ok, sí, ya sé dónde es, ahí lo voy a llevar. Pero sí, ya, esa pregunta se está dando, ¿dónde lo puedo llevar? Y cada día estamos más cerca, porque, a ver, recolectar en la zona metropolitana es mucho más fácil que recolectar en Upala, en La Cruz, en Ciudad Neyli, ¿no? En Buenos Aires. Eso es lo más difícil. Pero entonces ya cada vez vamos divulgando más este mensaje de manera tal que, como bien lo dijo don Ricardo, o sea, se va... ahí puso el mapa, la dirección del mapa de puntos de recolección, don Ricardo.
3: Ahí está en el chat, sí.
4: Y entonces, ya cada vez se va esparciendo más este conocimiento. Siempre antes de una radiotón, don Gustavo, hacemos una, lo que llamamos distribución de un kit de información. Y viera cómo se suman a esa convocatoria muchas personas, municipalidades y otras organizaciones y demás, para distribuir ese kit, para publicarlo en redes y demás. Entonces, así es como hemos ido avanzando.
2: Muy bien.
4: Es un trabajo de todos.
2: Ok, no, nos tenemos que ir. Yo creo que sí, bueno, es importante que la gente se acerque, en este caso a las municipalidades, y pregunten qué se puede hacer con el desecho de los aparatos eléctricos electrónicos en su cantón. Me parece que es muy valioso. Pueden buscar en redes sociales a Segire también, ¿verdad?
4: A Segire.com.
2: Excelente, muy bien. Y ojalá que les vaya muy bien. A mí me parece que el número es interesante. Sea un 29% que se esté recogiendo, pues es un indicador. Obviamente, si quisiera que fuera muchísimo más, pero hay una oportunidad para que sea muy grande y depende de todos nosotros también conseguir ese objetivo. Yo les deseo muchos éxitos. Don Ricardo, muy amable.
3: Muchísimas gracias. Placer saludarles. Que estén muy bien.
2: Buen día, Pablo.
3: Hasta luego.
2: Nos vemos.
3: Chao, chao.
2: Gracias a las personas que nos acompañaron. Chao, chao.
9: Gracias, hasta luego.
0: De esta manera llegamos al final del programa de hoy. Gracias por su atención. Volveremos mañana, Dios primero. Que esté muy bien, hasta luego.
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0: Gracias.
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situación que es este lado, es Ruinas 15. Junio del 2026, es una sobre el punto de la tierra, es una circunstancia de tanto de tierra, con un término de la tierra, que no hay que se destine, que no hay que funcionar. Hay los avances en materia de negociaciones en área de Estados Unidos, en la vida, si no nos habla, pero para un arte, 60 días de negociaciones, se puede creo que así, verse de nuevo esos anuncios de los hijos y fuerzas de vida, porque hay bastantes anuncios y fuerzas de vida, toda esta palabra de tres veces a nada, la de Estados Unidos. Bien, más adelante vemos conversar con Pedro Quintero, que ha estado en la ciudad, buscando una marcante para conversar sobre la normativa de fútbol, que es muy noticiosa, pero creo que este es el primero que es lo que mueve este mercado de la Pedro Quintero, sobre Yo creo que no sé, pero creo que no.

es la noticia, la forma de la geopolítica, se ha aplicado esta información para poder ver cómo presidente estadounidense dijo que Washington intentará firmar el acuerdo promoviendo el paso de la guerra del Golfo, especialmente el estrecho de Hormuz. El texto se consolidará después de que se haya firmado este viernes, en febrero. Porque la presidenta presenta el aumento como un avance necesario, y de todos conflictos que han ido en los públicos, antes de negociaciones técnicas sobre sanciones, primero nuclear, seguridad regional y muchos otros temas más sobre la mesa. Lo que se viene a pedir aquí entre negociaciones y sentidas, señor Sanssouci, Estados Unidos ha venido a negociar la vida los propios más difíciles del acuerdo, el enriquecimiento de la ONU, inspecciones internacionales, reservas de material nuclear. Busca la negociación, es el poder

provocar efecto base. Tiene una menor tasa de aumento de mujeres vulnerables en su diario individual. Eso lleva a las empresas automotrices centrales, porque la presión sobre combustibles y transporte condiciona la decisión de las tasas. Si el dinero se sostiene, las autoridades monetarias tendrán más margen. Muchos países de la prueba, por supuesto, esto es importante. Bueno, si el dinero se vuelve a pensar esa posibilidad, por supuesto, todo el problema generalmente. Si es mucho una queda sobre estas negociaciones, en este caso de acuerdo, que ya les va a ser. Entró en vigor la cumbre del G7, pues que al final la opuso a ese acuerdo, pues ya es un acuerdo pleno. Que figura en la Copa del G7, que era la cuarta reunión con la victoria diplomática. Si la directora tuvo hombres, puede que sea que tengamos esta semana la Copa, está en el grupo 7 de las instituciones de la UNA, con el que va a luchar en Rusia y en Holanda. El presidente estuvo en esa semana de la Copa, Zelensky, el pasante de Ucrania, mientras se ve que el programa que era el mercado de cualquier posición de Rusia. El diseño de Washington es relacionado con un cambio de mitad y avance que la guarda en la presión geopolítica subió otro frente abierto. Pero que es el nombre del G7, Estados Unidos aproxima un nuevo esquema de ideales críticos. La decisión Trump busca que el G7 respalde un sistema occidental de precios de minerales como litio, cobalto, níquel o tierras raras. La red combina subsidios, ventas amenazadas o alianzas flexibles para reducir la dependencia con China. Primero señalados de un costo y la experiencia no va a haber avance en el plan. El debate muestra que la transición energética tiene más un disparo de precios sobre la industria en geopolítica. Así que ahora está una de las discusiones entre los países de Estados Unidos en el G7 en el sistema de precios de los minerales críticos. Hacemos por Asia, nuevamente, quizás uno de los temas complicados del acuerdo que podría establecer la guerra es que ha mantenido a Trump, que rompió el acuerdo con Irán. El primer ministro israelí, Netanyahu, apostaba a una represión total sostenida contra Teherán. Pero fue ese nuevo promesa. Finalmente, que no se considera el pago

jóvenes más flexible. O sea, ¿cómo se desarrolla eso al contenido de la relación de los históricos judíos de Estados Unidos, que es un cambio en el que todo va a ser nuevamente? El techo de luz vuelve al centro de la economía y nos ayuda, pero pues nos ayuda. De estos temas. Porque la tierra primero la forma tenía también en el estrecho de algunos elementos de la gente que empieza a saber por qué te prestaba recibir la publicación. Están cansados en los últimos 3 meses de esto. Aunque pase que si el paseo parece algunas implicaciones, por ejemplo, en estos dichos se puede dar la primera parte de que tú no ves que les pasa a la iglesia de Europa. Con la apertura podemos ver precios, números marítimos, costos de transporte, a mucho más, pero el tránsito no mejoraría los problemas marítimos que existen, que no hay que ver esto en el mundo, más de montañas, más de prácticos, por supuesto, con rasgos preparativos, todo que trata de tener información para tocar el movimiento para tener asesoras competentes. El objetivo de eso es el impacto con alguien. La mayoría de las bolsas del golfo se puede pegarse después de la inclusión.

0: existe la zona de desecho, que lo quieres dejar en agua. Y en el 50, que yo más, es una de por un viaje tan suficiente para trabajar en este tema. La reacción muestra todo el efecto que la pierde en el nivel financiero en general, pero el dinero lo puede usar para las compañías energéticas. Oiganos a una de las primeras medias de la planta, más volar, y se ve que no ha regresado por eso, que desde el curso de impacto, Estados Unidos, pero Israel no tiene tiempos, la enferma que se obliga a entender, solo enfrenta a amenazas, porque el periodo de hoy, la sobre de hoy, no ha dejado de vivir a su vida, que es una muerte, y tras el curso de impacto, la pregunta es, ¿el impacto de la vida no ha usado la violencia?
1: Y como yo he visto en la economía, no creo que es más central ese proceso mundial.

Prácticamente todos los objetivos, todos los asiáticos, por si no,

El ministro de Comercio envió su gestión a su 150 días porque es la primera decisión de la ANTEC. Cuando está pronosticado el Banco de Fuego, se quedará para evaluar el funcionamiento de la firma, presentar recomendaciones y discutir posibles ajustes. Presenta ya contenciones por aranceles, almacenaje, déficit comercial y el futuro de la población norteamericana. En trabajos y en las declaraciones previas también, como ya lo sabíamos, la siguiente era el paro de clases. Por su lado, México había entendido que con explotaciones fuertes, en este gobierno, en este gobierno, nosotros con explotaciones fuertes, la economía activa. México lleva la relación del criterio de presidente, que es el independiente, empleado, sus explotaciones en Estados Unidos, como saben, que fuese el paro para la cuestión de la verdadera mucha apariencia del mercado estadounidense. La discusión de Quebec no será la razón técnica, también definirá cuánto margen tiene México para sostener inversión, infraestructura, entrada en medio de la

Después de violación

los aceites grasos son un par de análisis. El aumento de la felicidad que es 25.000 votos, creo que Fujimori sale libre. Sí, en el campo de la Oficina Nacional de Procesos Electorales, básicamente, dice que son 30.000 votos de la diferencia federal que hay que ver.

1.600 meses es lo que les hace no haber tenido razón, pensé que mi tiempo era servicio. Las decisiones sobre estas observaciones personales y culturales también pueden modificar el resultado de su vida, que sea hasta el minuto de la diferencia. Pero, evidentemente, saber que no es. Aquello no es algo que es un plata de productos sencillos. En septiembre de octubre tiene pausa toda la vida peruana, los partidos políticos, los mercados, los sectores económicos, en fin, pues en esta, en suspenso, es que tratado de encontrar el resultado electoral en Perú. A tal vez sin duda, pero es que hay 31 votos a favor de la presidencia, pues se dará cuenta. Pues en esa fecha Sudáfrica va a tener un tema nacional que indica si no fuera con la mayor fuerza contra los municipios y metas cuatro variantes africanas están dañando la vida internacional de paz, amenaza por graves crecimientos, cierre de negocios, tensión diplomática y diferencias con otros gobiernos africanos y sus ciudadanos. Sudáfrica de Bolivia, Estados Unidos, que sube contra el movimiento. Las acciones de los bonos locales subieron después de la caída de Estados Unidos y Irán. Solicitan propia realidad de su origen, pero también de la economía de la

civilización electrónica es un poquito de ruido japoneses. Y que el notario y costó el presupuesto es muy depresivo. Ahora hay problemas de mujeres que es un tema crisis. Que ni lo había pensado en presentar presupuestos y cuánto me había demandado. ¿Qué le voy a estar de costos energéticos? ¿Qué le voy a hacer? ¿Qué le voy a hacer? ¿Qué le voy a hacer? ¿Qué le voy a hacer? ¿Qué le voy a hacer? ¿Qué le voy a hacer? ¿Qué le voy a hacer? Programa de costa es un proyecto petrolero. No pensé en el tema de la autosuficiencia fiscal. El gobierno comunal

hacer. Durante años se ha hablado de despenalización. Cabe suponer que hubiese todo el gobierno estadounidense para las transacciones legales. Eso hubiera estado llegando a suceder por ahora, cuando el Estado haciendo el principio de la ley de reserva, que es por el comercio y el dinero de la mano para el refugio de la ley. Así que, no hay un motivo de continuidad. Pero, debajo de ese trabajo que tiene el poder, en primer lugar, hay que hacer con las piezas. Que, si hay proyectos que no hubo, de forma gradual, sujeta esa presión en distintos indicadores de gasto, que no solo entra en el incremento de 30%, 30% de deuda, pero de deuda en monedas estadounidenses, no me hace lo de deuda en deuda, pero sí que ha subido de sus salarios, pero si no, de que no tenía como va. El único que no me recuerdo que era un mercado de activos profundos que fue utilizado en comercio, deuda y reservas de personales. Pero por otro lado, estoy en Chubán, un chaco, que tiene su nombre de facilidades a la comunidad.

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Únicamente hoy en beneficiarse a un nuevo mundo que busca alternativas y una plataforma de comunicaciones. La pregunta es: ¿cómo que el equipo de comunicación de Estados Unidos? Pues parece que sigue sucediendo frente a interés entre países. El Banco Central Europeo reconoce con la Agencia Internacional de la ONU la sala de comunicación y causar medidas para las circunstancias que también están en la Europa. Ahora, con ser internet a fase de 20C, Estados Unidos se ofrece por qué definición de ese empleo a poder tener sus pueblos salgan con referencia a la seguridad de este presente en gran parte de las transacciones internacionales, incluso cuando Estados Unidos permitiza probablemente. Por eso, la inversión del dólar, evidentemente, es exagerada, no está sucediendo, lo que empieza a tener sedes. Se estima menos en exclusiva. El valor del espacio complementario está en el mercado en crece dentro de las comerciales de la comunidad de China. Porque el valor de mercados es muy barato, pero no saben qué es la intención. El dólar sigue en el centro, pero cada sanción que la comercial o cada transacción que no tiene empuje es capaz de preguntarse si comprueba o tener información en el mercado. O sea, esto se pasa en el mercado. Y vamos a hacer una pausa.

es una casa como fuera esta aplicación, espectáculo, esto, pero detrás del valor, detrás del movimiento de hardware, pues hay economías y todo. Esa fue la apertura de 2016, un aumento económico cercano a 80 mil millones de dólares en escala mundial, mientras distintos amenazas se alimentan entre 26 mil y 30 mil millones en los países, solo en los países exteriores. No siempre se traduce de forma limpia en crecimiento de la economía, porque pues, es un evento que se llega a ser. Muchas veces los grandes generadores son la FIFA, los patrocinadores, la televisión, las empresas, el turismo y los ciertos sectores comerciales que son la economía del país. Bueno, pues el negocio mundial no se queda solamente en Estados Unidos y México, que tenemos tres factores. También es un país que dices, no sé, especialmente en América Latina, pero de pues, ventas, el comercio objetivo, el comercio, el consumo en bares, el comercio en general, por ejemplo, por las horas y demás, y la profesional, y la transmisión, así que hay muchísimo juego en la hora de la justamente para iniciarlo, para entenderlo, porque no mencionarlo, no se acompaña a otra de esta. Financiero, también psicólogo, Juan Pablo Quintero, que es reportero de Periodos de España, especializado en bolsa, en tecnología, en temas primas, es el formador y juega como FAE, en París, y también posee una prueba de producción de 5 días, que es la especialidad económica en París. Mucho gusto, muchas gracias.

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tenemos proyecto de turismo, estamos en los estados, digamos, de este tema de FISA, con muchos conocidos, por ejemplo, en Nuevo México, o Tirol, por ejemplo, pero no entran los estados, los tickets están muy caros. Entonces, como que se ha ido reorganizando un poco todo, tiene que ver con el dinero, el asunto, bueno, la pérdida de producto también, como lo decías, y gente de televisión, los estados, pero tengo que admitir que el ciudad está muy bien, gastos extras

Tenía de información en este

0: Thank you. Entonces, sí, espero que podamos ver, vamos a ver, bueno, principalmente nos puede ayudar a la selección latinoamericana.
1: Sí, es un momento que voy a meter un móvil, así que hasta suerte y enhorabuena.

0: bueno, que tiene una buena tecnología, es importante Google. O sea, es Campero, Yo Quintero, psicólogo, analista financiero, principalmente, obviamente, porque no tiene las proyectas de Google, y quisiera hacer un bolso y otros temas de economía, aquí no me parece.
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0: Gracias.

Entonces, funcionarios públicos, los políticos, es el tema de la seguridad. Quiero mencionar un par de temas. El primero es que veo con buenos ojos el esfuerzo que está haciendo el Poder Ejecutivo de convocar varios proyectos, como se anunciaba en la prensa, relacionados con temas de seguridad, con temas de ciertas medidas que se quieren implementar en los centros penitenciarios. Veo con buenos ojos el impulso que quieren hacer de cambiar ciertas leyes para evitar que haya la incidencia, que haya personas con ciertos antecedentes circulando en el mundo. Yo he creído siempre que ciencia del sistema penal, que es un sistema que uniforme para aquellos que hayan cometido delitos y eventualmente puedan incorporarse a la sociedad,

0: suelo. Y yo creo que hacer unas reformas justas a esas leyes es beneficioso y que es aceptable como algo positivo, porque esos cambios van a permitir a los jueces hacer otras interpretaciones que eviten que se den esas situaciones de criminalidad que tanto nos afectan a todos. Pero también, por el perfil que tiene este problema, quiero traer a la mesa el tema de la inseguridad, la pérdida de competitividad. Y viendo esta noticia de las leyes que está impulsando el proyecto y acuerdo de un foro en que participé en cuestiones de trabajo hace muchos años en Singapur, que se llamaba el Foro de Negocios hacia Latinoamérica. Y la principal pregunta que hacían empresarios asiáticos buscando hacer negocios en América Latina es: ¿cuánto van a incrementar mis costos operando en América Latina por el factor seguridad? Tengo que meter guardaespaldas, tengo que meter correo plantado, tengo que meter sistema de monitoreo, tengo que meter choferes especializados en manejo de armas. Pues son preguntas que, gracias a Dios, en Costa Rica no nos hemos hecho con tanta frecuencia. En realidad, las cosas que la inseguridad ha venido creciendo. Y esa es una situación que impacta la competitividad del país, que impacta la inversión del empleo, que impacta la inversión. Ya tenemos un montón de factores que consideramos que impactan esa curva. El incremento de la inseguridad también lo hace. Eso es algo que no podemos perder de vista a la hora de enfrentar o de afrontar el tema de la inseguridad. Y para cerrar, un punto muy específico sobre esta nueva dinámica de proposición de reforma de las normativas. Creo que esta es la forma de hacer cambios, cuando quiero subrayar eso. Aplicarse entre poderes, tratar de meterse en poder ejecutivo, en temas del poder judicial, en poder judicial, en temas del poder ejecutivo, cualquiera de esos dos en temas del poder legislativo, tratar de desfigurar el sistema de checks and balances, de pesos y contrapesos que tenemos en la democracia, no es la forma de impulsar el cambio. La forma de impulsar el cambio es proponiendo, atendiendo las diferentes situaciones que enfrentamos con el país, con creatividad, con diligencia, con ciencia, con técnica y con buen juicio. No buscando desfigurar un poder y que hacer del otro, criticando un poder. Eso no le funciona en la democracia. Es importante que estos cambios se hagan siempre respetando esas divisiones, respetando el debido proceso, respetando los derechos de aquellos que van a ser procesados y juzgados en el sistema penal y eventualmente quienes van a tener que dar una pena. Todos ellos tienen que velarse por sus derechos a través del debido proceso. Sí, que cometen un delito, que paguen las consecuencias, pero siempre dentro de la razonabilidad y la proporcionalidad, que son principios del derecho que deben aplicar en la democracia.
1: Parece que se ve la razón, se ve la competente. Oye, muchas gracias. Es que se te doy 30 segundos más para sacar la idea de eso último. El diálogo o la proposición para que el poder respectivo se encargue de lo que tiene que hacer. En este caso, el poder ejecutivo presente ideas, proyectos, para que la asamblea lo hace.
0: Y es, muchas veces es ver más fácil, es que el poder judicial no hace, es que el poder judicial no entiende, es que el poder judicial no falla. Muchas veces tenemos que pensar que es algo más profundo, un tema de diseño de la normativa. Al final, yo tengo que pensar y quiero pensar que la mayoría de los jueces son buenos aplicando la ley. No es un gane que simplemente resuelven algo de una manera u otra. También la ley tiene que

0: bien que están los superpoderes, es una fase extraordinaria, es un poder que lleva la gente, pero por una serie de reglas para que se incluso la central de la piel y la central de la piel lejos de una bestia se lleva más elevada poder que el poder de la permanente. Así funciona una democracia, nadie dibujando uno el quehacer del otro o la responsabilidad del otro y su negación entre otro.
1: Bueno, muchas gracias por estas invitaciones, hasta el punto de hoy.
0: Muchas gracias, saludos a todos.
1: Bueno, amigos, esto es el por hoy.

0: Buenas tardes, amigas, amigos que nos escuchan. Este lunes aquí en Alto Ortega ha entrado el mes de junio con un invitado muy especial que ha compartido con nosotros en otras ocasiones, el director general de la Oficina del Regulador Financiero, Danilo Montero Rodríguez. Danilo, muchísimas gracias por estar en este Alto Ortega. Este lunes, iniciando una nueva semana de mes de junio. Muchas gracias.
1: Mira, un gusto saludarla, un honor, y siempre que quiero,

Así es. Hablando de otro muy importante, que ustedes en la oficina del consultor financiero sacaron este mes de mayo, justamente, que es la segunda versión del financiero. Una herramienta virtual que busca justamente el conocimiento de los consumidores, el conocimiento que tienen.

0: en las encuestas que le han pasado muy bien ustedes. Bien, la otra 20% de las notas, esto me quedo con los motores, que no se puede contar, esto nos indica la manera que tenemos que cristianos, que tenemos que estar alerta. ¿Qué significa este llamamiento? ¿O por qué este llamamiento?
1: Fue una carta que no es una que fue constituida en el 2014, que no solo enseñar a la gente conceptos muy modernos y a ver si está entendiendo esos conceptos. Pero puede ser gente, ¿verdad? Es la práctica de estas cosas. Pero lo que yo quiero hacer, simplemente está quedando muy interesante con los datos relevantes. Ahora, ¿sí usted? La gente tiene la opción de que sí,

0: concepto de plazos es importante, pero nuevamente para una sola rubrica hay que entender de manera distinta a otro nivel, y es que se preguntan, bueno, me quedé claro el concepto, y si no me quedé claro, aportar las herramientas para que pueda reparar esos detalles que me quedaron de claros.
1: Esta segunda versión, mucha gente creo que es que ustedes, de ahí nosotros nos evaluamos.
0: Eso es.
1: Nosotros como conscientes nos evaluamos qué tan conocemos el tema de las tarjetas de crédito, o qué tanto sabemos justamente de nuestra situación de endeudamiento, y sobre todo cómo lo usamos. Entonces sería interesante que nos hacemos un ejercicio para entender la importancia de qué es importante que la gente sea nuestra propia.
0: Correcto, correcto. En el tipo de versión del test, que de aquí no tenemos reales, el test de crédito, para ver si la gente estaba entendiendo qué es la importancia principal, qué es la intereses, que conforme más a largo plazo, más intereses hay que pagar. Esta versión, este 2.0, se concentra en el tema de las tarjetas de crédito, porque aceptamos a tales sencillos, no se requieren de crédito, no se requieren de todo lo que podemos entender, pero es por un tema de crisis, por ejemplo, que la gente que conozca, por ejemplo, que hay una fecha de corte, porque le preguntamos que se le hizo un ticket, la fecha de corte es tal cosa, y si no le aceptó, va a pagar la fecha de cierre. ¿Qué pasa si solo pago un mínimo tal cosa? ¿Qué pasa si yo no pago ni siquiera un monto mínimo? ¿Qué pasa si es llevar con la mano a las personas? Y es que este es un proceso didáctico. Los estudiantes hay que estar repensando los conceptos para ayudarles a que entonces quede en la cabeza qué significado, qué implicación, qué consecuencias tiene ese concepto. La tarjeta de crédito no es necesariamente la deuda más frecuente que usted tiene, como ya hemos propuesto aquí en este programa. Lo que pasa es que la tarjeta sí tiene una característica que es el producto de crédito más caro. Entonces, si yo no lo manejo adecuadamente, me puedo llevar la tasa de que se me está derivando, se me está derivando platilla. La idea es que este test les ayude a las personas cómo ir configurando cómo funciona el producto. Es más fácil que lo que tú me enseñas que es una plancha. Sabe que si se calienta la cama, pero entonces no solo que sepa que es esto, porque yo creo que ya se da cuenta que se quema la plancha. Entonces, esa es la idea de este segundo test.
1: Realmente, usted nos ha manifestado justamente algunos problemas que han participado aquí en el portal nosotros, en 89.1.6, que también invitamos a los que nos escuchan a seguirnos en primer lugar en esta repetición de las próximas. Estos son conceptos que usted bien básicos, pero a veces hay que hacer un ejercicio. Por ejemplo, uno escucha a todos los atrasados, a todos los que son su tiempo, los jóvenes más influentes, que tenemos dos tarjetas de crédito, entonces sacamos de una y pagamos la otra hasta que nos tocamos. Eso, con tarjetas de diferentes bancos. Pero inclusive cuando inclusive llegamos a PCC, por ejemplo, un crédito interesantísimo, que es a 12 meses, a 3 productos, que es a 3 meses, a 3 productos, que es a 4 meses, a 3 productos. Eso en PCC sería bueno analizarlo un poco más porque a muy frecuente que no hay PCC.
0: Sin duda. Este pequeño apoyo a los tres conceptos que nos parece que son súper importantes que la gente los tenga muy bien aplicados. El tercero nos hace sentir más millonarios, ¿verdad? Entonces es súper importante. segunda es que va a tener tres diferentes redes sociales y unas aplicaciones. Y la tercera, una importante que se gustaría conocer, es todo lo que se tenga que ver con las billeteras digitales, que están vinculadas a la billetera, y no siempre hasta el punto que pase sin que esté vinculada a la billetera digital. Esos son conceptos que se aportan, que se aportan usted, a la gente que se pasa a la billetera. Yo tengo la tarjeta de mano, que no es fácil. Entonces, lo que es hacer es eso, primero que nada, tremendamente eficiente, porque yo puedo requerir fijos. Y yo, hace un tiempo, menos joven, todavía, ¿verdad? Entonces, yo tengo la plática de casa con ese bien, pero la plática con la gente es porque la tengo que tener. Me gané algunos beneficios que la gente me ofrecía,

0: es que las barreras se quedan con esa sesión, no que tiene validez, sino que tiene decisión. Entonces, tú lees 1, 2, 3 y 4, y te hace ceros. ¿Cuánto pierdes? Solo 4 deudas. No tengo la impresión de que no están pagando 3, pero no te llevas a punto. Entonces, ¿qué? Yo que tengo que meter mis ingresos futuros, o sea, de carros, mis ahorros, lo que sea, porque tengo que pagar esas 3 ceros. Y eso es indispensable que las personas lo tengan que entregar. Entiendo, por lo tanto, que prometo en el futuro, que eso, pues ahí yo creo que es a veces. Entonces, el hecho de que diga tasa cero, no digas de bolso, para que no pague todas las tasas cero que se me ocurren, para que igual estoy comprometiendo las finanzas.
1: Pero si hay otro elemento técnico que te pide que te digas, director general de la oficina del personal financiero, en este periodo de procedimiento de la oficina, sea que una herramienta cultural para buscar un reconocimiento de esto, circunstancias de cometidos poderes, justamente sobre el uso de la demanda de créditos. Usted tocó el tema, bueno, me gustaría que me explique lo que pasa a ser. Vamos al tema de la luz, o sea, son herramientas que me dan la demanda de crédito donde, ojo, usémosles, no, no, no, no, no, no, no, no, no, no, no, no, no, no, no, no, no, no, no, no, no, no, no, no, 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

de los impuestos financieros. El criterio digital no es otra cosa que un mecanismo que me permite vincular mi celular, con la tarjeta de crédito, con la tarjeta de débito. De manera que entonces yo ya.

es justo para que funcione. Que no es un código que no se crea la gente, sino que la aplicación sabe, se aprende, hay que dar cumplir.

Existe una gran teoría, y es que si yo aprendo a convivir con esa mente, se le cambiará. Es decir, que tengo que imaginar, si no tienes un caso, una persona que

Cuidado que me clase a mí.

Tiene que cuidarse.

0: secuelas, de tratamiento de cáncer. ¿Cuáles son las secuelas vitales que se están tratando de cáncer en el bebé?
1: Sí. Cosas de tipo de quiebra, no sé lo que es el PMF,

Estoy luchando

Y es que

0: A los hombres se pierde mucho acceso a ustedes, los competidores, los compañeros, ustedes, yo nunca la que está trabajando las personas, no solo el camino de partida, sino que evidentemente pueden hacer muchas cosas cada día. Entonces, depende de lo que es.
1: Empezando esta tarde, con el contenido de las personas, hablando de qué cambió de la oficina del consumidor financiero. Justamente, don Camilo, usted me acordaba de ya casi hace muchos años, una de las semanas de Cecilia, una que nunca

sales personal. Es importante conversación sobre el trabajo nuevo con la oficina de personal comercial.

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Donde si no sé quién es que debe este tarde contratar a la doctora Rodríguez, director general de la Oficina del Consumidor Financiero, justamente para analizar que cuántos se dan los tipos sobre la tarjeta de crédito, débito, de endeudamiento personal, y que además esta versión, nueva versión, segunda versión del test, justamente para conocer esa estrategia, qué tanto conocemos nosotros de los productos que tenemos, que manejamos, como tarjeta de crédito, como tarjeta de débito. Pero también, pues, hablaremos justamente de

Thank you.

Más

Sí, pues, vamos, el papá es que no me ha llevado el sitio, pues se va

a este promedio de 208 semanas. Por fecha de corte son 21, 21 de julio, el corte de la cliente, y yo hablo de esto, 22, ya eso no entra en este evento. Entonces, este próximo mes, 21 de julio, Thank you.

600 pesos. Ah, evidentemente ya veo. Yo no reconozco sus 600 pesos. Me sacaron la tarjeta.

Normalmente es que no fuera.

50 mil de movimiento, yo creo que 70.

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Sí, yo creo que las comunidades de principiantes es como que se llama SOS. Tengo dos sujetos de los clientes, ellos de diferentes denominaciones. La primera es que tengo todas las tarjetas de los SOS, para que quieren todas las tarjetas por SOS. Entonces, aunque fuera 3 dólares, yo solo, aunque tenga tres tarjetas para ustedes, solo que quiero un SOS. No va a ser que tenga que

0: Jesús, extremo nacimiento. ¿Cuál es la diferencia entre extremo nacimiento? Pues eso es que nacimiento de las tecnologías de igual que la parte de la empresa de extremo nacimiento, no solo te hace cero, sino el financiamiento y infrafinanciamientos.
1: Y esas digamos que se confunden. El uso financiamiento es como el siguiente debate que me da entre ellos. No es uso elegible, simplemente yo tenía el obviamente es porque usted tiene un buen rico, o sea, crece porque tiene un buen rico, eso es importante, el dinero no es real. Entonces, no es que no es bien, aquí hay lo que hacemos, no es que para el que tiene un rebate de 5.000 dólares, pero usted tiene que pagar la autorización de un

tarjeta de crédito. Tenemos varias personas que las han tarjetas, no de quienes tienen tiempo, de quienes tienen tarjeta, porque no es que no es todo.

0: quieras.
1: ¿Cuántos? Entonces, primero hay que diferenciar

0: si quieren que los chicos, ustedes tienen el número de meses ya, después de unos días ya está esta caliente de inclusión, seguramente vamos a quedarse con la sociedad, habría personas, más o menos.
1: Por eso es el interior. Entonces,

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siempre que tuvo mucha.

En ese grupo de una selección que va.

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Australiana derrotó

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¿Quién es último en este grupo si está en la selección de Haití? ¿Cómo?

Y creo que el líder en el empate a cero goles tiene ambos como puntos.

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1: Hola, ¿qué tal? Muy buenos días. Gracias por estar en sintonía con Noticias CRC 89.1 Radio y por iniciar su día en compañía de nosotros. Te recordamos que nos puedes sintonizar a través de las diferentes plataformas digitales como la página crc.cr, la aplicación Pura Vía Radios, y además a partir de este momento estamos transmitiendo en vivo en el Facebook de CRC 89.1 y por supuesto a través de los 89.1 FM. Hoy les acompaña Emilio Araya, en el respaldo técnico don Eduardo Chavarría, y a continuación las principales noticias de este martes 16 de junio de 2026. Estos son nuestros titulares. Corte rechaza petición del oficialismo y mantiene nómina para la sala cuarta. Ejecutivo propone cambios en el Código Penal y al sistema penitenciario. Jerarcas judiciales y ministro de Seguridad deberán comparecer ante comisión legislativa. Fin de semana dejó 104 personas en condición delicada atendidas por la Cruz Roja. Vecinos de La Carpio y La León 13 podrán sacar su cita médicas por teléfono. Monteverde fortalece su atención médica con nueva área de salud independiente. Costa Rica refuerza promoción turística en Estados Unidos con experiencias de aventura. Región Brunca recibirá Congreso para fortalecer la actualización de profesionales en contabilidad. UNED abrirá 1.500 cupos para curso virtual gratuito sobre cuidados paliativos. Atención, vecinos de San José y Alajuela. La Compañía Nacional de la Fuerza y Luz programó suspensiones para este martes 16 de junio. Washington y Teherán, en noticias internacionales, prevén firmar el viernes en Ginebra un texto de lo que se conoce como los detalles que requerirán nuevas negociaciones. Y en información deportiva, Uruguay apenas logra empatar a Arabia Saudita y Cabo Verde da la sorpresa y saca un empate a la favorita España.

0: política.
1: 6:03, iniciamos con las informaciones. La Corte Suprema de Justicia rechazó este lunes la solicitud impulsada por los diputados oficialistas para elaborar una nueva lista de candidatos a magistrados suplentes de la Sala Constitucional y acordó reenviar a la Asamblea Legislativa la misma nómina de 18 aspirantes. La decisión fue adoptada por la Corte Penal al concluir que el Congreso no presentó razones objetivas para descartar a los candidatos seleccionados mediante un concurso público. De los 22 magistrados presentes en la sesión, 16 votaron.

0: derecho de no nombrar, pero sí tiene que dar criterios a la Corte para que la Corte, en caso de que tenga que hacer un nuevo concurso, sepa hacia dónde vamos. Aquí no sabemos, aquí un concurso dura cerca de 9 meses aquí en la Corte y además póngale 3, 4 meses en la Asamblea Legislativa. En resumen, yo estaré votando y así lo he expresado públicamente porque devolvamos esto a la Asamblea. Si al final los señoras y señores diputados dicen, bueno, no aceptamos esta nómina, por lo menos que nos den algún criterio por qué no lo acepta. ¿Qué es lo que pasa? Falta paridad de género, faltan especialistas en tal materia.
1: De acuerdo con la magistrada de la Sala Tercera, Patricia Solano, ella afirmó que el proceso de selección cumplió con todos los requisitos establecidos y destacó que las personas incluidas en esa nómina cuentan con los atestados necesarios para ocupar el cargo.
2: De ese antecedente a que hace alusión la Asamblea para apoyar la tesis de devolución, en este caso de la terna de la Sala Constitucional, recuerdo que era una nómina de la Sala Tercera y el motivo por el cual fue devuelto por la Asamblea Legislativa es porque no había equidad de género, que la cantidad de hombres que iban dentro de la propuesta eran mayor que la cantidad de mujeres y la devolvieron para que se hiciera una equidad de género. Y en este caso, como señala la magistrada Hess, recuerdo que cuando vino a Corte Plena la aprobación o la designación de magistrados para la Sala Constitucional, en el expediente venían las entrevistas y los atestados de todas las personas concursantes, y fue uno de los temas que fue valorado aquí en Corte cuando se hizo la designación y la recomendación que señala la Constitución Política, que corresponde, en tratándose de personas magistradas suplentes, que es esta Cámara a quien le corresponde hacer la propuesta a la Asamblea Legislativa.
1: Por su parte, el jefe de fracción del Partido Liberación Nacional, Álvaro Ramírez, afirmó que la decisión de la Corte fue la correcta a devolver la lista.
3: La culpa de lo que está pasando con el tema de los magistrados suplentes es enteramente del gobierno. Son ellos los que decidieron no votar, a pesar de que no tienen ningún cuestionamiento contra ninguno de los 18 magistrados. Esto que hizo la Corte, lo que anunció hoy, es lo que ya advertimos que iba a pasar. Si no hay ningún cuestionamiento, no hay ninguna razón para devolver la lista sin nombrar. Ahora nos toca a nosotros nombrar a partir de la lista que ya tenemos y que ya conocíamos. Y eso es indispensable para que usted, ciudadano, tenga acceso a sus derechos, para que pueda reclamar la pensión o la cirugía que necesita la caja o el medicamento. Todos esos derechos que protege la Sala Constitucional únicamente van a existir en la medida en que tengan los suplentes para garantizar de que la sala sigue funcionando. Esa es la responsabilidad que tenemos y ojalá que el gobierno entienda que por los derechos de los ciudadanos tenemos que ejercer esa responsabilidad aquí en la Asamblea Legislativa.
1: La diputada del Partido Unidad Social Cristiana, Abril Gordienco, celebró la decisión de la Corte.
4: Estoy muy satisfecha, muy contenta de que la Corte Suprema de Justicia haya decidido reenviar la misma nómina para que la votemos. ¿Por qué? Porque era una buena nómina. Y en segundo lugar, porque estábamos quedando en mora con la ciudadanía costarricense al no votar por esos nombres. De hecho, don Nogui dijo tranquilamente en el plenario que ahora sí van a estudiar los atestados y los nombres y todos los expedientes de las personas que ocupan esa nómina. Es decir, confirman lo que nosotros decíamos, que lo que les faltaba era eso, estudiarlos, ver los videos de las entrevistas, ver las hojas de vida. ¿Qué costaba haberlo hecho antes? No hubiéramos perdido mes y medio, no hubiéramos gastado millones en sesiones estériles donde hacíamos rondas de votación y no salía la luz verde. Qué mal que nos hicieron perder esa cantidad de tiempo a nosotros, pero sobre todo a los costarricenses.
1: La semana anterior, la Asamblea Legislativa aprobó una moción impulsada por la fracción del Partido Pueblo Soberano para rechazar la lista permitida, remitida por la Corte y solicitar una nueva nómina para llenar las 9 plazas vacantes de magistrados suplentes. Con la decisión adoptada este lunes, el expediente volverá a la Comisión de Nombramientos del Congreso, que deberá analizar el criterio de la Corte y definir los pasos a seguir. Según el Poder Judicial, iniciar un nuevo proceso de selección podría retrasar hasta por un año la designación de los magistrados suplentes, lo que afectaría la capacidad de respuesta de la Sala Constitucional. 6:10

0: Minutos, el Poder Ejecutivo presentó este lunes un paquete de 6 proyectos de ley que plantea cambios al Código Penal y al Código Procesal Penal y al sistema penitenciario, con el objetivo de endurecer las medidas contra la delincuencia y el crimen organizado. Las iniciativas fueron convocadas en sesiones extraordinarias de la Asamblea Legislativa, periodo en el que el gobierno controla la agenda de discusión tanto en el plenario como en las comisiones legislativas. La politóloga Katia Benavides amplió sobre la convocatoria que realizó el Ejecutivo.
1: La presentación de los 6 proyectos de ley en materia de seguridad por parte de la Presidenta Laura Fernández tiene una lectura política más allá del contenido de los mismos. Se trata de una de las primeras
2: apuestas fuertes de su administración para demostrar la capacidad de acción frente a lo que hoy es la principal preocupación de la ciudadanía, la inseguridad. En primer lugar, el gobierno busca proyectar liderazgo y enviar un mensaje de que existe una estrategia integral para enfrentar la criminalidad, el narcotráfico y la violencia. Al presentar un paquete completo y no proyectos aislados, la presidenta intenta demostrar planificación y sentido de urgencia.
1: En segundo lugar, la iniciativa trasladada parte de una presión política a la Asamblea Legislativa. A partir de ahora, las distintas fracciones deberán definir si respaldan o cuestionan las propuestas, lo que permitirá al Ejecutivo identificar aliados y opositores en el tema altamente sensible para la opinión pública. También es una prueba para la mayoría oficialista. La rapidez con la que avancen los proyectos servirá para medir la capacidad real del gobierno de convertir sus anuncios en resultados legislativos. Sin embargo, existe un riesgo político importante. Al colocar la seguridad en el centro de su agenda, Laura Fernández será evaluada principalmente por los resultados que obtenga de esta materia. Si la percepción de inseguridad y los índices de violencia no mejoran, la oposición podría cuestionar la efectividad de la reforma. En síntesis, el paquete de seguridad representa una apuesta para consolidar el liderazgo político, marcar una agenda nacional y demostrar capacidad al gobierno desde los primeros meses de su gestión.
0: Entre las propuestas destaca la denominada Ley Gerson Rosales, que endurece las sanciones por el uso de armas contra oficiales de seguridad y establece que el uso de arma por parte de los agentes sea considerado legítima defensa. El paquete también crea nuevas sanciones para quienes integren organizaciones criminales, aunque no se les atribuya como otro delito, y establece penas de hasta 8 años de prisión para quienes organicen con el fin de cometer actos ilícitos. Además, el Ejecutivo propone una reforma contra la reincidencia que obligaría a imponer la prisión preventiva a quienes vuelvan a delinquir y permitiría aplicar las penas máximas cuando una persona cometa un delito dentro de un plazo de 15 años. Las iniciativas también incluyen cambios en la ejecución de la pena al condicionar los beneficios carcelarios a la participación de los privados de libertad en trabajos remunerados. El proyecto contempla además un aumento en las penas para propietarios o arrendatarios de terrenos donde se construyan pistas clandestinas y plantea que condenas por delitos contra la vida permanezcan durante 15 años en la hoja de delincuencia, mientras que los antecedentes se conservarían de forma permanente en registros judiciales y policiales.
3: Asamblea Legislativa.
0: 6:13, la Comisión Permanente Especial de Seguridad y Narcotráfico aprobó una serie de comparecencias para abordar distintos temas vinculados a la seguridad del país y la lucha contra el crimen organizado. Los diputados acordaron convocar representantes del Poder Judicial y al ministro de la Seguridad Pública, el presidente de la Corte Suprema de Justicia, Orlando Aguirre, la presidenta de la Sala Tercera, Patricia Solano, el fiscal general Carlos Díaz, deberán acudir ante los legisladores para referirse a asuntos relacionados con el trabajo del Poder Judicial en materia de seguridad. El diputado del Partido Pueblo Soberano, Gonzalo Ramírez, explicó que la comisión busca conocer con mayor detalle los criterios que se aplican en caso donde existen investigaciones, allanamientos y recolección de pruebas.
4: Vamos a escuchar a la presidenta de la Sala Tercera, al presidente de la Corte y al fiscal general con respecto a lo que ha estado pasando últimamente en algunos casos de investigación que han hecho, donde han allanado, donde han obtenido prueba y luego no hay medidas cautelares de prisión preventiva, y queremos saber cuál es el tratamiento que se les da, un poco más ampliado que lo que dice el Código Procesal Penal con respecto a cuáles son las posibilidades de que alguien tenga la medida restrictiva más importante, que es la prisión preventiva, y que nos, al decirnos esto, podamos ver cómo podemos presentar soluciones para el país para que esta gente no pueda delinquir y seguir en la calle.
0: Asimismo, el diputado liberacionista Eder Hernández indicó que aprobaron la comparecencia del ministro de Seguridad Pública, Yerel Campos, para que exponga la situación que enfrenta la zona de Cruzitas y las implicaciones sociales y de seguridad derivadas de la minería ilegal.
5: Me siento satisfecho de que en esta sesión formal hayamos aprobado dos mociones muy importantes. La primera fue presentada por esta diputación y es para que don Gerald Campos, el señor ministro de Seguridad, venga a comparecer respecto al tema de Cruzitas. Cruzitas no es solo contaminación o extracción de oro. El día de ayer una mujer murió macheteada en la cara y esto es un estallido social que tenemos que atender urgente. Además, la presidenta Fernández ha indicado que al Estado le cuesta $1,000,000 la atención en seguridad.
0: Estas comparecencias forman parte de los primeros acuerdos adoptados por la Comisión Permanente Especial de Seguridad y Narcotráfico, la cual sesionará de manera ordinaria los días jueves de 9 y 15 a.m. a 11 de la mañana para analizar temas relacionados con la seguridad ciudadana y el combate al narcotráfico.
3: Emergencias.
0: 6:16, la Cruz Roja Costarricense atendió a 104 personas en condición delicada entre el viernes 12 y el domingo 14 de junio como resultado de accidentes de tránsito, agresiones y diversas emergencias médicas registradas en el país. Los casos médicos encabezaron la lista de incidentes con atenciones. Además, la Cruz Roja trasladó a 16 personas tras colisiones vehiculares, 7 por vuelcos, 4 por caídas o precipitaciones y 4 por incidentes relacionados con electricidad o quemaduras. La institución también brindó asistencia a 2 personas víctimas de agresiones con arma de fuego, 2 atropellos y 3 pacientes afectados por intoxicaciones. Un caso adicional permaneció bajo la categoría de otra causa o de origen desconocido. En cuanto a los pacientes sin signos vitales, la Cruz Roja contabilizó 15 fallecidos durante ese mismo periodo. Las colisiones dejaron 4 víctimas mortales, mientras que los vuelcos y otras urgencias traumáticas cobraron 3 vidas cada uno. Asimismo, reportaron 2 fallecidos por agresiones con arma de fuego o arma blanca y 2 atropellos fatales. El coordinador operativo regional de la Cruz Roja, Gabriel Quiroz, se refirió a estas afectaciones e hizo un llamado a la población.
6: Desde la Benemérita Cruz Roja Costarricense, informamos a la población en general que este pasado fin de semana atendimos y trasladamos un total de 104 personas en una condición crítica a los diferentes centros médicos de nuestro país, siendo la principal causa los casos médicos. Sin embargo, tenemos como segunda causa los accidentes de tránsito. Adicional a esto, lamentamos informar que tenemos el registro de 15 personas declaradas sin signos vitales en la escena, como principal causa, los accidentes de tránsito. Desde la Cruz Roja Costarricense hacemos un llamado de atención a la población a ser respetuosos de la señalización de tránsito para evitar los accidentes.
0: Finalmente, la Benemérita insta a la población que ante una emergencia debe comunicarse de inmediato al 911.
3: La economía.
0: 6:19, el Colegio de Contadores Privados de Costa Rica realizará el próximo 27 de junio el Congreso Líderes hacia la Excelencia, una jornada de actualización profesional dirigida a personas contadores en la región Brunca. La actividad se llevará a cabo en la sede de la Universidad Nacional en la región Brunca y reunirá a profesionales de Pérez Celedón, Golfito, Corredores, Osa, Coto Brus y Buenos Aires. La presidenta del Colegio de Contadores Privados, Rocío Quiroz, destacó la importancia de acercar estos espacios de capacitación a las distintas regiones del país.
7: El Congreso Líderes hacia la Excelencia es un proyecto que el Colegio de Contadores Privados ha mantenido para poder actualizar a sus profesionales en el área contable, pero no estamos enfocados solamente a los contadores, también estamos enfocados a docentes y a estudiantes del área contable. Sabemos que llegar a todas las provincias del país es un poco difícil, pero nos hemos enfocado a trabajar. En el año 2025 estuvimos en Limón y en este 2026, el próximo 27 de junio, estaremos en Pérez Celedón y necesitamos que la gente se actualice, pero no solamente eso, sino que sienta que los estamos apoyando y que aquí está el colegio para ellos.
0: Durante la jornada, los participantes actualizarán conocimientos sobre temas claves para el ejercicio contable, entre ellos el impuesto sobre la renta, el impuesto al valor agregado, retenciones y sanciones, el régimen simplificado y la declaración informativa en resumen mensual. Además, el Congreso abordará el valor estratégico de los servicios contables y el uso de herramientas de inteligencia artificial para fortalecer el cumplimiento tributario, la transparencia y la toma de decisiones de empresas y organizaciones. Los interesados en participar pueden solicitar más información al correo oficial del colegio o llamar al 4055-1200, extensión 220.
3: Educación.
0: 6:21, la Universidad Estatal a Distancia anunció la apertura de 1.500 cupos para el curso virtual gratuito Generalidades de la Atención Integral de Personas con Necesidades Paliativas. La iniciativa, desarrollada en conjunto con la Fundación A Partir con Dignidad y Copenhague Wing, busca fortalecer los conocimientos de personas cuidadoras y familiares que acompañan a pacientes con necesidades paliativas. El curso forma parte de UABierta, de la Vicerrectoría de Extensión de la UNED, y estará disponible para personas mayores de 18 años de cualquier parte del país. La capacitación será completamente virtual, no tendrá horarios fijos y otorgará un certificado de participación de 32 horas a quienes completen el proceso. La vocera del programa de la persona adulta mayor de la UNED, Vera Retana, amplió sobre la apertura de los cupos.
8: Ninguna persona debería vivir procesos paliativos en soledad, y es por esto que la UNED, desde el programa Persona Adulta Mayor, en articulación con Copenhague Wing y la Fundación Partir con Dignidad, hemos creado el curso Generalidades en la Atención a Personas con Necesidades Paliativas. El curso es una oportunidad para darle herramientas a las personas cuidadoras. Al ser un curso 100% virtual, es de alcance nacional. Nos ilusiona muchísimo que los conocimientos se transmitan a todos y todas las personas en cualquier rincón de nuestro país. El cuidar, el acompañar en los cuidados es un gran acto de amor, lleno de cariño y de compasión, y no debería ser un acto de angustia. La universidad ofrece esta posibilidad educativa a través de la plataforma UABierta. Para matricular únicamente debe ser mayor a 18 años, tener conocimientos para leer y escribir, una computadora y acceso a internet. Le esperamos desde la plataforma UABierta de la UNED.
0: Entre los temas que abordarán destacan la historia de los cuidados paliativos, el manejo cotidiano de personas con dependencia física, la nutrición, la fisioterapia, el acompañamiento emocional y el rol de comunidades en apoyo a pacientes y familiares. Los interesados deberán contar con acceso a internet, conocimientos básicos de lectura y escritura, así como una computadora disponible al menos 4 horas a la semana. Las inscripciones están abiertas desde este mes y permanecerán disponibles hasta completar los cupos. El curso tiene fines educativos y busca generalmente, por lo que no apoya para realizar procedimientos clínicos ni diagnósticos.
3: Educación.
0: 6:24, el Consejo Nacional de Rectores anunció la realización del primer Congreso Interuniversitario del Sistema de Educación Superior Universitaria Estatal, un espacio de reflexión, participación y construcción colectiva orientado a definir una visión compartida para el futuro de las universidades públicas en Costa Rica. La directora de la Oficina de Planificación de Educación Superior, Catalina Pereira, explicó los elementos que generaron este Congreso.
9: Quisiéramos hacer un repaso precisamente sobre esos elementos generadores del primer Congreso Interuniversitario, que parten de la preservación y de esos elementos que mejor he mencionado, a los cuales no vamos a llegar.
0: La iniciativa busca fortalecer la articulación entre las universidades públicas, promover la participación de las comunidades universitarias y consolidar espacios de diálogo que impulsen la incidencia del sistema de educación superior universitaria estatal. Además, fomenta la construcción de consejos para afrontar de manera conjunta los desafíos presentes y futuros de Costa Rica. Próximamente, CONARE dará a conocer el calendario de las actividades y mecanismos de participación para que la comunidad estudiantil, personas académicas y administrativas, así como otros sectores vinculados al desarrollo nacional, puedan aportar ideas, experiencias y propuestas a este esfuerzo colectivo.
3: Salud.
0: 6:25, los usuarios del área de salud Carpio León podrán obtener citas médicas generales y de odontología mediante llamadas telefónicas o la aplicación Eledus a partir de este lunes 15 de junio, según informó la Caja Costarricense de Seguro Social. La nueva modalidad eliminará las largas filas y reducirá la exposición de pacientes a situaciones de riesgos en horas tempranas. Además, facilitará el acceso a los servicios de salud para quienes enfrentaban dificultades para acudir presencialmente al centro médico. El director del área de salud, Giancarlo José Villanueva, afirmó que esta iniciativa busca facilitar el acceso a las citas para la población asegurada.
10: Las citas se brindarán por medios alternativos. Por lo tanto, se les insta a obtener sus citas a través de la aplicación EDUS, vía web o vía telefónica. Las citas que se brinden vía telefónica se darán específicamente en cada sede, por lo cual se cuentan con dos números diferentes. Se les solicita llamar a su sede correspondiente, sea León 13 o sea Carpio, para evitar confusión al momento de facilitar la misma. La idea de generar esta modalidad de citas o de habilitar esta modalidad de citas es evitar las filas en horas de la madrugada, salvaguardar a los usuarios de todos los peligros que pueden estar expuestos en horas de la madrugada.
0: El área de salud indicó que las citas podrán solicitarse de lunes a viernes entre las 2 de la tarde y las 3 de la tarde. Los vecinos de la Carpio deberán comunicarse al número 2290-0416, mientras que los habitantes de la León 13 podrán hacerlo el 2222-6753. También estará disponible la aplicación EDUS como canal alternativo. 6:27, más de 11.000 habitantes de Monteverde contarán con una nueva estructura de atención médica propia tras la oficialización del área de salud de Monteverde por parte de la Caja Costarricense de Seguro Social. La decisión marca un cambio importante en la organización de los servicios sanitarios de la región y busca responder al crecimiento de la demanda y particularidades geográficas de la zona. La presidenta ejecutiva de la Caja, Mónica Taylor, explicó que la Junta Directiva aprobó esta iniciativa tras una evaluación técnica y administrativa que identificó la necesidad de fortalecer la gestión de los servicios en el territorio.
1: Estamos de visita en el área de salud de Monteverde. Estamos celebrando hoy la separación administrativa con el área de salud de Chomes. ¿Para qué? Para mejorar precisamente la gestión operativa, administrativa, técnica y de presupuesto que le permitirá a cada uno de los asegurados de las dos áreas tener una mejora en el servicio y la atención oportuna.
0: El gerente médico de la Caja, Marvin Palma Lostalo, señaló que la independencia administrativa facilitará la toma de decisiones y permitirá ejecutar acciones específicas para mejorar la calidad oportuna de los servicios.
11: El día de hoy vinimos a la comunidad de Monteverde para hacer dos procesos de acompañamiento muy importantes. Uno, la apertura de la nueva división que se hizo de sectorización de Monteverdes Chomes. Este proceso se hizo de una forma escalonada y se hizo gracias a un esfuerzo técnico muy organizado para poder dotarles el recurso humano y así dividir en forma paralela los procesos administrativos tanto para Chomes como para Monteverde, con la finalidad de poder acercar la prestación de los servicios a las comunidades y así fortalecer todo el proceso de atención primaria que actualmente está brindando la área de salud de Monteverde.
0: La institución ya completó la selección del personal necesario e inició las gestiones presupuestarias y administrativas para garantizar el funcionamiento independiente de la nueva unidad. Además, avanza la asignación de recursos humanos, infraestructura, equipamiento y servicios.
3: Defensoría de los Habitantes.
0: 6:30, la Defensoría de los Habitantes lanzó un llamado para fortalecer la protección de las personas adultas mayores y erradicar las distintas formas del maltrato que afectan a esta población, con especial énfasis en la violencia patrimonial. Nuestro compañero Ismael Hernández nos amplía la información.
12: La entidad recordó que las personas adultas mayores cuentan con derechos plenos y que el envejecimiento debe abordarse desde una perspectiva de derechos humanos, con garantías para su anatomía, participación, acceso a la salud, seguridad económica y una vida libre de violencia y discriminación. Según la Defensoría, uno de los problemas más preocupantes corresponde a los abusos económicos y patrimoniales. Entre las situaciones señaladas destacan casos en los que las personas adultas mayores pierden el control de sus recursos, enfrentan presiones para transferir bienes o sufren acciones que comprometen su estabilidad financiera y su calidad de vida. La institución advirtió que estos hechos no constituyen simples conflictos familiares, sino violaciones a los derechos humanos que afectan en la dignidad y la independencia de las personas mayores. Además, subrayó que la autonomía económica resulta esencial para garantizar el ejercicio de otros derechos fundamentales. Como parte de sus acciones, la Defensoría respaldó iniciativas orientadas a proteger los ingresos de las personas pensionadas, entre ellas el proyecto de ley denominado Pensión Mínima Intocable, que busca asegurar un ingreso básico para cubrir necesidades esenciales como alimentación, vivienda, medicamentos y servicios básicos. La entidad también destacó la importancia de fortalecer los servicios de salud, ampliar los sistemas de apoyo y cuidado y evitar que la digitalización de trámites y servicios genere nuevas barreras para esta población.
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0: 6:35, según el Instituto Meteorológico Nacional, la disminución paulatina de los vientos, la zona de convergencia activa al sur de la región y el aporte de la inestabilidad por el arribo de la onda tropical número 12 para el final de este martes serían los moduladores del tiempo. Durante la mañana la nubosidad variable se presentará sobre las regiones del Caribe y parte de la zona norte, con probabilidad de chubascos y lluvias variables pero dispersa cerca de las costas. Por la tarde sería los sectores montañosos del oeste del Caribe, las regiones del Pacífico Sur, Pacífico Central y alrededores del Golfo de Nicoya, donde se presentarán lluvias y aguaceros dispersos acompañados de tormenta. El Valle Central y la zona norte presentarían lluvias en el este y aguaceros aislados con tormenta en sectores del centro y el oeste. Las lluvias se prolongarían por la noche y estas localidades generalmente en el Valle Central y más evidente en sectores del oeste costero del Pacífico y las marítimas del Caribe por el arribo de la onda.
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0: 6:37 y preste mucha atención, conductor, porque a esta hora de la mañana ya se reporta bastante presa en las diferentes rutas al tratar de ingresar a la capital. De la misma manera se reportan algunos accidentes de tránsito. Las autoridades reportaron, por ejemplo, un accidente vehicular cerca de lo que es la planta de tratamiento de los Tajos. Y se reporta también bastante presa a esta hora de la mañana en el sector, por si tienen que pasar por el lugar para que lo tome en consideración. De la misma manera, las autoridades de tránsito reportaron otro accidente vehicular cerca del Hospital San Juan de Dios en la capital, justamente por lo que es el anexo al hospital en la misma zona, para que por si tiene que pasar por la zona lo tome en consideración. Hay bastante presa debido a este accidente de tránsito en las cercanías del lugar. También las autoridades reportaron otro accidente vehicular cerca de lo que es justamente el Office Depot de San Pedro. Por si tienen que pasar por la zona, hay bastante congestionamiento vial a esta hora de la mañana debido al accidente de tránsito, justamente después de pasar por la rotonda del lugar. También las autoridades reportan lo que es el congestionamiento vial a esta hora de la mañana, lo que es habitual en la ruta nacional número 1, sentido Alajuela San José, a la hora de ingresar a la rotonda Juan Pablo II o pasar sobre el puente de esta misma. Ya se reporta bastante presa a esta hora de la mañana. Les recordamos que la restricción vehicular hoy aplica para las placas finalizadas en 3 y 4. No pueden circular dentro del anillo de circunvalación de la capital de 6 de la mañana a 7 de la noche o se exponen a una multa de 26.000 colones.
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0: 6:39 para este martes. El tipo de cambio oficial se encuentra en 451 colones con 13 céntimos la compra. Por su parte, la venta está en 457 colones con 24 céntimos.
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0: 6:39, el organismo de investigación judicial detuvo a los extraditables identificados con los números 21 y 22 requeridos por las autoridades internacionales, los que justamente los acusan del tráfico internacional de drogas. El director general del OIJ, Michael Soto, detalló las detenciones de estos dos hombres.
16: Sí, efectivamente, les informamos que la semana pasada se detuvo a un masculino de apellidos Martínez González y de nombre de Lisandro por tráfico internacional de drogas. Esta persona es costarricense y fue solicitada su extradición hacia Panamá. Este es el extraditado número 21. Y el extraditado número 22 es un masculino de apellido Rojas Porras, de nombre Andrei, conocido como Pirulo, mismo que fue detenido hace muy pocos minutos en el sector de Limón. Este es solicitado por el gobierno de los Estados Unidos por tráfico internacional de drogas. Ya estas personas han sido puestas a la orden de las autoridades competentes para empezar con la tramitología correspondiente y llevarlos a los países solicitados.
0: Soto destacó que tanto las detenciones de como las de los extraditables se deben a trabajos en conjuntos con autoridades de otros países.
16: Esto es un tema de coordinación constante con diferentes gobiernos amigos, policías amigas, en este caso en particular con Panamá y con los Estados Unidos. Es una labor que estamos desarrollando desde hace bastante tiempo, de una forma muy ardua, muy tenaz, y esperemos seguirlo haciendo durante mucho tiempo. Esto pues ayuda a la seguridad, sobre todo pensando en el tráfico internacional de drogas.
0: El director interino del OIJ mencionó que este tipo de operaciones pueden ayudar a disminuir los índices de violencia y criminalidad. 6:41, un extranjero resultó herido durante un enfrentamiento armado con oficiales de la fuerza pública en la comunidad de Pijije, de Bagaces, Guanacaste, tras una intervención policial relacionada con la portación de armas de fuego. Nuestro compañero Sebastián Quesada nos trae la información.
17: Según información suministrada por las autoridades locales, los oficiales solicitaron al hombre la documentación que acreditara la portación legal del arma que llevaba en la cintura. Sin embargo, el sujeto rechazó las órdenes policiales y se negó a entregar el arma. De acuerdo con la versión oficial, los agentes realizaron varias advertencias para que dispusiera su actitud y colocara el arma en el suelo. No obstante, el hombre ingresó a una finca de su propiedad y buscó refugio en una zona boscosa. La fuerza pública indicó que el sospechoso se atrincheró detrás de un vehículo dentro de la propiedad. Minutos después ocurrió un intercambio de disparos entre el hombre y los oficiales, situación que dejó al extranjero herido en uno de sus ojos. Equipos de emergencia trasladaron al sospechoso al hospital de Liberia para recibir atención médica. Mientras tanto, la fuerza pública aseguró la escena y mantuvo un amplio operativo en el sector. Las autoridades describieron al hombre como una persona con antecedentes, experiencia en el manejo de armas y un historial de comportamiento violento. Además, señalaron que registra 14 armas inscritas a su nombre, aunque mantiene una restricción para portar armas desde el 2019, debido a antecedentes relacionados con su uso. La policía también investiga una posible fabricación ilegal de armas. Durante las diligencias, los agentes localizaron un revólver calibre 38, que no figura inscrito a nombre de ninguna persona y que presuntamente el sospechoso abandonó durante el enfrentamiento. Agentes del Organismo de Investigación Judicial de Liberia asumieron la recolección de indicios y avanzan con las pesquisas para determinar las circunstancias del caso. El operativo policial se extendió durante varias horas, mientras las autoridades reforzaron la seguridad en los alrededores.
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0: Seis con 6:43 y la nueva película de Steven Spielberg, El Día de la Revelación, arrancó con fuerza en la sala de cine y alcanzó el primer lugar de la taquilla mundial durante su primer fin de semana en exhibición. La producción recaudó cerca de $92 millones a nivel global, de los cuales 44 millones corresponden al mercado de Estados Unidos y Canadá, mientras que los otros 48.9 millones llegaron desde 73 mercados internacionales. El resultado marca el mejor estreno de una película original en la carrera del recorrido reconocido director. La historia sigue a una meteoróloga y una especialista en ciberseguridad que investigan un supuesto encubrimiento gubernamental relacionado con la vida extraterrestre. Los principales mercados internacionales apostaron por cifras destacadas. El Reino Unido e Irlanda encabezaron la lista con 7.6 millones de dólares, seguido por México con 3.9 millones de dólares. China y Francia aportaron 2.9 millones de dólares cada uno, mientras que Brasil registró el mejor estreno de una película del director en ese país con 2.7 millones de dólares.
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0: 6:44 de información deportiva. Este lunes la selección de Uruguay apenas logró un empate contra Arabia Saudita. El jugador de Arabia Saudita marcó al minuto 41 y marcó el primer gol del partido donde aprovechó un mal despeje del portero Fernando Muslera para evitar que el balón llegara al fondo de la red. La táctica fija desde el punto de vista del equipo dirigido por Marcelo Bielsa, quienes no podían controlar el partido. Ya en el complemento, la Celeste se fue al frente y adelantó líneas y pudo manejar el balón y generar más peligro, esto sí, sin tanta claridad frente al marco. Pues fue hasta el minuto 79 cuando Maximiliano Araujo canjeó el rechazo, en este caso del arquero de Arabia Saudita, para concretar el 1-1. Con la paridad en el marcador, Federico Valverde y compañía buscaron un tanto al triunfo, pero nunca llegó. 6:45 y Cabo Verde dio la primera gran sorpresa del Mundial al empatar 0-0 ante la favorita España en las acciones del Grupo H del Mundial 2026. Cuando todos pronosticaban un fácil triunfo de la Roja, los africanos apostaron por un incómodo cerrojo y un gran trabajo en todas las líneas para evitar siquiera un gol en su valla. España tuvo la posesión de la pelota durante todo el partido y al final el técnico de la Fuente tuvo que optar por meter a Lamin Yamal y Dani Olmo como auxiliares para intentar derribar la muralla justamente del país africano. Al final de los minutos se agotaron y la selección africana festejó por todo lo alto lo que significó su histórico debut en las Copas del Mundo. Este es su primer partido justamente en el Mundial 2026, que terminó sin goles después de 90 minutos. Son las 6:46, vamos a un corte comercial y ya venimos aquí con más noticias en CRC 89.1 Radio.
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0: 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El programa del Centro de Investigación y Docencia de Educación de la Universidad Nacional entregó certificados a un total de 53 adultos mayores que se graduaron del tercer nivel de inglés. Ese programa de la UNA se mantiene como un pilar de accesibilidad e inclusión educativa y ofrece estos talleres de forma gratuita. Los únicos requisitos son saber leer, escribir y tener el deseo de integrarse a la vida universitaria. Las inscripciones e información para los futuros cursos están disponibles a través de los números 2277-3368 y 2277-3936.
21: Long-time Cuban leader Fidel Castro has died.
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0: 6:51, Washington Teherán prevén firmar el viernes en Ginebra un texto que se desconocen los detalles y requerirá nuevas negociaciones.
22: Seguiremos en Líbano, Siria y Gaza de forma indefinida. Es lo primero que ha dicho el ministro de Defensa, Israel Katz, enfatizando que pese a todas las presiones que Israel pueda recibir, su ejército seguirá ocupando y demoliendo las aldeas del sur libanés. El acuerdo entre Estados Unidos e Irán incluye el fin inmediato de las operaciones militares en Líbano. De hecho, el ministro de Exteriores iraní, Abbas Araghchi, acaba de pedir que Israel detenga todos sus ataques en curso. Pero hasta la firma no sabremos cómo se aplicará este trato ni si especifica que Israel deba retirarse de Líbano. Tanto los ministros de coalición de Benjamin Netanyahu como la oposición israelí coinciden en que es un pésimo acuerdo para la seguridad de su Estado. Los primeros, representados en Itamar Ben-Gvir y Bezalel Smotrich, aseguran que este pacto no obliga a nada a Israel y prometen seguir la campaña para derrocar a Irán, mientras que los opositores culpan a Netanyahu por sus promesas incumplidas y por no dar explicaciones, una vez más, al público israelí. En un juego de palabras en hebreo, Yair Lapid afeaba al primer ministro que, en vez de una victoria total, ha conseguido un fracaso total con un Israel que recibe instrucciones sobre su seguridad nacional. Desde Jerusalén, para Radio Francia Internacional, Yanira Gómez Muñoz.
0: 6:52, el presidente cubano Miguel Díaz anunció reformas destinadas a liberar la economía de la isla en una medida que podría marcar un punto de inflexión para el modelo político y económico cubano.
23: El mandatario cubano aseguró que su gobierno agilizará y descentralizará la aprobación de nuevos emprendimientos privados con el objetivo de estimular la producción y dinamizar la economía. Daniel Pedreira, profesor de Ciencias Políticas de la Universidad Internacional de Florida, expresa sus dudas sobre el alcance real de estas medidas.
24: Yo creo que son cambios menores. El tiempo dirá, que anuncio es muy nuevo, pero sí hemos visto la historia del gobierno cubano cuando ha hecho aperturas similares, pequeñas, modestas, ha dado ciertos espacios para los cubanos, ciertos negocios o ciertas empresas, y después viene, cuando ya van teniendo éxito esas empresas, viene y elimina esa apertura, elimina lo que ha ganado cubanos que han participado de esas aperturas y vuelve a lo mismo. O sea que vamos a ver cuánto dura esta apertura, si es que dura, si es solo esta declaración o si vienen más. Eso es lo que tenemos que ver. Pero por el momento yo sospecho que puede ser otro mecanismo de este gobierno de intentar ganar tiempo, ganar apoyo, sin de verdad implementar cambios estructurales significativos al sistema económico.
23: Por su parte, el politólogo e historiador cubano Armando Chaguaceda analiza las razones de la persistente falta de inversión extranjera en la isla.
2: Fíjate, tienes tres fuentes fundamentales de inversión potencial. Las grandes hoteleras occidentales, españolas en su mayoría, pero también francesas, etcétera, canadienses, que se están retirando. Los aliados, digamos Rusia, China, Irán, pero Rusia y China, Irán, más allá que estén aliados políticos, saben que Cuba no paga y que además no se van a meter en una pelea con Estados Unidos, en la zona cercana a Estados Unidos, y además con un aliado que no paga. Así que se meten problemas con el hegemón y no te paga. Entonces, no hay capital ruso chino que vaya a sustituir a estas empresas españolas, no lo vemos. ¿Y a qué están apostando? Pues un capital cubano emigrado, exiliado, al que se le ha privado hasta muy recientemente, salvo en duros casos de empresarios vinculados a la élite. Ahora se lanza este anuncio de que inviertan los cubanos. Pero a ver, los cubanos para invertir tienen que tener garantía jurídica, porque a esos mismos cubanos, incluso tú hasta la fecha, les han negado una serie de derechos por el hecho de emigrar. Ahora lo vamos a tener en cuenta. Pero es que hace décadas que en las reuniones de los migrantes con el Estado cubano se han planteado eso, el Estado cubano no lo ha atendido. Entonces, a la carrera, quiere convencer a aquella gente a la que ha despreciado, a la que ha administrado sus derechos, de la que ha querido los dólares, pero no le ha devuelto derechos, que sean inversores en una operación de altísimo riesgo.
23: Además de restringir el flujo de petróleo hacia Cuba, Washington ha limitado el acceso del país a la banca internacional, provocando incluso la salida de operadores como Visa y Mastercard. Esta estrategia buscaría debilitar al conglomerado militar GAESA, que según expertos controla el 40% del Producto Interno Bruto de la isla.
0: 6:56, el expresidente José Luis Rodríguez, ya objeto de pesquisas por tráfico de influencias que han sacudido al gobierno español, será investigado por el presunto fraude fiscal y contrabando por unas joyas halladas en su despacho, anunció la justicia española.
4: El pasado 19 de mayo, la policía registraba el despacho de Zapatero en Madrid y encontraba en el interior de una caja fuerte un centenar de joyas cuyo valor de mercado asciende al 1.300.000 euros, según la tasación ordenada por el juez que investiga al expresidente español por un presunto delito de tráfico de influencias. El magistrado abre ahora otra investigación por un supuesto delito fiscal y otro de contrabando, al considerar que no está justificado el origen de las joyas, como un collar de diamantes y esmeraldas de Zambia que se ha tasado en 278.000 euros. Cuando la policía se incautó de las joyas, un portavoz del expresidente socialista aseguró que procedían de una herencia familiar y de viajes del antiguo mandatario. El juez emplaza a Zapatero a dar explicaciones sobre el origen de las joyas en su declaración en el juzgado prevista para la próxima semana, en la que será interrogado por su supuesta intermediación en la inyección de 53 millones de euros a la compañía aérea Plus Ultra.
0: Seis con 6:57, hasta aquí la primera parte de nuestra entrega informativa. Nos separamos un momento para escuchar Panorama, el programa de la Cámara Nacional de Radiodifusión. Ya casi regresamos.

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4: Saludos, gracias por escuchar Panorama. La frase de hoy es del exfutbolista francés Zinedine Zidane y dice: puedes ser todo lo virtuoso que quieras, pero no eres nadie sin tu equipo.
5: Ronnie, ¿cuántas veces invertimos demasiado tiempo y hasta energía en situaciones que ya no nos aportan bienestar?
6: Mucho.
5: Y nos aferramos a discusiones, resentimientos o relaciones que han dejado de crecer, esperando que algo cambie. Sin embargo, llega un momento en que la mejor decisión es no insistir, ni siquiera seguir adelante. De eso habla la canción Life Goes On, que en español se titula La Vida Continúa, del recientemente fallecido Oliver Tree.
4: La canción Life Goes On nos recuerda precisamente eso, que la vida continúa, con o sin aquello que nos preocupa hoy. Aprender a soltar no es rendirse, es abrir espacio para nuevas oportunidades, aprendizajes y etapas por vivir.
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4: Aunque nadie puede predecir el futuro con absoluta certeza, sí existen áreas que muestran un crecimiento acelerado en el mundo laboral.
5: La tecnología sigue encabezando la lista. 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
1: El título sigue siendo importante, pero la capacidad de reinventarse y aprender nuevas habilidades será una de las herramientas más valiosas para el futuro.
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2: La pregunta de la semana publicada en nuestro sitio web panoramadigital.co.cr decía: ¿está de acuerdo con que se grave con el impuesto al valor agregado a los productos de la canasta básica?
3: El tema ha cobrado relevancia en los últimos días, luego de que el Fondo Monetario Internacional recomendara a Costa Rica revisar una serie de exoneraciones tributarias, entre ellas la tarifa reducida que actualmente pagan los productos de la canasta básica. Entre las propuestas planteadas está aplicar la tarifa general del 13% del IVA a esos bienes, como parte de un conjunto de medidas orientadas a fortalecer la recaudación fiscal y aumentar los ingresos del Estado.
2: El Fondo Monetario Internacional también ha sugerido que cualquier ajuste de este tipo vaya acompañado de mecanismos de compensación para los hogares de menores ingresos.
3: Quienes respaldan la iniciativa consideran que permitirían incrementar la recaudación tributaria, reducir distorsiones generadas por exenciones y aportar recursos para atender las necesidades financieras del país. Además, sostienen que los beneficios de algunas exoneraciones terminan favoreciendo también a sectores de ingresos más altos.
2: Por otra parte, quienes se oponen argumentan que la medida encarecería alimentos y productos esenciales para las familias, afectando especialmente a los hogares de menores ingresos. También señalan que antes de crear o aumentar impuestos, deberían fortalecerse las acciones contra la evasión y mejorar la eficiencia en la recaudación existente.
3: Al cierre de nuestra consulta, los resultados fueron los siguientes: 91,31% en contra de que se grave con el impuesto al valor agregado a los productos de la canasta básica y un 8,69% a favor.
2: Agradecemos la participación de tantas personas en nuestras consultas. Ya tenemos una nueva publicada que dice: ¿deberían los diputados darle prioridad a la elección de magistrados suplentes de la Sala Constitucional y de la Corte Suprema de Justicia?
3: Recuerde que la puede responder ingresando al sitio web panoramadigital.co.cr y en nuestra página de Facebook Panorama Cámara Nacional de Radiodifusión.
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6: 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Sobre la apertura del mercado eléctrico. Con la creación del ICE, el país experimentó avances significativos en infraestructura, calidad y continuidad de los servicios eléctricos, incluyendo precios competitivos y recursos renovables. Esto le permitió a Costa Rica una reputación internacional basada en la estabilidad de su sistema eléctrico, su alta cobertura y su matriz renovable. Modificar el sector eléctrico es legítimo y es necesario, pero cualquier transformación debe considerar los efectos económicos inmediatos, sus implicaciones sobre la seguridad energética, la estabilidad operativa y la posición estratégica del país. El hecho de que hoy día se analicen otras opciones con participación del sector privado es también importante para que se garantice una mayor cobertura eléctrica. Por ello, el gobierno tiene que generar espacios para que todos los sectores puedan participar en este proceso. El país tiene que prepararse para asumir los retos del sector eléctrico. De la misma forma que lo hizo en el pasado con el surgimiento del ICE, lo debe hacer también en este momento histórico, pensando en la importancia económica y social que tiene el abordaje sobre el mejoramiento del sistema y del servicio eléctrico, ya sea que lo brinde el sector público, el privado o las cooperativas. El servicio tiene que ser garantizado en todo el país y esto significa solo una cosa: los servicios de electricidad que brinden las empresas deben ser continuos, de buena calidad y a precios justos y competitivos. Como cualquier otro tema, la apertura del mercado eléctrico tendrá apoyos y detractores. Por eso Costa Rica merece un debate serio, integral, visionario y objetivo, donde todas las voces sean escuchadas, porque así funciona la democracia. El país debe analizar seriamente si solamente con el ICE podrá afrontar los grandes desafíos sobre el sistema eléctrico, considerando los costos que implica su financiamiento, o si es necesario evolucionar para que a la par del ICE, el país pueda establecer un mercado competitivo que permita a entes privados contribuir con la inversión necesaria para asegurar el crecimiento requerido, así como la migración más acelerada a los cambios tecnológicos que Costa Rica necesita. En todo caso, debe quedar claro que no son temas que se resuelven a la ligera. El papel que tendría el sector privado en el proceso de toma de decisiones, hasta ahora en manos del ICE, así como lo relacionado con los precios, con la generación competitiva y con la inversión del sector privado en el sistema eléctrico nacional, pasa también por el tema del monopolio estatal, y esto no es sencillo. Pero si realmente se desea un mejor servicio, mayor inversión y desarrollo económico y social, el país no debe tenerle miedo al diálogo ni a la negociación. Pero tampoco debe olvidar que la electricidad es un tema socialmente estratégico y que el Estado, por razones obvias, es el responsable de resguardarlo.
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2: Muchísimas gracias por su atención en esta mañana. Le deseamos que pase un excelente día.
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11: Muchas gracias por su atención. Le esperamos en nuestra próxima edición de lunes a sábado, al ser las 7 en punto de la mañana.
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0: Hola, ¿qué tal? Muy buenos días. Gracias por continuar en sintonía con Noticias RC 89.1 Radio. Le recordamos que nos puede sintonizar a través de las diferentes plataformas digitales, como la página crc.cr, la aplicación Pura Vía Radios, y además, a partir de este momento, estamos transmitiendo en vivo en el Facebook de CRC 89.1 y, por supuesto, a través de los 89.1 FM. Hoy les acompaña Emilio Araya, en el respaldo técnico don Eduardo Chavarría, y a continuación las principales noticias de este martes 16 de junio de 2026. Estos son nuestros titulares. Corte Plena rechaza petición del oficialismo y mantiene nómina para la sala cuarta. Ejecutivo propone cambios al Código Penal y al sistema penitenciario. Jerarcas judiciales y ministro de Seguridad deberán comparecer ante comisión legislativa. Y fin de semana dejó 104 personas en condición delicada atendidas por la Cruz Roja.
1: Política.
0: 7:22, iniciamos con las informaciones. La Corte Suprema de Justicia rechazó este lunes la solicitud impulsada por los diputados oficialistas para elaborar una nueva lista de candidatos a magistrados suplentes de la Sala Constitucional y acordó reenviar a la Asamblea Legislativa la misma nómina de 18 aspirantes. La decisión fue adoptada por la Corte Plena al concluir el Congreso. En el Congreso justamente no se presentó razones objetivas para descartar a los candidatos seleccionados mediante un concurso público. Los 22 magistrados presentes en la sesión, en ese caso, votaron 16 a favor de mantener la nómina y 2 se abstuvieron y 4 respaldaron la posibilidad de iniciar un nuevo proceso de selección. El presidente de la Sala Constitucional, Fernando Castillo, aseguró que los diputados no expusieron criterios técnicos ni razonables para cuestionar a los aspirantes y advirtió que la Sala Cuarta enfrenta dificultades para operar debido a la falta de magistrados suplentes.
2: Es devolver la lista a la Asamblea, porque en este caso específico no se da una justificación objetiva y razonable. Parece que la Asamblea está en todo su derecho de no nombrar, pero sí tiene que dar criterios a la Corte para que la Corte, en caso de que tenga que hacer un nuevo concurso, sepa hacia dónde vamos. Aquí no sabemos. Aquí un concurso dura cerca de 9 meses aquí en la Corte y además póngale 3-4 meses en la Asamblea Legislativa. En resumen, yo estaré votando, y así lo he expresado públicamente, porque devolvamos esto a la Asamblea. Si al final los señoras y señores diputados dicen, bueno, no aceptamos esta nómina, por lo menos que nos den algún criterio por qué no lo acepta. ¿Qué es lo que pasa? Falta paridad de género, faltan especialistas en tal materia.
0: Por su parte, la magistrada de la Sala Tercera, Patricia Solano, afirmó que el proceso de selección cumplió con todos los requisitos establecidos y destacó que las personas incluidas en la nómina cuentan con atestados necesarios para ocupar el cargo.
3: De ese antecedente a que hace alusión la Asamblea para apoyar la tesis de devolución, en este caso de la terna de la Sala Constitucional, recuerdo que era una nómina de la Sala Tercera y el motivo por el cual fue devuelto por la Asamblea Legislativa es porque no había equidad de género, que la cantidad de hombres que iban dentro de la propuesta eran mayor que la cantidad de mujeres y la devolvieron para que se hiciera una equidad de género. Y en este caso, como señala la magistrada Gess, recuerdo que cuando vino a Corte Plena la aprobación o la designación de magistrados para la Sala Constitucional, en el expediente venían las entrevistas y los atestados de todas las personas concursantes, y fue uno de los temas que fue valorado aquí en Corte cuando se hizo la designación y la recomendación que señala la Constitución Política, que corresponde, en tratándose de personas magistradas suplentes, que es esta Cámara a quien le corresponde hacer la propuesta a la Asamblea Legislativa.
0: Por su parte, el jefe de fracción del Partido de Liberación Nacional, Álvaro Ramírez, afirmó que la decisión de la Corte fue la correcta al devolver la lista.
1: La culpa de lo que está pasando con el tema de los magistrados suplentes es enteramente del gobierno. Son ellos los que decidieron no votar, a pesar de que no tienen ningún cuestionamiento contra ninguno de los 18 magistrados. Esto que hizo la Corte, lo que anunció hoy, es lo que ya advertimos que iba a pasar. Si no hay ningún cuestionamiento, no hay ninguna razón para devolver la lista sin nombrar. Ahora nos toca a nosotros nombrar a partir de la lista que ya tenemos y que ya conocíamos. Y eso es indispensable para que usted, ciudadano, tenga acceso a sus derechos, para que pueda reclamar la pensión o la cirugía que necesita la caja o el medicamento. Todos esos derechos que protege la Sala Constitucional únicamente van a existir en la medida en que tengan los suplentes para garantizar de que la sala sigue funcionando. Esa es la responsabilidad que tenemos y ojalá que el gobierno entienda que por los derechos de los ciudadanos tenemos que ejercer esa responsabilidad aquí en la Asamblea Legislativa.
0: La diputada del Partido de Unidad Social Cristiana, Abril Gordienco, celebró la decisión de la Corte.
4: Estoy muy satisfecha, muy contenta de que la Corte Suprema de Justicia haya decidido reenviar la misma nómina para que la votemos. ¿Por qué? Porque era una buena nómina. Y en segundo lugar, porque estábamos quedando en mora con la ciudadanía costarricense al no votar por esos nombres. De hecho, don Nogui dijo tranquilamente en el plenario que ahora sí van a estudiar los atestados y los nombres y todos los expedientes de las personas que ocupan esa nómina. Es decir, confirman lo que nosotros decíamos, que lo que les faltaba era eso, estudiarlos, ver los videos de las entrevistas, ver las hojas de vida. ¿Qué costaba haberlo hecho antes? No hubiéramos perdido mes y medio, no hubiéramos gastado millones en sesiones estériles donde hacíamos rondas de votación y no salía la luz verde. Qué mal que nos hicieron perder esa cantidad de tiempo a nosotros, pero sobre todo a los costarricenses.
0: La semana anterior, la Asamblea Legislativa aprobó una moción impulsada por la fracción del partido Pueblo Soberano para rechazar la lista emitida por la Corte y solicitar una nueva nómina para llenar las 9 plazas vacantes de magistrados suplentes. Con la decisión adoptada este lunes, el expediente volverá a la Comisión de Nombramientos de la Asamblea Legislativa, que deberá analizar el criterio de la Corte y definir los pasos a seguir. Según el Poder Judicial, iniciar un nuevo proceso de selección podría retrasar hasta un año la designación de los magistrados suplentes, lo que afectaría la capacidad de respuesta de la Sala Constitucional. 7:28, el Poder Ejecutivo presentó este lunes un paquete de 6 proyectos de ley que plantea cambios al Código Penal, al Código Procesal Penal y al Sistema Penitenciario, con el objetivo de endurecer las medidas contra la delincuencia y el crimen organizado. Las iniciativas fueron convocadas en sesiones extraordinarias de la Asamblea Legislativa, periodo en que el gobierno controla la agenda de discusión tanto en el plenario como en las comisiones legislativas. La politóloga Katia Benavides amplió sobre la convocatoria que realizó el Ejecutivo.
5: La presentación de los 6 proyectos de ley en materia de seguridad por parte de la Presidenta Laura Fernández tiene una lectura política más allá del contenido de los mismos. Se trata de una de las primeras apuestas fuertes de su administración para demostrar la capacidad de acción frente a lo que hoy es la principal preocupación de la ciudadanía, la inseguridad. En primer lugar, el gobierno busca proyectar liderazgo y enviar un mensaje de que existe una estrategia integral para enfrentar la criminalidad, el narcotráfico y la violencia. Al presentar un paquete completo y no proyectos aislados, la presidenta intenta demostrar planificación y sentido de urgencia. En segundo lugar, la iniciativa trasladada parte de una presión política a la Asamblea Legislativa. A partir de ahora, las distintas fracciones deberán definir si respaldan o cuestionan las propuestas, lo que permitirá al Ejecutivo identificar aliados y opositores en el tema altamente sensible para la opinión pública. También es una prueba para la mayoría oficialista. La rapidez con la que avancen los proyectos servirá para medir la capacidad real del gobierno de convertir sus anuncios en resultados legislativos. Sin embargo, existe un riesgo político importante. Al colocar la seguridad en el centro de su agenda, Laura Fernández será evaluada principalmente por los resultados que obtenga de esta materia. Si la percepción de inseguridad y los índices de violencia no mejoran, la oposición podría cuestionar la efectividad de la reforma. En síntesis, el paquete de seguridad representa una apuesta para consolidar el liderazgo político, marcar una agenda nacional y demostrar capacidad al gobierno desde los primeros meses de su gestión.
0: Entre las propuestas destaca la denominada Ley Gerson Rosales, que endurece las sanciones por el uso de armas contra oficiales de seguridad y establece que el uso del arma por parte de los agentes sea considerado legítima defensa. El paquete también crea nuevas sanciones para quienes integren organizaciones criminales, aunque no se les atribuya otro delito, y establece penas de hasta 8 años de prisión para quienes se organicen con el fin de cometer actos ilícitos. Además, el Ejecutivo propone una reforma contra la reincidencia que obligaría a imponer prisión preventiva a quienes vuelvan a delinquir y permitiría aplicar las penas máximas cuando una persona cometa un nuevo delito dentro de un plazo de 15 años. Las iniciativas también incluyen cambios en la ejecución de la pena, al condicionar los beneficios carcelarios a la participación de los privados de libertad en trabajos remunerados. El proyecto contempla, además, un aumento en las penas para propietarios o arrendatarios de terrenos donde se construyan plataformas y pistas clandestinas, y plantea que las condenas de los delitos contra la vida permanezcan durante 15 años en la hoja de delincuencia, mientras que los antecedentes se conservarían de forma permanente en los registros judiciales y policiales.
6: Asamblea Legislativa.
0: 7:32, la Comisión Permanente Especial de Seguridad y Narcotráfico aprobó una serie de comparecencias para abordar distintos temas vinculados a la seguridad del país y la lucha contra el crimen organizado. Los diputados acordaron convocar a los representantes del Poder Judicial y al ministro de la Seguridad Pública, el presidente de la Corte Suprema de Justicia, Orlando Aguirre, la presidenta de la Sala Tercera, Patricia Solano, y el fiscal general, Carlos Díaz. Deberán acudir ante los legisladores para referirse a los asuntos relacionados con el trabajo del Poder Judicial en materia de seguridad. El diputado del Partido Pueblo Soberano, Gonzalo Ramírez, explicó que la comisión busca conocer con mayor detalle los criterios que se aplican en casos donde existen investigaciones.
7: Vamos a escuchar a la presidenta de la Sala Tercera, al presidente de la Corte y al fiscal general con respecto a lo que ha estado pasando últimamente en algunos casos de investigación que han hecho, donde han allanado, donde han obtenido prueba y luego no hay medidas cautelares de prisión preventiva, y queremos saber cuál es el tratamiento que se les da, un poco más ampliado que lo que dice el Código Procesal Penal con respecto a cuáles son las posibilidades de que alguien tenga la medida restrictiva más importante, que es la prisión preventiva, y que nos, al decirnos esto, podamos ver cómo podemos presentar soluciones para el país para que esta gente no pueda delinquir y seguir en la calle.
0: Asimismo, también el diputado liberacionista Eder Hernández indicó que aprobaron la comparecencia del ministro de Seguridad Pública, Yarel Campos, para que exponga la situación que enfrenta la zona de Crucitas y las implicaciones sociales y de seguridad derivada de la minería ilegal.
8: Me siento satisfecho de que en esta sesión formal hayamos aprobado dos mociones muy importantes. La primera fue presentada por esta diputación y es para que don Gerald Campos, el señor ministro de Seguridad, venga a comparecer respecto al tema de Crucitas. Crucitas no es solo contaminación o extracción de oro. El día de ayer una mujer murió macheteada en la cara y esto es un estallido social que tenemos que atender urgente. Además, la presidenta Fernández ha indicado que al Estado le cuesta $1,000,000 la atención en seguridad.
0: Estas comparecencias fueron parte de los primeros acuerdos adoptados en la comisión y justamente la cual sesionará de manera ordinaria los días jueves de 7:15 a.m. a 11 a.m. para analizar temas relacionados con la seguridad ciudadana.
6: Emergencias.
0: 7:34, la Cruz Roja Costarricense atendió a 104 personas en condición delicada entre el viernes 12 y el domingo 14 de junio, como resultado de accidentes de tránsito, agresiones y diversas emergencias mediáticas registradas en ese caso en el país. Los casos médicos encabezaron las listas de incidentes con 61 atenciones. Además, los cruzrojistas trasladaron a 16 personas tras colisiones vehiculares. ejemplares, 7 por vuelco, 4 por caídas o precipitaciones y 4 por incidentes relacionados con electricidad o quemaduras. La institución también brindó asistencia a 2 personas víctimas de agresiones de arma de fuego o arma blanca, 2 atropellos y 3 pacientes afectados por intoxicación. En cuanto a los pacientes sin signos vitales, la entidad contabilizó 15 fallecidos durante ese mismo periodo. Las colisiones dejaron 4 víctimas mortales, mientras que los vuelcos y otras urgencias traumáticas cobraron 3 vidas cada uno. Asimismo, se reportaron 2 fallecidos por agresiones con arma de fuego o arma blanca y 2 atropellos fatales. El coordinador del operativo regional de la Cruz Roja Costarricense, Gabriel Quiroz, se refirió a estas atenciones e hizo un llamado a la población para reforzar las medidas de prevención y responsabilidad.
9: Desde la Benemérita Cruz Roja Costarricense, informamos a la población en general que este pasado fin de semana atendimos y trasladamos un total de 104 personas en una condición crítica a los diferentes centros médicos de nuestro país, siendo la principal causa los casos médicos. Sin embargo, tenemos como segunda causa los accidentes de tránsito. Adicional a esto, lamentamos informar que tenemos el registro de 15 personas declaradas sin signos vitales en la escena, como principal causa los accidentes de tránsito. Desde la Cruz Roja Costarricense hacemos un llamado de atención a la población a ser respetuosos de la señalización de tránsito para evitar los accidentes.
0: Finalmente, la Benemérita insta a la población que ante una emergencia debe comunicarse de inmediato al 911.
6: La economía.
0: 7:37. El Colegio de Contadores Privados de Costa Rica realizará el próximo 27 de junio el Congreso Líderes hacia la Excelencia, una jornada de actualización profesional dirigida a personas contadoras en la región Brunca. La actividad se llevará a cabo en la sede de la Universidad Nacional de la Región Brunca y reunirá a profesionales de Pérez Celedón, Golfito, Corredores, Osa, Cota Urús y Buenos Aires. La presidenta del Colegio de Contadores Privados, Rocío Quiroz, destacó la importancia de acercar estos espacios de capacitación a las distintas regiones del país para fortalecer el ejercicio ético y técnico de la profesión.
10: El Congreso Líderes hacia la Excelencia es un proyecto que el Colegio de Contadores Privados ha mantenido para poder actualizar a sus profesionales en el área contable, pero no estamos enfocados solamente a los contadores, también estamos enfocados a docentes y a estudiantes del área contable. Sabemos que llegar a todas las provincias del país es un poco difícil, pero nos hemos enfocado a trabajar. En el año 2025 estuvimos en Limón y en este 2026, el próximo 27 de junio, estaremos en Pérez Celedón y necesitamos que la gente se actualice, pero no solamente eso, sino que sienta que los estamos apoyando y que aquí está el colegio para ellos.
0: Durante la jornada, los participantes actualizarán conocimientos sobre temas claves para el ejercicio contable, entre ellos el impuesto sobre la renta, el impuesto al valor agregado, retenciones y sanciones, el régimen simplificado y la declaración informativa resumen mensual. Los interesados en participar pueden solicitar más información al correo oficial de la entidad o llamar al 40551220 en la extensión 220.
6: Educación.
0: 7:39. La Universidad Estatal a Distancia anunció la apertura de 1.500 cupos para el curso virtual gratuito Generalidades de la Atención Integral de Personas con Necesidades Paliativas. La iniciativa, desarrollada en conjunto con la Fundación A Partir con Dignidad y Copenhague Wing, busca fortalecer los conocimientos de personas cuidadoras y familiares que acompañan a pacientes con necesidades paliativas. El curso forma parte de la U Abierta de la Vicerrectoría de Extensión de la UNED y estará disponible para personas mayores de 18 años de cualquier parte de Costa Rica. La capacitación será completamente virtual, no tendrá horarios fijos y otorgará un certificado de participación de 32 horas a quienes contemplen el proceso. La vocera del programa de la persona adulta mayor de la UNED, Vera Retana, amplió sobre la apertura de los cupos.
11: Ninguna persona debería vivir procesos paliativos en soledad. y es por esto que la UNED, desde el Programa Persona Adulta Mayor, en articulación con Copenhague Wing y la Fundación Partir con Dignidad, hemos creado el curso Generalidades en la Atención a Personas con Necesidades Paliativas. El curso es una oportunidad para darle herramientas a las personas cuidadoras. Al ser un curso 100% virtual, es de alcance nacional. Nos ilusiona muchísimo que los conocimientos se transmitan a todos y todas las personas en cualquier rincón de nuestro país. El cuidar, el acompañar en los cuidados es un gran acto de amor, lleno de cariño y de compasión, y no debería ser un acto de angustia. La universidad ofrece esta posibilidad educativa a través de la plataforma UAbierta. Para matricular únicamente debe ser mayor a 18 años, tener conocimientos para leer y escribir, una computadora y acceso a internet. Le esperamos desde la plataforma UAbierta de la UNED.
0: Las inscripciones estarán abiertas desde este mes y permanecerán disponibles hasta completar los cupos. El curso tiene fines educativos y justamente busca apoyar, por lo que no habilita para realizar procedimientos clínicos ni diagnósticos.
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0: 7:45, según el Instituto Meteorológico Nacional, la disminución paulatina de los vientos, la presencia activa de la zona de convergencia intertropical al sur de la región y el ingreso de la onda tropical número 12 al final de este martes marcarán las condiciones del tiempo en el país. Durante la mañana se espera nubosidad variable en el Caribe y sectores de la zona norte. norte con posibilidad de chubascos y lluvias dispersas, principalmente cerca de las costas. Para la tarde, las lluvias y aguaceros dispersos con tormenta se concentrarán en las zonas montañosas del oeste del Caribe, el Pacífico Sur, el Pacífico Central y los alrededores del Golfo de Nicoya. En el Valle Central y la zona de norte se prevén lluvias hacia el este, mientras que en los sectores centrales y occidentales podrían presentarse aguaceros aislados acompañados de tormenta. Las precipitaciones podrían extenderse durante la noche, especialmente en el Valle Central, el Pacífico Costero Occidental y las zonas marítimas del Caribe debido al ingreso de la onda tropical número 12.
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0: 7:46 y a esta hora de la mañana preste mucha atención, conductor, porque se reporta muchísima presa en las diferentes vías de la capital y también en las diferentes rutas al tratar de ingresar a la capital. También se reportan diversos accidentes de tránsito en diferentes rutas. Uno de ellos, según las autoridades de tránsito, justamente se encuentra en lo que es cerca del condominio Las Torres Lago de la Sabana. Por si tiene que pasar por la zona, hay muchísima presa debido a un accidente vehicular que reportan las autoridades en la zona. También las autoridades reportan otro accidente de tránsito en lo que es cerca del mercado La Coca-Cola. Por si tiene que pasar por la zona, hay un accidente vehicular y está generando muchísima presa a esta hora de la mañana, para que lo tome en consideración. También las autoridades de tránsito reportan otro accidente vehicular, en este caso cerca de lo que es el Museo Rafael Ángel Cardelón Guardia. Por si tienen que pasar por el sector, hay un accidente de tránsito en la zona, lo que está generando muchísima presa a esta hora de la mañana. Y también varios metros más adelante, cerca de lo que es justamente la Fuerza Pública del Distrito del Carmen de San José, se reporta otro accidente vehicular en ese sector. Por si tienen que pasar por el lugar, para que lo tome en consideración. También se reporta muchísima presa en la ruta número 1 sentido Alajuela San José a la hora de ingresar a la rotonda Juan Pablo II o sobre el puente de esta misma. Por si tienen que pasar por el lugar, para que se arme bastante de paciencia. Le recordamos que la restricción vehicular hoy aplica para las placas finalizadas en 3 y en 4. No pueden circular dentro del anillo de circunvalación de la capital de 6 de la mañana a 7 de la noche o se exponen a una multa de 26.000 colones.
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0: 7:48 para este martes. El tipo de cambio oficial se encuentra en 451 colones con 13 céntimos la compra. Por su parte, la venta está en 457 colones con 24 céntimos.
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0: 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El programa del Centro de Investigación y Docencia en Educación de la Universidad Nacional entregó certificados a un total de 53 adultos mayores que se graduaron del tercer nivel de inglés. Este programa de la universidad se mantiene como un pilar de accesibilidad e inclusión educativa y ofrece estos talleres de forma gratuita. Los únicos requisitos son saber leer, escribir y tener el deseo de integrarse a la vida universitaria. Las inscripciones e información para los futuros cursos están disponibles a través de los números telefónicos 2277-3368 y 2277-3936. Long-time Cuban leader Fidel Castro has died.
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0: 7:49 sin información internacional. Washington y Teherán prevén firmar este viernes en Ginebra un texto del que se desconocen los detalles y requerirá nuevas negociaciones.
15: Seguiremos en Líbano, Siria y Gaza de forma indefinida. Es lo primero que ha dicho el ministro de Defensa, Israel Katz, enfatizando que pese a todas las presiones que Israel pueda recibir, su ejército seguirá ocupando y demoliendo las aldeas del sur libanés. El acuerdo entre Estados Unidos e Irán incluye el fin inmediato de las operaciones militares en Líbano. De hecho, el ministro de Exteriores iraní, Abbas Araghchi, acaba de pedir que Israel detenga todos sus ataques en curso. Pero hasta la firma no sabremos cómo se aplicará este trato ni si especifica que Israel deba retirarse de Líbano. Tanto los ministros de coalición de Benjamin Netanyahu como la oposición israelí coinciden en que es un pésimo acuerdo para la seguridad de su Estado. Los primeros, representados en Itamar Ben-Gvir y Bezalel Smotrich, aseguran que este pacto no obliga a nada a Israel y prometen seguir la campaña para derrocar a Irán, mientras que los opositores culpan a Netanyahu por sus promesas incumplidas y por no dar explicaciones, una vez más, al público israelí. En un juego de palabras en hebreo, Yair Lapid afeaba al primer ministro que, en vez de una victoria total, ha conseguido un fracaso total con un Israel que recibe instrucciones sobre su seguridad nacional. Desde Jerusalén, para Radio Francia Internacional, Yanira Gómez Muñoz. 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
0: 7:51 y el presidente cubano Miguel Díaz anunció reformas destinadas a liberar la economía de la isla en una medida que podría marcar un punto de inflexión para el modelo político y económico cubano.
16: El mandatario cubano aseguró que su gobierno agilizará y descentralizará la aprobación de nuevos emprendimientos privados con el objetivo de estimular la producción y dinamizar la economía. Daniel Pedreira, profesor de Ciencias Políticas de la Universidad Internacional de Florida, expresa sus dudas sobre el alcance real de estas medidas.
17: Yo creo que son cambios menores. El tiempo dirá, que anuncio es muy nuevo, pero sí hemos visto la historia del gobierno cubano cuando ha hecho aperturas similares, pequeñas, modestas, ha dado ciertos espacios para los cubanos, ciertos negocios o ciertas empresas, y después viene, cuando ya van teniendo éxito esas empresas, viene y elimina esa apertura, elimina lo que ha ganado cubanos que han participado de esas aperturas y vuelve a lo mismo. O sea que vamos a ver cuánto dura esta apertura, si es que dura, si es solo esta declaración o si vienen más. Eso es lo que tenemos que ver. Pero por el momento yo sospecho que puede ser otro mecanismo de este gobierno de intentar ganar tiempo, ganar apoyo, sin de verdad implementar cambios estructurales significativos al sistema económico.
16: Por su parte, el politólogo e historiador cubano Armando Chaguaceda analiza las razones de la persistente falta de inversión extranjera en la isla.
18: Fíjate, tienes tres fuentes fundamentales de inversión potencial. Las grandes hoteleras occidentales, españolas en su mayoría, pero también francesas, etcétera, canadienses, que se están retirando. Los aliados, digamos Rusia, China, Irán, pero Rusia y China, más allá que sean aliados políticos, saben que Cuba no paga y que además no se van a meter en una pelea con Estados Unidos, en la zona cercana a Estados Unidos, y además con un aliado que no paga. Así que te meten problemas con el hegemón y no te paga. Entonces, no hay capital ruso o chino que vaya a sustituir a estas empresas españolas, no lo vemos. ¿Y a qué están apostando? Pues un capital cubano emigrado, exiliado, al que se le ha privado hasta muy recientemente, salvo en duros casos de empresarios vinculados a la élite. Ahora se lanza este anuncio de que inviertan los cubanos. Pero a ver, los cubanos para invertir tienen que tener garantía jurídica, porque a esos mismos cubanos, incluso tú hasta la fecha, les has negado una serie de derechos por el hecho de emigrar. Ahora lo vamos a tener en cuenta. Pero es que hace décadas que en las reuniones de los migrantes con el Estado cubano se han planteado esto, el Estado cubano no lo ha atendido. Entonces, a la carrera, quiere convencer a aquella gente a la que ha despreciado, a la que ha administrado sus derechos, de la que ha querido los dólares pero no le ha devuelto derechos, que sean inversores en una operación de altísimo riesgo.
16: Además de restringir el flujo de petróleo hacia Cuba, Washington ha limitado el acceso del país a la banca internacional, provocando incluso la salida de operadores como Visa y Mastercard. Esta estrategia buscaría debilitar al conglomerado militar GAESA, que según expertos controla el 40% del Producto Interno Bruto de la isla.
0: CRC 7:54, hasta aquí nuestra entrega informativa del día de hoy. Les esperamos mañana a las 6 de la mañana en una nueva información con Noticias CRC. 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Hoy les acompañó Emilio Araya y en el respaldo técnico don Eduardo Chavarría. Que tengan un excelente día.

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4: Hola, hola, hola, hola, ¿qué tal? Muy buenos días, ¿cómo están? Muy buenos días, de verdad que agradecerles como siempre todos los días de acompañarnos a esta hora de la mañana, 8:03 de la mañana en nuestro programa Pyme Radio, quien lo acompaña de lunes a viernes, siempre a esta hora completamente en vivo, pero también estamos en la transmisión de Facebook Live, en la que nos puede escuchar en cualquier otro momento del día, en la tarde, incluso en la noche, ¿verdad? Que ahí queda guardado y usted va a ir sumando todos los días cuál es la mejor opción para ir acompañándonos. Lo importante al final para nosotros de verdad es que nos acompañe cuando pueda hacerlo en vivo y que el contenido de valor también llegue a su objetivo en algún momento del día. Y bueno, por supuesto, con la transmisión además tenemos la posibilidad de que usted nos puede compartir. Entonces, el programa que usted va escuchando lo va compartiendo y con el link simplemente, y así vamos llegando a más gente, a más comunidad. Es un tema de comunidad, ¿verdad? Por supuesto, en el que vamos creciendo, que vamos sumándonos y podemos tener la gran opción de ir creciendo y de ser más los que nos acompañamos, porque en este proceso es de acompañamiento en el que nos, como hablábamos ayer, ¿verdad? Un poquito del proceso de networking, es eso, es acompañarnos en este camino en el que no estamos completamente solos, en el que con una persona que sabemos que hace lo mismo, que está ahí de lado, podemos acompañarnos en este camino de emprender. Hoy ya por acá está una de nuestras invitadas para poder iniciar el tema y conversar con nosotros. Recuerden entonces, de lunes a viernes, 8:00 de la mañana, estamos con ustedes, siempre tratando de compartir historias emprendedoras, tratando de compartir temas y tratando de compartir toda la información actualizada, que ahorita más adelante vamos a repasar un poquito de la actualización, ¿verdad? Porque siempre hay algunos charlas, algunos eventos que se vienen para pymes y que es importante que ustedes los tenga ahí muy claritos en su agenda y que los aproveche, porque la mayor parte son algunos virtuales y sí, la mayor parte son totalmente gratuitos y eso es súper, súper, súper importante. Hoy está con nosotros una buena amiga de Pyme Radio, doña Vanessa Latino. ¿Qué tal, doña Vane? ¿Cómo está? ¿Cómo amanece?
5: Hola, doña Viviana, nuevamente por acá, muy gustosa, muchísimas gracias por la invitación y la oportunidad, como siempre, y aquí estamos para servirles y dar pues esas pequeñas cápsulas, ¿verdad?, que necesitamos todas las mujeres empresarias que estamos

0: Pero esta vez vengo con la camiseta de Arret. Es una asociación de mujeres empresarias sostenibles que está aquí en Costa Rica hace unos 4 o 5 años, donde se le ha dado apertura o oportunidad a mujeres nacionales como migrantes para que puedan tener ese crecimiento y esa proyección que se necesita.
1: Es una agrupación que la hemos hablado de ella en diferentes ocasiones, pero siempre es importante recordar, ¿verdad?, de dónde nace, cómo nace, y ese objetivo muy importante que tiene, ¿verdad? En Costa Rica hay una gran comunidad emprendedora que no son costarricenses o que se han nacionalizado en el camino, en el proceso.
0: Es correcto.
1: Y de grandes productos de mucha calidad, ¿verdad? También, y que nos llegan a demostrar muchas cosas también. Entonces, eso es uno de los principales puntos que yo destaco de Red, pero bueno, es toda una asociación, ¿verdad? Hay mucho más que hablar.
0: Claro que sí. Bueno, a Red tiene sus inicios ya hace bastantes años en Nicaragua, pero por diferentes razones la asociación cierra sus puertas allá en su país y queda por un tiempo, ¿verdad?, como en espera de nuevos proyectos, y en su momento pues se empieza a abrir la oportunidad aquí en Costa Rica con una de sus fundadoras o cofundadoras, y entonces se empiezan a establecer esos lazos importantes ya aquí en Costa Rica para que haya la apertura de la asociación acá, dando no solo oportunidad a las costarricenses, sino también manteniendo esas bases y esos principios de poder apoyar a la mujer migrante, porque sabemos de que para muchas mujeres que vienen de otros países no es fácil empezar de cero, porque prácticamente cuando no estamos en nuestro propio país, no tenemos las herramientas, no contamos con nuestros familiares, no contamos con los recursos, y a través de Arret eso es lo que se trata de dar o acompañar a la persona para que pueda volver a reconstruirse, pueda volver a tomar esas iniciativas de sus proyectos, de sus negocios, porque vienen con grandes ideas, como usted lo acaba de decir, y esa unificación, ¿verdad?, de culturas, de esas diferentes formas de vivir, de pensar y de ser y hacer, es lo que nos caracteriza y nos ha hecho una comunidad que poco a poco, con mucho esfuerzo y trabajo, hemos ido construyendo una solidez, un compañerismo y un apoyo genuino.
1: Actualmente, ¿quiénes conforman la red? ¿Cuántas personas y un poco la dinámica?
0: Bueno, estamos hablando que contamos ahorita con 100, de 150 a 200 asociadas, ¿verdad? Tenemos una gran parte de mujeres activas, como otras que están en el proceso, ¿verdad? Porque algo muy importante de Arret es que nosotros nos enfocamos en que las personas puedan recibir capacitación, puedan recibir formación, que puedan tener herramientas para que puedan empezar de cero sus proyectos. Y de hecho, algo que hemos venido trabajando mucho es esto, la conexión con medios de comunicación, radio, televisión y con entidades privadas como del Estado, como bancos, para poder facilitar programas que posteriormente ayuden a un financiamiento, a ese acompañamiento económico que a final de cuentas ese es el talón de Aquiles para el ser humano en esta sociedad. El dinero para poder solventar no solo las necesidades de su vida y de su hogar, sino para poder tener un proyecto, llamémoslo emprendimiento, que es cuando se tiene un sueño, una visión de un proyecto, y llamémoslo ya una pymes, cuando ya se logran establecer y se logran formalizar a nivel país.
1: A ver, un punto importante es que, si bien es cierto, le abren las puertas a digamos, a personas extranjeras radicadas en el país, no es solo para extranjeras, ¿verdad? O sea,
0: Ah, no.
1: es
0: O
1: todo.
0: sea, nosotros tenemos, vamos a ver, estamos hablando de que se trata de trabajar un 50 y 50. A veces los porcentajes más o menos son indiferentes, pero la asociación está abierta tanto para costarricenses como para personas migrantes. Entonces, ¿y cuál es nuestra proyección? Pues trabajar una comunidad en la que la gente pueda recibir la información adecuada para su crecimiento.
1: Esto es parte de lo que hace Arret, que por cierto aparece en las redes sociales como Arret-CR,
0: Es
1: para
0: correcto.
1: que lo puedan ir buscando, y quienes digan, bueno, pero ¿cómo es? ¿Dónde ingreso? Bueno, tengan ahí ya como el contacto principal y directo. Doña María, ¿cuáles son los requisitos, digamos?
0: No, el requisito para poder formar parte es tener como buena voluntad y deseos de trabajar y deseos también de aportar, porque yo no sé si, doña Viviana, usted que recibe a tantas personas aquí, ha escuchado esto una y otra vez, que qué importante es formar comunidad, ser parte de comunidad, pero yo no solamente puedo llegar a un lugar a esperar a que me den, sino que yo también tengo que llevar herramientas y conocimientos.

0: y ponerlos al servicio de esa comunidad para poder crear encadenamiento y por ende poder tener un crecimiento en conjunto. Entonces, ¿qué es lo que se necesita? Buena voluntad y deseo de trabajar y de colaborar, porque en muchos de los casos todas estamos colaborando de forma voluntaria.
1: Si hay un formulario, un proceso que
0: Sí,
1: seguir,
0: por
1: ¿verdad?
0: supuesto. Digamos, en nuestras redes sociales sale el número telefónico donde les va a atender muy amablemente Daniela. Daniela es la que nos asiste en la parte administrativa. Entonces, ya ahí se les da el formulario, la información, el formulario que requieren para poderse inscribir. Hay una cuota, ¿verdad? La cual se habla con las personas para con el fin de colaborar y ayudar a ciertas gestiones de la misma asociación. Y después de eso, damos una inducción, donde hablamos de la misión y de la visión que tiene la asociación.
1: Hablemos un poquito ya del camino, ¿verdad? Propiamente, porque hacen actividades, hacen ferias, hacen charlas, están en constante movimiento.
0: Sí, hemos tratado de ser una asociación activa, ¿verdad? Y como todos, ¿verdad? Hay tiempos muy fuertes de movimiento, ¿verdad? De mucha energía y hay movimientos donde estamos en planeación, en reuniones y en conversaciones para poder llevar a cabo diferentes proyectos. Sí, hacemos ferias, hacemos de 2 a 3 ferias fuertes en el transcurso del año, pero no es nuestra prioridad, porque nuestra prioridad es preparar y formar a las mujeres para que puedan ir a diferentes escenarios. No nos enfocamos solamente en ferias, sino que nos enfocamos en que la mujer pueda realmente entender la proyección, no solamente como empresaria, sino como mujer líder. También tocamos muchos temas de sostenibilidad y todo ese tema de acompañamiento, ¿verdad?, del amor propio que se necesitan, porque si las personas están bien como en sí, mental, emocional y físicamente, van a estar en la facultad y en la capacidad de poder trabajar, no solamente para los suyos, sino también para otras personas.
1: Claro. A Red, vamos a ver, está ahí en redes sociales, está toda la información, tienen una página también, ¿verdad?
0: Tenemos una página web, estamos en Facebook, en Instagram y en TikTok.
1: Y entonces ahí pueden ya leer como un poquito más de información, un poquito más de contenido, de qué se trata y poder hacer todas las preguntas necesarias, ¿verdad? Como decía.
0: Claro que sí, ahí las personas a través del WhatsApp o el enlace que se les da pueden hacer todas sus consultas y evacuar todas sus dudas y con muchísimo gusto pues ahí estamos para servirles, ¿verdad? Tenemos todo un equipo de trabajo, ¿verdad? Y también tenemos una directiva que entre todas vamos construyendo esta comunidad y haciendo nuestros aportes.
1: Directiva de la que usted forma parte, ¿verdad? Recientemente.
0: Sí, es correcto. Bueno, yo soy una de las primeras. Yo creo que yo soy como la número 48, 49 de cuando me asocié. Yo empecé como embajadora, posteriormente entré a la directiva como vocal y hoy en día soy vicepresidenta.
1: Es un proceso bastante interesante de llegar hasta ahí. ¿Y qué la ha movido, doña Vani? También, que eso es un punto interesante y creo que sé por dónde va la respuesta. A no solamente quedarse ahí, ¿verdad? No solamente ser parte, ser una miembro, sino que además poder ya trabajar, estar de lleno en una junta directiva, manos a la obra, recibir los beneficios, pero también ayudar a la organización.
0: Vieras que algo que me caracteriza, doña Viviana, es que, bueno, en este momento, hoy vengo con la camiseta de Arred, pero quienes me conocen, yo tengo ya muchos años, más de 20 años, de no solamente trabajar mi propio negocio, ¿verdad? Sino que también he formado parte de otros grupos de apoyo y de otras directivas de otras asociaciones. ¿Por qué? Porque yo creo firmemente en que la mujer tiene muchas cualidades y un gran potencial para poder salir adelante. Siempre se nos ha querido como etiquetar como la pobrecita, la que no puede, la que tiene, la que es mamá, la que es esposa, la que anda corriendo y la que se desespera. Pero también yo creo en una mujer que puede encontrar un punto de equilibrio, puede encontrar una comunidad y ahí puede tener un punto de partida para desarrollar diferentes roles en su vida, porque está bien ser madre y esposa, que eso
1: Claro.
0: es divino y es parte de nuestra propia naturaleza, pero hay cosas más allá, después de las paredes de nuestro hogar, que las podemos desarrollar en compañía de otras mujeres que hemos vivido diferentes experiencias, porque nosotras las mujeres somos todo un mundo interno que llevamos tantas historias, que tenemos tanto que dar, que yo creo que cuando complementamos nuestras vivencias con el conocimiento, con la formación y venimos a este tipo de agrupaciones, creo que nos convertimos en canales de conexión muy fuertes.
1: Y usted como, primero como asociada, digamos, ¿qué la movió a hacerse, a sumarse? Primero como asociada, ¿verdad? Y los beneficios que ha estado recibiendo.
0: Bueno, me motivó el deseo de ayudar y apoyar a las mujeres. El deseo de que, vamos a ver, a mí me costó mucho llegar al punto donde estoy, tener esa facilidad de palabra, tener la conexión con las diferentes personas y medios, ¿verdad? Pero en el camino siempre tuve personas que me apoyaron y creyeron en mí. Entonces yo ahora quiero ser esa persona que apoya y cree en otras personas y que puede ser ese puente para que las personas puedan dar un paso más y puedan proyectarse. Entonces yo creo mucho en eso y entonces eso me identifica para poder ser parte de este tipo de agrupaciones. O sea, que todos los aportes que yo pueda dar, porque yo también he sido muy bendecida y he recibido tanto apoyo de diferentes puntos y canales, claro. Pues entonces yo también brindarlos a muchas mujeres que lo están necesitando, porque creo que en algún momento de la vida muchas nos sentimos a veces perdidas y no sabemos qué hacer, tenemos tantas ideas y tal vez probamos una, dos o tres y no nos resulta, y ahí es donde necesitamos que alguien nos acompañe, que alguien nos vuelva a ver, que alguien crea en nosotras, que alguien nos diga, todo va a estar bien y aquí estamos para apoyarte y ayudarte. Entonces eso me mueve a mí a estar en ese tipo de agrupaciones y desde Arred, esa es la compañía que queremos dar, que las personas se sientan acompañadas. Si bien es cierto, hay maquinaria más grandes y más fuertes, ¿verdad? Nosotros manejamos mucho la parte humana, manejamos mucho la parte de liderazgo y la parte de sostenibilidad y de entender que tenemos que respetarnos viniendo todas de diferentes culturas y de diferentes países, ¿verdad? Y eso nos enriquece porque nos enseña de que cada cabeza es un mundo y que no precisamente tenemos que estar siempre de acuerdo, pero sí tenemos que respetarnos y entonces tratar de ver las cualidades y las cosas buenas que puede tener mi compañera y no ver solo el punto negro, sino el aporte que ella puede dar o el que yo puedo dar y así crear una comunidad fuerte.
1: Claro, y temas tan importantes, ¿verdad? Porque no es solamente la parte estratégica, la parte de finanzas, la parte de redes sociales. Esta parte es muy importante, el sentirnos bien. Si estamos bien, podemos hacer las cosas bien.
0: Exacto, bueno, yo creo que estamos muy bombardeados, doña Viviana. Usted que es de estos medios de estos medios de comunicación, estamos ya sumamente saturados de tecnología, saturados, ¿verdad?, de herramientas poderosas para crecer. Pero muchas veces eso nos hace personas aisladas o nos hace personas indiferentes o que vivimos en automático. Y qué importante es siempre tener presente esa parte humana. Siempre estar, no vivir, repito la palabra, muy importante, no vivir en automático, uh-huh. Sino de estar, ser y estar en un momento real. O sea, que no, yo no dejar de sentir, yo no dejar de ser y no dejar de comunicar la esencia que llevo por dentro. Porque las redes sociales y la tecnología nos puede, ¿verdad?, muchas veces convertir en personas frías o indiferentes, ¿verdad? O tal vez vivir en automático que ni cuenta me doy de lo que está pasando en mí. Y mucho menos lo que está pasando en la persona, ajá, que está a mi lado.
1: Correcto. Y el tema también de comunidad, ¿verdad? Yo sé que habemos personas que somos, que no siempre nos gusta estar entre la gente o estar conversando, socializar de cero. Pero esto es una comunidad mucho ahorita por chat, por estar a invitaciones y eventos, pero es simples mensajitos que estén llegando constantemente, que nos estén anunciando cosas, que nos compartan informaciones, ya eso va rompiendo el hielo, ¿verdad?
0: Exactamente.
1: Para después animarnos a ir a algo y donde ya usted ve personas que tal vez con las que ha conversado las ve más de cerca, se siente más en familia.
0: Claro, esa es la parte de sensibilizarnos, de que saber que los medios de comunicación se convierten en una buena herramienta y nos permiten entender que no hay fronteras que nos separen. ¿Por qué? Porque tenemos comunicación con muchas personas que están en otros países, como las que están acá, porque a veces podemos decir que estamos en el mismo país y que estamos unidas y tal vez no. Entonces, los medios de comunicación se convierten en esa herramienta para preguntar cómo estás, cómo te sientes, qué necesitas, o que tal vez tienen una observación o una queja o una inquietud y poderla abordar, ¿verdad? En su momento, en tiempo real. No dejarlos ahí con una respuesta en automático.
1: Correcto.
0: Que eso es terrible para mí.
1: Correcto, correcto. Doña María, actualícenos un poco también de su camino emprendedor, ¿verdad? Porque decíamos, tiene varias empresas, ahora desde Red, ¿verdad? También aprovechando poder retroalimentar y poder compartir un poco la experiencia, pero sigue caminando. Sí. Yo no sé cómo hace usted, le alcanza el tiempo, pero le alcanza mucho, porque su su trabajo emprendedor también es muy activo.
0: Sí, bueno, yo tengo lo que es mis servicios de terapias spa, que tengo mis horarios para brindar esos servicios, también tengo mi tiempo para trabajar toda la parte administrativa de redes sociales, tanto para la marca de los servicios como la marca de los productos de Nakia y Esencia Futura. Tengo también mi espacio para ir a capacitaciones, para estar en este tipo de oportunidades y espacios, y ahí voy como poco a poco tratando de gestionar bien mi tiempo, que eso también lo tratamos de enseñar desde Arred, gestionar nuestro tiempo, ¿verdad? Porque también soy madre, también soy esposa, ¿verdad? Entonces, ese rol tan, tan poderoso que tiene la mujer, pero que al mismo tiempo tenemos que saber manejar el factor tiempo para no sentirnos abrumadas, cansadas y agotadas. ¿Por qué? Porque si nosotras no nos detenemos y si nosotras no nos organizamos, nuestro cuerpo en cualquier momento nos lo va a decir. Entonces, he aprendido con el paso del tiempo ir trabajando la agenda de una forma ordenada, y también he aprendido a decir sí, pero también aprendí a decir no, y ese no muchas veces no porque no pueda, sino porque a veces simplemente no deseo o no quiero. Y qué importante es tener esa identidad propia, qué importante es tener criterio. Entonces eso es parte de lo que yo trato de trabajar y proyectar desde Arred y desde mis marcas, ¿verdad? O sea, esa seguridad, esa confianza de poderme expresar, de poder ser y hacer las cosas sin perder mi esencia.
1: La clave está en la organización.
0: Exactamente. La clave está en organización, y vea, y hay gente que dice, es que yo no tengo una carrera universitaria, o es que yo no me he capacitado como usted. Quiero decirles algo, señoras y señores, desde el momento que estamos al frente de un hogar nos convertimos en buenos administradores. El solo hecho de sacar adelante un hogar y una familia nos hace ser personas ordenadas y organizadas, porque tenemos que ver todos los tiempos, desayuno, almuerzo, comida, que el esposo, que los hijos, que mi quehacer, que los pagos que hay que hacer, que mantener la casa en compañía, sea que vivamos solas o que tengamos un compañero o que vivamos con familiar, somos desde que nacemos administradoras. ¿Qué es lo que tenemos que hacer? Pues entonces buscar espacios de capacitación y buscar agrupaciones, en este caso como Arred, para poder complementar ya esa formación nata que traemos, para despertar y manejar esa madre naturaleza administrativa que tenemos con conocimientos, ¿verdad? A través de la educación, a través de la formación que nos pueden dar las diferentes herramientas.
1: Y acompañarse, dejarse acompañar y capacitarse en todas las áreas, en todas las áreas.
0: Claro, y eso es, cuesta mucho. Vamos a ver, ¿por qué cuesta mucho? Porque a veces, lo he aprendido en el camino, no tenemos la verdad absoluta, no lo sabemos todo y no podemos ser llaneros solitarios. Y eso solamente se aprende en el camino, con edad y con experiencia, porque cuando estamos muy jóvenes somos muy impetuosas, ¿verdad? Y creemos que tenemos el mundo en nuestras manos, pero no importa en el punto donde estemos, la edad que tengamos, siempre vamos a necesitar acompañamiento. Y en este sentido, Arred lo quiere brindar.
1: Claro. Nakia Natural CR, uh-huh, ¿verdad? Así aparece en las redes sociales.
0: Y Vane, y Vane Latino Terapia CR.
1: Okay, y esenciafutura.cr.ane.
0: Ajá, también, ¿verdad? Correcto. Aquí y sí. Alma y piel.
1: Okay. Ah, bueno, sí, también, esa es otra.
0: Que ese es un nuevo proyecto que tiene como, vamos ya para 2 años de estarlo gestionando y venimos con una nueva actividad que posteriormente lo estaremos hablando. Y estoy muy contenta porque he encontrado un encadenamiento y un apoyo con mujeres valiosísimas y poderosas.
1: Exacto, esa es de capacitación, ¿verdad? Como de
0: exactamente, esa se trabaja todo lo que es el tema del bienestar integral. Exacto. Lo que es la programación neurolingüística junto con la compañera y amiga que estoy y toda la parte de talleres y charlas de liderazgo, amor propio y bienestar.
1: De verdad, doña Vane, que la organización para todo lo que hace y tener los tiempos y estar muy activa y poder cumplir todas las áreas, eso es ser emprendedora. A tiempo completo, 100%.
0: Sí, yo llevo ya muchos años trabajando a tiempo completo cada uno de los proyectos mencionados y por eso es que cuando tengo un espacio para poder aportar, lo aprovecho.
1: Exacto. Y eso es también un poco el mensaje que va ligado a lo que hablábamos ayer de networking, digamos. Networking es relacionarse, son conexiones, uh-huh, como lo decía ayer Silvita Pacheco, pero el animarse a hacerlo, el buscar esa opción como una de tantas, o las capacitaciones, o formar parte de un grupo, ya sea, como dice doña Vane, de yo poder recibir, pero también de yo poder dar. Es parte importantísima de la conciencia que tenemos que hacer. Tenemos que dar, no solo recibir y recibir y pensar que solo me van a dar y me van a dar porque merezco, porque necesito. También yo puedo dar de mi experiencia, de mi conocimiento, de lo que se vive día a día. Y eso es parte también de la comunidad, por eso es una comunidad. Vamos a hacer una pausa. Tenemos dos invitadas más que están por acá, que son parte de Red y nos van a contar un poquito la experiencia, ¿verdad?
0: Claro que sí.
1: Entonces vamos muy rápidamente a hacer las 8:26 a una pausa y regresamos. Estamos en Pyme Radio en CRC 89.1 Radio.
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1: Sí, claro. 8:30 de la mañana, regresamos a Pyme Radio en nuestra casa CRC 89.1 Radio. Gracias por acompañarnos. Hoy estamos conversando con, ya vamos con tres emprendedoras que son parte de Red, que son parte de esta organización de apoyo, de esta comunidad, más allá de la asociación, por supuesto, es una comunidad de emprendedoras costarricenses, algunos extranjeros que están ahí apoyándose en tantas tantos detalles que significa emprender, desde capacitaciones, desde encuentros, desde el día a día, es que es el día a día, de verdad, de emprender. Y hoy, bueno, conversábamos con doña Vanessa, que es parte de la junta directiva y que lo ha vivido también como emprendedora, y ahorita sumamos a la mi entrevista y a la conversación a Nubia Contreras, quien es la presidenta, y ella es también emprendedora, asesora inmobiliaria, y está presente también hoy con nosotros. ¿Qué tal? Buenos días.
9: Hola, hola, buenos días. Qué dicha estar por acá.
1: Ah, bueno. Ya casi vamos a ver, no nos escuchamos todavía, ok. Vamos a también conversar con Joana Román, que es de Ticoveniers. Ahorita se los voy a etiquetar porque también hay cositas muy bonitas que tiene Joana por acá y que ahorita nos va a contar no solo los productos, sino que también su historia. Ahora sí, Nubia, ¿qué tal? Buenos días.
9: Hola, hola, buenos días. Muchísimas gracias por la invitación. Y sí, ya soy la nueva presidenta de la Asociación ARE y bueno, para mí es un honor tener la oportunidad de esta invitación.
1: Claro. Joana, ¿qué tal? Buenos días también.
10: Hola, Miriana, buenos días. También para mí, muchas gracias por la invitación. Muy contenta de estar aquí. Y sí, la asociación realmente es una oportunidad única, yo creo, para muchos emprendedores. Desde mi punto de vista, realmente es una comunidad donde uno no se puede sentir solo, porque a veces uno como emprendedor se siente muy solo siempre. Entonces, y uno encuentra de todo, ¿verdad? Hay mucha gente que pues ya tenía su parte profesional, sin embargo también desarrolló su emprendimiento, independientemente de lo que sea. Y aquí es bonito también conocer gente que está dispuesta también como a donar parte de su conocimiento, ¿verdad? Que eso también a veces es muy difícil entre profesionales o entre colegas. Claro. Entonces uno realmente acá puede encontrar el apoyo independientemente del proyecto que uno tenga.
1: Claro. No, y hablemos de llegar ahorita a la presidencia, ¿verdad? De el proceso, lo que significa y el trabajo, ¿verdad? La responsabilidad de encontrarse además con personas alrededor y mujeres tan empoderadas, todas. Entonces, es un reto muy interesante.
9: Así es, correcto. Tengo una bendición. Cuando yo ingresé a RE, entré como una emprendedora más, que fue un beneficio que tenía a través de la Embajada de Canadá, y a su vez entré pidiendo ayuda. Esa es la realidad, entré pidiendo una oportunidad, siendo venezolana, sabemos los retos que tengo de venir de un país con bastantes conflictos y llegar acá a Costa Rica y después de pandemia decidir emprender, no fue nada fácil. Sin embargo, tuve puertas abiertas por parte de la asociación, diferentes ferias donde me ayudaron a motivar mi crecimiento personal. Ya hace 2 años que estoy allí, ¿verdad? 2, 3 años. Empecé también como asesora inmobiliaria y eso ha sido una gran oportunidad de mi crecimiento personal y también profesional, que al día de hoy, pues esa es la experiencia que puedo compartirles a las asociadas, ¿verdad? De que no nos demos por vencidas. Tenemos una resiliencia que nos permite, como mujeres, poder crecer, aunque no tengamos las mismas posibilidades que otras, aunque sintamos que no tenemos familia, que nuestros hijos nos esperan día a día en casa, que a veces tengamos espacios donde no compartimos al 100% con él, tenemos un propósito que realmente eso nos hace levantarnos cada mañana con esa valentía de poder hacer las cosas correctamente, hacerlas bien y con mayores motivos para superarnos.
1: Claro, ¿cuáles son ahora los retos desde la presidencia, verdad? Desde el liderazgo, es un trabajo en conjunto, pero hay grandes retos.
9: Sí, correcto. Uno de los retos que tenemos ahora es la inclusión, ¿verdad? Estamos proyectando mucho la parte de poder incorporar diferentes nacionalidades y apoyarnos junto a los costarricenses, ¿verdad? Hacer esas alianzas estratégicas para crecer, principalmente crecer y que nuestras asociadas tengan ese apoyo y ese respaldo, que lleguen a la asociación y sientan que realmente estamos comprometidas con su crecimiento.
1: Ahorita hay venezolanas, colombianas,
9: nicaragüenses, costarricenses, libanesas. En realidad es una diversidad que debemos aprovechar porque realmente la diversidad cultural nos permite también aprender. Y ese es el beneficio que hoy queremos también aprovechar nosotras como junta directiva para darles ese aporte y esa retribución a nuestras asociadas.
1: Claro, eso es importante porque uno relaciona emprender y ahorita vemos muchos colombianos, venezolanos por la situación sí. Que han venido y que no se han venido a cruzar los brazos, ¿verdad? Correcto. Sino que vienen a trabajar. Pero en realidad es una gran comunidad diversa de muchos países que han encontrado en Costa Rica por diferentes circunstancias su casa, pero que también la han hecho productiva con las condiciones que tenemos en Costa Rica.
9: Es cierto, de hecho, bueno, en mi caso yo solo estoy acá con mi hijo. Entonces, el hecho de encontrar una red de apoyo que me permita consolidarme en el mercado, que es tan difícil, y conseguir a través de la asociación oportunidades también para yo retribuirle a la sociedad costarricense lo que a mí me ha dado, para mí es parte de levantarme con más ganas de hacerlo.
1: Claro. Y comenzando, Garrett, como emprendedora, ¿sí? O sea, recibió sí, los beneficios, el proceso y la capacitación hasta llegar a donde está.
9: Correcto. Sí, yo empecé de cero, o sea, solo toqué puerta. Porque ya, bueno, en Costa Rica hay pocas o casi son muy mínimas las posibilidades que hay de asociaciones que están encargadas de la parte migrante. En uh-huh. años atrás era un poco más fácil, uh-huh. hoy no. Y hoy tenemos esa oportunidad en la red de poder tener esa posibilidad de ayudar a migrantes, que uh-huh. ese es parte del sentido de la asociación.
1: Uh-huh. Y venezolana, pero llegó por medio de la Embajada de Canadá.
9: No, yo soy venezolana, llegué hace 8 años, ajá. emprendí después de pandemia.
1: Después
9: mi
1: de pandemia.
9: Trabajo era muy estable hasta pandemia, ajá. y que fueron cambios que toda la sociedad y todos vivimos, ¿verdad? Y, claro. y tuve que diversificar, aprender a ver que tenía que buscar una nueva oportunidad y empezar de cero.
1: Pero Arret llega por medio de la Embajada de Canadá,
9: ¿o alguna sí, relación? Obtuve un beneficio, ajá. obtuve un beneficio por la Embajada de Canadá.
1: Tocando esa puerta también.
9: Sí, correcto. De hecho, nuestro enfoque, ¿verdad? Está, tenemos a través de varios donantes que nos permiten ajá. apoyar a las sociedades, donde casi que las capacitaciones que nosotros realizamos, los proyectos que tenemos de manera anual, sean gratuitos. Porque obviamente todos sabemos que eso tiene un costo y que no solamente con las membresías los podemos cubrir. En realidad tenemos donantes que siempre estamos en búsqueda para apoyarlas y que el mayor beneficio lo tengan las asociadas. Claro. Y ese fue en mi caso, ¿verdad? En ajá. su momento tuve esa oportunidad de manera gratuita de ingresar y tener las diferentes capacitaciones.
1: De una vez, claro. Doña Joana, en el caso sí. suyo, cuéntenos un poquito el camino.
10: Yo ya estaba en un grupo igual de emprendedores, emprendedoras, mujeres emprendedoras, y una de ellas nos invitó a la asociación, y lo bonito fue eso, ¿verdad? Como decía Nubia, que son de otros países, entonces es muy bonito también cuando hacemos ferias, por ejemplo, que hacemos una feria en diciembre en el Museo Nacional, conocer todas las que vienen, todos los productos que tienen, ¿verdad? Conocerlas a ellas, compartir con ellas. Entonces, creo que eso es una parte muy bonita. En mi caso, bueno, yo con mi negocio, ¿verdad? Tuve oportunidades también de formarme, ¿verdad? Y que me han ayudado, pues, obviamente con lo que es Tico Veneers, que es mi negocio de souvenirs. Yo soy diseñadora gráfica. Igual me quedé sin trabajo en pandemia y jamás nunca pensé que iba a desarrollar una marca de souvenirs. Fue como casualidad, ¿verdad? Yo ya de por sí trabajaba en diseño, pero se me dio la oportunidad. En septiembre de 2020 fue uno de los meses que más vendí una idea que tuve ahí con mascarillas, de hecho, ¿verdad? Mascarillas típicas. Y pues yo dije, oye, yo espero que la pandemia no dure para siempre, ¿verdad? Entonces, empecé a desarrollar otras líneas de productos y realmente ha sido muy bonito, ¿verdad? El enfoque, creo que desde el inicio, ¿verdad? Ha sido de que sean productos útiles, no adornos. No tengo nada en contra de las artesanías, pero esta es otra propuesta. Y a la gente le ha gustado mucho. Trato también como desde mis redes sociales de rescatar tradiciones, ¿verdad? Y que la gente también tenga el producto no solo para regalarlo, sino también para tenerlo en la casa. Entonces, creo que eso también ha hecho que bueno, mi producto ya de por sí es diferente. No hay muchas emprendedoras que lo tengan. Pero sí, ha sido realmente muy interesante la propuesta.
1: Hablemos de estos productos, ¿verdad? Uh-huh. Para hacerles por acá a los oyentes un video en las redes sociales, en Instagram, porque tiene cosas divinas gracias, de verdad, sí. que representan mucho a Costa Rica, y qué bonito pensar uno llevar esto por allá, y esto exacto. por allá, o aquí mismo, ¿verdad? Nosotros mismos, sí. no tenemos que salir del país para estar orgulloso de lo que tenemos.
10: Sí, eso es parte, como te digo, de mi propuesta, de que la gente tenga como, a veces uno hace como un rincón típico, por decirlo así, ¿verdad? Y Y sí he tratado como de bueno, ahorita tengo más de 10 líneas de diseños, ¿verdad? La base del producto sí es como muy parecida. De hecho, yo también trabajo con mujeres emprendedoras, ¿verdad? Yo le doy trabajo a, por ejemplo, a unas primas que ellas trabajan en costura, entonces ellas me ayudan con eso. Hay otra muchacha que también es parte de un grupo. Entonces, también eso es bonito, ¿verdad? Saber que tenemos como esa parte solidaria, ¿verdad? También en que ellas son expertas, tal vez en esta parte de costura, y me han ayudado como a que el producto, por ejemplo, en este caso este tortillero, ¿verdad? Que tenga como esos acabados o el tamaño, ¿verdad? Ellas mismas me dan como sus ideas. Entonces ha sido muy interesante, además de que pues uno realmente no conoce Costa Rica. Hay muchas cosas que uno no saca como el tiempo de aprender, y realmente la cultura de nosotros es muy extensa. De hecho, y yo creo que Costa Rica desde siempre ha sido un país de migrantes, o sea, desde siempre, ¿verdad? Desde el tiempo del ferrocarril, cuando vinieron muchas personas acá, todas las provincias todas tienen diferentes tipos de culturas, de tradiciones, ¿verdad? Entonces, vieras que sí, para mí ha sido muy, muy bonito también en la parte de investigar, de aprender sobre el país, y eso trato de trasladarlo a mis diseños, ¿verdad? Entonces, por ejemplo, en ese diseño Pura Vida, yo tengo también una línea de souvenirs locales, ¿verdad? Entonces, bajo esa misma línea de diseño, trato como de poner la naturaleza, la arquitectura, la gastronomía. Entonces, siempre vas a ver una parte arquitectónica. Entonces es muy bonito, realmente a mí me inspira mucho mi país, siempre me ha gustado salir a pasear, ¿verdad? Pero realmente es una inspiración que todos los días siempre me trato de, también siempre trato como de estar innovando en los productos o en los diseños. Entonces sí, realmente, y eso a la gente le ha gustado muchísimo.
1: Porque el Pura Vida, digamos, la marca está lindísima. Está en el, por ejemplo, en la P, una ranita. Ajá. En la U, este es el teatro.
10: El teatro, ajá.
1: Ajá. En la R está como con cositas típicas como la carreta, pero uh-huh. Tiene el chonete, ¿verdad? Uh-huh. Después la A tiene la playa. En la U, en la carreta. El oso perezoso en ahí, que uh-huh. No puede faltar. Las flores, que son lindísimas, uh-huh. De Costa Rica, uh-huh. Y el tucán. O sea, es una marca, Pura Vida, y de verdad bien, bien lucida, bien decoradita, que no es simplemente donde vayamos Pura Vida, sino que somos color, somos esta belleza, de verdad. Uh-huh. Y eso que me llamó la atención, no sabía qué era, hasta ahora que usted le dice, yo mira, sí, ahora sí lo entendí.
10: Sí, es un tortillero. Y excelente. Eso ha sido interesante también porque yo he co-creado productos con los clientes. De hecho, el tortillero es uno de esos, porque yo no lo había pensado, y me dicen, mira, no tenés un tortillero, ¿cómo va a hacerlo, verdad? Entonces, okay, me reta, hay muchas cosas así. Y los individuales también, hay muchas cosas de los textiles que hemos como hecho, las recetas en los delantales también. Entonces, de hecho, hago como, le pregunto a la gente también que cuál receta les gustaría o qué otros productos les gustaría. Y ahí vamos, obviamente, como son ediciones limitadas, ¿verdad? O sea, de pequeñas cantidades. Entonces, pues también es un reto, ¿verdad? Encontrar, digamos, porque sí, los diseños que yo tengo sí son mis creaciones, ajá, ¿verdad? Entonces eso también a la gente le ha gustado mucho, pero es un reto, ¿verdad? Porque al final uno tiene que estar investigando, ajá, pero eso siempre ha sido parte de mi trabajo, entonces no es difícil, tengo como esa ventaja. Lo difícil es como tratar de encontrar un proveedor que me dé calidad, porque obviamente a mí sí me gusta, ¿verdad?, que mis productos sean de calidad. El reto también ahora es que de muchas cosas ya vienen hechas de otras partes del mundo. Uh-huh. Y al final yo creo que eso ha afectado a muchos comercios, pero sí, en la parte turística y souvenir también eso es un reto de todos los días. Claro. Porque yo trabajo con empresas y obviamente ellas muchas veces buscan el precio. Uh-huh. Y pues sí, yo no puedo siempre, ¿verdad? Porque solo comprar el producto, algunas de las bases de los productos aquí es muy caro, ¿verdad? Es eso. Pero es como tratar de encontrar ese equilibrio, que yo creo que a todas nos pasa igual, Y sí, tratar de ir de la mano también con las políticas que también Arbet ha estado también en ese tema y ha nacido, ¿verdad? También con ese tema también de la sostenibilidad. Entonces, en todo sentido, no solo con la parte ecológica, ¿verdad? Sino también toda esta parte social con las mujeres y la parte esa circular, ¿verdad? Entonces, eso también, bueno, ahorita para mí también es un reto. Y pero sí, yo la verdad soy muy contenta. Es un trabajo de todos los días como constante. Todo, ¿verdad? Pero sí, entonces ahorita, bueno, ya tengo como la base de los productos, ahorita quiero como enfocarme este año también como en servicios. Uh-huh. Entonces como estoy planeando como tal vez la parte de adornar ciertas cosas, uh-huh, o de hacer hacer actividades también con, porque tengo una amiga que es actriz, que es también como la parte folclórica, entonces estoy pensando también como hacer actividades pequeñas. Chuyita. Y sí, es como tratar de pelotear ideas también con la parte tecnológica, entonces ahí vamos.
1: Por cierto, ahora que Joana decía eso, me parece, uh-huh, importante destacarlo, el ver como costarricense, ¿verdad? Y destacando lo de Costa Rica, que no hay competencia. No tenemos que vernos como competencia, uh-huh, sino como aliados. Aunque, bueno, pueda llegar, tal vez en esto no sé, pero puede llegar el momento que hagamos lo mismo, incluso, uh-huh, el mismo producto, el mismo servicio.
9: Así es, sin embargo, de hecho, en las ferias de fin de año intentamos, como hay muchas asociadas nicaragüenses, y parte de los beneficios que nos da los diferentes donadores, ¿verdad?, es incluir asociadas que sean nicaragüenses, y hay algunas que no viven en Costa Rica. Entonces, en las diferentes ferias de fin de año, le permitimos tener el beneficio de que puedan viajar a Costa Rica, vender sus productos, se den a conocer, y aunque no estén durante el año, ellas puedan tener esa iniciativa también, porque es parte de que no somos competencia, somos aliadas, somos mujeres que podemos crecer juntas si nos unimos y hacemos que Arred crezca también, ¿verdad? Y se dé a conocer y podamos llegar también a otras mujeres que también el día de hoy no nos conocen.
1: Correcto. Doña Joana, ahora aprovechando, uh-huh, para quienes no están, andan un poco perdidos, el fin de semana es el Día del Padre.
10: Ajá.
1: ¿Tiene productos como para papás?
10: Sí, de hecho, la línea que yo manejo para el Día del Padre es esta de Pura Vida.
1: Ajá.
10: Entonces, lo que hago es colocarle, mi papá es Pura Vida, o mi tío es Pura Vida. Uh-huh. Entonces, vieras que a la gente también, tengo los paquetes que tengo ahorita son así, entonces hice un paquete de birrero, entonces tiene la jarra, el delantal, unos posavasos, hice uno cafetero con la tacita, que es muy emblemática mía, la tacita de aluminio, que es como, la verdad, la de antes, gorras, ajá, entonces casi siempre esta línea es la que yo utilizo como para esta del Día del Padre, porque además, bueno, yo creo que cuando uno hace este tipo de celebraciones, obviamente uno está muy, muy con toda la familia, ¿verdad? Uno se reúne, tiene su pachanga, por decirlo, ajá, así, ¿verdad? Entonces, son cosas que, de nuevo, usted puede usar todos los días, ¿verdad? O cuando tiene ese tipo de actividades. Y que otra cosa interesante también de mi parte es que yo puedo personalizarlo, ¿verdad? Entonces, a veces me piden ponerle el nombre a la gorra o al suéter o al delantal. Entonces, eso es lo que tengo ahorita para el Día del Padre.
1: Aprovechando, uh-huh, porque sí, es el fin de semana y pues que puedan tener una opción así tan personalizada y bonita, de verdad que sí. Para ir cerrando, porque ya nos queda un poquito tiempo, con usted, doña Joana, me gustaría, uh-huh, a ver, el mensaje a la población emprendedora, uh-huh, de animarse a ser parte de alguna agrupación. Arred es una, por, uh-huh, supuesto, pero hay muchas otras agrupaciones, hasta que simplemente es un grupo de WhatsApp, pero, uh-huh, nos apoyamos. Uh-huh. Usted lo decía ahora, uno se siente a veces muy, muy solo, uh-huh, y no estamos solos alrededor. No quiere decir que alguien venga a hacerme el trabajo, no, pero, uh-huh, puede acompañarme en algunos procesos.
10: Sí, pues sí. Bueno, yo creo que yo siempre soy una persona rodeada de gente, ¿verdad? Pero al emprender, eso fue un reto. De casualidad, como te digo, yo llegué a un grupo y de ahí fue que empecé a formar parte de Arred. Hemos hecho también amistades, como en el caso de Vanessa, ¿verdad? También yo creo que ella ha sido, de hecho, una de las personas que me ha apoyado muchísimo. Yo le agradezco mucho. y porque a veces uno es, ¿verdad?, tiene buenos días o malos días. Y en, justamente en ese momento que usted se sienta, ¿verdad?, si ya te escribe a alguien, sin pensarlo, sin llamarlo, y esas palabras, ¿verdad?, uno de verdad que lo levantan, hay que buscarlas, ¿verdad? Yo creo que ahora, a 5 años de, casi 6 de pandemia, yo creo que ahora hay muchas más opciones que realmente usted puede encontrar. No, o sea, que busque, ¿verdad? También hay no todo siempre le va a llegar, ¿verdad? Y bueno, sí, como usted dice, hay también grupos de bancos que también tienen ese tipo de ayudas de a mí, de hecho, me ayuda también muchísimo uno de esos, y en mi formación también, ¿verdad? Yo creo que cada uno tiene su particularidad. Con Arred, de hecho, hasta una vez que llevamos un curso, me puse también como, me gané un arito con la que he hecho fotos y cosas. Entonces, realmente que busquen, ¿verdad? Bueno, está Arred, las invitamos a ver. No tengan miedo, yo creo que eso también uno tiene como que salirse, ¿verdad? De esas casillas que uno tiene, sentirse pequeño, que tal vez no va a funcionar, o que tal vez en el grupo con las personas que ya han tenido su etapa de emprendimiento puedan también tener como una guía, ¿verdad? Que eso también es muy importante. Y que se lancen, que inclusive dentro del grupo tal vez pueda ser que también pasa mucho que uno empiece con una idea y termina con otra. Pero es cuestión de probar, ¿verdad? Porque a veces uno cuando, de hecho tengo una amiga que acaban de despedir del trabajo, ¿verdad? Y no tiene idea. Entonces creo que eso también puede ser bonito que usted cuando asista a un grupo tal vez, ¿verdad?, entre las personas te puedan dar alguna idea de negocio.
1: Claro, ahí están etiquetados Ticoverse, uh-huh, en las redes para que también puedan seguirlos, al igual que Arred guión bajo CR, al menos en Instagram, ahorita, uh-huh, lo hacemos también en Facebook, uh-huh. Ya doña Vanessa nos había adelantado, pero creo que el cierre es importante, que las busquen en redes, el proceso de ingreso, ¿verdad?, que es muy sencillo, pregunte, no cuesta nada, y después ahí se va viviendo el proceso.
9: Así es, correcto. Bueno, la idea es motivarlas, ¿verdad?, a que puedan descubrir esas habilidades que tenemos. A veces nos da miedo iniciar. Todas tuvimos miedo, todas tenemos miedo, uh-huh, pero acá seguimos trabajando para poder lograrlo. Son nuestros objetivos, son nuestras metas personales, de nuestras familias. Hay emprendimientos que se han convertido en una empresa a través del tiempo con nuestros familiares, ¿verdad? Yo conozco muchas empresarias y emprendedoras que empezaron de la nada. Y así somos todas, uh-huh, es el decidir todos los días construir un proyecto de vida, ¿verdad? Claro. Y también les voy a dejar por acá el número de WhatsApp para que sea un poco más ágil, sí, el 7293-8240, ahí nos pueden escribir, solicitar toda la información. Para nosotros será siempre un placer poder recibirlas, atenderlas, estamos súper entusiasmados de poder recibirlas. Tenemos eventos bastante importantes para lo que queda de año, además de que esta semana, por ejemplo, tenemos una reunión con la presidenta del INAMU. Ajá. Siempre estamos construyendo lazos importantes para poder consolidar esos proyectos que tenemos con las asociadas.
1: Claro. Muchísimas gracias a ambas por acompañarnos hoy un ratito, por poder conversar acerca de esa experiencia, y creo que el mensaje es muy clarito, ¿verdad?, de buscar ayuda, de que no estamos, uh-huh, solos, de que puede ser una ayuda muy, muy positiva, uh-huh, aunque usted crea que no la necesita, sí la necesita, sí. Cuando ya la vivimos es cuando decimos, mira, sí, yo cómo hice tanto tiempo sin esto, definitivamente. Doña Vane, también, muchas gracias por toda siempre la ayuda, por estar ahí, por siempre tener la disponibilidad de venir al programa y sobre todo bien acompañada, ¿verdad?, para, uh-huh, poder replicar todas estas buenas noticias. Nosotros terminamos agradeciéndoles también su compañía, con la invitación de volvernos a encontrar mañana a las 8:00 a.m. aquí en nuestra casa CRC 89.1 Radio.
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Buenos días para todas y todos ustedes. Que este día, que por aquí por lo menos está amenazando con lluvia, parte de nuestra época lluviosa, que ojalá que no sea muy devastadora, pero que también que llueva todo el año, porque las amenazas del fenómeno del Niño ya asustan de verdad a las autoridades del país, pero fundamentalmente a quienes van a vivir la escasez de agua. Por eso siempre digo mi misma frase: ahorremos agua, pero no ahorremos abrazos ni te quieros. Eso nunca falta. Quiero invitarlos a que hoy hagamos una reflexión sobre tener la mente abierta, que es más o menos como dejar la puerta entreabierta, no de par en par, para que entre cualquiera, pero sí lo suficiente para que circule aire fresco. Y es que la verdad es que nos negamos siempre al cambio, por más que digamos, no, yo soy muy abierto. No es cierto. Y una frase clásica de nosotros es, yo soy así, la verdad es que así nací y no voy a cambiar. La mente es, cuando está muy cerrada, eso es lo que solemos hacer, antes de escuchar. Porque una mente abierta, más bien lo que dices, cuénteme más, ajá, ¿y de qué se trata? ¿Dónde puedo conseguir un libro? ¿O hay algún video, algo que me ayude? Claro, también está la mente ingenua que todo lo crees. Ah, esto es lo que lo dijo fulano, entonces es santa verdad. Porque es importante que nos abramos al cambio, porque el cambio es la única constante que no pide permiso. El mundo, los ríos, la prestación, nuestro cuerpo, todo está cambiando. Las relaciones de familia, todo se mueve, aunque nosotros nos permanezcamos igual, nos quedemos queditos. Si cerramos la mente al cambio, pasan tres cosas. Nos oxidamos, porque lo que siguió a los 20 ya nos estorba a los 40. Las ideas, los trabajos, las formas de amar, si no las renovamos, se vuelven una jaula. Además, sufrimos el doble. El dolor de que algo cambie, más el dolor de pelearse con el cambio, es innecesario. Y aceptar no es resignarse, es dejar de gastar energía tratando de desviar el río. Además, nos estamos perdiendo nuevas versiones de nosotros mismos. Cada cambio trae una versión nueva de ustedes, de mí, que todavía no conocemos. Si decimos, yo no soy así, nunca vamos a conocer ese otro usted que sí podría. Estar abierto al cambio no es decirle sí a todo tampoco, es decirle veamos. Es entender que soltar una idea, un hábito, una persona no nos va a hacer menos leal. Lo que nos hace es estar más vivos. ¿Cómo descubrimos si somos una mente abierta al cambio? Podemos escuchar algo que contradice lo que creemos sin ponernos a la defensiva. Podemos cambiar de opinión cuando hay datos nuevos y no nos tiene por qué dar vergüenza de ninguna manera. Es aceptar que tal vez las respuestas que teníamos no son las adecuadas hoy. Además, da más curiosidad que miedo. Cuando uno dice, de esto no sé, pero quiero aprender. De estos mensajes que dan, hay algo que me intriga. En ese momento, esa curiosidad es la que nos va a ayudar a ampliar nuestro horizonte, a abrir nuestra mente, a aceptar otras realidades. Al final, una mente abierta es defender la capacidad que tenemos de seguir buscando, porque somos buscadores, somos exploradores. Hay un grupo de los chats.

0: tengamos siempre las antenitas prendidas para aceptar otras realidades, otros mundos, otras sociedades, otras culturas, incluso otras comidas, ¿verdad? Otros alimentos. Bueno, yo soy una que reconozco que me cuesta mucho, hay cosas que no, que nunca he probado, así aunque sería una barbaridad, que nunca he probado, pero que digo que no me gustan y que no comería nunca, como por ejemplo una lengua en salsa. O sea, para mí eso es impensable, comerme algo como eso, o el ayote. No sé por qué, pero no lo tolero ni ver. Esas son tonterías que tenemos que, lo único que hacen es limitarnos experiencias. No se trata, como decíamos al principio, de abrir la puerta a todo. No, no, no. Hay que tener cuidado, obviamente. Hay que tener precaución. También tenemos que protegernos. Pero ¿por qué no realmente aceptar que hay otras maneras de pensar, que hay otras personas que han tenido éxito y les ha ido muy bien sin ponerse tantos límites? Que sea un día para que nos abramos. Bueno, hoy tenemos un invitado, que es el ingeniero José Ross. A raíz de que me contó que estaba de nuevo dando terapia y que tenía sus oficinas en Los Yoses, estuvimos conversando largo tiempo, largo rato, le dije que por qué no hacíamos un programa sobre reconexión cuántica, porque me parece que es un tema muy interesante. Él ha venido, creo que es el pionero en Costa Rica en hablar de reconexión cuántica. José también es biomagnetista, también es terapeuta de sonido con cuencos, también de taquiones, bueno, de muchas cosas más. Tal vez nos dé chance para hablar un poquito hoy de esas. Así que él va a hablar más y yo menos porque ando con la garganta un poquito irritada. No ha sido por cantar, cuento, confieso. Así que, bueno, y les recuerdo que está el premio de los tractos, el regalo que nos tienen. 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Buenos días, José Ross, qué gusto tenerte por aquí.
1: Iris, encantado de estar de nuevo por acá. Hace ratillo que no compartíamos por
0: Sí.
1: este medio.
0: ¿Verdad
1: Y
0: que como más de 6 meses, ¿verdad? O más.
1: no, como 2 o 3 años.
0: ¿En serio?
1: Sí,
0: Ay, bueno,
1: ya va
0: tal vez
1: ratillo.
0: como hablamos tanto.
1: Sí, es que nosotros compartimos mucho, afortunadamente. Tengo el placer
0: Sí.
1: de tenerte como una persona muy cercana y por eso tal vez no recordamos, pero por acá con la comunidad, que sigo siendo cubaseño y tengo la oportunidad de compartir con muchos de la comunidad de cubaces en las diferentes actividades que siempre nos promocionas. Así que gracias a todas y a todos y a ti, por supuesto, a Rolando y a la radio.
0: Muchísimas gracias, José. Yo quisiera, tenemos muchos temas, pero yo quisiera que tal vez pusiéramos un poquito de énfasis hoy en el tema de la reconexión cuántica y el trabajo con el sonido, con los cuencos, que de tanto oírte, ya me compré mis cuencos tibetanos de en

0: Cuarzo. Cuarzo es, sí.
1: Cuarzo. Bueno,
0: Así. Pero yo estoy
1: Lita.
0: aprendiendo sola, ¿verdad? Así que hablemos. ¿Qué es exactamente la reconexión cuántica y en qué se diferencia de una terapia psicológica tradicional?
1: Bueno, en primer lugar, mencionar que lo que yo denomino reconexión cuántica ha sido un proceso que yo he venido experimentando desde hace 16 años con las diferentes técnicas y experiencias que yo he ido compartiendo, no solamente a través del biomagnetismo, aplicándolo también con los cursos que he brindado de biomagnetismo, que ya hay más de 600 terapeutas capacitados en Costa Rica y otros países, pero además a lo largo de toda mi propia experiencia de vida. Entonces surge algo nuevo. Esto ocurrió justo en temas de pandemia, cuando comencé a hacer meditaciones y comenzaron a ocurrir fenómenos súper extraños, como que la gente se quedaba dormida y se despertaba hasta el día siguiente, y cosas que yo jamás pensé que iban a ocurrir. Entonces, cuando comenzaron a darse este tipo de fenómenos en los cursos, la gente conecta, comienzan a ver el aura de repente, personas que nunca, y personas incrédulas como yo en su momento. En las sesiones, personas, nunca se me olvida de una persona que llegó en silla de ruedas y después de que la atendí salió caminando. O sea, y aquí quiero hacer énfasis que yo soy ingeniero de formación y yo me considero una persona muy científica. Y para
0: Eso iba
1: mí.
0: a preguntar, porque como un científico, como un ingeniero, de pronto entra en este espacio que se supone que es como una contradicción.
1: Eso es interesante. Yo era muy incrédulo. Hace 16 años, cuando estuve en México y un tío mío me muestra los imanes y me habla de biomagnetismo, lo primero que yo dije es: mi tío se volvió loco. Pero resulta que, y eso es algo que les quiero compartir, a veces uno por no creer se priva de la oportunidad de vivir la experiencia. Y en aquella ocasión mi tío me ofrece la terapia, yo no creía en la terapia, pero me permití recibir una sesión, obviamente era alguien de mi confianza. Y recibí la sesión y me cambió la vida. Desde múltiples puntos de vista me cambió me transformó la vida, algo que yo jamás hubiera proyectado. Y entonces esa es mi eso es lo que yo quisiera compartirles. Hay tantas situaciones que yo he visto que no puedo explicar, pero aquí me voy a contradecir, porque a la vez el hecho de que yo no pueda identificar qué es lo que ocurre no significa que no tenga una explicación científica atrás. Y algo importante es que hay muchos fenómenos que son de física cuántica, pero desafortunadamente a nosotros no nos enseñan física cuántica. Voy a tratar de explicarlo de esta manera. Imagínate que nosotros creemos que cocinar es hacer huevos fritos, nada más. Pero resulta que cuando nos hablan de hacer pan, nos hablan de hacer queque, nos hablan de hacer, no sé, sushi, cosas así, uno dice, no, eso no, eso no es, eso es mentira. Eso no es real porque yo no lo sé hacer o nunca lo he comido. Entonces, la física es física cuántica, o sea, la física cuántica es el 100% de las cosas, incluyendo lo que nos enseñan a nosotros en el colegio. Para dar un ejemplo rápido, yo estoy en el tecnológico de ingeniería y de todas las carreras de ingeniería del tecnológico, solamente la carrera que yo estudié, que fue electrónica, nos enseñan física cuántica. Entonces, aquí podríamos comenzar a especular y decir que es que a los grupos poderosos no les conviene que sepamos de física cuántica. Y yo creo que es un poco eso, porque en la práctica, la realidad es que cuando yo he capacitado médicos, cuando he capacitado psicólogos o veterinarios, al final llegamos a la conclusión que ocurren un montón de fenómenos que tenemos certeza porque hay evidencia física, evidencia de que se ocurre todo el tiempo, como que, por ejemplo, una mascota manifiesta los mismos síntomas que los dueños, y eso es un fenómeno totalmente cuántico, totalmente normal, digamos, que ocurre en las personas, los hijos, etcétera, pero que en veterinaria no lo explica. Entonces, ¿por qué estos fenómenos muchas veces no los podemos explicar? Porque somos analfabetas en el fenómeno cuántico. Cuando nos metemos a estudiar el proceso cuántico, que no es fácil porque requiere matemática, etcétera, ¿verdad? O la otra forma es a partir de la experiencia y a partir de los resultados, que es lo que yo recomendaría a las personas comenzar a permitirse. O sea, el hecho de que yo no crea en algo no significa que eso no me pueda funcionar. Y, por supuesto, la recomendación.

0: sería que den el paso, que lo prueben.
1: ¿Y cuál diría usted que es la diferencia entonces entre esa, la terapia psicológica tradicional y la reconexión cuántica?
0: Es que son cosas totalmente diferentes. Lo que yo propongo, que le he denominado reconexión cuántica, es un proceso de 6 pasos. Eso, imagínate una puerta que tiene 6 aldabas. Entonces, lo que he llegado a comprender es que si uno quiere ser feliz, hablemos de ser feliz, o hablemos de sanación, o hablemos de prosperidad, abundancia, yo necesito, no me basta con solo abrir una aldaba o meter una llave. Yo necesito estar seguro de que las 6 aldabas están abiertas para poder abrir la puerta. Entonces, muchas
1: Sí.
0: veces yo digo, ok, yo repito tal número porque yo quiero prosperidad, yo quiero traer cosas positivas en mi vida, yo quiero traer personas saludables, repito y me llegan solo personas agresivas o tóxicas, pero yo sigo con el mantra, o sigo respirando, o sigo haciéndome la terapia de imanes, o me sigo haciendo cuencos, pero sigue llegando lo mismo. No es que las cosas que hayas hecho no funcionan. Es que hay procesos, como por ejemplo el trauma, que Marieta habla mucho del trauma, y que es de lo último que yo he llegado a experimentar, y definitivamente eso cambia todo, ¿verdad? Y si nosotros entendemos que todo es vibración, pero que además en la práctica nosotros nos creemos seres libres, pero venimos preprogramados a partir de nuestras experiencias de niño, y a que a partir de la experiencia de niño es que establecemos todo, hasta nuestras relaciones de pareja y relaciones con el mundo, porque al final de cuentas, algo que me impactó muchísimo recientemente fue entender que cuando nosotros conectamos con alguien, nos enamoramos, por ejemplo, lo que nos estamos enamorando es del trauma nuestro reflejado en la otra persona. Entonces, al final de cuentas, todo eso es vibración y todo eso es resonancia y eso significa que nosotros estamos repitiendo muchas cosas en nuestra vida y respondiendo a tu pregunta, esa es la diferencia con reconexión cuántica, es llegar a comprender, entender que para yo sanarme físicamente necesito trabajar mis emociones, necesito trabajar mis traumas, necesito entender el tema sistémico, qué es lo que está pasando en mi entorno, porque yo no me puedo aislar del mundo, ¿verdad? Y esto no lo está diciendo José Ross, esto hay miles de años de evidencia que tienen las culturas, por ejemplo, la China, toda la parte de Oriente, hay un montón de teorías que a nosotros no nos han llegado desafortunadamente, ¿verdad? Nos ha llegado otra versión de la historia.
1: Usted dice que no trabaja en un solo plano. ¿Qué significa eso para alguien que nunca ha ido a una terapia?
0: Precisamente el entender que tenemos que ver esto como un sistema, un ecosistema. O sea, vos no podés sacar, verte como un elemento aislado. Por ejemplo, tenés que considerarte si tenés hijos y tenés pareja, pues tenés un sistema a nivel familiar. Incluso los que no tenemos hijos, pero tenemos mascotas, hay un sistema también a nivel hay un líder, hay un ecosistema. Yo acabo de perder un perrito y es interesante como cuando trasciende este perrito, el sistema, mis dos gatos y mi perrita cambia. Entonces, ¿y cómo me transformo yo también? Ni qué decir a nivel de los seres humanos, a nivel de la familia. ¿Qué pasa cuando, por ejemplo, yo tuve mi papá que era un padre ausente y yo asumo cierta posición? ¿A dónde me lleva eso? Y ahí se junta todo, los traumas, etcétera, ¿no? Entonces, cuando yo hablo de que no es un solo plano, que hay que ver esto en diferentes planos, justamente me refería a eso. O sea, nosotros no solamente somos cuerpo físico, somos cuerpos energéticos también.
1: ¿Cómo es una sesión típica? Podríamos hablar aquí, digamos, qué sé yo, en general, yo sé que suena un estereotipo, pero cuando una persona va al psicólogo, se siente a un sillón muy cómodamente, algunos hasta tienen una camilla, cierran los ojos. ¿Qué ocurre en una sesión de reconexión cuántica?
0: Ok, lo primero que yo quisiera advertir es que lo que yo denomino reconexión cuántica y las terapias que estoy realizando actualmente no sustituyen de ninguna manera la visita al médico o la visita al psicólogo. El primer ejemplo es que a mí me llaman y me dicen, mire, tengo una emergencia, yo lo primero que le voy a decir es, llame al 911 y vaya a un centro médico. O si es un tema emocional, tengo una emergencia, busque al psicólogo, busque un terapeuta, ¿verdad? Profesional con toda la acreditación del caso. Entonces, la gente a veces, entonces, cuando digo eso, no, es interesante porque la gente dice, no, no, no, no, no, tengo 5 años de tener este problema, ya he ido a psicólogo, ya he ido a médico, ya, ok. Entonces, ya ahora sí, si ya has ido al psicólogo, ya has ido al médico y no has resuelto el tema, por ejemplo, ahorita estoy tratando a una señora que tuvo un tipo de derrame y tiene medio cuerpo paralizado y ha hecho de todo, ha ido a otros países y es un proceso como ese. Es un muy buen ejemplo, es un proceso que lleva múltiples sesiones, porque lo que pasó en 2 años no se va a cambiar en una sola sesión. Y además hay un tema muy fuerte a nivel del cuerpo físico, a nivel del sistema nervioso. Entonces, un tratamiento físico, porque tengo una dolencia física en particular, pues vamos directo a lo físico. En un caso como esos, por ejemplo, yo empiezo con imanes y en función de la situación voy escalando, puedo usar taquiones, puedo usar cuencos y hay otras herramientas disponibles, toda la parte energética. Entonces, uno hace una valoración del caso. Normalmente las personas llegan a ese tipo de tratamientos por temas físicos, ¿verdad? Pero, por ejemplo, también me llegó hace poco una persona que es un mensajero que estaba con una serie de dolencias y un caso como él, lo primero que se identifica es que sí, su cuerpo está súper resentido, está lleno de hongos, al estar con hongos se inflama, al estar inflamado, entonces tiene problemas en una pierna, pero resulta que o sea, esa es la situación particular. Con imanes, obviamente, es como tener un incendio, hay que apagar el incendio primero que nada, pero lo que ocurre con esta persona es que 24/7 está en modo supervivencia, su mente está en modo supervivencia, y a partir de eso, evidentemente, su cuerpo no se relaja. Y un caso como ese, la respiración diaria, la meditación diaria puede ayudar a que la persona pueda tomar mayor control de sí. Entonces, un tratamiento normal dura 1 hora. Lo que hacemos es escuchar el caso en particular. Y aquí hay algo muy importante. Hay personas que me escriben o me llaman. Y para empezar, yo no atiendo mensajes de voz, no atiendo llamadas, solamente atiendo por WhatsApp, porque yo también tengo otras ocupaciones, también tengo consultorías como ingeniero. Pero en este caso también las personas tienen que entender que es como ir al médico. Vos no le contás todo al médico por teléfono para luego ir a atención. El médico te atiende en persona. Y eso es muy importante porque es muy simbólico. Es como el término de que las cosas tienen que ser solo gratis, ¿verdad? Yo en algún momento tuve esa posición. Ya luego entendí que en realidad cuando uno quiere realmente hacer un proceso de sanación, uno tiene que tomar un paso, salir del área de confort. Y a veces ese salir del área de confort implica hacer una derogación económica. Hay otros casos donde no es indispensable, pero tenemos que entender que definitivamente esto es un proceso donde implica no solamente recibir la sesión, sino estar yo dispuesto a hacer un cambio, salir del área de confort y hacer un proceso de transformación.
1: Usted dice que el cuerpo es un mapa de información emocional. ¿Cómo una contractura, por ejemplo, en el hombro puede hablar de algo que no he dicho?
0: Bueno, aquí hay que empezar, y eso a mí me voló la cabeza cuando lo entendí como ingeniero, que el cuerpo efectivamente es como la tierra, ¿no? Entonces, hay algo que hemos sembrado en la tierra, que de repente comienza a salir un arbusto o un árbol, una matita, y uno no se dio cuenta en qué momento plantó algo. Entonces, en este caso, dependiendo de dónde, en qué parte del cuerpo, que es como un mapa, aparezcan los síntomas, entonces vamos a poder interpretarlo. Para esto existe una herramienta interesantísima que se llama la biodescodificación. De hecho, usted pone, por ejemplo, lo que me estás diciendo, hombro, dolor en el hombro. Aquí es importante saber cuál hombro, si es el lado derecho o el lado izquierdo, porque no es lo mismo, ¿verdad? Tiene, de hecho, diferentes interpretaciones, pero si es del lado derecho, yo lo interpreto como algo masculino, si es del lado izquierdo, yo lo interpreto como algo femenino. Entonces, si yo quiero saber qué es lo que me está pasando, puedes poner en Google o en ChatGPT qué significa emocionalmente dolor en el hombro derecho. Entonces, a nivel emocional, te puede aparecer una cierta información. En este caso, El hombro, en el lado derecho, por ejemplo, son cargas y el lado derecho es la parte masculina. Al ser yo hombre, significa que posiblemente yo esté llevando cargas mías que no estoy soltando, que no sé cómo manejarlas, o que personas de mi círculo masculino, mi hermano, básicamente, o amigos, por ejemplo, puede que esté cargando algo de ese lado. Si fuera el lado izquierdo, entonces representaría cargas del lado femenino. Puede ser cargas de alguna pareja o mi mamá o mis hermanas, mis sobrinas, etcétera, ¿no? Entonces, hay que ver eso como un mapa. De hecho, en biomagnetismo nosotros enseñamos en nuestros cursos esos mapas donde, por ejemplo, las rodillas, que nos muestra dónde hay que colocar los imanes, pero además qué significan los dolores en las rodillas. O, por ejemplo, hígado páncreas, que es cansancio. Dolor en las rodillas son miedos. Entonces, ese es uno de los ejemplos de las herramientas que podemos ir usando, ¿verdad? Que nos van mostrando qué es lo que hay atrás de la parte física. El tema físico es solamente el síntoma. Sin embargo, hay cosas atrás más potentes. Les voy a poner solo un ejemplo para que vean lo potente que es esto. Muchas veces me llama una mamá o me escribe y me dice, mire, tengo un problema con mi hijo o mi hija, que es menor de edad, es un niño, una niña. Entonces, lo que yo les digo es, bueno, si podemos atender a su hijo o su hija, pero también hay que atender a los papás, o a uno de los papás al menos. Y muchas veces ahí se termina la conversación, porque los niños, las mascotas y nosotros normalmente estamos intercambiando la energía, ¿verdad? Especialmente si no sabemos cómo manejarlo, nos cargamos de emociones, etcétera. Y muchas veces, en el caso específico de los niños cargan la energía a los padres. Entonces, cuando se trabaja con los niños, necesariamente hay que trabajar a los padres también. Pero si el padre es consciente que él tiene responsabilidad y no se quiere tratar, evidentemente el hijo va a mostrarse con los síntomas, pero el padre puede que no quiera trabajarse, a pesar de que su hijo de alguna manera se lo está mostrando. Entonces, hay muchas. Es un proceso interesante, puede sonar un poco confuso. Sin embargo, para un terapeuta, como los que nosotros hemos capacitado, ya hay más de 600 en todo el país, ese tipo de situaciones nosotros nos vamos entrenando y vamos entendiendo cómo es que va funcionando. Y especialmente es algo que aplicamos nosotros en nuestra propia vida y que podemos compartir luego con los demás.
1: Vamos a hablar cuando regresemos del nivel emocional, el energético, el mental, el traumático, nivel espiritual. Todos esos pasan por esos seis niveles de los que usted mencionó. Vamos a ir al corte. 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Y hoy conversamos con otro ingeniero. Siempre me ha llamado la atención que hay tantos ingenieros metidos en temas de salud y de espiritualidad. Algo está cambiando en el mundo, alguna energía buena está pasando. Hoy con el ingeniero José Ross conversamos sobre reconexión cuántica. Ya casi estamos de vuelta.
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0: regresamos Cuba Asistiendo. Esta mañana está con nosotros el ingeniero José Ross, con quien estamos hablando sobre reconexión cuántica y, bueno, también de biomagnetismo. José, aquí hay tres preguntas antes de seguir con la lista que tengo yo. Más importante es lo que nos diga también la audiencia, por supuesto. Dice Alejandro, me pide que no dé el apellido y me puso hasta el número de cédula. Dice, tengo miedo de envejecer, tengo 37 años. No lo menciono porque no quiero hablar de eso con los amigos. ¿Puedo reconectarme yo? Sí,
1: puedo reconectarme yo. Bueno, aquí quisiera comentar justamente parte de nuestra misión, ¿verdad? Aquí nuestra misión es ayudar a las personas a que se conecten con ellos mismos. Para eso tenemos espacios gratuitos y justo estamos impulsando una nueva comunidad. Lo que hemos encontrado a partir de la herramienta que han sido nuestros talleres gratuitos, nuestros cursos, etcétera, es que las personas en este momento tenemos una gran necesidad de conectar con personas resonantes a nosotros mismos, ¿verdad? Como esta comunidad hermosa de Cubaces. Entonces, más allá de ir solamente a terapia, que por supuesto lo podríamos recomendar, yo entiendo que hay cierta resistencia también, o a veces simplemente no tenemos para hacer las inversiones. Entonces, tenemos espacios gratuitos, tenemos un espacio virtual este próximo jueves, por cierto, quiero invitarlos a todas y a todos para que se nos unan. Vamos a hacerlo por Facebook, por Instagram y por Zoom, y si están interesados, pueden escribirnos al número 7005-6686, pero también pueden visitar la página web reconexioncuántica.com. También estamos en Facebook y en Instagram como Reconexión Cuántica, todo Reconexión Cuántica. Entonces quiero invitarlos porque estamos creando esta comunidad. O sea, tenemos un grupo de 600 terapeutas que han transformado su vida. Más allá de ser terapeutas, algunos no ejercen, digamos, pero sí, sin duda, plantamos una semillita y esa semillita los llevó a un proceso de transformación. Entre esas, vos, Iris, por ejemplo, me atrevo aquí a exponerte, pero definitivamente una transformación en todos nosotros a partir de esas experiencias. Y algo muy rico de esas experiencias es el compartir. Entonces, nosotros frecuentemente hacemos actividades gratuitas, presenciales también. Así que si quieren conocer un poco más de esto, participar de nuestras actividades, los invito a nuestra comunidad de este espacio nuevo que estamos creando, que se llama Regalo para el Alma, que luego les voy a dar más información porque queremos invitarlos, obviamente, a toda la comunidad de Cuaces. Pero desde ya, si quieren ir conociendo un poco más los cursos, las sesiones, de hecho, quisiera regalarles una sesión, una meditación guiada para que no solamente lo escuchen acá, las experiencias, sino que las vivan, ¿verdad? Y para eso les vamos a regalar una meditación, además de la que vamos a tener el próximo jueves. Entonces,
0: para conectarse, 7005-6685.
1: 7005-6686.
0: 86.
1: Ajá, 7005-6686.
0: Ok, para que ahí recuerden, no se reciben llamadas, solo escriba o mande un audio o escriba para que le den información. 7005-6686. Entonces, Alejandro sí puede. Bueno, es que creo que esta es una cultura en la que la vejez se ve como el final de algo, ¿verdad? Y entonces es muy probable que en generaciones más jóvenes, y además vivimos una cultura donde hay un culto a la juventud, pueda generar ese tipo de temor.
1: Claro.
0: Sí, aquí hay otra pregunta.
1: Aquí, en el caso específico de Alejandro, evidentemente pareciera que hay algún trauma atrás, aunque yo creo que todos en el fondo tenemos ese trauma, ¿verdad?, de estar envejeciendo. A mí me está pasando con el tema de la visión, ¿verdad?, que ya el tema de no ver tan de cerca, etcétera, ¿verdad?, uno como que le prende las banderitas, ¿verdad?, pero creo que es un proceso natural que hay que aceptar, pero que obviamente a nivel de un trabajo más interno podríamos llegar a entender qué es lo que se está moviendo ahí atrás, ¿verdad? Pero especialmente yo creo que cuando compartimos con otras personas similares nos damos cuenta que algo que para mí es extraño, de repente todos lo compartimos de una u otra manera, ¿verdad? También.
0: Dice, ¿puede ayudar con el alma de mi nieto de 11 años? Dice doña Carmen L.
1: No entiendo la pregunta.
0: Me imagino que es que si este tipo de reconexión cuántica puede ayudarle al alma de su nieto, dice. ¿Puede ayudar con el alma de mi nieto de 11 años, Carmen L? Bueno, digamos que biomagnetismo podría.
1: Sí, o sea, de nuevo, podemos trabajar con biomagnetistas que tenemos en todo el país, pero de nuevo, cuando hablamos de niños, aquí hay un caso interesante. Vea que es la abuela hablando del nieto, ¿ok? Normalmente cuando hay este tipo de intervenciones, lo que ocupamos es el visto bueno de los padres. Y de nuevo, cuando trabajamos con niños, obviamente podemos trabajar,
0: Bueno,
1: pero de
0: podría
1: manera...
0: ser que la abuelita tenga al nieto a su cuidado.
1: Ese podría ser el caso, si ella es la responsable, por supuesto. Pero es importante entender que los niños, de nuevo, normalmente nos están manifestando situaciones que pueden ser de los padres o que los padres no están comprendiendo el niño. Ahora hay un tema nuevo que yo estoy también investigando, porque todo lo que yo verifico me resuena, lo aplico en mí, lo investigo, ¿verdad? Antes de compartirlo. Pero hay un nuevo tema que son los biotipos. Y hay situaciones que dependiendo del biotipo y en qué cultura estemos, podría verse como algo muy extraño, alguna situación que no calza con el patrón normal, pero simplemente es que no estamos entendiendo el biotipo de la persona o el niño, ¿verdad? Entonces, de nuevo, hay que ver cada caso. Por eso es que nosotros recomendamos siempre ir a una sesión ahí obviamente podemos utilizar todas estas herramientas, más que simplemente un mensaje. Y normalmente es interesante, la gente nos dice, mire, es que yo tengo tal situación, yo tengo tal situación. En términos generales, nosotros atendemos de todo, ¿verdad? Casos como cáncer, quimioterapia y radioterapia son casos particulares donde normalmente no usamos imanes, pero hay otras herramientas que podemos utilizar.
0: Okay, pero entonces sí es tratable el alma de un niño con algunas de estas terapias.
1: Cuando habla de alma, a mí me queda un poco, o sea, no termino de entender a qué se refiere, pero lo mejor es que nos
0: El
1: escriba
0: asma, no, no conoces el
1: asma.
0: asma.
1: Ah, el asma.
0: Asma.
1: Ok, el
0: Ajá.
1: asma. Sí, por supuesto, pero hay algo interesante. Lo relacionado con los pulmones son culpas.
0: Pero un
1: Hay un
0: niñito
1: caso
0: de 11
1: interesante.
0: años no. Un
1: Perdón,
0: niñito
1: hay
0: de
1: un
0: 11
1: caso.
0: años puede tener culpa.
1: Es que no es de él, es de los padres. O hay alguien relacionado. Hay un caso interesante que quería contar. Llega una muchacha, madre soltera, con el niño con serios problemas de asma y resulta que yo atiendo al niño, pero luego me enfoco en ella y le digo, mira, lo que pasa es que en realidad él está manifestando porque tú no ibas a venir sola. O sea, tú ibas a venir solo si tu hijo se te enfermaba. Entonces, tu hijo acá estaba sirviendo como una forma de traerte a ti, porque la que tiene que atenderse eres tú. Entonces yo atendí al niño, no duré ni 20 minutos y luego la atendí a ella, duré una hora y al final el niño nunca más volvió a sufrir de asma. Tengo otro caso de una estudiante que el niño tenía problemas para evacuar, para hacer heces. Tenía como 6, 7 años y ningún medicamento le funcionaba. Tenía años de estar en esa situación. Imagínense qué horrible, tenía que ir al hospital y todo porque no daba el cuerpo. Y ella lleva el curso de biomagnetismo y el niño se curó, sin medicamentos y sin nada, después de haber luchado con un montón de cosas. Y así puedo seguir contando un montón de casos. Entonces, sí, los niños, las mascotas, normalmente tienen una misión y la misión es ayudar a los padres o al dueño de la mascota. Entonces, por eso hay que verlo de manera sistémico, porque no es tan sencillo solo como un asma. Hay que ver lo que esto representa en el contexto del sistema. Por eso es que cada caso es diferente. Pero sí se puede atender, pero de nuevo, necesitamos que cuando llegue el niño, también vamos a necesitar atender por lo menos a uno de los padres. No a la abuela, salvo que la abuela, bueno, sea la responsable, pero ahí ya, de repente, ya nos está planteando un escenario. Si fuera un caso de que el niño tiene asma, pero la que está al cuidado del niño es la abuela, ya ahí evidentemente hay una pieza que hace falta, que podría ser el eslabón clave para la recuperación del niño.
0: Hay algunas personas que están diciendo que hay como que se corta, no sabemos si es por internet o si es la radio. Yo estoy por la radio y estoy escuchando perfecto. Aquí hay otra consulta de Rodrigo, dice, ¿se puede recibir terapia de biomagnetismo para cualquier enfermedad?
1: Como mencioné, se puede atender cualquier condición de salud, lo que llamamos enfermedad, excepto con imanes, quimioterapia y radioterapia. En esos casos hay que esperar 10 años, más o menos, pero igual hay que ver cada caso. Otro caso donde no se colocan imanes son las mujeres embarazadas, ¿verdad? Y bueno, habrá alguna que otra excepción. Sin embargo, en términos generales se puede atender todas las condiciones. Importante. Yo obviamente sí atiendo, uso los imanes como una de las herramientas, es la herramienta base, pero además yo tengo más de 600 terapeutas que han estudiado con nosotros, que obviamente recomendamos y que están en todo el país y en otros países. Y también este tipo de sesiones se pueden hacer a distancia. Entonces, igual nos pueden escribir al 7005-6686 y a partir de eso podemos coordinar tanto una sesión conmigo o una sesión con alguno de nuestros terapeutas.
0: Repito, 7005-6686. Aquí escribe Iván Guerra, porque que Jesucristo cuando sanaba a alguien después les decía, tus pecados te son perdonados, ve y no peque más. Bueno, que yo recuerde solo es a una mujer, a la mujer adúltera. Están la ley de ese entonces, la ley de Moisés, la ley judía, decía que si una mujer era encontrada en adulterio, extrañamente una mujer, ¿verdad? Los hombres supuestamente no cometían adulterio. Que una mujer se encontraba en adulterio, tenía que morir a pedrada. Eso decía la ley. Si a los hombres que la iban a matar no estaban haciendo nada contrario a lo que nos dijera la ley. Jesús aparece escribiendo en la tierra y le dice que por qué la van a hacer eso. Ellos le dicen que porque la encontraron en adulterio. Y entonces dice, bueno, el que esté libre de pecado tire la primera piedra. Todos se retiran y después le dice a la mujer, él no la sana, digamos, no la sana físicamente, la mujer no tiene ningún problema físico. Era un tema de conducta moral, ética de la época. Y entonces Jesús le dice, vete y no peques más. ¿Verdad? ¿Dónde están los que te, mujer, dónde están los que te condenan? Y entonces dice, ya fueron. Ok, vete y no peques más. Es a esa mujer. Pero en todo caso uno podría decir que también la culpa enferma. ¿Cierto o no, José Ross?
1: Sí, aquí también yo quisiera darle un enfoque espiritual, justamente, porque hay personas que creen que esto va en contra de las religiones. Y yo quiero contarles que hemos tenido todas las religiones. De hecho, tuvimos una monja, saludos a Irma, la
0: Sí, un
1: monja
0: abrazo.
1: cuántica. Hemos tenido pastores, hemos tenido testigos de Jehová, hemos tenido absolutamente todas las religiones, porque no es un tema que choque con la espiritualidad. Y aquí hay algo interesante que me hace mucha gracia. El hecho de que yo no esté hablando de Dios tampoco significa que yo sea agnóstico, que yo no crea en Dios. Algunos creen que yo soy ateo, que no creo en Dios. Nada que ver. O sea, lo que pasa es que es como mencionar temas políticos en medio de una clase de biomagnetismo. O sea, yo creo que el tema de la espiritualidad es algo muy personal. Ahora, si nos vamos a la parte, tratar de explicar los fenómenos de lo que hacía Jesús y cómo él sanaba. Hay muchas teorías al respecto. El Reiki, hay unas líneas de Reiki que parten de un principio de cómo Jesús sanaba, pero también hay principios científicos cuánticos que dicen que lo que hacía Jesús es que él tenía un nivel de vibración tan elevado que cuando ponía sus manos o estaba en contacto con otras personas, el nivel de energía de las personas aumentaba y por lo tanto aumentaba su sistema inmune y de esa forma se curaban. Y eso es un fenómeno que yo he estudiado que definitivamente cambia, o sea, el entender que si mi energía está alta, las personas, especialmente las mujeres que vienen ya entrenadas de manera natural para eso, perciben la energía de las personas sin verlas, todos tenemos esa habilidad, de hecho, eso es una de las explicaciones de cómo funciona la energía y la vibración, y cómo funcionan los cuencos y todo esto, ¿no? Pero al final de cuentas es una realidad, dependiendo de mi nivel de vibración. Esto obviamente me va a proteger de un montón de cosas, voy a resonar o no con ciertas personas, pero también eso va a marcar el trabajo que yo pueda hacer con una persona u otra. Esto también me
0: O sea que
1: sirve
0: lo
1: para
0: que hay que hacer
1: explicar.
0: es que tenemos que trabajar la energía fundamentalmente.
1: Definitivamente, lo primero que tengo que hacer es aprender, a ver. Si fuera tan sencillo, yo les diría a todos, vean, no vaya a ningún terapeuta, simplemente trabaje si usted y usted solito se va a sanar. ¿Verdad? Eso es una realidad, así funciona. La práctica es que los seres humanos tenemos una incapacidad tan grande de autoobservarnos. Ayer estaba con Ángeles, que es mi maestra de metafísica china, y ella me decía, José, es que hay personas que, como me pongo aquí de ejemplo, por mi signo, ¿verdad?, que es de tierra, es tan difícil escarbar en mí mismo y poder sacar cosas, identificar cosas, ¿verdad?, que a veces uno necesita que otras personas se lo digan y aún así uno no se lo cree. Entonces, así de incapaces somos la mayoría en poder autoobservarnos, pero en realidad todo está en nosotros, empezando por la respiración, la meditación, etcétera, ¿no? Pero no, lo que ocurre es lo contrario, estamos en un mundo donde más bien todo es hacia afuera, la invitación es como un vicio, ¿no? Todo es hacia afuera, hacia afuera, hacia afuera, y cada vez estamos más desconectados de nosotros mismos inclusive.
0: Aquí Isabel Cornio, quien saludamos, no sé si estará por allá en Canadá o estará aquí, dice, los traumas hasta pueden ser heredados, se dice que hasta 6 generaciones, dice
1: Bueno, el tema
0: Isabel.
1: de constelaciones familiares, ¿verdad? En fin, lo que pasa es que también hay técnicas de cómo trabajarlo. De hecho, es algo como que se va heredando, es como un paquetito que vamos heredando, ¿verdad? Pero eso ocurre con las enfermedades también. O sea, es un sinónimo de lo mismo, ¿verdad? Pero precisamente es un ejemplo de ese tema de los biotipos, para empezar. O sea, cada biotipo, que es algo, no es esotérico, es algo biológico. Cada biotipo viene con un paquete, no solo de cómo somos físicamente, de qué nos enfermamos. Por ejemplo, los melancólicos tienen serios problemas gástricos, porque así es su sistema biológico. Pero a partir de eso también tiene ciertas situaciones emocionales que van ligadas. Y sí, y ya a partir de ahí, de eso comenzamos a generar la personalidad, los traumas, etcétera, ¿no? Por eso es que incluso en una familia, gemelos pueden ser totalmente diferentes y con traumas totalmente diferentes, porque no se trata de la situación en particular que ocurre, sino que una misma situación, la interpretación que cada individuo le da es lo que genera realmente el trauma.
0: Nos quedan solo 4 minutos y yo quería que por lo menos mencionáramos algo. ¿Qué hace exactamente el sonido en el cuerpo? Si alguien se acuesta con cuencos sonando encima, ¿qué le está pasando al cerebro, al sistema nervioso, a las emociones? Explíquelo. Como si le estuviera hablando a Iris Zamora, que está aprendiendo de todo.
1: Un muy buen ejemplo es como, imaginémonos una pared de parlantes súper ruidosos, ¿verdad? Y comenzamos a poner diferentes tonos o tipos de música. Hay música que nos relaja, hay música que más bien nos, ¿verdad? Yo pongo salsa y merengue,
0: Nos
1: inmediatamente
0: altera.
1: me dan ganas de, ¿verdad? Me activa. Entonces, es exactamente lo mismo. Todos somos vibración. Pero eso mismo ocurre no solo con los cuencos, con las personas, como acabo de mencionar. Ahora, el trabajo de los cuencos es maravilloso. Los que no lo han experimentado, yo los invito a que lo experimenten. De hecho, no es casual que Iris se haya comprado los cuencos. Le pasó exactamente lo que me pasó a mí. Yo llegué y en una experiencia grupal, un estudiante lleva los cuencos y la experiencia fue tan impresionante. Más cuando usamos imanes, más taquiones, más cuencos. Eso es un tema, o sea, es impresionante. Los que han ido a nuestras últimas actividades grupales, pasa algo interesante, los hacemos en un lugar con piscina y de repente todos los que estamos alrededor de la piscina, todos registran exactamente lo mismo. La piscina es como un espejo, refleja el sonido y es como si todos tuviéramos, no importa dónde se toque el cuenco, la persona escucha el cuenco como si lo tuviera a la par. Entonces, eso es lo maravilloso del sonido. Nosotros es tan mágico, tan impresionante que es lo que ocurre en la naturaleza o lo que ocurre en la respiración, es lo que ocurre si nosotros levantamos nuestro nivel de vibración, pero en particular el cuenco podemos colocarlo en diferentes puntos energéticos o cercanos y el
0: Se puede poner
1: nivel.
0: en la, más o menos donde uno supone que está ubicado los chakras para
1: Ese es un
0: trabajar los cuencos.
1: escenario. Lo interesante es cuando uno más bien lo está aplicando a las personas, ¿verdad? Sobre los chakras, por ejemplo, pero aún así a nosotros también, a mí mismo, digamos, me resuena, o las personas que
0: A
1: están
0: mí
1: alrededor.
0: me pasa algo, José. Yo creo que vamos a tener que hacer otro programa, que es cuando yo toco el cuenco y, digamos, lo paso por los chakras. Hay parte que suena como toc, toc. O sea, no hace la misma vibración, la larga vibración. Entonces, a mí me dice eso, que ese es un chakra que debo manejar, que ahí estoy desconectada.
1: Sí, a nivel de sonido ocurre, uno lo puede explicar físicamente, que se cancelan sonidos. Por ejemplo, cuando hay una vibración muy similar, se cancela el sonido. A veces pasa que uno viene vibrando el cuenco y de repente pasa por un punto, un chakra, y ¡pa! Se apagó, ¿verdad? Entonces es como que en ese punto la energía, la vibración, los que pueden ver la energía, por ejemplo, pueden explicarlo. Ahora, entendamos que el tema de la energía y la vibración es tan interesante que, por ejemplo, los relojes inteligentes lo que tienen es luz, y la luz es vibración también, son frecuencias. El microondas es vibración. Entonces, imagínense un microondas que puede calentar, mover las moléculas de la carne o de lo que sea. Entonces, imagínense un cuenco también, ¿verdad? Que está justamente ajustado en
0: Sí.
1: ciertas frecuencias de la parte humana. Nada más
0: Nos
1: quiero, antes de
0: quedan
1: eso, dime.
0: 30 segundos.
1: Sí.
0: Déjenos un ejercicio de 30 segundos.
1: Bueno, primero quiero invitarlos que visiten nuestra página web, reconexioncuántica.com. También nos pueden contactar 7005-6686. Y nada más quisiera invitarlos a hacer un ejercicio de respiración. Podemos inhalar 4 segundos, sostenemos 2 segundos y exhalamos en 6 segundos. Inhalamos 4 segundos, contenemos 2 segundos, exhalamos en 6 segundos. Y podemos visualizar una esfera dorada alrededor de nosotros, un rayo de luz que viene del cielo, la energía de Dios, del universo, del todo. Y vamos a decir en voz alta, yo cancelo todo contrato, todo acuerdo, toda lealtad. Y lo decimos 3 veces. Yo cancelo todo contrato, todo acuerdo, toda lealtad. Yo cancelo todo contrato, todo acuerdo, toda lealtad. Y eso es como limpiarnos, como cambiar la clave de Wi-Fi, yo le llamo a esto, ¿no? Y es algo que hacemos siempre en nuestros ejercicios. 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Y también vamos a tener, los invito a la comunidad. A partir de ahí van a poder ver todas las actividades que hacemos, los concursos, las rifas, las actividades gratuitas, etcétera. Y nos pueden
0: Gracias, José
1: contactar a ese
0: Ross.
1: número o a la página web. Iris, muchas gracias.
0: Gracias, José Ross, por haber venido esta mañana aquí a Cubas Espiernos y hablarnos sobre esto. Siempre pongan banderitas verdes, rojas y amarillas, porque lo cierto es que también en esto hay muchos charlatanes y tienen toda la razón para dudar. Si tienen dudas y si quieren información, 7005-6686. Mañana, si les parece, nos volvemos a encontrar. Que la pasen bien.
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1: El programa de hoy corresponde a una repetición.

0: sí voy a hacer negocios con esa persona. Ah, porque yo... A mí hay gente que me dice que él hace cosas malas, pero yo no lo sé. Y, ay, pues te va mal y te has metido en el reo judicial y decís, ay, es que nadie se avienta por cabeza ajena. No, señores y señoras, jóvenes y jóvenes que nos ven y nos escuchan, sí, se aprende, sí se puede aprender por cabeza ajena. Lo que pasa es que somos cabezaduras y tercos.
1: Y entrando con esa introducción tan, tan sustentada en lo que estás ejemplificando y con la cual concuerdo muchísimo, Ronnie, aplicándole a la política, los nuevos diputados que no han sido diputados antes y que no han sido asesores antes, ¿están bien tan por cabeza ajena o les encanta la vida dolorosa y ir aprendiendo a puro golpe?
0: Al ser humano no sé por qué nos gusta tanto aprender a golpe, o sea, de... Qué difícil, de verdad. Qué difícil es como hacernos ver de que el camino por la vida puede ser más fácil de lo que lo hacemos muchas veces. Hay enseñanzas, si usted no quiere creer en Dios, hay enseñanzas de la naturaleza, naturales, o de la palabra de Dios, de donde usted lo quiera, y no me refiero solo al cristianismo, me refiero a cualquier religión, que te dan enseñanzas y prácticas de vida que podés aprender a través de eso para buscarte, no evitar situaciones incómodas y difíciles. Situaciones incómodas y difíciles siempre vamos a tener en la vida, pero podemos ir disminuyendo los riesgos si somos rigurosos, aprendemos de la vida, aprendemos de los que ya pasaron por ahí, aprendemos de las circunstancias y aprendemos y estudiamos también, porque mucho del aprendizaje puede venir por lo sensible, pero otro también por lo racional, que eso nos lleva a la parte de el conocimiento lógico, el conocimiento que de una u otra manera también es aprendido a través de otros, porque es la teoría, la literatura de lo que otros han experimentado y han vivido y que además lo han plasmado en escritos que nos facilitan el aprendizaje y la sabiduría para tomar decisiones. Y como yo siempre digo, no hay decisiones ni buenas ni malas. Hay decisiones que no nos gustan los resultados o que nos gustan los resultados de la decisión. Pero la tomamos porque queríamos. Nadie nos obligó. Ese es el ejercicio de la libertad. Esa libertad que en los últimos 2 años algunos de nosotros hemos sido muy vehementes en decir que hay que defenderla, de que, no, que se puede disentir, porque no importa al final si yo, Ronnie Monge, me equivoco. Si no aprendo de mi equivocación, soy un tonto, la verdad. Pero tengo derecho a opinar diferente. Y al rato, no soy yo el que está equivocado, son otros. Porque además, la sabiduría o nuestras verdades no son de mayorías. Yo no sé en qué momento, en los últimos años, hemos venido a generar un convencimiento de que si la mayoría está de un lado, eso es la razón o es lo correcto. No. Muchas veces, una vez estuve en un proceso sucesorio donde eran 14 hermanos y habían 3 hermanos muy preocupados porque me decían, es que los otros 10, los otros 7 ya se fueron con el otro. Y entonces yo siempre les decía, es que el derecho no es de mayorías, es de quien tiene el derecho. Y así aplica para la democracia. La democracia para elegir es de mayorías, pero no significa que las mayorías tengan la razón, ni que hayan hecho lo correcto. Entonces yo sí creo que hay que diferenciar eso, hay que aprender a tomar decisiones y asumir lo que pasa, ser responsable, no echarle la culpa a otros de lo que pasa, de lo que no hemos hecho o de los resultados que no nos gustan, porque eso es lo más fácil. Quitarse la responsabilidad, hacerse la víctima y pasarle la responsabilidad a terceros.
1: Y poniendo en práctica eso que estás diciendo, que yo creo que hoy está más reflexivo de la cuenta del programa, pero yo creo que es necesario. A la hora de aplicarlo a estos nuevos diputados, ¿crees que aprenden por experiencias pasadas, anteriores? Y por ejemplo, el anterior gobierno, también oficialista, igual que este, el chavismo, tiene una forma de ejercer la comunicación política muy particular y muy propia. en los años, los 4 años anteriores, no hubo forma de que la oposición entendiera qué estaba pasando. ¿En esta crees que ya aprendieron del error anterior y están cambiando, o estamos exactamente igual, tratando de escurrir el agua tibia?
0: Mira, siento que hay discursos que son correctos, como lo señalábamos el lunes pasado, al de Manger, diciendo, yo no me voy a poner por oponerme porque soy de oposición. Lo que venga bueno, venga de donde venga, lo voy a apoyar. Y cuando dice venga de donde venga, puede ser venir del gobierno, puede venir del Frente Amplio, puede venir de Claudia Dobles, o puede venir de Abril Rodríguez, o puede venir de su propia fracción. Ese es un discurso correcto. Y si además es consecuente en el ejercicio de sus votos, todavía es más correcto. Porque también hay que diferenciar el discurso de lo que se hace. El discurso, por ejemplo, que tuvimos al inicio de este mes de gobierno, fue conciliador, sentémonos con el Poder Judicial, sentémonos con el Poder Legislativo. Yo no sé si no se lograron todos los objetivos que el gobierno quería, pero lo cierto es que pasados 2 o 3 semanas, lo que empezamos a tener es un ataque fuerte a la institucionalidad nuevamente. El discurso conciliador con el que había iniciado Laura Fernández, exceptuando el 8 de mayo que asumió la presidencia, empezó a tener problemas nuevamente de confrontación, de virtuar a la oposición, o no solo la oposición, todo aquello que piense diferente a como nosotros lo hacemos. Entonces, todo ese discurso que en algún momento pensamos que en las primeras semanas

0: el gobierno ha logrado entender que por el bien del país se puede sacar eso. ¿Que me pegaste? ¿O soy yo?
1: Totalmente. Tenemos errores y estamos cayendo también.
0: Jonathan, perdón, es que te me pegaste y no te escuché. Es Jonathan, ¿verdad?
2: Sí, correcto, Ronnie.
0: Porque me voy
2: a tirar mientras corrige.
0: Sí, sí. Mientras que Jonathan vuelve, estábamos hablando de eso, de los aprendizajes, que a veces son duros, pero...
1: Tampoco, totalmente en vivo, no. ¿Me escuchas?
2: Sí, adelante, Jonathan.

0: Chava, si quieres sigo.
1: Sí, correcto.
0: Bueno, entonces, mientras que nuestro querido compañero del programa los lunes, Jonathan, bueno, Jonathan, yo soy el compañero del programa los lunes, corrijo, este es el programa. Me parece que hay que entender de que tomar decisiones que puedan parecer correctas a muchos, pero si al final la mayoría o una buena parte de la sociedad se ve perjudicada, no es una buena decisión. Si hay algo de lo que yo critiqué de una administración del siglo pasado, es que a los ojos de defender la soberanía del país y las decisiones que se tomaron fueron muy importantes. Lo cierto es que los resultados fueron muy desgarradores para el país. Y el presidente que tomó esas decisiones, su vida no cambió, porque era una persona que estaba económicamente acomodada, que los efectos de una devaluación fuerte, de escasez, no lo iban a afectar. Y entonces, qué bonito es ser fuerte, qué bonito es ser valiente, qué bonito es tomar decisiones cuando a mí no me afectan y a los que nos afectan, que son la mayoría del pueblo, lo siguen marcando. Hoy estamos en una encrucijada, en un problema de país, de comunicación. Jonathan.
2: Ahora sí.
0: Sí, sí.
2: ¿Me escuchas, Tony?
0: Fuerte y claro, Jonathan.
2: Perfecto, te agradezco sostener ahí la transmisión con la experiencia abundante de Noche de Vinos, que por cierto, ¿a quién quieres hoy?
0: Hoy vamos a hablar entre nosotros un poquito. Hemos tomado una dinámica de algunas semanas mientras que se acomodan los nuevos diputados y ministros a hacer un análisis, lo habíamos comentado a principios de mayo, de las funciones. También creo que es una parte de escolaridad, digamos, de aprendizaje cívico, de que a veces muchas personas dicen, uy, o que los diputados, o que los ministros, o que el presidente son malos, o no están haciendo las cosas que les corresponde. Lo primero que se debe hacer claramente es saber cuáles son las funciones, porque si no sabes cuáles son las funciones, no puedes decir si es bueno o malo.
2: Y esa tendencia de bueno y malo, aunque la gente esté informada, siempre se dice, está malo porque no está haciendo lo que yo creo que es correcto. Y ahí es donde quedamos en las trampas de arena.
0: No, por ejemplo, cuando hay gente que te uno le pregunta, pero ¿por qué? El diputado está malísimo, ¿por qué? Sí, es que aquí ni se mejoraron las calles, ni le dieron empleo de maestro a mi primo, ni la escuela le dieron infraestructura. Nada, eso es una función del diputado o diputada de la República. Entonces, el no saber cuáles son las funciones implica que hay una percepción, y además hay creencias fuertísimas sobre cuáles son las funciones de los diputados y diputadas. Creo que una de las cosas que más le cuestionan a los congresistas es sobre sus tareas. Por ejemplo, es que pasan ahí criticando mucho. Una de las principales funciones de un congresista es el control político. Un control político serio, porque es un sistema de pesos y contrapesos. Pero la gente lo ve como perder el

0: tiempo. Es que la Asamblea Legislativa no es una máquina para hacer leyes. Es una de las tareas. Hay nombramientos, hay leyes, hay discusión, hay control político, hay nombramientos, hay un montón de cosas alrededor de... Bueno, hay comisiones, porque además la gente cree que lo único que hacen los diputados es ir a aprobar leyes en el plenario. O sea, que eso es lo más sencillo. Y la parte menos compleja de las labores de los diputados. Porque ahí en plenario se levanta y habla. Puede hablar y tener una disertación muy buena referente al tema, pero también puede tener simplemente una hablada de paja matando tiempo. O sea, no puede definirlo de otra manera que simplemente es tener ahí gente hablando por hablar sin tener ningún requisito. Pero en comisiones, que es los grupos ya sectorizados por temas y con máximo 11 diputados, que es la Comisión de Asuntos Hacendarios, lo cierto es que ahí pocas veces, como no está la televisión, ni la prensa, en la mayoría de los casos, no es la gente hablando paja. La gente que habla en una comisión es la que realmente está enriqueciendo el proyecto, se está oponiendo y está diciendo técnicamente por qué se opone a un proyecto, porque hay otra cosa que es muy importante entender, que en un parlamento son 57 personas, en el caso de Costa Rica, con visiones diferentes, partidarias e inclusive personales. Entonces, por ejemplo, yo puedo decir, a mí me parece que hay que explotar gas natural para generar riqueza, para generar empleo y para no tener una dependencia tan alta de otros sistemas de importación de energía. Bueno, otros dirán, no, porque eso va en contra de la naturaleza, de nuestro sistema verde. Todo ese tipo de cosas la gente tiene que entender que no se puede guardar silencio, porque puede ser que al final mi posición no tenga los votos necesarios para salir victoriosa. Pero es que el debate legislativo no se trata de que haya ganadores o perdedores, sino de enriquecimiento de los temas que se están discutiendo y que son de beneficio para todo un país. Y eso sucedió, por ejemplo, en las primeras semanas cuando hablábamos un poquito sobre el proyecto del ICE, de la modernización del ICE, donde teníamos todos posiciones diferentes, algunos de que sí, que haya apertura libre, otros de que no haya ningún tipo de apertura, o como en el caso que yo explicaba, yo estoy a favor de la apertura, pero asegurándole una porción del mercado siempre el ICE, porque este país hizo una inversión muy alta en el ICE, y cada vez lo veo más. Ayer que subía a altas horas de la noche el Cerro Surquí, bueno, la carretera 32, la ruta 32, que usualmente es tan peligrosa, sobre todo porque es una zona donde llueve mucho y hay tanta neblina, y ver, creo que casi la mitad ya del camino con electrificación, con una visibilidad perfecta. Yo digo, ¿y quién del sector privado va a invertir en hacer este tipo de cosas que no generan lucro, pero que generan bienestar y seguridad para los y las costarricenses? La gente seguro dirá, se le salió el socialista, y entonces inmediatamente ese men de camisa roja comunista. No, yo no sé en qué momento de nuestra política hemos empezado a usar adjetivos que no son descalificativos, pero para descalificar. Simplemente un adjetivo, Dios, la juventud. Esto está cambiando a los 20 años la voz le genera unos problemas. No, de verdad, es... Hay gente que dice, y desgraciadamente hay muchos malos ejemplos del socialismo en América Latina. Pero cuando queremos ser populistas y señalar eso, evidentemente tienen mucha razón en decir que Venezuela, el proyecto de Venezuela fue un desastre, en decir que de una u otra manera hay proyectos fallidos en Argentina y en Chile. Yo creo que Chile ha hecho una apuesta bonita de alternabilidad, de cambios. Ahora, cuando se está viendo el país a la derecha, volver un poquito a tener una visión social. Pero los países nórdicos, que son un ejemplo de producción, de desarrollo, y que son gobernados por partidos socialdemócratas, que es socialismo, no hay habla de esos ejemplos. O nadie habla de la China comunista en lo político, pero la China liberal en lo económico, en la producción, donde en muy pocos años se convirtió en la segunda, casi primera potencia a nivel mundial económico. Es que hay modelos de modelos. No entiendo.
1: Dentro de lo que estás hablando, recopilar algunas cosas, Ronnie. Cuando decías que la asamblea, y voy de atrás hacia adelante, cuando decías que la asamblea no es una fábrica de hacer leyes, gran parte del problema que tiene Costa Rica es la maraña de leyes que hay en este país. Leyes, reglamentos, códigos, decretos y demás, planificaciones jurídicas, que normalmente la idea es complementar una con otra, pero caemos en bajarnos la manguera entre leyes. Ya llevamos más de 11.000 leyes en Costa Rica. No significa que las 11.000 están en vida. Algunas ya fueron derogadas, pero gran parte de las leyes, si ustedes no conocen, si tienen alguna funcionalidad, difícilmente uno puede encontrar a las que son más viejitas. Pero esas más viejitas llegan a hacer más complejo el sistema. Eso por un lado, y por eso es que cuando dices que la Asamblea no es una fábrica de hacer leyes, sino de ponernos de acuerdo y escucharnos para ver para dónde vamos, esa es, creo, el comentario más asertivo que se puede hacer sobre la función de la Asamblea Legislativa, porque la representación de todos. Ahí hay que escuchar a la gente que está adentro, porque nos está representando las diferentes voces que hay en el país, y a partir de ahí podemos tomar decisiones si crucitas o no crucitas, si mercado eléctrico o no mercado eléctrico, si 4-3 en jornadas laborales o no, porque es lo que va a marcar la cancha de aquí en adelante. No necesariamente tienen que tomar decisiones sobre votar una ley. A veces sí, a veces no. El asunto es que la gente simplemente espera que se voten todas las leyes y ya. Y no ven la luz larga de hacia dónde estamos moviendo el país con esas decisiones. Número uno. Número dos. Más allá de izquierda, derecha, socialismo, liberal, yo me caso con la idea de lo que es pragmático. Y vos lo has descrito muy asertivamente en otros programas cuando dices si es algo que soluciona, que es proactivo y que construye, ¿cuál es el problema? Simplemente se le pueden hacer ajustes de tonalidad a la propuesta para que le caiga bien al estómago de todo el mundo. Y es por ahí donde yo creo que tenemos que hacer la diferencia, porque ahora el código binario, que yo te he contado en otras oportunidades, el código binario de bueno o malo es lo que está marcando la vida política dentro del ecosistema del barrio político, donde las cosas a veces son muy intensas, como si fueran partidos, afecta a la jugada, y afuera, que son muchísimo más intensas todavía, creyendo que lo que se está haciendo dentro del barrio político es santa palabra y todo el mundo son diferentes enemigos que no se pueden ver en la estructura.
0: No, es
1: el código binario que...
0: El mundo es más allá de blanco y negro. Y además, esa idea que tiene la gente, claro, que la televisión es lo que está pasando, yo quiero decirles, y siempre se los he puesto ejemplo, no es real. Nosotros teníamos, y a veces tocó, discusiones muy, muy acaloradas dentro del debate legislativo, y 2 minutos después estábamos celebrando el cumpleaños al compañero con el que ahí estábamos debatiendo, porque no había que tomarse, ni hay que tomarse las cosas de forma personal. Esto es un debate de ideas, donde yo digo lo que pienso, el otro expresa lo que piensa, yo digo mi conocimiento que viene acompañado de mi sistema de creencias, más la gente que ha llegado a buscarme para hablar, porque hay otro tema que viene pegado a esto, que creo que sí he sido muy vehemente, que creo que debe regularse, pero no prohibirse, que es lo del lobby legislativo. ¿Por qué? Una vez escuché yo a una legisladora canadiense que decía... Yo estoy considerada dentro de las diputadas más transparentes de Canadá, pero soy la que más recibo lobistas. Y entonces ella me decía, yo escucho a las dos partes, y a veces no solo las escucho, sino que les... pongo tareas, porque me surgen cuestionamientos y ideas. Entonces le digo, tráigame esto. ¿Por qué? Porque después de escuchar las dos partes, las tres, las cuatro, las partes que haya, yo puedo tomar una decisión informada. Y no solo puedo tomar una decisión informada con respecto a un tema, sino que lo puedo justificar en el plenario legislativo diciendo es esto y esto y esto. O sea, este debate que hemos entrado en América Latina, con las elecciones en Colombia, con las elecciones en Perú, donde además nos terminamos odiando entre vecinos, amigos y familiares, porque, por ejemplo, Colombia, si sos de Cepeda, entonces sos malo, pero si sos de Las Priegas, sos bueno. No, los dos tienen cosas buenas y malas, los dos tienen pasados buenos y malos, todos, no hay un ser humano que no tenga marcadas puntos blancos o oscuros en nuestra vida. Y esto no lo podemos llevar a la polarización de nuestros países. Esto solo lleva a la confrontación, esto solo lleva al odio, y el odio no es ningún buen amigo de ninguna decisión que vayamos a tomar, ni en lo personal y mucho menos en lo político. Porque en lo político, antes de tomar decisiones, las personas que toman decisiones tienen que tener la claridad, la idoneidad de cuáles son las ideas que mejor van a funcionar en un país. Y además quitarse un cliché, no existe la ley que todos salgan diciendo, es buena, tuvimos beneficios. Eso es lo complejo de tomar decisiones. Siempre hay sectores a los que vas a golpear con las decisiones que tomas. Y lo importante ahí es tomar una decisión del cual yo diga, no me voy a sentir arrepentido de haber tomado esa decisión, porque al final mi decisión genera bienestar para un grupo mayoritario, o, porque también se vale, para un grupo minoritario que estuvo desprotegido y que con esta ley le vamos a generar acciones afirmativas que le den una base para ir equiparando la cancha. Eso es la Asamblea Legislativa. Eso es lo que ha faltado por lo que iniciabas este programa diciendo de que no se ha aprendido de cuál es la función del legislador. No es ir a pelear, no es ir a defender bandos ni personas. A mí esto de, por ejemplo, de la elección de los magistrados suplentes, teniendo claro que hay procesos judiciales que no pueden avanzar porque no hay magistrados suplentes para poder conformar en algunos temas donde hay inhibitorias de diputadas y diputadas, no lo puedo permitir, porque al final esto ya no pasa por lo político, está pasando por lo judicial. Estamos entorpeciendo la labor del Poder Judicial simplemente por defender a algunas personas o algunas causas. Y esto no se vale. No se vale simplemente llegar y tratar de imponer o hacer que cosas no avancen y después llegar y decir el Poder Judicial es un desastre, no resuelve nada, cuando yo he sido parte del problema para que el Poder Judicial no pueda avanzar. No se vale, de verdad, no se vale, y creo que toca hoy cumplir con lo que nos encomendaron los y las costarricenses, que es ir a cumplir las labores. Si no lo saben, están en la Constitución. O sea, señores y señoras diputados, tienen 5 o 7 asesores, casi todos. Yo puedo entender que no son abogados, pero también puedo entender que nadie puede alegar ignorancia de la ley en este país. Pero si están muy ocupados y las tareas de diputados y diputadas no les da el tiempo, tienen 7 asesores para que se lean el artículo constitucional, para que se lean el reglamento, y les pidan que les hagan un resumen de qué es lo que tienen que ir a hacer a la Asamblea Legislativa. Porque creo que algunos lo ignoran, o no lo saben, o se hacen, como decimos en Costa Rica, de la vista gorda para no hacer nada.
1: Y ahora que tocas el tema de los magistrados y el cerco que se montó con la lista que traía la administración anterior, los diputados anteriores para tomar la decisión, el cerco me refiero a la presión hacia el Poder Judicial para que envíe una nueva lista de candidatos. Eso es abrir puertas de creatividad, porque incluso la Comisión de Nombramientos puede incluir, lo mismo sabes, nombres que no están en la lista. Y de esa manera, la lista simplemente tiene la cantidad de votos correspondiente para votar a alguien y lo votan, y simplemente se salta en la recomendación judicial, que es la que debería traer el tema de la carrera judicial, de aprendizaje y de mejores tendencias en lo que técnicamente se refiere. Volveríamos a algo político muchísimo más complejo de lo que tenemos ahora.
0: Y no solo eso, por favor. O sea, no solo ellos pueden, como comisión, recomendar gente fuera de la lista dada por el Poder Judicial, sino que el plenario, como ha pasado muchísimas veces, termina eligiendo personas que no estaban ni en la terna recomendada por la comisión.
1: Uh-huh.
0: Entonces, no inventemos el agua tibia, no nos hagamos de los que, como hoy no sabemos, no, o sea, cambiamos la lista por no. Si tienen los votos para cambiar y elegir fuera de la lista que recomendó el Poder Judicial, háganlo. Nada más justifiquen por qué se está votando por estas personas. Pero también dennos explicaciones por qué tienen paralizada la Sala Constitucional. ¿Por qué tienen paralizado el Poder Judicial si ustedes mismos son los que dicen que el Poder Judicial se hace lento, que se hace incumplido, que no da justicia? Entonces, lo que también hablamos al principio del programa. Una cosa es el discurso y otra es lo que hacemos. Que el discurso que estamos planteando sea acompañado de lo que realmente estemos queriendo hacer como, como país, como diputados y diputadas, como gobierno, como opción política. Y esto es una invitación a todos, para que no se lo tomen personal algunos. Esto es, cumplamos nuestras responsabilidades. Nosotros como ciudadanos, otros no son no como ciudadanos, sino simplemente como personas que generamos opinión en temas políticos, otras personas que son que estudian en el día a día, en sus trabajos, las repercusiones políticas de lo que pasa en un país, pero realmente nosotros tenemos que darnos la oportunidad de luchar desde nuestro trinchera, desde nuestro lugar, por hacer país, por sacar este país adelante, por lograr que todos tengamos bienestar. Y no es fácil, no es fácil porque, como siempre he dicho, tenemos una tradición cristiana muy fuerte donde la salvación en lo espiritual vino de Jesús, fue gratis, no nos costó nada, y en lo político, a través de los años, en este occidente donde vivimos, que tiene una tradición cristiana muy fuerte, creo que seguimos esperando que las soluciones en la política también vengan por un Mesías, donde nos la regale, donde nosotros no tengamos que hacer nada, donde no haya ningún esfuerzo, donde podamos salir adelante sin ningún cuestionamiento, porque nos regalaron las cosas, porque nos dieron la solución a todos los problemas. Yo, en lo personal, creo que eso no existe. No existe un Mesías en política. El Mesías de nuestro país somos todos nosotros, todos los que estamos habitando en este momento. Mañana nacerá un niño, muchos niños en este país, y esos niños tendrán una responsabilidad dentro de algunos meses, dentro de algunos años. Algunos, en algunos días, meses o años ya no seremos parte del mundo en el que vivimos, pero debemos irnos con la satisfacción de haber sabido que nacimos en un pedacito de tierra de 51.100 kilómetros cuadrados, que nos ha dado muchísimas cosas, que este país no es un desastre y que nuestra responsabilidad es devolverle a nuestros hijos y nietos un país mucho más próspero, mucho más seguro, mucho más educado, mucho más saludable que el que nosotros recibimos de nuestros padres y abuelos. Nosotros nos hemos encargado en los últimos años de ir deteriorando este país con esas posiciones irreconciliables, como si fuéramos enemigos unos de los otros. Jonathan.
1: Sí, señora. Muchísimas gracias, Tony, por la diligencia ahí de pues, tener la transmisión. Estamos teniendo graves problemas de conectividad en la zona de Heredia, así que las disculpas del caso. Heredia, más arriba, ¿dónde estás vos? Pero agradecemos mucho la asistencia de sostener la transmisión mientras que resolvíamos aquí lo técnico.
0: Y ahí hacemos lo que podemos. Finalmente, eso es como cuando...
1: Yo,
0: dar una clase o cuando nos toca estar en conclusiones de un juicio, que de repente estamos hablando dos y de repente el otro ya se cayó y ahora le toca uno seguir sosteniendo el proceso. Pero con mucho gusto, me encanta, amo este país, me apasiona Costa Rica, la defiendo, la quiero y la adoro, como dice la patriótica. Y como siempre digo, con mis verdades, no tienen que ser sus verdades, pero de lo que yo creo, de lo que me enseñaron mis padres, de lo que me enseñaron mis maestros, de los que me enseñaron a querer este país, que les agradeceré toda la vida infinitamente, a quienes generaron una semilla de amor por este país para mí, voy a dar todas las luchas posibles para que mi país sea mejor, dentro de mi trinchera, de mi lugar. Algunos dirán, pero qué bonito es hablar, no sé, traté, pasé un proceso de 8 años de mi vida participando de la política activamente, y no puedo decir que lo hice bien o mal, lo único que les puedo decir es que di mi mejor esfuerzo para que las cosas salieran de la mejor manera posible, y lo hice porque amo esta patria.
1: Ronnie, dentro de todo el proceso y toda esta argumentación o reflexión que hemos estado haciendo, surge pues la pregunta de qué ibas a hacer hoy en la noche en Noche de Vinos en tu programa. Y lo cierro el círculo de esta comunicación haciendo una consulta que yo sé que vos sabés la respuesta, pero que para dársela a toda la audiencia. Y es si la gente aprovecha estos espacios, o qué podemos hacer a nivel social para que la gente comprenda realmente cuál es el rol de cada uno, porque ahorita yo creo que las redes sociales minimizaron al máximo el acceso a la información fuerte, dura, y la gente cree saber cosas, pero no por experiencia, no por aprendizaje propio, sino porque se lo escucha alguien más, y ese alguien más a veces no es un buen canal de comunicación. Entonces, ¿te parece que la sociedad costarricense está cayendo en arenas movedizas sumamente peligrosas en función de entender y saber qué es lo que pasa en nuestro país y cómo es que tenemos que enfrentarlos todos juntos?
0: Me parece que América Latina en general, y no sé si el mundo, nos hemos hecho poco rigurosos. Entonces, al perder la rigurosidad, lo primero que escuchamos o que leemos se convierte en certeza. Y lo defendemos como con pasión, pero porque le hicimos una verdad, pero como no tenemos argumentación para realmente rebatir a las personas que opinan diferente, lo hacemos de una forma agresiva, además. Para que no me preguntes mucho, ojalá para que te vayas de mi contexto y no te vuelvas a acercar, porque fui lo suficientemente grosero para que usted no vuelva a mi espacio de redes sociales. Y aunque piense lo que piense de mí, me quito con una persona que me lleva a algo que me cuesta mucho, que es discutir sobre hechos, factos, como dicen hoy los jóvenes. Discutir sobre factos, sobre realidades que son fácilmente comprobables, pero como yo ya creí otra cosa, no lo hago. A mí me parece, por ejemplo, siguiendo estos temas de decisiones políticas, el nombramiento de una exdiputada que no votó de otro partido, el levantamiento de la inmunidad del presidente, que se le da un puesto dentro del Ministerio de Cultura. Y entonces el debate o las cosas que yo leía en redes sociales, ¿quién quería que nombrara? ¿A Dinora o a nosotros? No, evidentemente yo, y creo que nadie está esperando que nombren en un gobierno a personas opositoras al gobierno. Lo que estamos debatiendo o lo que estamos tratando de hacer ver es que eso que fue señalado tantas veces como red de cuido para los partidos Liberación Nacional, Unidad Social Cristiana y Acción Ciudadana, hoy no es red de cuido. Es normal, porque ni modo queríamos haber ese puesto de oposición. Entonces se le damos a una persona que ha demostrado ser servil, que ha demostrado bajar la cabeza, que ha demostrado que se gana un puesto a través de la obediencia. Y la política democrática, porque al final las dictaduras, los imperios, son política, pero la política democrática enseña a no bajar la cabeza, enseña, como dice el himno del 15 de septiembre, a no ser siervo menguado, enseña a levantar la frente, y cuando tenemos un enemigo, y los enemigos no son solo de guerras de armas, hay guerras que hay que dar, o batallas que hay que dar dentro de nuestro país, pero hay que cambiar el arado y convertirlo en un arma de batalla, como dice nuestro himno nacional. Hay que cambiar, tocarlo, cambiarlo, que es lo que significa trocar, a un arma para defender este país, que no es necesariamente, gracias a Dios, un fusible. Es esta lucha que hacemos vos y yo y muchas otras personas por llevar un punto de vista disidente, no por buscar la confrontación, sino para recordar que hay personas que pensamos diferente a lo que está pasando y que desde nuestra perspectiva tenemos argumentos para decir por qué queremos hacer las cosas diferentes, y que seguimos en lucha.
1: De hecho, Ronnie, hace unos minutos estaba conversando con un colega muy cercano al ecosistema legislativo y me decía que es que hemos caído en los extremos. Si yo no estoy con vos, aunque sea con una sílaba, con una tilde, ya te tratan de opositor y de traidor a la patria, básicamente. Y eso es algo que se despertó del 2014 al 2022. Y se agravó después del 2022 porque como los que estaban abajo ahora están arriba, en algunos extremos, pues entonces es como una sacada de clavo. Termina siendo básicamente como una sacada de clavo y los otros que estaban en las mieles ahora están abajo y están diciendo, pero ¿qué está pasando en Costa Rica? Yo creo que, y lo hablaba con este colega, Costa Rica no es de extremos. Y no está mal disentir y no está mal construir. No voy a estar con vos de acuerdo siempre, pero donde estemos de acuerdo, hagámoslo bien. Y me parece que esos extremos, y por eso Colombia, la opción más centro de la derecha, pues no prosperó porque estaba muy polarizado entre izquierda y derecha. Por eso en Perú estamos donde estamos, donde Keiko Fujimori está a la delantera, 500 votos, 600 votos. Va a ser un poquito más según las apelaciones que se estiman se puedan hacer, pero quiero cerrar el programa haciéndote la pregunta aplicada a Perú. ¿Presidenta de qué va a ser Perú, va a ser Keiko Fujimori, si la diferencia entre 20 millones de personas van a ser 500 personas? ¿Va a tener la capacidad, el la maniobra, el margen, el músculo para poder dirigir un país con diferencia de 500 votos?
0: No solo eso. Un país donde en los últimos 4 años han habido más de 10 presidentes. Entonces, si nosotros que ganaron con mucho más legitimidad no terminaron su mandato, esa creo que para los que somos demócratas es nuestra posición. A mí no me gusta en lo personal que la gente me diga, ahí sí te sale socialista, entonces porque estoy con el Espriella en Colombia. O sea, yo busco el prototipo de lo que un país necesita. Y creo que lo que menos ocupa Perú es la polarización a la que llegó. Lo que menos ocupa Colombia, desde mi perspectiva, es que esas ideas de división que impulsa Petro continúen por 4 años más en Colombia. Es un país al que quiero mucho y creo que no lo quiero ni para Colombia, no lo quiero para Perú y mucho menos para Costa Rica. Es muy difícil, cada vez estamos divididos más. O sea, los resultados en Costa Rica nos llevaron a ganar en primera ronda, pero porque en Costa Rica se gana con el 40% de los votos. Esto que está pasando en Perú y en Colombia es porque se ocupa el 50% de los votos para llegar a segunda ronda. Pero con ese mismo esquema político, nosotros hubiésemos ido a segunda ronda porque ninguno alcanzó el 40. Y se lo voy a poner más claramente, que alguna gente no lo quiere ver, es en Costa Rica, los candidatos de oposición sacaron más del 50%. O sea, más de la mitad del país votó en contra de la continuidad del gobierno. Eso es claro. Pero el sistema político le dio una mayoría absoluta en términos relativos en la Asamblea Legislativa y ganó la presidencia porque se gana con un 40%. Un 40% de los que votaron. Que si le quitas el 40% a los que no votaron, estás ganando como un 30% de los habitantes de un país que tanto legitimidad tiene eso para gobernar y para patear en la mesa como se está haciendo.
1: Sí, me parece, y con esto cerramos, me parece que los extremos son malos. Me parece que tenemos que escucharnos más. De todos los lados llegan buenas ideas en distintos temas. No, el que seamos contrarios en temas, por ejemplo, crucitas, no significa que no tengamos que escuchar a los que son de la izquierda en otros temas donde se puede construir. Yo creo que todo en Costa Rica es negociable, es en algún entender negociable, es conversable. Y si al final de cuentas no se suma, te escuché y nada, se construye con los que estén del lado de la mayoría, pero todos escuchándonos, y es lo que menos estamos haciendo ahora.
0: Se llama respeto.
1: ¿Qué?
0: Perdimos el respeto en Latinoamérica. Ojalá que lo retomemos.
1: Muchas gracias.
0: Buen día para todos y todas. Nos vemos, si Dios quiere, el próximo lunes.
1: Dios bendiga. Hasta mañana, si Dios así lo permite.

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1: Buenos días, ¿qué tal? ¿Cómo le va? Gracias por estar con nosotros. Esto es La Lupa, les saluda Carlos Villalobos y les doy la bienvenida a esta hora de comunicación que vamos a tener como de costumbre de lunes a viernes a las 11 de la mañana aquí en CRC 89.1 Radio. Antes de presentarle a nuestra invitada de hoy, que es internacional, vamos a agradecerle a usted que está conectado a través de la magia de la radio en CRC 89.1 Radio, pero también a quienes se conectan a través de nuestras plataformas alternas de comunicación, como La Lupa CR en Facebook, como el Facebook de CRC 89.1 Radio. Estamos en televisión, en CRC TV, canal 49.1 de televisión abierta, en Liberty estamos en canal 549, 63 en Cable Occidente, 29 en Vocex, 54 en Plus TV. Así que tenemos una diversidad de formas de conectarnos. También está la plataforma mundial de cadena radial costarricense, que es www.crc.cr. Gracias de verdad por estar con nosotros. Hoy vamos a recibir acá, recibimos en cabina, a un personaje internacional que está de visita en el país, porque miles de personas en toda América Latina conocen de ella, han escuchado sobre ella, y de ella se refieren como Marce la Recicladora. Hoy recibimos aquí a Marce la Recicladora. Detrás de ella hay toda una historia de emprendimiento social, de comunicación, de compromiso con el ambiente. Y la creadora de ese personaje es una comunicadora social colombiana que se ha convertido, que ha convertido el reciclaje en una causa de vida, y que hoy visita nuestro país para compartir esa experiencia en educación ambiental y economía circular. Vamos a ver qué nos trae, así que primero le damos la bienvenida a nuestro personaje invitado. Marce, ¿cómo estás?
2: Hola, mi reciclamor, ¿cómo estás?
1: ¿Qué término es ese? Reciclamores.
2: Reciclamores, así le digo a todos mis seguidores y también a las personas que hacen esta labor de reciclar.
1: Bienvenida a Costa Rica, es primera vez acá en el país.
2: Sí, muy contenta de estar acá en Costa Rica.
1: ¿De dónde es Marce, la recicladora?
2: De Bogotá, soy de Bogotá, Colombia, un país muy hermoso también.
1: Sí.
2: Y admirando mucho, pues siempre he escuchado muchas cosas bonitas de Costa Rica, entonces siempre lo tenía como dentro de mi lista de sueños, de lugares por conocer, entonces estoy feliz de estar acá.
1: Mucho frío.
2: Mucho frío, porque acá en el aire acondicionado, sí. No, Costa Rica está delicioso, el ambiente, el calorcito, pero siempre que entramos a las emisoras hace mucho frío.
1: Bueno, sí. ¿Por qué no nos haces el favor de contarle a nuestra audiencia en radio, en televisión, en redes sociales, quién es Marce?
2: Bueno, Marce es la primera recicladora youtuber de Latinoamérica. ¿Quiénes son los recicladores? En Colombia tenemos más de 50.000 familias que van recogiendo el reciclaje de manera muy informal y viven de lo que recogen. Entonces es una labor que ha sido muy invisible durante muchos años, que la gente dice como, ay, qué asco, o que no lo ve como algo importante realmente. Entonces yo dije, pues yo me voy a poner a hacer videos para que la gente vea que esto sí es importante, para que la gente conozca y se dé cuenta que es un trabajo que no es deshonra, sino todo lo contrario. Si no existieran los recicladores, no tendríamos más de 50.000 superhéroes que nos salvan de la basura y que gracias a esta labor se puede reciclar en Colombia el 17% de los residuos.
1: Y ese paso de Marce, de la Marce que nadie conocía, a nacer el personaje y entrar en redes sociales, ¿cuándo se dio? ¿Hace cuánto está Marce en redes?
2: El 13 de mayo del 2019 subí mi primer video a YouTube y yo pensé que solo lo iba a ver mi mamá. Entonces, pues, se lo mandé al grupo de la familia. Yo, miren, por si me quieren ver ahí. Y resultó que ese video empezó a rotar. Como al mes me escribió una presentadora muy famosa, la presentadora de Masterchef de Colombia, y me escribe, Marce, me encanta tus videos, me encanta. Nunca había conocido a alguien que se dedicara a esto de reciclaje y que nos enseñara con videos como tan fáciles y divertidos porque yo trataba de meterle así como el los efectos, como cosa que no fuera aburrido, ¿sí? Uh-huh. Y entonces yo como así que la de MasterChef me está viendo, que ¿en qué momento? Y al mes y medio me llamaron de Presidencia de Colombia, que querían que fuera a dar una charla, luego de RCN Caracol, que son medios muy importantes de Colombia. Y yo dije, bueno, esto como que sí a la gente le está gustando, le está interesando. ¿Y qué pasó? Que me empezaron a preguntar de todo. Marce, ¿dónde voto la ropa interior? Marce, ¿qué hago con las medias? Marce, ¿las gafas se reciclan? Marce, ¿el pelo? Si se me cae.
1: ¿Y Marce tenía toda esa información?
2: No, claramente no. Entonces yo dije, ¿yo qué voy a hacer? Yo no me las sé todas. Y ahí es donde uno dice, bueno, esto es un reto para mí también. Yo solamente, pues yo conocía a partir de mi experiencia ciertas cosas, sabía esto, pero me tocó ponerme a aprender. Y para aprender yo no fui a ninguna universidad, no fui a ningún colegio. Yo me fui a las fábricas, a las empresas, a la industria del reciclaje, a aprender cómo eran los procesos. Entonces me fui a la fábrica del vidrio. Bueno, acá esto sí se recicla, ¿no? ¿Cómo es? No sé qué. Empecé a entender todos los procesos viendo y mostrándole a mi audiencia cómo era, porque la gente creía que botaba y se desaparecía. No entendían qué pasaba con los residuos, no entendían que era un
1: relleno. ¿Empezaste a registrar eso en tu
2: empecé
1: vida?
2: A mostrar todo, cómo es un relleno sanitario, cómo se recicla este plástico, cómo se hacen, bueno, ciertos procesos, y entonces ahí es donde la gente me empieza a reconocer y me empiezan a decir que soy la Google del reciclaje. Hace 7 años no existía la inteligencia artificial, ni ChatGPT, ni nada de eso, entonces literalmente la gente me buscaba a mí para resolver todas sus dudas, y todavía me siguen buscando, porque incluso hemos hecho pruebas con inteligencia artificial de si sabe más la inteligencia artificial o Marce, y la inteligencia artificial se equivoca más, mi amor. ¿Sí? Entonces no les crean.
1: Y Marce...

0: cosas gracias a los videos. Mucha gente me dice, Marce, gracias a este video aprendí que esto no se hace así, gracias a este video ya no boto el aceite por el sifón, y gracias a este video hago las botellas que dices que hay que hacer para que el plástico este se pueda reciclar. Entonces, sí se está convirtiendo en una acción y
1: O sea,
0: eso.
1: de pronto Marce, cuando empezó en ese primer video, no se imaginaba
0: No, no,
1: lo que
0: no.
1: venía para adelante.
0: No, si a mí tú me hubieras dicho, mira, a ti te va a pasar esto, vas a conocer muchos países porque te van a invitar a muchos países, vas a salir en la portada del New York Times. Yo
1: Ahí lo vi.
0: les hubiera dicho, ay, sí, sobre todo, es un chiste. Vas a ir a Costa Rica a hablar de recién. No, no les hubiera creído.
1: ¿Y cómo ha sido ese proceso para Marce? Bueno,
0: No,
1: todavía
0: pues
1: no
0: así
1: vamos a
0: va.
1: hablar con Sara, que ya se las voy a presentar también.
0: Imagínate tú pasar de recoger el reciclaje en las calles a estar dando entrevistas en medios de comunicación.
1: Y Marce empezó reciclando en las
0: Claro,
1: calles, sí.
0: sí, desde pequeña porque sus papás también eran recicladores. Entonces, acá la mayoría de recicladores en Colombia son recicladores porque viene de generación en generación. Es una labor, un oficio que te enseñan tus papás, porque a la final la educación es muy difícil de acceder para todos en Colombia, no es algo como equitativo para todo el mundo y lastimosamente las oportunidades para muchos recicladores son muy pocas porque, digamos, si tú tienes familia, tú no tienes con quién dejar a tus hijos, entonces te toca llevártelos a reciclar.
1: También.
0: Entonces muchas veces tú ves, y es un escenario muy común, que no es fácil, no es bonito, no es chévere, es ver a las familias de recicladores por las calles a la 1, 2 de la mañana, 3 de la mañana debajo de los puentes, separando en un lado el PET, en otro lado otro tipo de plástico, las latas, con los niños bebés ahí en un coche con mucho frío, porque es la única opción que hay.
1: Marcel, el reciclador, el que va por las calles, este que estás describiendo, es parte de un engranaje. O
0: Sí,
1: sea,
0: claro, ya.
1: él solo recoge, digamos, y separa, pero de ahí que sigue.
0: De ahí que sigue. Entonces el reciclado recoge el material, lo lleva a una bodega de reciclaje donde se vende y ese es el sueldo del
1: El
0: reciclado, el
1: sustento.
0: sustento diario, que más o menos puede ser 20 mil pesos, no
1: Eso
0: sé
1: aquí
0: cuánto.
1: equivale en dólares, más o
0: 20 mil
1: menos.
0: pesos son como $5 de todo un día de trabajo,
1: 2.000 colones.
0: más o menos. Y con eso tienes que trabajar todos los días para por lo menos alcanzar a comer algo, a pagar el arriendo o algo, ¿sí? Es muy difícil la situación económica de muchos recicladores. Y tras de todo, tienes que hacer un peso muy grande porque la mayoría del transporte de los recicladores es así, con una carreta de tracción humana de
1: De
0: peso,
1: empujar.
0: de empujar. Entonces, hay veces llevan hasta 200, 300 kilos de material aprovechable por toda la ciudad hasta que llegas a la bodega a vender esto.
1: Y
0: Entonces,
1: en Colombia, ¿cuál es la materia prima del reciclador? ¿A dónde llegan? Digamos, ¿a dónde buscan
0: bueno,
1: los
0: entonces hay
1: desechos?
0: en las casas y en las calles.
1: Cuando la gente saca su
0: Exacto.
1: basura.
0: Hay gente que lo hace bien y separa. Mis
1: Sí.
0: seguidores lo hacen bien. Entonces separan en una bolsa blanca todo el reciclaje. En la negra, todo lo que no se recicla y eso es lo que se lleva al camión de basura. Y algunos hacen temas de compostaje, de abono con los residuos orgánicos. Entonces el reciclador va buscando en la bolsa el reciclaje
1: En los
0: que
1: barrios,
0: en los barrios, en las calles.
1: las
0: Tú ves en
1: calles.
0: las calles muchos abriendo las bolsas para, como la gente, muchas no se paran, tienen que abrir las bolsas y tratar de sacar y rescatar en medio de todo lo sucio, lo cochino, lo contaminado, lo que pueda servir. Entonces se coge eso, el plástico, el papel, el cartón, el vidrio, el aluminio, el Tetra Pak, la hojalata, lo llevan debajo del puente, que muchas veces es el lugar donde se separa. Entonces, hay unas diferentes lonas, entonces tú vas poniendo en un lado las latas, en otro lado la hojalata, en otro lado, porque en Colombia no se separa así como cada material, sino que todos los aprovechables van en una sola. Y para tú ir a venderlo en la bodega, pues tú no lo puedes llevar mezclado, tú lo tienes que llevar ya separado.
1: Aluminio por un lado, o lata, como le
0: Exacto, y hay
1: decías,
0: veces por color, incluso, el
1: también.
0: PET transparente, el PET verde. Entonces llegas a la bodega y ahí por peso cada material tiene un precio distinto. Entonces el kilo de PET vale tanto, entonces tú listo. Y así te ganas lo que recogiste y te vas y a seguir trabajando.
1: ¿Cuál es el horario de un reciclador en Colombia?
0: No hay horario, la mayoría reciclamores

0: trabajan todo el día, puede que más bien se trabaje 24 horas seguidas y más bien al otro día se descanse,
1: Ah,
0: ¿sí?
1: sí.
0: Entonces, porque el camión de la
1: El día
0: basura,
1: que sacan la basura.
0: exacto, el camión de la basura no pasa todos los días,
1: Claro.
0: pasa, si pasa lunes, miércoles y viernes, él tiene que trabajar el día antes o horas antes para que el camión no se lleve el
1: Claro,
0: reciclaje.
1: normalmente en la noche, trasnoche.
0: Entonces, exacto. Entonces es una labor titánica.
1: El reciclador aquí en Costa Rica, para que ya te vayas familiarizando, fue un fenómeno y aquí con nosotros está doña Carla Chávez, que, bueno, aquí está, ahorita la presento, que tiene ya rato en este tema, pero el reciclador en Costa Rica era un fenómeno de los rellenos sanitarios, hace 20 años, 25 años.
0: Se iban a los rellenos a
1: Solo en los
0: recoger.
1: rellenos veían, le llamaban buzos de la basura, porque
0: Buzos.
1: era como bucear, no en el mar, sino dentro de toda la basura. Entonces llegaban los camiones a depositar al relleno y ahí estaba el montón de gente alrededor de la descarga, separando, bueno, recolectando. Hoy día el fenómeno es como el que estás describiendo. Ya el reciclador se ha trasladado a las calles
0: En Colombia
1: y las
0: también.
1: recorren todas las noches. Bueno,
0: Claro.
1: las noches que hay recolección de basura.
0: Pero mira que acá yo casi no he visto reciclado. Es que en Colombia tú ves en cada esquina. En cambio acá no. He visto uno en mis 3 días en Costa Rica.
1: Como que no es tan formal, tal vez, pero por ejemplo, en mi barrio, ya yo, o sea, ya los tengo identificados. O
0: ¿Sí?
1: sea, sí sé que los martes y los viernes hay recolección de basura. Entonces, el lunes en la noche, cuando todo el barrio saca la basura y normalmente las ponen juntas en cada 50 metros para que llegue el recolector y le quede más fácil. Entonces ahí ves los grupitos pequeños, dos, tres, a veces en horas de la madrugada te despierta la bulla donde están sacando las latas. Pero es un fenómeno realmente reciente en las calles nuestras. Antes era muy focalizado. Cuando se profesionalizaron los rellenos sanitarios, hubo más seguridad y ya no podían tener acceso a los lugares. Entonces se lanzaron ya hacia la calle. Esos colegas tuyos.
0: Okay, bueno, qué bacano.
1: ¿Cuántos recicladores hay en Colombia? ¿Hay una estadística?
0: Sí, hay entre 50.000 a 60.000 familias
1: En todo Colombia.
0: en todo Colombia. Y en Bogotá se concentra casi todos 25.000, más o menos.
1: ¿Qué ha hecho Marcia la recicladora después de su primer video y empezar a aprender sobre los temas? ¿Qué más ha hecho? O sea, decís que has tenido la oportunidad de viajar, de dar charlas, de salir hasta en el New York Times.
0: Bueno, imagínate que a mí me cambió la vida fue en pandemia, porque me escribía mucha gente, Marce, estoy muy preocupada por los recicladores porque ellos viven de lo que recogen y como estamos todos encerrados, deben estar sufriendo mucho. Y efectivamente, los compañeros recicladores me escribían, estamos pasándola muy mal, no tenemos con qué comer, no, la policía no nos deja salir porque si veían recicladores en las calles.
1: Los detenían.
0: Ellos no tenían ni tapabocas ni guantes muchas veces, entonces estuvo muy difícil la situación. Y lo que pasó fue que me escribía como mucha gente queriendo ayudar. Marcia, ¿qué fundación ayudamos para darle ayuda, comida, mercados a los recicladores? Y yo empecé a buscar fundaciones y no existía una fundación enfocada en los recicladores. Entonces ahí es donde yo siento el llamado de Dios. Pues tú puedes ser ese canal, esa fundación que no existe. Y ahí es donde nace mi fundación, Reciclamores ONG. Empezamos a recibir todas las ayudas de la gente que quería dar esos mercados. Yo no pensé que fuera a ser una fundación. Yo pensé que iba a ser una iniciativa de un mes mientras pasaba la pandemia, pero pues duramos un año fuerte con este tema del COVID. Entonces, efectivamente, la labor no paró. Salíamos viernes, sábado y domingo a repartir los mercados a todas las bodegas de reciclaje donde llegaban los recicladores y decían, es la única ayuda que nos ha llegado al gobierno, del gobierno no, de ustedes, porque el
1: Del
0: gobierno no
1: gobierno
0: nos
1: nada.
0: ayuda. Entonces,
1: Y eso lo recolectaba la fundación de la gente. O sea, los ciudadanos le
0: los
1: ayudaban a la
0: ciudadanos,
1: fundación.
0: la fundación no existía, la fundación existió después porque,
1: Al movimiento, digamos, en ese
0: exacto, al
1: momento.
0: movimiento, ahí nos dimos cuenta que por lo menos yo nunca había sido tan feliz. Yo nunca me había
1: ¿Cómo lo
0: sentido.
1: moviste? Por redes.
0: Por redes. Yo hice un primer video, yo dije, bueno, si quieren, donen acá a los que quieran ayudar a aportar, yo voy y compro los mercados y se los llevo a los recicladores. Mi expectativa era, haz de cuenta con, no sé, como reunir, no sé, como $800. Yo dije, así sea $800 para comprar mercados. Y resultó que el primer mes recogimos, espérense que me toca hacer la conversión, como $10,000.
1: Caramba.
0: De que pudimos comprar muchos mercados. Y cuando íbamos a repartirlos y las personas se ponían a llorar y nos abrazaban y nos decían gracias, o muchas veces era más allá del mercado, yo quiero hablar con alguien porque nadie me ha visitado, ha sido muy bonito. Entonces ahí es donde yo digo, no, pues esta felicidad yo nunca la había tenido, o sea, yo me sentía feliz.
1: Te proyectaste.
0: O sea, como, sí, entonces ahí ya fuimos a registrar la fundación y dijimos, esta labor que no sea por pandemia, que sea para siempre.
1: Funciona,
0: y ya llevamos
1: hoy,
0: 6 años, sí, Reciclamores ONG, ya no es de mercados porque eso fue pues para la pandemia, sino que tenemos varios proyectos y programas para mejorar la calidad de vida de los recicladores.
1: ¿Qué hace, por ejemplo, Reciclamores?
0: Bueno, tenemos temas de educación, de salud. La salud también es un tema complicado en Colombia. Uh-huh. Ellos tienen problemas de visión, tienen problemas físicos. Entonces, conseguir una cita es complicadísimo. Entonces, hemos hecho alianzas con médicos privados, entidades privadas que nos ayudan y nos dan, y hacemos esa conexión con
1: Brindan
0: ellos.
1: Brindan el servicio.
0: Exacto. Y obviamente, muchas veces nos toca. Por ejemplo, hace poco un reciclador tuvo un accidente muy grave y la cirugía costaba muchísimo porque tenía que ser con unos temas especiales. Entonces, hacemos como esas recolectas para poder hacer la cirugía, para poder hacer la ayuda. Tenemos otro programa muy bonito y es que los llevamos a conocer el mar. La mayoría de recicladores de Bogotá sueñan con conocer el mar. El mar queda a más de 20 horas en carro y pues ellos no, es costoso, no lo lograrían con lo que se ganan. Entonces hacemos un viaje en avión en un hotel súper chévere, como que lo, mejor dicho, la mejor experiencia posible en 3 días, que de verdad hemos visto que les cambia la perspectiva del mundo cuando van y conocen el mar.
1: ¿Y Marce sigue siendo recicladora?
0: Mi amor, ya no me da tiempo porque imagínate que mi vida cambió. Mi vida cambió, yo sí en los primeros 2 años seguí reciclando, pero ya después qué charla, que no sé qué, qué evento, que vaya al colegio, que haga, siga haciendo los videos. Entonces, claramente voy, visito las bodegas, los visito mis compañeros recicladores, pero ya no me da tiempo de ser recicladora. Ya soy Marcela, influenciadora, la charladora, la educadora, pero la recicladora está como mi nombre artístico.
1: ¿Cómo nació?
0: ¿Cómo nació?
1: Y contanos un poco cuáles son, a criterio de Marce y por el conocimiento que ha adquirido, los principales errores que cometemos nosotros en las casas al tratar con los desechos.
0: Bueno, el principal error yo creo que es no hacer la separación. O sea, es pensar que no sirve de nada. Hay gente que dice, no, eso no sirve para nada, el camión pasa, igual todo se va al mismo lugar. Ese es el primer mito que hay que borrar. Sí pasa y sí sirve separar los residuos, porque el reciclaje puede convertirse en madera prima para hacer más cosas y no tener que gastar una producción virgen que la mayoría de veces usa recursos naturales. Uh-huh. Entonces, tenemos que aprovechar que el reciclaje se puede convertir, darles una segunda vida si nosotros empezamos desde casa a hacerlo bien. El segundo error más común es que yo creo y pasa también acá que lo he escuchado, y es que la gente bota el aceite de cocina usado por el sifón, por el fregadero. Entonces, eso es muy grave también. Tapa las tuberías, 1 litro de aceite contamina 1000 litros de agua y pues no debería pasar. Uno debería tener una botella de plástico donde empieza a llenar todas las veces que fritas con ese aceite.
1: El desecho del aceite.
0: El desecho, y una vez llena, pues lo llevas a los puntos de recolección. Y por ejemplo, acá en Costa Rica debería todo el mundo tener la plataforma de eCoins que te permite, primero, entender cómo hacerlo bien. Segundo, identificar los puntos donde tú vas a ir a buscar, a llevar el reciclaje. Y tercero, participar por premios, porque ninguna plataforma en otro país te premia por hacerlo bien. Acá sí lo tienen, entonces deberían aprovechar esto todos los ticos que están acá escuchando para que descarguen eCoins, para que se inscriban a la plataforma, que aparte es gratis, no solamente es por ayudar al planeta y les va a permitir sentirse bien también porque sienten que están haciendo las cosas correctamente.
1: Marce, en Colombia la cultura del reciclaje cambió, ¿has ayudado dentro de esta labor? ¿Sí se ha notado el cambio?
0: Sí se ha notado. Mucha gente sigue el contenido y sobre todo lo aplica. Y también, pues yo no soy la única, ya cada vez hay más iniciativas, más proyectos, más personas hablando de estos temas, y yo siento que es un tema que ya hace parte de la conversación. O sea, al inicio era como que uno era loco que hablaba de reciclaje, ya en este momento el loco tal vez es el que no lo hace. Entonces, eso me parece increíble. Yo sí he visto el cambio y he visto que cada vez hay más gente más consciente, más empática, más agradecida y a la final entendiendo que el problema empieza cuando compramos las cosas. No cómo las desechamos, claramente hace parte de una cadena, pero a la final, si tú empiezas por mejorar tus decisiones de compra y decir esto mejor sí, esto mejor no.
1: También, por ejemplo.
0: Por ejemplo,
1: Una decisión de compra inteligente.
0: Por ejemplo, pues llevar tu termo a todo lado para no tener que comprar una botella. Es un residuo que puedes evitarte, ¿sí? Si tienes, estás en la casa y tienes un termo, pues mejor me lo llevo a todo lado y ya no me... y no tengo que estar cada ratito con una botella de agua comprando. Obviamente hay casos, o sea, no hay que satanizar la situación. Hay momentos que uno dice, pues no me dio la cabeza, estaba de afán y ya. Bueno, me compro una botella de agua. Pero si uno tiene ese chip todos los días, pues créeme que ya se va a convertir en un hábito. Llevar la bolsita reutilizable para cuando hacemos una compra. También nos evita comprar más bolsas y más bolsas.
1: Ese cambio se ha dado en Colombia ya, el de las bolsas en los supermercados.
0: Sí, por ejemplo, casi todos los supermercados están prohibidos. Lo que pasa es que hay lugares pequeños de tienditas de barrio que siguen dando la bolsa porque no están tan reguladas, pero ya los grandes supermercados no te dan una bolsa de plástico.
1: Bueno, aquí también ya cambiamos esa parte también. ¿Qué otra cosa de decisión que se te ocurra? ¿Lo del aceite tiene alguna solución?
0: El aceite
1: para cocinar.
0: Claro, pues podríamos también incluso revisar otras opciones más amigables.
1: Ahora hay unos spray que nada más vos...
0: También ese material se puede reciclar después. Pero luego, sí,
1: ya no metes el aceite en, que en después un... queda ahí ya frito y hay que botarlo.
0: Exacto.
1: Y con el spray nada más ocupas y ya.
0: Ajá, exactamente. O solución, por ejemplo, el aceite de coco también que viene con una cuchara, o como que lo puedes... usar más fácil, o sea, si no necesitas una cantidad exorbitante,
1: es menos
0: para hacer tantos fritos. O por ejemplo la air fryer, que ahorita tú puedes fritar sin necesidad de aceite.
1: Freidora de aire.
0: La freidora de aire.
1: Sí, son decisiones que son de cada día. Uh-huh. Y eso cambia la cadena que viene para adelante.
0: Exacto. O, por ejemplo, no sé, acá en Costa Rica, es más, si tú sabes, o si Carla ahorita que llegue nos saca de la duda. En Colombia la gente bota el papel higiénico muchas veces por la cisterna. Y digamos, nuestro sistema de alcantarillado y las plantas de tratamiento de agua, no hay muchas como para que esa agua se pueda limpiar correctamente. Uh-huh. Entonces el papel termina siendo un contaminante muy fuerte para las fuentes hídricas. Entonces en Colombia la gente todavía no ha entendido eso y siguen botando el papel higiénico por la cisterna. Sé que en otros países sí tienen las plantas donde se limpia, donde se trata. En Colombia solo el 30% del país tiene esto. Entonces, no sé acá en Costa Rica cómo
1: sea.
0: Lo
1: que tiene que es alcantarillado sanitario. En Colombia, la mayoría.
0: Sí.
1: Que todo va a un alcantarillado.
0: Exacto. Y a la final eso termina en los ríos. En el mar, en todo.
1: Sí. Bueno, aquí tenemos, por lo menos San José tiene una planta de tratamiento de las más grandes y avanzadas que hay. Que duró años construyéndose, lo que no sé si la red de alcantarillado toda llega ahí, pero por lo menos en el centro, sector oeste, sur de San José, hay una planta de tratamiento muy, muy grande que se hizo, pero estos son los pequeñitos. San José es pequeño y el país es mucho más grande que eso. La mayoría tiene, le llamamos tanque séptico. Ajá. En sus patios, eso es lo que, y así se desecha. Estamos hablando con Marce, la recicladora. Vamos a ir a una pausa comercial. Ella viene de Colombia. ¿A qué viene a Costa Rica? Ya nos va a contar Marce y quienes le invitan también, que es la gente de eCoins, que han estado con nosotros aquí en La Lupa. Vamos a la pausa y volvemos para conocer. Yo quiero conocer a Sara.
0: Bueno, Vino. Entonces ahorita te presento a Sara.
1: Bueno, vamos a ir a la pausa y venimos a conocer a quien dio origen al personaje de Marcela Recicladora. Esto es La Lupa, ya volvemos.
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1: Gracias por continuar con nosotros en La Lupa, son las 11:30. Estamos hoy hablando de reciclaje, estamos hablando con un personaje latinoamericano de las redes sociales, una influencer llamada Marcela Recicladora, y ahora vamos a conocer un poco más de quién creó a Marcela Recicladora y además quién la trae aquí a Costa Rica. Les damos la bienvenida a nuestra mesa de transmisión. Primero a Carla Chávez, quien es creadora de eCoins, esta iniciativa que trae hoy a Sara aquí al país. ¿Cómo está, Carla?
5: Hola, Carlos, un placer y un saludo a todos y todas las personas que nos están escuchando en las plataformas y viendo también a través de las opciones que ofrecen.
1: Gracias por traernos a este personaje.
5: No, yo feliz. Para mí esto es un sueño porque yo la sigo hace tiempo. Digo, pero ¿qué es esta muchacha que lo hace tan bonito? Yo le decía, qué envidia, cómo está haciéndolo tan divertido. Lo que nosotros tratamos de hacer a nuestra forma, alguien también está sacando esa creatividad y esa energía. Y ya sabes, hay que juntarse con la gente que es mejor que uno para poder mejorar.
1: Muy bien. Y le doy la bienvenida también a Sara Samaniego. Sara, bienvenida, ¿cómo
0: está? Hola, Carlos. Muchas gracias. Ya conociste a Marcia, ahora vas a conocer a Sara.
1: Sara Samaniego, que es comunicadora.
0: Comunicadora social.
1: ¿Quién es Sara? Contanos un poquito más.
0: Bueno, Sara es una persona emprendedora, soñadora y creadora de Marcela Recicladora, porque siempre soñó con que existiera un youtuber, un influencer que nos enseñara a reciclar, pero de una manera divertida. Porque para ella era difícil entender cómo hacer la separación de los residuos. Y una vez, después de una conversación que tuvo con un reciclador, llegó este bombillito que se iluminó y pensó, debería existir un reciclador youtuber que nos enseñe a todos a reciclar.
1: Vos sos comunicadora social.
0: Sí.
1: ¿Ejerciste en el periodismo, la comunicación? ¿Cómo antes de Marce?
0: Fíjate que mi énfasis siempre fue audiovisual y publicidad. Audiovisual. Entonces me encantaba era hacer la grabación, editar, yo me la pasaba en el computador editando, me encantaba la edición. Y en publicidad me gustaba la parte digital. Entonces trabajé en una agencia durante varios años y entendí ahí el mundo digital, el marketing digital, trabajé para varias marcas, empresas, proyectos. Después decidí emprender, monté mi propia agencia de comunicaciones y en el 2000, sí, como que duré 3 años emprendiendo y después nació Marce. Y me cambió la vida.
1: Pero porque Marce no nació así de la noche a la mañana. ¿Qué Marce, fue lo que despertó la necesidad de crearla?
0: Bueno, quiero que te imagines esta escena. Yo estaba en mi computador trabajando así, y de repente pasó un reciclador que yo veía por la ventana. Pasó llevando esa carreta tan pesada y yo me quedé mirándolo y bueno, seguí en mi trabajo porque tenía un montón de trabajo. Después yo me había tomado un yogur, entonces tenía el vasito de yogur y ahí se viene a mi cabeza. Yo siempre lavo el vasito del yogur, pero no sé, porque yo he visto que hay algunos materiales que el reciclador no se lleva, entonces no sé si estoy gastando agua innecesariamente. Entonces dije, pues es el momento, tengo el reciclador acá al lado mío, voy a preguntarle. Yo bajé las escaleras, le saludé al reciclador, ¿cómo estás? Y él me dice, mira, así me dijo, así usted me lo lave, yo no me lo llevo. Y yo, ¿cómo así? Porque me dijo, no, ese tipo de plástico a mí no me lo compran en la bodega donde yo vendo. Y yo, ¿cómo así? ¿Hay más tipos de plástico? ¿Cómo es eso? Y me dijo, sí hay. No, eso hay harto. Pero este sí, bueno, me empezó a explicar, este que estira, sí me lo llevo, este que chirrea, no me lo llevo. Como que me lo empezó a explicar en palabras como sencillas, no, como el polipropileno, el polietileno, no, me lo dijo así, y yo, ah, o sea que el reciclaje depende de lo que usted se lleve, no de lo que supuestamente diga el empaque que se recicla o no, y me dice, exactamente, y yo, ah, o sea que toca básicamente preguntarle a usted todos los días para saber qué sirve y qué no, entonces yo, bueno, muchísimas gracias, seguí trabajando, y ahí es donde aparece esta idea de debería existir un reciclador youtuber que nos enseña a todos a reciclar.
1: Pero se le prendió así
0: a Sara. Así porque yo dije algo, o sea, como que me encantó hablar con él y conocerlo y saber que tenía familia, porque ahí hablamos de otras cosas, y yo dije, y uno nunca les pregunta nada, ni siquiera los saluda muchas veces, o sea, porque la gente invisibilizó, todos invisibilizamos esta labor, porque ya hace parte como de la ciudad y ya, tú no vas más allá. Entonces ahí dije, debe existir un reciclador youtuber. Bueno, yo sé grabar y yo sé editar. Pues lo que me falta es encontrar al reciclador. Entonces yo, como una loca, todos los días estaba mirando por la ventana a ver si encontraba un reciclador. Los veía, y cuando los veía, afortunadamente en ese barrio habían muchísimos. Entonces yo bajaba y les preguntaba, mira, ¿no te encantaría enseñarle a Colombia a reciclar? Yo te puedo grabar y editar. Tú solamente me cuentas cómo es tu trabajo. Le enseñamos a la gente qué materiales sirve, qué no, y le mostramos a la gente todo el trabajo que hay detrás de tu labor tan importante. No, madre, a mí eso no me gusta, no, los videos y eso, a mí las cámaras no me gustan, no, gracias, no, no, no, gracias, no, no, no, no, reina, me decía, no, reina, gracias, no, a mí no me gusta hablar en cámara, no, chao. Entonces yo no. Sí, claro, es difícil, ellos no están acostumbrados a hablar en cámara, no les gusta. Es más, claro, se sienten muchas veces juzgados. Cuando tú los grabas es como, no,
1: expuestos.
0: Como si estuvieran haciendo algo malo que te están mostrando. Entonces, yo no, esto va a ser muy difícil, pero la idea, yo creo en esta idea, a mí se me había acelerado el corazón cuando yo la pensé. Y de verdad, para mí eso es una señal, como que cuando se me acelera el corazón, siento que va a ser bueno. Entonces yo dije, bueno, pues entonces es un actor que quiera ser este reciclador youtuber. Y siempre me imaginé un hombre, como que en mi mente también tenía era un hombre. Entonces yo hice por redes sociales una convocatoria de casting en diferentes páginas de actores y yo publiqué, se busca actor, no sé qué, tal edad, era como de 40 a 60 años, interpretando a un reciclador, casting tal día, tal hora. Los que quieran llegar, pues llegaron 12 actores. Y resultó que todos interpretaron al reciclador como si fuera un drogadicto. Como si fuera una persona, mejor dicho, en las drogas, delincuente, que básicamente está reciclando para buscar ahí droga o para mirar qué provecho saca de los demás. Y yo, pero si yo, todos los recicladores que he conocido son familias súper lindas, la señora María, la señora Amita, la señora Rocío, mamás, o sea, como que no es la imagen no que calzaba. No, pero en las novelas colombianas siempre ha habido el personaje, el reciclador, que es así el drogadicto. Entonces es como que ya lo teníamos tan metido en la mente que tú incluso piensas, mucha gente cree que los recicladores son drogadictos. Puede que haya, no digo que no, pero no es la mayoría. Entonces yo dije, no, pero esto no es lo que yo quiero. Yo quiero más bien cambiar esta percepción, algo positivo, alguien chévere, alguien divertido, que nos enseñe más bien de su trabajo, no esto. Y bueno, también pasó que me preguntaron, ¿cuánto es el presupuesto del proyecto? Y yo, ah, yo, buena no, pregunta. Pues el planeta te lo va a pagar, o sea, yo pues no, pues o sea, es un proyecto educativo, no sé, si algún día esto genera algo, pues no lo dividimos, yo me encargo de grabar y editar y tú interpretar. No, nadie. No funcionó. Entonces yo dije, no, algún día yo voy a encontrar un reciclador que sí quiera salir en cámaras. Y seguí buscando y buscando y buscando y buscando. Y me hice amiga de una recicladora del barrio. Y ella hablaba así, ella no, es que la gente re inconsciente me bota todo, mire, me bota ese popo ahí en medio del plástico. Me decía así, ¿cómo la gente cree que a uno le gusta el popo? A mí no me gusta el popo, me decía. Entonces, una vez yo le estaba contando a una amiga, yo no, es que yo creo en esta idea, este proyecto, y pero yo quiero a alguien como chévere, divertido, que igual te enseñe así, como una velada de calle, pero que te diga, no, a la gente como esta recicladora. Y yo le empecé a hacer como la imitación de la recicladora que yo había conocido, y ella se queda mirándome y me dice, Saris, la persona que estás buscando eres tú misma. Oye, cuando ella me dijo eso, tú no sabes lo que yo sentí. Literalmente me sentí en La Rosa de Guadalupe, o sea, me faltó el vientico así, yo, soy yo, aparte yo siempre quise ser actriz, es un sueño frustrado que yo tenía, y yo, y mi vida pasó así como en segunditos, yo desde chiquita quiero ser actriz y quiero ser profesora, entonces yo dije, voy a hacer las dos cosas, voy a enseñar y voy a hacer, no, ¿qué es esta maravilla? Entonces me fui ahí durante 3 meses, por las tardes, a reciclar con los recicladores, a llevar la carreta. Sí, antes de empezar con los videos, a llevar la carreta, a meter las manos en la basura, a sacar, a untarme de los peores olores, los tampones, las toallas higiénicas, ver que es una labor tan difícil.
1: ¿Y seguías trabajando?
0: Sí, yo era emprendedora, como monté mi agencia.
1: ¿A tu propia agencia?
0: Podía manejar mi tiempo. Okay. Entonces, bueno, fue una experiencia que me partió en dos, que me llenó también de tristeza y de rabia, y quise como salir con todas las fuerzas a defender esta labor y a mostrarle al mundo por qué la labor de los recicladores es la más importante para el planeta en nuestro país. Y empecé a hacer los videos, y yo creo que fue esa pasión y ese amor que pronto sembré en la gente, que bueno, todo el mundo creía que yo era recicladora real, claro. O sea, no había duda, todo el mundo me quería dar ropa, me querían ayudar, me querían dar, o sea, dinero.
1: Encarnaste, sí, totalmente.
0: Fue impresionante.
1: ¿Y por qué Marce?
0: Bueno, ¿ustedes vieron Betty la Fea?
1: Sí, claro, Marce.
0: De chiquita, a mí Marce me parecía muy bonita, el personaje de Marce, y yo a mis Barbies favoritas les ponía Marce. Entonces, yo creo que yo tenía ese nombre en el subconsciente porque yo no tengo ninguna razón. O sea, después fue que analicé yo por qué le puse Marce y fue la única razón que encontré.
1: A mí me sonó a Parce, que es un
0: también,
1: término muy...
0: Sí. Muy y de no, ustedes. Mira que ha sido muy como recordable. Aparte por redes, si tú pones... Si me quieres buscar como Marcela recicladora o Marce la recicladora, digamos que de las dos maneras, claro. Como lo entiendas en redes, me funciona para que no les dé confusión de, ay, ¿cómo lo escribo?
1: Entonces, qué interesante ahí la historia. Y al final necesitaste que alguien te mostrara que eras vos misma,
0: sí,
1: la que podía ser el personaje.
0: Entonces, esa también es una lección de vida, que uno hay veces tiene la respuesta, literalmente.
1: En el espejo.
0: En el espejo, y tú estás buscando por todo lado, y era solamente que tú te miraras enfrente y dijeras, ah, es que yo lo puedo hacer.
1: Y demostrar la vida de un reciclador a lo que has logrado, no te lo imaginabas, no. Como lo dijo Marce ahora.
0: No, fue un momento también difícil, porque como todo el mundo creía que yo era recicladora, de verdad me querían ayudar y darme dinero, no sé qué, y esto se salió de control. O sea, había gente que me guardaba las botellas. Me decían, Marce, te tengo 500 botellas guardadas porque yo solo te las quiero dar a ti porque tú eres la mejor recicladora de Bogotá. Entonces yo, no, esto se salió de control. Creo que tengo que aclarar que Marce es un personaje. Entonces hice un video que se llama Conozcan a mi manager. Nunca dije que Marce no existía, porque para mí decir que no existe es como matarla.
1: Claro.
0: Entonces lo que hice fue más bien presentar a Sara. Y Marce sigue existiendo, pero pues con ayuda de Sara, que es la manager, y le ayuda como a también a hablar, a ver qué se hace, qué no, cómo manejar mejor las redes sociales. Y con este video, claro que hubo hate también, hubo gente que dijo, me engañó, me la creí, qué farsa. Hubo gente, pero solo fue como un 10%. Y después de esa gente que me odió, después dijeron como, bueno, a la final ella está haciendo algo bueno.
1: El propósito.
0: O sea, como que yo qué estaba haciendo. O sea, yo siento que la gente que habló desde la rabia de pronto no entendió el propósito,
1: claro,
0: que iba más
1: allá.
0: Hubo
1: un shock ahí en el inicio. ¿Y Sara maneja la fundación?
0: Ay, no me queda tiempo. Tengo, gracias a Dios, mi hermana es la voluntaria principal. Mi hermana es la directora de la fundación y ella es la que maneja todo el tema social. Yo soy voluntaria en la fundación, entonces voy a las actividades, voy a los proyectos, pero ella es la cabeza que literalmente está organizando proyectos. Tenemos voluntarios, porque se requieren voluntarios para organizar las actividades, organizar a los recicladores. Trabajar con recicladores es también un reto, porque ellos tienen un horario, como te decía,
1: totalmente
0: diferente, contrario. Entonces tú los puedes citar, no llegan a las citas. Entonces nos ha tocado entenderla también, el contexto diferente, y tratar de facilitarles a ellos la vida. Ahorita estamos en un programa muy bonito, y es que, como te contaba Marce, la mayoría de recicladores tienen este tipo de carretillas,
1: sí,
0: pesadas, difíciles de llevar. Entonces estamos en una iniciativa para comprar carretas eléctricas y darles a ellos. Ya logramos entregar 10, porque pues no son tan baratas, pero logramos a través de un proyecto de unas ventas de unas gafas con otro comediante muy famoso que se llama Alejandro Riaño, que tiene un personaje que se llama Juan Piz González.
1: Fabuloso.
0: Apalancó este proyecto y nos unimos, hicimos realidad esto, y ahorita vamos a seguir para entregar unas en La Guajira, que es una zona también de Colombia muy difícil en términos sociales y de económicos. Entonces la idea es continuar con este proyecto. Toca es mirar cómo conseguimos los recursos, porque depender de las donaciones ha sido muy difícil.
1: Claro.
0: Muy difícil.
1: Bueno, Juan Piz tiene mucha plata.
0: Juan Piz sí, pero Alejandro no.
1: Yo lo sigo bastante, me encanta el humor de Juan Piz, las entrevistas que hace, que son como anti-entrevistas,
0: ¿verdad? Ajá, te tienes que dar la entrevista que me hizo.
1: ¿Estás en una?
0: Estoy en una hace poquito, hablando de las carretas eléctricas, sí.
1: Ah, qué bien, qué bien. ¿Y qué hace Sara y Marce aquí en Costa Rica, doña Carla?
5: Bueno, doña Carla no, por favor, sino entonces doña Marce y don Carlos. Vamos a
1: ver, doña Carla Carla Chávez. De eCoins, ¿qué hace?
5: eCoins cumple 8 años, Carlos. Uh-huh. Ya tenemos 8 años desde que lanzamos esta plataforma de educación, de articulación entre sector público, sector privado, recicladores, empresas transformadoras y consumidores y consumidoras. Y hemos intentado tantas cosas en estos 8 años para llevar adelante este mensaje. Una de esas es encontrar quién lo está haciendo mejor, quién está haciendo cosas relevantes, cosas que de las que podamos aprender, y una de esas es Sara con Marce en este trabajo de educación que hace. Y vean qué curioso que Sara también es comunicadora,
1: sí,
5: que este proyecto de Marce la recicladora sale de una mente, de una comunicadora, de una pasión de comunicación con propósito. Y eso, entonces, es otra cosa que tenemos en común. eCoins, claro, nace de un grupo de comunicadores. Eso es lo que yo me dedico, y mi equipo. Somos una agencia de comunicación que quiso dar una solución a un problema detectado, que es la falta de conocimiento, la falta de educación acerca de los temas de reciclaje, economía circular, aprovechar los residuos, salud pública, proteger el agua, proteger la biodiversidad. eCoins hace todo eso a través de la comunicación, de las alianzas, de las redes sociales. Y algo que sabemos que es diferenciador de eCoins es que damos premios, que es algo que la misma Sara y la misma Marce han reconocido. Qué bonito hacer algo que te hace sentir bien porque es lo correcto, estás ayudándole a gente que es parte de esa cadena de trabajo y además recibís algo material a cambio. Y es algo que queremos que la gente recuerde que está disponible con nosotros. A veces dicen, ah, es que yo no quiero, es muy complicado separar y además no me gano nada o es muy poquito. Bueno, primero no es difícil, es sencillo. Hay mucha información y muchas herramientas para hacerlo fácil. Segundo, en Costa Rica ya hay una industria de empresa privada que puede transformar cualquier material que recojamos, hasta los plásticos más difíciles. Ya hay una solución en el país, ya sea para hacer materiales de construcción, para hacer madera plástica, para recuperar y hacer las tuberías de PVC, que es un tema complicado de recuperar el PVC de las construcciones.
1: Los desechos
5: para
1: los electrónicos, ¿verdad?
5: Para los electrónicos hay un gran programa en todo el país. Se reciclan baterías de litio en Costa Rica. O sea, sí. Costa Rica tiene una oferta de transformación enorme gracias a la empresa privada, pero casi todas son pequeñas empresas. Y ahí también hay un llamado a que tenemos que apoyar a la industria de la valorización en Costa Rica. Medicamentos. Hay una industria que nos apoya para destruir medicamentos vencidos para proteger nuestra salud. Nos faltan los textiles, eso sí. Ahí hay un pendiente porque en textiles no hemos podido avanzar, pero mucho de eso ya se puede recuperar y se convierte en materiales y le damos una segunda vida.
1: ¿Y qué actividades va a tener Marce aquí?
5: Para el octavo aniversario de ICONS es nuestra invitada especial, Sara y Marce, y vamos a tener un evento mañana en Pedregal para la gente que es cercana a nuestro proyecto, para los interesados e interesadas en la economía circular y el reciclaje y la educación y todo esto que hacemos para celebrar esos 8 años que han sido, como decimos, remando en dulce de leche todos los días. No es fácil emprender en Costa Rica, bueno, en Latinoamérica creo, y menos emprender en un tema de reciclaje.
1: Sí, claro.
5: Así es que necesitamos articularnos, colaborar, que sepan lo que estamos haciendo, porque de repente hay gente que dice, mira, se me ocurrió una gran idea, voy a hacer un app de reciclaje. Y resulta que ese app ya existe. Tal vez es mejor juntarnos y mejorar el que ya tenemos haciéndolo juntos y no que cada quien empiece a inventarse el agua tibia cada año.
1: ¿Esta iniciativa de ICONS era nueva para Sara
0: sí,
1: y para Marce?
0: Sí, yo no la conocía. Cuando me buscaron de ICONS, yo dije, bueno, qué chévere que esto exista en Costa Rica. Y justo Carla me dijo, bueno, también hicimos como un proyecto en Colombia. Y yo, fíjate que no sabía, y acá es muy fuerte. Acá es realmente, todo el mundo conoce ICONS. Entonces me parece buenísimo que se expandan y que ojalá logren llegar a muchos lugares del mundo.
1: Carla, ¿el presidente saliente ya sabrá qué es economía circular?
5: No creo.
1: Porque no sabía hace 4 años,
5: ¿no?
1: ¿Verdad?
5: No creo que haya aprendido.
1: Alguien le preguntó sobre eso y la respuesta fue muy sui generis.
5: Sí, todavía anda ese video por ahí.
0: ¿Cómo así?
5: Es que a mí me tocó entrevistar al presidente anterior cuando era candidato.
0: Okay.
5: Y una de las preguntas era si sabía que era economía circular. Él es economista, pero entonces yo le pregunté y no tenía idea de que era economía circular.
1: Pero la respuesta fue fabulosa.
5: Pero entonces...
1: Hay economía triangular y economía circular y cuadrada.
5: Es que cuando alguien no sabe algo...
1: Esa fue la respuesta.
0: Se fue por el chiste. No,
5: exacto. Trata como de ridiculizar un poco...
1: Pero lo dijo serio.
5: Para no aceptar, o sea, que no sabe, ¿verdad?
1: No fue burlándose ni nada, sino él como si estuviera dando una clase de economía.
5: Sí, pues...
1: Pero el ridículo
5: lo
1: hizo.
5: ¿Verdad? Eso dice mucho.
1: Eso fue viral aquí
5: de su estilo. Pues sí. No creo que la respuesta a tu pregunta es no creo. Del tema de
1: en
5: protección.
1: 4 años no avanzamos mucho en ese campo.
5: En protección ambiental hemos retrocedido muchísimo en los últimos 4 años y eso pues lo vemos de muchas formas distintas, en la asignación de presupuestos, en la defensa de ciertas prioridades de nuestros territorios, de nuestros bienes comunes, del agua, de la biodiversidad. Creo que es claro que no es una prioridad del gobierno actual, que es una continuación del anterior también.
1: Bueno, no, vale la anécdota porque sí la recordamos bastante y nos llamó muchísimo la atención y nunca rectificó Chávez. Yo quisiera agradecerle mucho, bueno, a Carla por traernos y ofrecernos esta invitada, a Sara por encarnar a Marce, por esa transformación y esa realización como actriz y como comunicadora, porque realmente has trascendido las fronteras, creo, de tu mente incluso en su momento de inicio. Así que muchas gracias por estar con nosotros y por la iniciativa, que es para bien de mucha gente.
0: Ay, Carlos, gracias, gracias, gracias a ustedes por escucharme, por apoyar, porque también es gracias al público que uno tiene que se ha logrado avanzar. Y pues sí, siempre decimos, somos dos personas, un mismo propósito.
1: ¿Cómo consigue la gente, nuestros oyentes, nuestra audiencia, a Marce la Recicladora?
0: Bueno, ¿cómo la ubican? Por favor, síganla. Marce está en todas las redes sociales como @MarceLaRecicladora, en Facebook, en Instagram, en YouTube, en TikTok, en ¿cuál más? Facebook, Instagram, YouTube, TikTok. Bueno, en todas, la única que no es OnlyFans, de resto todas.
1: ¿Sigue grabando videos?
0: Claro, no, es más, ahorita ya tengo 3 videos de Costa Rica que no sé en qué momento vamos a editar, pero ahí van, en algún momento.
1: ¿Y Sara sigue editando o ya tiene un equipo que le trabaja?
0: No, tengo un equipo, sí, obviamente hay veces que uno está, que toca publicar ya, lo que sea, entonces sí edito, pero trato de delegar o si no me voy a volver loca con tantas cosas que tengo.
1: ¿Cuántos seguidores en Instagram, por ejemplo?
0: En Instagram tenemos 616,000.
1: Es de las grandes en Colombia, sí. Marce.
0: Mira que es muy loco porque hay muchos influencers con millones de seguidores. Sí. Pero hay muchos que uno no sabe quiénes son. Pero Marce, por más de que no sea la más famosa, todo el mundo sabe quién es Marce. Entonces ha sido bonito.
1: Gracias, gracias Sara por estar con nosotros.
0: Cuídate mucho, gracias.
1: Gracias Carla.
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5: 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Estamos a un punto de colapso de los rellenos sanitarios en Costa Rica.
1: Ese es un tema.
5: No hay solución en el horizonte, excepto que hagamos lo básico cada uno de nosotros y separemos. Y si el material se va a la empresa privada de forma de materia prima, podemos evitar el colapso de los rellenos sanitarios.
1: Muchas gracias, Carla. Gracias por estar con nosotros. Gracias a Sara, gracias a Marce. Marce, su despedida.
0: Marce. Chao, mis reciclamores, los espero en mis redes para que allá aprendan de reciclaje. Yo enseño de manera re fácil, re bacana y re diferente. Chao.
1: Y gracias a todos ustedes por estar con La Lupa. Que la pasen bien. Gracias.
0: Pura vida.
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0: Buenas tardes, 12 del mediodía, hoy es martes 16 de junio del 2026, les saluda Emilio Araya y estos son nuestros titulares. 94.7 estrena La de las Voces, su nueva apuesta de entretenimiento. Colegio de Químicos alerta sobre peligro de desechar mal envases contaminados. Información internacional, acuerdo entre Estados Unidos e Irán desata críticas en Israel.
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0: 12 con un minuto, iniciamos con las informaciones. La emisora 94.7 estrenó este lunes La de las Voces, una nueva propuesta de entretenimiento que llega para renovar su programa, su programación vespertina. El espacio sustituye el famoso programa David 94.7, programa que durante varios años acompañó a la audiencia de contenidos de humor e interacción. La nueva apuesta mantiene la cercanía con los oyentes e incorpora personajes, secciones originales y también una dinámica orientada al entretenimiento. Las de las Voces cuenta con la conducción de Laura Flores y la participación permanente de diversos personajes que generarán conversaciones y situaciones dirigidas a conectar con la audiencia de una forma fresca y cercana. El programa se transmite de lunes a viernes de 5:30 de la tarde a 6:30 de la tarde a través de la señal de 94.7.
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0: 12 con 2 minutos, el Colegio de Químicos de Costa Rica advirtió que los envases que contuvieron sustancias peligrosas pueden representar un riesgo para la salud y el ambiente, incluso después de utilizar todo su contenido. La entidad explicó que recipientes que almacenan justamente productos como cloro, solventes, pesticidas, ácidos, combustibles o pinturas pueden conservar residuos o vapores capaces de provocar intoxicaciones, incendios o contaminación. Según el Colegio de Químicos de Costa Rica, la manipulación inadecuada de estos residuos puede afectar a trabajadores de recolección, personal de limpieza, familia, niños, mascotas y comunidades cercanas. Los efectos incluyen irritación en la piel, en los ojos, problemas respiratorios, quemaduras químicas, alergias, náuseas, mareos, entre otros. La organización también alertó sobre el impacto ambiental que generan estos residuos cuando llegan a las alcantarillas, suelos, quebradas o ríos. En noticias internacionales, justamente Israel reaccionó con fuertes críticas al acuerdo alcanzado entre Estados Unidos e Irán para poner fin al conflicto y reabrir el estrecho de Hormuz. Aunque Washington y Teherán aún no revelan los detalles del memorándum de entendimiento, analistas y dirigentes israelíes consideran que el pacto deja de lado las principales preocupaciones de seguridad de ese país. También los analistas advierten que este acercamiento entre Estados Unidos y Irán podría abrir una nueva etapa de tensiones en la relación entre Israel y Estados Unidos.

0: A las 12:04 hacemos contacto con nuestro compañero de programa Totalmente Deporte Radio, Daniel Quiroz. Muy buenas tardes, Dani, ¿cómo estás?
1: Buenas tardes, Emilio, saludos cordiales, ¿cómo anda todo?
0: Todo muy bien y ya esperando aquí el debut de la campeona de mundo en el Mundial hoy.
1: Correcto, correcto, la selección de Argentina que hoy tendrá su juego frente a la selección de Argelia en horas de la noche. Ese es el partido que muchos esperan, pero también lo de Francia, que debute también la subcampeona del mundo. Recordemos que fue la final del Mundial de Qatar, Argentina frente a Francia en un partidazo. Todavía lo recuerdo, tuve la oportunidad de narrar esa final de la Copa del Mundo en su Teletica y la verdad es que fue un partido de esos increíbles, que se fue a penales, a tiempos extra, en fin. Bueno, hoy debutan esos dos equipos que me parece están todavía dentro de los favoritos para buscar el título de la Copa del Mundo en esta versión 2026. Hablaremos de ello, hablaremos de muchos temas, campeonato nacional, equipos que continúan su preparación, Saprissa que arrancó las prácticas ayer y muchos, muchos temas más acá en Totalmente Deporte Radio en nuestra edición de martes. Así que cuando tenemos las 12:05, hora de importaciones Camprudín, don Eduardo Chavarría y Velázquez, listos para arrancar con Totalmente Deporte Radio, edición martes. A lo que vinimos.

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¿Qué tal? Muy buenas tardes. Buenas tardes, amigos oyentes. Bienvenidos a Totalmente Deporte Radio, edición de martes. Hoy martes 16 de junio de este año 2026. El saludo cordial 16 del 6 del 2026. Hoy, todo en 6. En este día, con mucha información deportiva, gracias por acompañarnos. Un abrazo a la distancia de parte de Daniel Quiroz. Mucho de qué hablar de la Copa del Mundo, por supuesto, de este Mundial norteamericano que empieza a tomar forma, empieza a tener partidos, empieza a generar sorpresas, muchos resultados que tal vez no estaban dentro de lo pensado. Rompequinielas, como se dicen, ¿verdad? Para todos aquellos que han llenado quinielas y están participando, casi que todos los resultados, por lo menos ayer hubo muchos que al final de cuentas no ayudan, porque la gente se va por la lógica, por lo que uno podría pensar que en el papel un equipo superior a otro, pero a la hora de la hora los partidos están resultando complicados, trabados, difíciles para los favoritos y de buena presentación para los que no son tan favoritos. 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Don Eduardo Chavarría, qué gusto saludarte, Chavita, un abrazo a la distancia, ahí en controles como siempre. Gracias, Chavita. Y antes de entrar ya a hablar de los partidos de ayer, los juegos de hoy de la Copa del Mundo, les recuerdo que 100 metros norte, 25 metros oeste de la Cruz Roja, en el centro de Santo Domingo de 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Bien, entremos de una vez en materia deportiva a lo que venimos, para empezar a hablar de la Copa del Mundo. Ayer se tramitaron partidos que realmente sorprendieron.

0: partidos que uno dice, esto no estaba en la quiniela, esto no fue lo que yo puse, esto no estaba en los planes, este resultado realmente me sorprende, y el primero de ellos se tramitó el día de ayer en el Grupo H en horas de la mañana. De hecho, por acá comentábamos un poco en el programa, cuando la selección de España termina empatando 0-0 a Cabo Verde, esta selección africana que llegaba con una expectativa de cero posibilidades ante una España que no solamente por su liga y demás era favorita, sino que también a nivel de estudios que se han hecho, España es una de las selecciones favoritas para dejarse la Copa del Mundo, y termina empatando 0-0 ante Cabo Verde. Hay que reconocer, dentro de ese trabajo de Cabo Verde, la labor del guardameta de Cabo Verde, Bocinha, así se le conoce, un guardameta del equipo de Cabo Verde, de este cuadro africano. Es un caballero de 40 años de edad que es electricista, y según la historia dice, él llegó a la Federación de Cabo Verde a ofrecer sus servicios como guardameta para que fuera tomado en cuenta. Le toman en cuenta y ayer se jaló un partidazo para evitar que España les ganara, tapando un montón de posibilidades que tenía por ahí el conjunto ibérico. Así que ese 0-0 tiene un gran valor para la selección de Cabo Verde, la selección africana, no así para la selección española, que ha sido fuertemente criticada en los medios de comunicación por ese empate, que es prácticamente una derrota para ellos frente a la selección de Cabo Verde. 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Este fue el primer partido de la jornada del día de ayer, y con esta gran sorpresa. Vamos a aprovechar también don Eduardo Chavarría para escuchar, por ahí tenemos a Mikel Oyarzábal, un jugador de la selección española, que habla de este empate inesperado, porque para los españoles hoy amanecían con 3 puntos en su grupo, y esto realmente resultó ser toda una sorpresa para el cuadro ibérico, así que el empate con Cabo Verde no estaba en los planes. ¿Qué dice Mikel Oyarzábal, don Eduardo Chavarría? Lo escuchamos acá en Totalmente Deporte Radio.
1: Difícil, un partido en el que ellos tenían muy claro lo que iban a hacer. Al final, juntarse 10-11 jugadores a 5-10 metros de su área iba a ser un partido difícil, ya lo sabíamos. Creo que hemos tenido ocasiones suficientes como para haber hecho algún gol, pero cuando te falta ese acierto, esa finura, pues es difícil, ¿no? Pero bueno, transmitir tranquilidad, confianza en nosotros mismos y mirar lo que hay que corregir, que seguro que hay cosas, muchas cosas para corregir de este partido, y tirar para adelante.
2: ¿Qué os habéis dicho en el vestuario, ¿no? Porque es un resultado, entiendo, decepcionante, que no se esperaba en este arranque.
1: Bueno, está claro que queríamos ganar, queríamos empezar con buen pie, pero confianza en nosotros mismos y seguir creyendo en unos y otros, ¿no? Al final está claro que cuando ganas todo es más fácil, y creo que en estos momentos son los que más unidos hay que estar, más confiados los unos de los otros, y mirar lo que hay que corregir en este partido de cara a lo que viene el siguiente.
2: ¿Menospreciamos a Cabo Verde o leímos mal el partido?
1: Bueno, nosotros no hicimos de menos a... o no hemos hecho de menos a Cabo Verde. Sabíamos que iba a ser un partido muy difícil. Venían de hacer una clasificación muy buena y bueno, creo que...
0: Ahí está el criterio de Oyarzábal. No menospreciamos, dice, el equipo de Cabo Verde, pero tampoco nadie esperaba que estos muchachos africanos lograran hacer el trabajo que hicieron. Hay que recordar que Cabo Verde también, la mayoría de los jugadores son semiprofesionales, ni siquiera es que son profesionales, ¿verdad? Por ello es que el resultado genera tanta sorpresa. 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Bien, esa fue la situación dada en ese partido entre España y la selección de Cabo Verde. Luego ayer también, en otro de los compromisos que se tramitó, la selección de Bélgica, la selección belga, empató 1-1 frente a Egipto, era otro partido que tal vez usted en su quiniela, en su pensamiento decía, sí, Bélgica le gana a Egipto, ¿verdad? Pero este mundial está demostrando que todos los equipos vienen a pelear y que no hay diferencias abismales como en otros momentos, ¿verdad? Poquito los resultados realmente de goleada y demás. Bueno, Bélgica 1, Egipto 1, Egipto empieza ganando con un golazo, trayazo potente, y luego la selección de Bélgica logró la paridad en el marcador, terminan con empate también en este compromiso del grupo G, donde Bélgica y Egipto entonces terminan empatando en el marcador. Reitero, muchos pensaban que Bélgica iba a sacar la tarea, pero no fue así. La tarea se resuelve con empate en el marcador entre ambas selecciones. Luego también hubo más actividad en horas de la tarde-noche. La selección de Arabia Saudita, otra de las sorpresas. Arabia Saudita, que ya en el Mundial de Qatar hace 4 años, en el arranque del mismo Mundial, había enfrentado a la campeona hoy del mundo, que es Argentina. En aquel momento, Arabia Saudita le ganó el primer partido a Argentina. A partir de ahí, Argentina cambió su mentalidad y terminó siendo la campeona del mundo. Pero hay que reconocer que Arabia Saudita ha crecido. Creo que el rendimiento que se da en los torneos, con la enorme cantidad de figuras que han llevado, Benzema, CR7, Sadio Mané, y un montón de figuras de Europa que han recalado en el fútbol de Arabia Saudita, gracias a la factibilidad económica de pago que reciben, con salarios exorbitantes, creo que eso ha hecho que en Arabia Saudita se dé un crecimiento en el rendimiento individual de los jugadores, que a la postre redunda en el trabajo de selección nacional. ¿Por qué? Porque Arabia Saudita ayer le hace muy buen partido a la selección charrúa, que evidentemente en las quinielas era el favorito. Imagino que muchos le habían apostado a que Uruguay ganaba ese primer juego ante Arabia Saudita, pero repite lo que hizo hace 4 años, con la diferencia de que en este caso no gana, pero el empate es muy positivo para Arabia Saudita, que se puso arriba en el marcador y que obligó al cuadro sudamericano a luchar, a pelear, a esforzarse, a llevar el balón hacia el marco constantemente, reconociendo también en este caso particular el trabajo del guardameta Al-Owais, Mohamed Al-Owais, que tuvo una brillante, destacada participación el arquero árabe para evitar que Uruguay les marcara más temprano y pudieran haber sacado la victoria. Al final logran el empate en un rebote precisamente del arquero que quedó ahí fácil al movimiento de Viñas. Pero con esto hay que decirlo claramente, Arabia Saudita se jala un partidazo frente a la selección uruguaya y demuestra que el campeonato mundial no está nada sencillo. Y ya en horas de la noche, altas horas de la noche, cuando tenemos las 12:22, hora de importaciones, Camp Prudin, se tramitó el último partido. Ya les cuento qué sucedió. 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Bien, 12:23, el último de los juegos del día de ayer de este campeonato mundial lo escenificaron la selección de Irán. Sí, esta selección que lamentablemente ha tenido que sufrir la situación, ¿verdad?, de la guerra con Estados Unidos y demás, ha tenido que viajar de Estados Unidos a México, han tenido que verse ahí más que examinados Pero bueno, es parte de lo que vive la selección de Irán, que ayer en otro partidazo frente a Nueva Zelanda terminan empatando 2-2 los iraníes y los neozelandeses. Algo que muchos tal vez le daban un poquito de check a Nueva Zelanda. Bueno, Irán hace lo suyo, hace un buen partido. De hecho, me parece que el partido más atractivo de la jornada de ayer fue este. Con goles, con lucha, con dinámica. Al final el 2-2 en el marcador entre la selección iraní y la selección de Nueva Zelanda. Bien, estos son los juegos que se tramitaron el día de ayer. Y la jornada de hoy está a punto de arrancar en pocos minutos. 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Antes de seguir, ¿verdad? Ya repasar lo que se va a generar, que los amigos que están en la madrugada ya conocerán en detalle cómo terminó de gestarse todo, ¿verdad? Y cómo terminaron también los resultados de esos compromisos. 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Bien, seguimos. Avanzamos en esta Copa del Mundo. Nos alistamos porque ya en unos 30 minutos, poquito más, se viene el primer juego de hoy. Francia frente a Senegal. Un partido que tiene historia porque en el pasado ya Senegal le había ganado a la selección francesa ya hace algún tiempo atrás en el Mundial de Corea y Japón 2002, en el partido inaugural de aquel momento, ya se habían medido los senegaleses y los galos, y la derrota fue de los galos, de los franceses. Cayeron 1-0 ante los africanos en aquel momento, y eso definitivamente es una piedra en el zapato que tiene la selección francesa con respecto a Senegal en una apertura, en un juego de inauguración para ambos de Copa del Mundo. Bueno, en aquel momento se perdió 1-0 por parte de Francia. Hoy juegan en pocos minutos a la 1:00 p.m. Reitero, ya lo de la madrugada conocerán el resultado. Francia frente a Senegal. La subcampeona del mundo, que quedó segunda en Qatar, va a tratar de buscar empezar a armar bien su camino en el grupo I para ir consolidando lo que quiere, que es dejarse el título. El equipo de Kylian Mbappé, el equipo de Deschamps, el técnico francés, empiezan este periplo por la Copa del Mundo 2026. Otro juego que se va a tramitar hoy es a las 4:00 p.m. 4:00 p.m. Irak, la selección de Irak frente a la selección de Noruega. Un partido también bonito, agradable, de esos partidos difíciles de las quinielas, porque usted también dice, Irak-Noruega, ¿a quién le voy? Muchos dirían que a Noruega, pero por lo que vimos ayer y lo hemos visto estos días, nadie puede dar por sentado absolutamente nada. Habrá que ver el debut de los iraquíes y los noruegos a partir de las 4:00 p.m. para poder sacar algunas conclusiones. No es sencillo poder vaticinar resultados en este campeonato mundial. No resulta, no es nada sencillo. 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Bien, continuamos también hablando de los partidos entonces que se completan el día de hoy. Dentro de la jornada de la fecha mundialista, Argentina, el debut de Argentina frente a Argelia, 7:00 p.m. la selección campeona del mundo debutará frente a los argelinos este día a las 7:00 p.m. Ya usted en la madrugada sabe cuánto quedó. Muchos pensarían que Argentina tiene que empezar el equipo de Messi con todo el equipo de Scaloni para buscar el título, nuevamente revalidarlo, pero habrá que ver qué presenta esta selección de Argelia, que no resultaría nada sencilla. Así que Argentina y Argelia hoy a las 7:00 p.m. en la Copa del Mundo. Ya empiezan a debutar también los grandotes, ¿verdad? Los favoritos, Francia, Argentina, ya lo hará mañana Portugal. Austria jugará también a las 10:00 p.m. frente a la selección de Jordania. Es otro de los partidos de esos de que le quiebran a usted la cabeza para poder vaticinar un resultado en las quinielas. Austria, Jordania, ¿a quién le voy? Uno dice, sí, los austriacos, pero ya se ha demostrado muchas cosas. Recordemos que la selección de Costa Rica jugó frente a Jordania recientemente en un partido amistoso el mes anterior, así que puede sacar conclusiones. Argentina, Argelia, Austria, Jordania, en la noche, los dos partidos del Grupo J por el Campeonato Mundial 2026. 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Vamos a ir a la pausa, don Eduardo Chavarría y Velázquez. Venimos a hablar más de la Copa del Mundo, sobre la tabla de posiciones y demás, pero también vamos a hacer un paréntesis, porque siempre los martes tenemos información que es útil para usted. No sabemos si esto le puede servir, usted tampoco. Entonces espérese y le contamos al regresar de la pausa acá en nuestra edición de martes de Totalmente Deporte Radio. Voy y vengo, don Eduardo Chavarría.
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0: 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Bien, paréntesis en información deportiva, porque yo les decía, nosotros siempre tenemos buenos consejos, buenas recomendaciones, y para eso está nuestro amigo Maynor Meléndez, perdón, Méndez, mi querido Maynor Méndez, de Importaciones Campo Rudín, que nos va a hablar de las bombas de pozo profundo. 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
0: 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Pausa, Chavita, tenemos las 12:44 minutos, hora de importaciones, Camprudin. Venimos a hablar más del campeonato mundial, venimos a repasar las posiciones, cómo están las tablas en cuanto a los equipos, quedan pendientes fechas hoy y mañana para que se complete ya la primera ronda de grupos, y además venimos a hablar de árbitros ticos que tienen acción en el mundial y que van a tener participación. Ya venimos.
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4: 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Y bien, continuando también con la información deportiva, les decía a ustedes que después de repasar la actividad del día de ayer, nada más para que quede clarito cómo queda el grupo G en la Copa del Mundo con Nueva Zelanda, Irán, Bélgica y Egipto, todos con un punto cada uno. Y el grupo H también, Uruguay, Arabia Saudita, España y Cabo Verde, todos con un punto. Ayer Entonces, en todos los partidos se registraron empates en la jornada ayer, y pendientes de lo que vaya a pasar ahorita con Francia y lo que va a pasar con Argentina más tarde, subcampeona y campeona del mundo en este Mundial 2026. Y hablando de la Copa del Mundo, le digo que los árbitros costarricenses Juan Gabriel Calderón y Juan Carlos Mora han sido designados por la FIFA para formar parte del equipo arbitral en el partido entre Suecia y Túnez. Juego del grupo F de esta Copa del Mundo, será el segundo partido tanto para los suecos como para los tunecinos. Dicho compromiso está pactado para el domingo 14 de junio a las 20 de junio a las 8 de la noche. Ahí estarán precisamente nuevamente los árbitros nacionales en esta participación de la Copa del Mundo. El próximo fin de semana tendrán su actividad en el segundo juego. También contarles algo importante, ahora que estamos hablando también de la Copa del Mundo, decirles que en el caso particular de el técnico de Túnez, ¿se acuerdan? Que lo habían quitado por haber caído, Lamouchi, ya se dice que Hervé Renard, el técnico francés, asumirá el control del equipo de Túnez para este próximo encuentro que tendrá en este Mundial, tras la salida del estratega que terminó cayendo por goleada, Sabri Lamouchi, que fue destituido el día después, horas después de haber caído en el marcador. 12:53, hora de importaciones, Camprudín. Vamos a la pausa, venimos con más acá en Totalmente Deporte Radio, edición de martes.
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4: Continuamos ya en la recta final de nuestra emisión. 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Bien, antes de irnos, contarles a nivel de Copa del Mundo también, porque no nos ha dado tiempo para hablar del fútbol nacional. Nada más contarles que Saprissa arrancó ya sus entrenamientos, pruebas médicas y físicas ayer. Ya el resto de equipos han venido trabajando también de manera regular. Decirles que el seleccionador de Japón, el señor Hajime Moriyasu, ha llamado la atención a nivel mundial por la particularidad en su forma de dirigir a los jugadores desde la zona del dugout. Y así se vio en el partido que empataron 2-2 frente a Países Bajos. El técnico japonés utilizó pizarras gigantes con números escritos para transmitir órdenes tácticas a sus futbolistas. Se trata de un método que requiere una gran preparación previa y que implica un trabajo coordinado de todo el cuerpo técnico. Moriyasu mostraba un número de gran tamaño en la pizarra, el cual correspondía a un ajuste táctico previamente acordado y comprendido únicamente por sus jugadores. Aunque resulta imposible saber desde afuera si cada instrucción se ejecutó exactamente como estaba planeada, sí quedó demostrado que Japón está preparado para ser un rival complicado en la fase de grupos de este campeonato mundial. Así que interesante, ¿verdad? Esto de Japón. Y también, ya para ir cerrando, con más información sobre la Copa del Mundo, contarles que Corea del Sur cierra sus filas con su jugador Son, el capitán, y boicotean a la prensa tras burlas que le hicieron. Todo comenzó en Guadalajara, donde un micrófono abierto captó comentarios burlones que algunos periodistas surcoreanos hicieron sobre Heung-min Son, capitán y máxima figura de la selección coreana. Las bromas hacían referencia a la exención del servicio militar obligatorio que obtuvo el delantero tras conquistar la medalla de oro en los Juegos Asiáticos del 2018. En Corea del Sur, todos los hombres deben cumplir cerca de 21 meses de servicio militar. Son evitó esa obligación gracias al logro deportivo, aunque en el 2020 realizó un entrenamiento básico de 3 semanas con la Infantería de Marina, requisito exigido por la legislación surcoreana. Esta reacción, esta situación, molestó a sus jugadores, a los compañeros, y por ello decidieron mostrar su respaldo al capitán, negándose a atender a la prensa coreana. Bueno, cosas que pasan. Llegamos al final, don Eduardo Chavarri Velázquez, gracias. De parte de Daniel Quiroz, gracias, bendiciones. Abrazo a los de la madrugada. Vamos a ver cómo le va a Argentina, cómo le va a Francia. Ya los de la madrugada sabrán. Y mañana tendremos toda esa información acá en Totalmente Deporte Radio. Buenas tardes, bendiciones.
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2: Buenas tardes, otro martes aquí en Alto Voltaje, quien les habla, Fernando Zumbado. Hoy tenemos la oportunidad de tratar un tema que es muy importante para este país y que está en un momento crucial. Tiene que ver con la minería y la explotación, explotación de oro. Y tengo el privilegio de contar con la presencia de don Néstor Chamorro, quien es presidente del Colegio de Geólogos de Costa Rica. Este es un tema donde el conocimiento técnico y el análisis técnico debe ser utilizado precisamente para la toma de decisiones, porque se ha convertido en un tema polémico, ideologizado, y yo creo que hay que estudiar y hablar con la gente que verdaderamente sabe. Don Néstor es geólogo especializado precisamente en minería y tiene mucha experiencia en este campo. Bienvenido, Néstor, y qué privilegio que estés aquí con nosotros un rato.
3: Muchas gracias, don Fernando, y a los auditores de Radio CRC.
2: Este viernes 19, la presidenta invitó a los diputados a acompañar a gente del Poder Ejecutivo, personas del Poder Ejecutivo, precisamente a Cruzitas. Y va a ser interesante, pues que ya Liberación Nacional y el Frente Amplio dijeron que acompañarían a esta visita. Entonces, bueno, aprovechar. Uno siente desde afuera, yo no soy experto en este tema, pero que es esa situación se ha ido empeorando. Y por otro lado, que hemos desaprovechado una buena oportunidad. ¿Desde cuándo has escuchado de este tema, de Cruzitas y del oro en esa zona? Estamos en el 2026.
3: Bueno, yo escucho hace mucho tiempo, porque el año 87 yo era el director técnico de Minas. Y ese año se organizó la primera conferencia internacional del oro para Centroamérica. Y ese año 87, Minasa era minera nacional.
2: Sí, te iba a decir que explicáramos, sí. Ya no existe.
3: Sí, ya no existe y nació de Codesa, uh-huh. Y después estaba adscrita al MINAE. Entonces, se hizo un trabajo en conjunto con el Servicio Geológico de Estados Unidos y el Laboratorio Los Álamos, y se descubrió que había un área potencial bastante grande, y esa área potencial era Cruzitas. Entonces nosotros teníamos la ilusión de desarrollar ese proyecto nuevo, no era lo tradicional, que era el cinturón de oro en la parte central de Costa Rica, pero cambiaron las políticas,

0: es la onza, estamos hablando de 10 mil millones de dólares. Después de eso, la empresa, hay como una reacción en contra de la empresa desde el punto de vista ambiental, y ellos, por efecto de no tocar su problema de bolsa, entonces venden el proyecto a Lion Lake, una empresa creo canadiense. Y Lion Lake se la vende Infinito. Y ya estamos en los 2000. Y ahí aparece la historia de Infinito. El año 2010, cuando hay oposición al desarrollo del proyecto, se toma la decisión en forma muy equivocada de prohibir la minería a cielo abierto. Y el Colegio de Geólogos hace la primera advertencia y hace un campo pagado de que esto era técnico y que si el oro subía de precio, iba a haber una invasión ahí de mineros ilegales, que claro, nunca se percibió a qué grado. Y ya eso empezó a subir el oro y el año 2017 explotó con la presencia de 3.000, 5.000 mineros ilegales, mayoritariamente venidos de Nicaragua, y ahí empieza ya a ser conocido todo el desastre ambiental, social y económico de la zona. Ese es el resumen que le puedo hacer.
1: Carambas. Te contaba antes de que saliéramos al aire que cuando yo estudié economía hace muchos años, el profesor llegó a la clase de macro con una onza de oro y dijo, esto vale $33. 1965, haber sido 66. Hoy está prácticamente en 5.000. Puede estar menos, pero por ahí anda
0: Sí,
1: rondando.
0: está a 4.400 más o menos, pero está sube y baja por los problemas internacionales,
1: Cada vez
0: pero
1: que hay un conflicto, el precio del oro se dispara.
0: sube y baja según los movimientos que se hacen en bolsa, en Estados Unidos, que suben los intereses, entonces que la gente invierta más en bonos que en oro, y ahí se mueve. Pero indudablemente que el oro va a subir más.
1: Estaba leyendo en América Latina el nexo entre la explotación informal y el narco es muy claro, ¿verdad? Y esto es un elemento porque uno dice, esto está relacionado hay un aspecto económico, hay un aspecto social y hay un aspecto ambiental. Los tres son variables que hay que cuidar, pero también hay un elemento de seguridad involucrado en este mundo nuevo que vivimos, ¿verdad? Y yo siento que si uno ve esto nada más desde un punto de vista, pues no está buscando una solución práctica, ¿no? Que es lo que la gente que nada más se enfoca en el tema ambiental. Si ahora tenemos un desastre probablemente mucho peor de lo que tendríamos si hubiera explotado esto la empresa canadiense Infinito, ¿verdad? No hay comparación.
0: No, no, porque, a ver, ahí son miles, es como que se hubiera tirado, no sé, varias bombas, varios misiles, porque hay miles de huecos. Y la zona se fue agrandando. Si digamos que lo único bueno de esta invasión ilegal es que se ha descubierto que la zona no era eso, sino que era más. Digamos que si quiero verle algo positivo.
1: Se había subestimado la
0: Sí, no se había llegado a investigación, ha investigado lo suficiente, y en este momento el potencial es más, pero el robo es más también. Entonces, y eso trae, toda la ilegalidad trae precisamente al crimen organizado, y eso trae no solo a Tucita, sino que a otras zonas donde se está creciendo la minería ilegal en el país. Entonces, hay que poner la atención, el Estado tiene que, y el Ejecutivo tiene que poner la atención, porque indudablemente que es muy fácil con la minería ilegal lavar el dinero. Entonces, hay algo que no se le ha puesto atención hace rato, que es la trazabilidad del oro, de dónde viene. Hay cosas que son, que el Colegio de Geólogos, cuando un diputado nos hizo el año 2019, nos hizo una observación por una estadística de exportación que tenía Costa Rica,

0: y que hablaban del, con ese precio, con el precio de promedio $1.600 la onza, año 2019, en 10 años se había exportado 165 mil millones de dólares en oro en Costa Rica. Entonces era imposible. Era imposible desde el punto de vista racional, porque ni la explotación que se pudiera hacer ilegal lo alcanzaba. Entonces hay que poner mucha atención con la trazabilidad del oro, hay que poner atención con la ilegalidad del oro, porque enfocamos a que una empresa usted tiene a alguien a quien responsabilizar. ¿Cómo responsabiliza a 3.000, 5.000 personas que se detienen, salen? Hay gente que ha entrado 7, 20, 50 veces. Entra, sale, entra, sale. Entonces, no tiene usted un responsable. Entonces, eso hace que el impacto se transforme en desastre ambiental. Una empresa hace un impacto ambiental. Esto es un desastre ambiental. Porque el impacto usted lo puede controlar. Y lo puede parar si usted está viendo que las cosas no se están haciendo bien. ¿Cómo para esto si no se hacen soluciones ya reales?
1: Sí. ¿Qué ejemplos de países se puede mostrar que están haciendo esto bien?
0: Bueno, República Dominicana, si hablamos de un clima tropical, para no hablar de países que han desarrollado su economía en base a la minería, Canadá, Estados Unidos, Australia, Noruega, son países que, el mismo Suecia, países que se desarrollaron gracias a la minería. Pero si siempre se dice, no, pero que hablemos de climas tropicales, bueno, ahí está Barrick en Pueblo Nuevo, Pueblo Viejo, ahí en República Dominicana, que tiene un proyecto hace mucho tiempo y ese proyecto a veces ha superado los ingresos hasta del turismo. República Dominicana no ha bajado el turismo, como algunos dicen, porque hay una explotación aurífera, sino más bien se beneficia. Entonces, ese es un ejemplo que se puede tomar en consideración.
1: Sí, es interesante cómo países. Los noruegos son un ejemplo. Yo sé que es un país muy desarrollado, pero precisamente por eso. Inclusive con la explotación de
0: Petróleo.
1: petróleo, la cantidad de recursos que ellos están guardando para futuras generaciones, el manejo de todo. Que uno diría, caramba, si uno quisiera, como Estado, cooperación técnica de cómo manejar algunas de estas cosas, esto es un buen recurso que tenemos. Además, ustedes en el colegio han trabajado mucho este tema, ¿verdad? ¿Cuántos
0: Sí.
1: geólogos habrá en Costa Rica? ¿Tenés idea?
0: Sí, de geólogo hay activos como 300 activos, pero incorporados arriba de 400, 450 geólogos.
1: Sí.
0: Pero activos 300.
1: ¿Y hay la especialidad en minería?
0: La especialidad en minería es la actividad después del Estado, es el que tiene más bitácoras para el colegio, entonces es la más importante.
1: Allá ves.
0: Pero no solamente en lo que es oro, en todo lo que son agregados, tajos, cauce de dominio público, todo lo que significa infraestructura se mueve por minería
1: Claro.
0: y a cielo abierto.
1: La gente no se da cuenta que el Tajo es una explotación a cielo abierto.
0: Claro. Es que se satanizó la palabra. Entonces, escucho hablar yo basureros a cielo abierto. No conozco los basureros subterráneos, por lo menos. Entonces, aquí hay muchas cosas que se manejaron más ideológicamente que técnicamente. Creo que llegó el momento que se tome conciencia de hablar racionalmente, no del punto de vista emocional ni ideológico, sino que lo que se debe hacer. Y para eso hay que usar la técnica.
1: Escuché en una entrevista recientemente que hablabas de que el hambre y la pobreza atentan contra el medio ambiente. Es decir, la gente se ve, está en una situación desesperada y eso tiene consecuencias sobre el medio ambiente. Eso se ve en África y se ve en algunas zonas de nuestro país, ¿verdad? Hay que ver que la pobreza que hay alrededor de nuestros parques nacionales en algunas zonas, ¿verdad? Entonces, si uno tiene recursos para financiar precisamente programas y proyectos que nos permitan ser más efectivos en el apoyo a las familias que la están pasando mal desde este punto de vista, pues eso tiene un impacto positivo sobre el medio ambiente, ¿verdad? Yo no sé, hay varias formas de organizar esto. Por eso uno puede decir, bueno, si vamos a explotar el oro, puede haber una empresa del Estado, pros y contras. Puede haber una alianza público-privada o puede haber una concesión, básicamente una empresa que se dedique a esto. ¿Por qué te inclinas?
0: Yo el año 2019... Me llamó
1: la atención que yo creo que ustedes en Minasa tenían planteado hacer algo como público-privado, no sé.
0: Nosotros con Minasa, a tener el recurso y la idea era desarrollarlo haciendo una negociación público-privado. Uh-huh. Eso es lo que estaba Minasa preparado legalmente para hacerlo. Por eso se realizó la Conferencia Internacional del Oro, para que llegaran inversionistas. El año 2019, cuando yo era el vicepresidente del colegio, Marlene Salazar era la presidenta, nosotros dimos las tres posibilidades. Pero el 2019 no había tanto impacto como hay hoy. En la visita que hicimos dos veces en esa ocasión, los huecos llegaban a 3-5 metros de profundidad, lo que hacían los mineros ilegales. Hoy llegan a 50.
1: ¿A puro pico y pala?
0: A pico y pala, y ahora ya en el sector de Conchubito están usando perforadoras porque llegaron a una zona de roca. Entonces ellos trabajaban, los primeros, en lo que se llama la saprolita, que son unas arcillas, y los trabajaban en forma artesanal y a pico y pala en algunos casos. Pero
1: estaba en 5 metros en el 19 y ahora está en 50.
0: Hay huecos, hay de todo tipo de huecos, pero ya llegaron a más de 50 metros, uh-huh, inclusive más. Entonces, ya esto significa que la inversión que hay que realizar ahí, porque la extracción del mercurio no se hace en forma como un imán que yo voy a sacar el mercurio. Hay que hacer todo un proceso metalúrgico, hay que hacer todo un estudio de factibilidad y técnico para ver cómo se va a tratar eso. Entonces, ¿eso qué significa? Que la inversión va a ser muy grande. Entonces, ahora, la alianza que yo pensaba que se podía hacer en el 2019, creo que ahora tiene que ser del sector privado porque es mucho dinero. Y si el Estado no tiene dinero, ¿cómo lo va a hacer? Entonces, no es ni con proyectos de tokenizar, que son, no sé, proyectos muy, digo yo, irreales.
1: Al lado del pelo.
0: Muy irreales. Lo otro que se va a trabajar, y de repente el lenguaje es, pero no se va a hacer, se va a trabajar solo para sacar el mercurio, y no se va a hacer así abierto. ¿Cómo se va a hacer? Es que hay mucha falta de conocimiento en lo que significa las técnicas y cómo se va a trabajar eso. Por lo tanto, la respuesta es, yo me inclino ahora que tiene que ser el sector privado porque la inversión es mucha y el Estado no tiene el dinero para hacer eso. Creo que antes podría haber sido una alianza público-privada más fácil. Ahora quizás pueda hacerse igual, público-privada. Solo público no. Público no, quizás, pero me inclino más por lo que es por la inversión que hay que realizar, que son muchos millones de dólares, que sea el sector privado.
1: ¿Y qué institución del Estado puede como impulsar esto, hacerse cargo? Es decir, ¿tiene que haber una contraparte a lo que se haga? ¿Es el MINAE o...?
0: Yo creo que el Colegio de Geólogos tiene muchos profesionales, uh-huh, que podrían estar controlando uh-huh esta situación de manera de controlar que esto se haga en buena forma. Entonces, parte de la negociación debiera incluir que instituciones como el colegio, que tiene a todos los profesionales, pudieran estar viendo que las cosas se realicen bien. hay que hablar no solo de la parte extractiva y lo que es la parte económica, sino que hay que hablar de los pasivos ambientales. ¿Qué va a quedar después de esto, que de esto se realice? Hay de los clústeres mineros, que significan el encadenamiento que hay con la actividad minera. Son muchos los temas y tienen que ser por gente que tenga conocimiento. Y eso lo puede brindar el Colegio de Geólogos.
1: Sí, ese, desde el punto de vista de contaminación, bueno, se habla de del mercurio, está también el cianuro.
0: Es que ahora, a ver, el mercurio recupera el 40%. No recupera más eso del oro. Entonces ahora idearon, y sobre todo en el sector de Conchudita, que en ese tiempo, el 2019, no pasaba nada. Eso vino del 2019 hasta ahora allá a visualizarse. Empezaron...
1: Colindan.
0: Es que Conchudita está muy cerca del río San Juan.
1: Okay.
0: Conchudita, de lo que es Cruzitas, Cerro Fortuna y Botija, eso está como a 10 kilómetros. Pero del río San Juan está muy cerca. Entonces llegó mucha asesoría del otro lado, del lado de nicaragüense, donde hay donde el proyecto, digamos, el yacimiento continúa. Ahí está en un parque que se llama Indio Maíz. Entonces hay...
1: ¿Del lado de Nicaragua?
0: Del lado de Nicaragua. Y ahí han llegado empresas y chinas que están invirtiendo mucho. Entonces hay mucho personal de ahí o gente que tenía sus labores en forma artesanal que van a pasar también para Costa Rica. Y gente que había usado o vio usar el cianuro. El cianuro recupera el 90%, pero el cianuro hay que saber usarlo muy bien porque es letal si no se sabe usar bien. No es que el cianuro por sí solo... el cianuro es un compuesto, carbono nitrógeno. El 80% del aire es carbono y nitrógeno. Entonces, el 20% del cianuro solo se utiliza en minería. El otro es otro tipo de cosas. Pesticidas, pinturas. Entonces, no es que como por sí solo es el contaminante. Es si no se sabe usar. Y ellos no lo saben usar. Porque acaba de morir un minero nicaragüense por el no saber usar el cianuro. ¿Por qué lo usan? Porque recupera más. Y eso, pero es letal si no se sabe usar. El mercurio va produciendo un problema en forma lenta al cuerpo y a toda la cadena alimenticia. Entonces es impactante el mercurio en forma más lenta.
1: Sí, eso es lo importante de hacer bien las cosas, ¿verdad? Porque el costo...
0: Correcto.
1: Sí, una empresa, digamos, privada que entre aquí va a tener que hacer una inversión sustancial para recuperar los espacios que son recuperables y ver cómo le entra al resto, ¿va?
0: Sí, nosotros hemos dicho que el colegio podría, digamos, que se le solventara para que hiciera un perfil del estado en que está esto. ¿Para qué? Para que se le entregara un documento al estado, y el estado en este proyecto que tiene, que es el más cercano a la realidad, el proyecto del Ejecutivo, tuviera una herramienta para lo que es llamado la subasta. Voy a dejar claro, yo no participé de ese proyecto. Lo que veo es que es el proyecto más cercano a la realidad, el que tiene el Ejecutivo, que puede arreglar ciertas cosas que hay que solucionar vía reglamento. Entonces, lo más cercano a lo que debe realizarse en forma técnica. Entonces, es importante para el Estado tener como un perfil técnico, económico, ambiental, y para eso, para ver cómo lleva esa subasta. Entonces, eso el colegio lo podría, también podría ayudar técnicamente mucho en eso.
1: Sí. Y el otro mecanismo es sacar a licitación el asunto, ¿eh?
0: Hay gente que lo piensa así. Hay gente, digamos, en República Dominicana fue licitación, no fue subasta. Esto de la subasta, no sé qué técnicos fueron los que lo propusieron, pero es algo nuevo, parecido a una licitación, pero tiene sus cosas diferentes.
1: Sí. Vamos a hacer un breve corte comercial. Aquí está el señor David Guerrero, en los controles. Ya volvemos con ustedes. Estamos con Néstor Chamorro, presidente del Colegio de Geólogos, hablando sobre crucitas y sobre el oro en general.
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1: Aquí de regreso estamos conversando con Néstor Chamorro, que es geólogo experto en minería. Si uno ve cómo anda el recurso este a lo largo del territorio, ¿verdad? Yo recuerdo cuando yo era chiquillo que se hablaba del monte del aguacate y ahí había gente que era por túneles que sacaban el oro. Pero ahora estamos hablando de la frontera de la parte norte del país. Ha habido también controversia por oro en la parte sur, donde está el parque, los parques nacionales precisamente, pero...
0: Corcovado.
1: Sí. Corcovado, perdón. Uh-huh. Desde el punto de vista, digamos, de explotación comercial, ¿qué es lo que tenemos como potencial?
0: Costa Rica tiene mucho potencial en oro. Lo que pasa es que, lo mismo, tiene que ser legal. Uh-huh. La uh-huh. ilegalidad, Junta Bancaria es un pueblo minero. Miramar se desarrolla por la minería. Y en ambos pueblos hay minería legal, pero también ilegal. Entonces, eso se debe controlar y el Estado debe controlarlo. No solo crucita. Desmontes es histórico, ahí nació la explotación del oro en los años 1800. Se desarrolló muchas familias que tenían, que empezaron a desarrollar el oro y después pasaron al café. Entonces el país, Corcovado, se hizo después que los mineros estuvieran ahí. Corcovado se extraía, pero es otro tipo de yacimiento. Ese es el oro de los ríos, las pepitas de oro. Es ya como el oro procesado en forma natural, que tiene todo su enriquecimiento. En los 80 hubo mucha explotación de oro alrededor del parque. Después nace el parque. Hoy también hay explotación ilegal en el parque de Corcovado.
1: Los guardas se quejan de pasos de animal grande ahí. Les sorprende a veces que haya maquinaria que no se sabe, bueno.
0: Es que por eso que el Estado debe ordenar y debe controlar. Y debe controlar para que todo lo que se maneje, todo lo que se desarrolle en minería sea legal. Entonces, con eso, controla todo lo que estamos hablando. Se controla lo del crimen organizado, se controla la trazabilidad del oro, porque el oro va y viene y sale del país en forma que no se ve el dinero. Entonces, para la gente que es opuesta a la minería del oro, ¿y qué está dejando la minería ilegal? Solo daño, impacto ambiental y social y económico en cero. Entonces, debe haber una política de Estado con la minería, no solo Cruzita, todo el país.
1: Sí. Interesante esto de en Nicaragua, de la cantidad de oro que está exportando. Yo he escuchado que partes viene del lado nuestro, pero ahora hicieron este tipo de arreglo con el gobierno chino, que ya es una extensión bastante grande de terreno. ¿Está ligado al oro?
0: Sí, digamos que ellos, las cifras que yo conozco, hablan de 1.2 y más millones de hectáreas negociadas con empresas chinas, el 20% del país, y eso le indica la importancia del oro a nivel mundial, y Costa Rica no está ajeno a eso, y si tiene el recurso, es justo por los habitantes de Costa Rica que eso se explote en forma racional, que le deje un beneficio al país, no que se gaste el Ministerio de Seguridad, según las cifras que daba el ministro pasado, de $1,000,000 mensuales. O sea, se gasta contaminación en salud, enfermedades erradicadas que llegan por el norte, que los tiene que atender la caja. Entonces, todo es perjudicial. O sea, es menos. ¿Y qué es lo que hay en ingreso para el país desde el punto de vista económico? Cero. Entonces, con la minería ilegal me refiero. Entonces, esto hay que ponerle atención. Y al otro lado del San Juan, de Cunchuita, está al lado. Y está al lado, y ahí los mineros sacan. Seguramente se le llevan, el proceso con cianuración es un poco más complicado, pero el cianuro lo hacen para disolver el oro.
1: El 80% disuelve.
0: Se recupera cuando, pero en un proceso industrial. A como lo hacen ellos, no estoy seguro que lleguen a esas recuperaciones, pero más que el mercurio. Entonces, eso es un proceso en que se utiliza, se disuelve el oro. En el caso del mercurio, se amalgama el oro. Son procesos diferentes. Entonces, en ese proceso de cianuración, disuelven el oro y después le echan carbón activado. Entonces, con el carbón activado, absorbe el oro. Y después destruyen el carbón, o en un proceso industrial se produce una desabsorción. Pero eso ya es un proceso industrial. Lo que hacen en Cunchuita, creo que llega a echarle el cianuro para disolverlo, echan carbón, el carbón absorbe el oro y se llevan el carbón, o lo queman y sacan el oro. O sea, de forma muy rudimentaria.
1: Peligroso.
0: Y contaminante.
1: Sí. ¿Qué pasa con las aguas, por ejemplo?
0: Las aguas, bueno, desde que... Las aguas en la zona de Cruzita tenían un pH ácido. Sin embargo, ahora, a donde están llegando ya los mineros, están entrando en la rocadura. Y la rocadura normalmente tiene pirita. Entonces ahí aparece la lixiviación ácida. Entonces están haciendo más ácidas.
1: El agua.
0: Entonces, más contaminante. Entonces, ¿qué pasa con los pobladores? Los pobladores de Cruzita les traen agua, porque el agua ya no solo por su condición ácida natural, sino que ya está con mercurio y está siendo mucho más ácida. Sí. Entonces, para la salud de los pobladores es fatal.
1: Sí. El enfoque este requiere un esfuerzo multidisciplinario, ¿verdad?
0: Sí.
1: Porque
0: requiere un mucho profesional en esto. Lo que sí digo es que tienen que estar geólogos, mineros, muy metidos para que dirijan esta situación. ¿Por qué? Porque hay que saber hacia dónde se va.
1: Sí.
0: Pero sí requiere mucho profesional.
1: Y tenés el tema ambiental, ¿verdad? La
0: Correcto.
1: Recuperación y...
0: Digamos, todo lo que son biólogos, químicos, ingenieros forestales, lo mismo ingeniero civil. Es que la minería industrializada tiene muchos profesionales cuando se hacen bien las cosas.
1: Si lo estuviéramos haciendo bien, ¿de cuánta plata estaríamos hablando para el Estado?
0: Es que ahora cambió todo. Entonces ahora hay que ver cuánto va a ser la inversión. Pero lo que
1: se trabaja sobre un desastre natural prácticamente.
0: Sí, es que ahora hay que invertir y invertir mucho dinero para programar, quitar ese desastre y dejar un impacto. O sea, en ese desastre hay recuperación de mercurio y de oro, del que haya quedado en las zonas más superiores. Eso se llama las saprolitas, pero ahora están llegando a la roca. Entonces ya eso se requiere una intervención de inmediato a eso. Sin embargo, como lo único bueno que quedó es que se descubrieron más zonas, entonces el Estado creo yo que podría usufructuar muchísimo haciendo los cálculos. ¿Qué significa? Porque no solo pensar, es que se habla mucho de la tasa, y la tasa del 5% que quiere el Ejecutivo subir, hoy es el 2%. Entonces, llevarla al 5, que es el promedio más o menos que se utiliza en América Latina. Entonces, pero también está...
1: Es sobre las ventas brutas.
0: Eso es lo que le iba a decir. Exactamente. Eso es de las ventas brutas que tenga oro. O sea, falta el impuesto a la renta. O sea, falta todo ese impuesto. Falta la patente municipal. Falta todo lo que tenga que ver con sacar la patente y pagar la patente. Falta todos los programas ambientales y sociales que tiene que hacer la empresa que llegue. Uh-huh. Tiene que verse mucho los pasivos ambientales también. Entonces, todo eso es lo que el Estado tiene que saber regular, y cuando cualquier empresa se adjudique según este proyecto que tiene el Ejecutivo. Entonces, no se tiene que mirar en forma tan simple. Hay muchas cosas que se tienen que realizar. Y si suman las cargas sociales, el impuesto a la renta, la tasa de extracción, que es el mínimo, es el 5%, según lo que querían con la subasta, todo lo que sean patentes municipales, todo eso va a haber un rendimiento de lo que podría quedar para el Estado. Si se hacen bien, le quedaría mucho dinero al Estado. Si se hacen bien, creo yo que podría llegar a recibir el Estado en todas estas cosas que le estoy diciendo yo, arriba del 60%. Pero sumando todo eso, no hablando de solo el 5%.
1: Sí. ¿Ustedes qué otras riquezas tenemos que no hemos explotado?
0: Bueno, aquí hay potencial de gas enorme.
1: Gas natural.
0: Y el petróleo que hay toda una investigación sobre eso, o sea, hay todos unos estudios enormes que se hicieron y se debiera analizar. Pero principalmente el gas. Hay proyectos que, lo mismo, no deben satanizarse si nos acercamos al parque, que son los geotérmicos. Después de lo hidroeléctrico, la energía geotérmica, creo que es alrededor del 12% de lo que significa, de lo que genera en energía, de la actividad que genera energía al país, o sea, más que lo que son las celdas fotovoltaicas y las eólicas. Entonces se le tiene que dar importancia al recurso de la geotermia. ¿Por qué? Porque cuando se venga a invertir al país, se requiere recurso energético para poder solventar las empresas que van a llegar a cualquier cosa. No estoy hablando solo de minería.
1: Escuché al presidente del ICE hablando con mucha preocupación de la incapacidad que vamos a tener de suplir las necesidades de empresas nuevas que se podrían erradicar en Costa Rica.
0: Correcto.
1: Es una consideración.
0: Si llegan a la zona franca, que la zona franca dan empleo, pero no van impuestos, okay, entonces, pero es muy importante los impuestos que dan la generación de empleo. Pero esas empresas, ¿cómo van a trabajar si no hay suficiente energía para lo que ellos producen? Entonces, esa mano de obra tan importante para el país tiene que tener el recurso energético que lo tenga el Estado. Entonces, la parte geotérmica es algo muy relevante. Y tenemos todo lo que es, digamos, investigaciones que se pudieron realizar sobre otro tipo de metales, pero digamos que con el oro, con lo que son los agregados, que son muy importantes para el país, para toda la infraestructura, con la parte geotérmica, con la parte gas, digo yo que Costa Rica podría tener un equilibrio siempre que se hagan las cosas bien y tener, suplantar muchas cosas para que el Estado pudiera tener un país equilibrado económico, social y ambientalmente.
1: Llama la atención, a propósito de la guerra de Ucrania y todo esto, la exportación de, ya no recuerdo el término, suena casi como piedras raras, pero...
0: ¿Tierras raras?
1: Tierras raras, sí. Ajá. Sí. Que hiciste un descubrimiento en Chile para tu tesis, ¿no? Que tenía que ver con algún tipo de... O ya no te acuerdas porque fue hace mucho tiempo.
0: Sí me acuerdo. Yo lo que... Oye, si investigó usted... Yo hice una investigación que fue de un mineral estratégico, el renio.
1: ¿Cómo?
0: El renio.
1: Renio.
0: Renio. Es un mineral estratégico que se saca de la molibdenita, y la molibdenita asociada a cobres porfídicos, en yacimiento de cobres porfídicos. Entonces, mi tesis fue una tesis que fue un descubrimiento que quedó inclusive a nivel de estratégico para el Estado. Estuvo guardada un año y el renio es un mineral estratégico en el mundo.
1: ¿Para qué se usa?
0: Tiene alta resistividad térmica. En todo lo que son aleaciones es muy importante porque resiste, que sean naves espaciales y todo lo que sea cierta, la tecnología.
1: Sí, yo estoy, el otro día tuve un programa precisamente hablando sobre la importancia de la investigación y la innovación.
0: Ajá.
1: Es decir, cuando uno estudia economía, se habla de una... lo que genera el capital más el trabajo, ¿verdad? Para producir. Y luego hay una cosa mágica, casi como el Espíritu Santo, que es el cambio tecnológico, que hace que la mezcla entre el trabajo y el capital sea más eficiente, ¿verdad? Y esto solo es posible con la innovación y con la investigación. Y por eso es tan importante, porque los países que han logrado salir más adelante que otros es el papel de las universidades, ¿verdad? Porque ahí es donde se hace mucho de la investigación. Y el Valle del Silicón está ahí porque está Stanford, la Universidad de Stanford. Y a puro principio eso era una química muy importante que se daba entre los dos sectores, y la investigación en todos estos campos, precisamente el conocimiento y la aplicación, es fundamental para el desarrollo nuestro, ¿no? Y en el campo de ustedes me imagino que hay muchas áreas que requieren mayor investigación, pero bueno, con lo que ya sabemos, ya tenemos suficiente para meter un empujón a la economía de este país.
0: Correcto. Sí. Con lo que hay, se le puede pegar un empujón, el déficit fiscal, todo lo que es la deuda interna, externa, lo que es la caja, son recursos frescos. Sí. Y esos recursos frescos son muy importantes. La gente utiliza, volviendo a eso, utiliza la tecnología, pero un celular tiene 30, más de 30 elementos metálicos. Ahí están. Y si no tuviéramos esos elementos metálicos, ¿qué haríamos? Uh-huh. Entonces esos metales son necesarios para efecto del desarrollo tecnológico, y ese desarrollo tecnológico va asociado a la economía. Lo que pasa es que las cosas hay que hacerlas bien, nada más.
1: Sí, claro. Así es. ¿Todavía enseñas en la Universidad de Costa Rico?
0: No, estoy dando. Yo di clases en el TEC también.
1: ¿En el TEC?
0: Sí, la parte de metalurgia y en la parte de geología minera en la UCR, en la Escuela de Geología.
1: Me impresionó mucho el tecnológico, tenía años de no pasar por ahí, estuve en un evento interesante, las instalaciones y todo, estuve en la pura fundación, yo estaba en planificación en aquel momento, en los 70, ¿sí? Y una cosita muy pequeña, uno ve ya la obra realizada y es importante. Bueno, que en crucitas esperamos que haya un acuerdo político para salir adelante con esto, ¿verdad? Y yo creo que en esto la información correcta es fundamental. Hay que romper mitos, hay que romper prejuicios, ¿verdad? Y hay que hacer el análisis de beneficio y costo, ¿verdad? Y yo creo que eso es algo que donde ustedes como colegio juegan un papel muy, muy importante, ¿verdad?
0: Sí, yo creo que llegó el momento por el país de quitarse las camisetas ideológicas, las rencillas. Hay que tener un espíritu más nacional y hacer lo que se debe hacer. Hay cosas que se sacó una ley, la prohibición de minería a cielo abierto, y no se pensó, no se tenía una alternativa a eso. Y el colegio lo dijo hace 16 años. Escuchen a los técnicos, escuchen. Ya basta de tanto bla bla. Hay que entrar ya en las situaciones más de lo que hay que hacer, y eso no puede ser que no sea en forma técnica.
1: La economía de un país, de alguna manera, ahí están los economistas. Bueno, si vamos a hablar de minería, debieran estar los geólogos, bien metidos en el asunto, ¿verdad? ¿Sí? El recurso que tenemos, que es lo que más nos puede
0: ayudar. No, y los economistas son muy importantes. Hay que ver todo lo que significa costos de producción, todo lo que tiene que ver con los costos de inversión, o sea, las proyecciones, el día de mañana, si Costa Rica guarda oro para forma estatal, para su reserva, todo eso es economía.
1: Sí. ¿Cómo estará la gente de la comunidad? Hace rato que no voy por crucitas, ¿verdad?
0: Mal. Nosotros que estuvimos la última vez, hace como mes y medio, vimos gente que la habíamos conocido la vez pasada, 2019, y ellos nos daban una perspectiva bien que no gusta, porque nos decían, vean, antes nosotros estábamos con que se iba a desarrollar el proyecto. Después de San José se dijo, porque las decisiones fueron de San José, que no iba a proyecto y que se salvaba prácticamente el país si se prohibía la minería a cielo abierto. Y nosotros quedamos abandonados. ¿Qué ocurrió? Llegaron los nicaragüenses en masa y nos decían, o nos deja entrar con la finca o entramos igual. Entonces, tuvieron que negociar con nicaragüenses que entraran y empezara todo ese desastre ambiental en que está convertido eso. La economía, ya el Córdoba se utiliza ahí, en crucitas.
1: No me digas, en vez del Colón.
0: En vez del Colón. Entonces, todas esas cosas cuando se las cuentan a uno dicen, es que vean, las enfermedades que fueron aumentando. Entonces, eso no debe ser. Entonces, llega un momento que ellos dicen, si de aquí a 2 años no nos solucionan el asunto, mejor que ya lleguen los nicaragüenses y empiecen a explotar todo esto. Pero eso es un desastre ambiental que va a ocurrir. Pero esa es la parte pesimista que tiene la gente, porque de San José, ¿dónde están todas esas manifestaciones? ¿Dónde está esa gente dando soluciones? Uh-huh. Cuando yo escucho hablar de tokenizar, la verdad que no se está hablando de algo racional. Quizás lo escucharon, quizás alguien lanzó una idea, pero hay que hablar con los técnicos, los que realmente saben.
1: Eso quiere decir vender como acciones por lo que hay abajo.
0: Sin tocarlas. Entonces el que compra, ¿qué gana?
1: Sí. No. Sobre todo si está prohibido.
0: Claro, sí, entonces no tiene ninguna lógica.
1: Sí. Bueno, ya se nos está. Nos quedan 3 minutos. No sé qué más quieres agregar.
0: Hacer un llamado a la parte política, sea donde sea. El país es muy bello. El país ha desarrollado una parte turística importante. En otros tiempos fue el café, en otros tiempos fue el banano. La minería es una actividad más que si se hace bien, ayuda mucho a la economía, a la parte social y a la parte ambiental. Solo que hay que hacerla en forma bien hecha. Que el Estado tiene que no solo ver Crucita, ver Agares, ver Miramar, que hay organizaciones criminales que se aprovechan de la ilegalidad y tienen que poner la atención a todas esas cosas.
1: Sí. Y el tema verdaderamente de la inseguridad, ahí estaba leyendo también que como en un sitio en Colombia donde que mencioné al principio, donde prevalece la minería informal, se pasó de la cocaína al oro. ¿Y de dónde viene el origen de esa plata? Y todo lo que eso quiere decir sobre el control de la sociedad, ¿verdad? Bueno, ya llegamos al final de nuestro programa. Muchas gracias, Néstor Chamorro, por estar con nosotros.
0: Un gusto, don Fernando. Cuando tengan gusto, aquí estaré.
1: Muy bien.
0: Todo lo que sea por el país, porque las cosas se hagan bien y porque los ciudadanos tengan mayor tranquilidad económica, social y ambiental mejor.
1: Cuando se discuta más este proyecto, podemos...
0: Lo que usted diga.
1: Volver a juntarnos y tal vez invitar a un diputado para...
0: Con gusto, con gusto, no hay problema. Bueno. Conversamos con ellos, es importante que conozcan. Bueno.
1: Muchas gracias, buenas tardes. 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Buenas tardes.
0: Buenas tardes.
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14: Muy buenas tardes, bienvenidos una vez más a su programa Curul CRC, como siempre, los martes y viernes a partir de las 2 de la tarde aquí por CRC 89.1 Radio. Analizamos esos temas de suma relevancia e importancia que están relacionados a la política. La tarde de este martes no la excepción. Primero que todo voy a presentar a mis compañeras de programa que hoy nos acompaña. Muy buenas tardes, doña Vanessa Castro, ¿cómo se encuentra?
15: ¿Cómo está? ¿Cómo le va? Un saludo especial para ustedes, compartiendo hoy acá, como siempre, en Curul, con temas sumamente interesantes, y también un saludo para todos los que nos están escuchando y viendo.
14: Saludo también a mi compañera de programa, Katia Benavides. ¿Cómo estás, Katia?
16: Muy buenas tardes, Emilio. Muy buenas tardes a todos quienes nos siguen por las diferentes redes de CRC. Este martes no es la excepción, tratando de cumplir un día más nuestro objetivo, que es acercar el acontecer político y legislativo.
14: Así es, Kate. Y bueno, doña Vanessa, un inicio de semana que fue bastante, bastante llamativo. Vamos a recordarle a nuestra audiencia lo que sucedió este lunes, doña Vanessa y Katia. Vimos primero que todo a la señora Presidenta de la República, doña Laura Fernández, que llega con una agenda o un folder, como lo llamamos muchos popularmente, ¿verdad?, de 6 proyectos que tienen que ver con materia de seguridad. Llega, hace la presentación en la Asamblea Legislativa sobre esos proyectos y reformas que ven distintos puntos, ¿verdad? Ahorita, dentro de un rato, vamos a ir profundizando de qué es lo que cambian y qué es lo que se relacionan con estas iniciativas de ley. Dato muy curioso para nuestros oyentes, en esa presentación, doña Vanessa y Katia, no estaban ningún legislador de la oposición. Bueno, solo uno. Estaba el diputado liberacionista don Eder Hernández en la presentación de estos 6 proyectos que pues estaba presentando la presidenta doña Laura Fernández. Un mensaje, hay un fuerte mensaje, siento yo, doña Vanessa y Katia, detrás de todo esto. Y también lo que sucedió ayer es que la Corte Suprema de Justicia votó por mayoría de los 22 señores magistrados que estaban presentes, 16 votaron para devolver la lista de nombres que originalmente ellos habían enviado a la Asamblea Legislativa. O sea, doña Vanessa y Katia, ellos dijeron a la moción que aprobó la bancada oficialista, los diputados del Partido Pueblo Soberano, no, no vamos a hacer una lista nueva, va la misma lista, y esto es lo que ustedes tienen que discutir, entrevistar y analizar. Bueno, doña Vanessa, empecemos por
15: eso. Así es, tremendos temas. Empezando por el tema de la lista de magistrados suplentes, evidentemente este asunto se ha vuelto más que una decisión de necesidad de poner suplentes en la sala constitucional. Se ha vuelto algo más profundo, que creo que es un tema de poder, de lucha de poder, de quién es el que más impone en este momento, el que más puede, sí, imponer sería la palabra, el que más puede imponer una decisión de si se cambia esa lista que venía presentada por el Poder Judicial o prevalece esa lista establecida. El Poder Judicial, la Corte ha señalado que ellos mantienen la lista presentada, Y el punto tendrá que ser incluso, podría llegar a ser definido jurídicamente, porque hay un choque de competencias importante en este tema. Habrá que ver qué es lo que pasa con la Asamblea Legislativa. Como lo señalo, me parece que es más que todo una lucha de poder. Es muy complicado porque estamos hablando de un poder de la República, de uno de esos poderes fundamentales que viene desde Montesquieu y que han señalado una brecha en el camino de la formación democrática. Es el poder judicial. ¿Qué pasa? ¿Habrá también de alguna manera un ejercicio por controlar el poder judicial y controlar los nombres de las personas que lleguen? Pues todo pues está por verse definitivamente. Y el otro gran tema es, por supuesto, el paquete de mano firme, así lo denomina, el paquete de mano firme presentado a la Asamblea Legislativa con seis ejes fundamentales: protección judicial, crimen organizado, reincidencia, cárceles productivas, pistas clandestinas y antecedentes judiciales. Sin duda la pregunta acá, que queda también otra interrogante importante por analizar, y es si este paquete marca también una política pública en materia de seguridad. ¿Qué queda por fuera? ¿Qué queda sin cubrir? Y definitivamente estos seis proyectos, lo que sí juegan es un papel importantísimo mediático frente a lo que se supone es la principal inquietud de los costarricenses, el tema de seguridad.
14: Correcto, doña Vanessa. Bueno, ayer, como bien indica usted, y este recuento que recién hicimos, fue un día bastante movido. Me llamó bastante la atención y vamos a comenzar a analizar un poco, como bien indica usted, este paquete de seis iniciativas que presentó la señora presidenta de la República, doña Laura Fernández. Las respuestas en redes sociales. Antes de entrar a profundizar en la materia, lo que dice el texto por escrito, lo que ella presenta, ¿verdad? Vi bastantes comentarios públicos de personas diciendo, ¿y por qué solo realiza un paquete de proyectos de ley que tienen que ver con la materia de seguridad? ¿Por qué no lleva consigo mismo también paquetes en educación, paquetes en infraestructura, por ejemplo, paquetes en salud? Y es una interrogante que se están haciendo los costarricenses en este momento. Bien indicó usted, doña Vanessa, a ver, la crisis de seguridad por la que pasa el país, según los únicos informes, por ejemplo, de Estado de la Nación o también las encuestas que realiza el CIEP y la Universidad Nacional, es la principal preocupación que tienen los costarricenses. Pero eso no deja de lado también las dificultades que hay actualmente en temas de educación, de infraestructura y de salud. Entonces, es una buena pregunta que vi que se hacían bastante los costarricenses en redes sociales.
15: Así es, así es, efectivamente. Y vamos a ver, y es que se ha señalado a lo largo de muchísimas discusiones en diversos campos y en la sociedad en general, que el tema de seguridad en nuestro país, aparte de que es demasiado grave lo que está sucediendo, también se ha señalado que es un tema que no es tan fácil de solucionar solamente con el tema normativo. Tomemos en consideración que cuando hablamos de un paquete de seis propuestas del Poder Ejecutivo, que yo considero que es tremendamente importante de analizar y que efectivamente es llevar el tema de seguridad a la Asamblea Legislativa. Recordemos que la Asamblea Legislativa aprobó cerca de 40 iniciativas en materia de seguridad. Entonces es continuar el tema en la Asamblea Legislativa y considerar que a través del cambio en las leyes se va a hacer un cambio significativo en la percepción y en la realidad de lo que está pasando en materia de seguridad. Sin embargo, sabemos y lo que la gente comenta es, y la sociedad en general, que el tema de seguridad no solo se soluciona con más leyes o con refuerzo de esas leyes. Claro que es un elemento importante, pero se tiene que solucionar con política pública también a nivel preventivo, por ejemplo, a nivel de poder ejecutivo, a través

0: estudios y a dedicarse, por ejemplo, al sicariato, porque económicamente se vuelve muy atractivo para ellos y se vuelve una solución rápida para obtener dinero y eso significa precisamente uno de esos grandes problemáticas y de ahí del sicariato pasar al homicidio, a la violencia, a la lucha en las calles es muy complejo. Así las cosas, el paquete de seguridad creo que se celebra, pero todavía queda mucho por discutir de si realmente estamos atacando el tema seguridad.
1: Correcto, doña Vanessa. Definitivamente usted habla de un punto muy importante. A ver, tal vez en los últimos 3, 4 años hemos escuchado que se viene mucho lo que son recortes a temas educativos, y tal vez es ahí donde los expertos también en la materia de seguridad achacan, como bien dice usted. A ver, la seguridad o el crimen organizado se puede combatir con temas preventivos, y uno de ellos es la educación, de tener buenos programas sociales, el tema de las becas, de llamar el interés de que el estudiante no abandone los centros educativos, como bien indica usted, simplemente por tener un ingreso económico de una manera más fácil o accesible. Y también hay una pregunta que se dio mucho en el último año, y fue cuando se realizó, por ejemplo, el tema del desempleo y el empleo a nivel nacional. Muchas personas decían, a ver, los jóvenes hoy están abandonando los estudios porque no tienen una oferta laboral cuando se gradúan. Están con ese signo de pregunta: termino mi universidad, termino mi colegio, no voy a tener una oferta laboral que tenga pues un ingreso económico que me vaya a poder cumplir con todas esas necesidades que tengo yo por delante. Es una de las grandes preguntas que se hacen los jóvenes hoy en día, y tal vez sea también una de las respuestas por qué un porcentaje de esos jóvenes abandonan la educación a una edad bastante temprana.
0: Claro, definitivamente ese es un gran tema, el tema de empleo, el tema de oportunidades. Es que no es solamente empleo, es el tema de oportunidades, es el tema vamos a ver, la gran distancia que se da entre los que tienen una opción y una alternativa para salir adelante en la vida y el que no la tiene. Y ahí radica uno de los elementos preventivos más importantes en el tema de seguridad. Pero esperemos que esta propuesta que lleva el tema seguridad a la Asamblea Legislativa, esta propuesta pues venga en conjunto también con esa política pública que vea un poco más allá la problemática. No solo de nuestros jóvenes, sino la problemática social en general que empuja muchísimo a una mayor desestabilización del tema de seguridad en el país. Pero también es importante que analicemos estos proyectos. Don Emilio, las seis propuestas resultan en sí mismas bastante interesantes. Yo quisiera hacer un repaso rápido de cada una. Estamos hablando de la ley Gerson Rosales, muy interesante, que es el expediente 25.614. Esta ley le pusieron nombre porque responde a la protección básicamente de los policías y responde a lo que le pasó precisamente al policía de apellido Rosales. Presume, es muy interesante, presume una legítima defensa cuando los policías son agredidos. Entonces, endurece penas para la resistencia, endurece penas para la amenaza a los policías y el uso de la fuerza con ellos. Y creo que el punto fuerte de esta ley es precisamente que respalda a la fuerza pública. Sin embargo, hay una presunción, se le entrega al policía una presunción, y es que si dispara y si mata a una persona,

0: si hiere a una persona, pues se presume que actuó en legítima defensa. Esto tiene un arma de doble filo, es como un cheque en blanco, y debe, me parece que el criterio de varias personas en la sociedad es que debe mantener un control judicial y una proporcionalidad importante. También tenemos el expediente 25.615, que es en el tema de asociaciones criminales. Se le cambia el concepto de asociación ilícita por asociación criminal. Me parece que ya en Costa Rica existe bastante sobre este tema. Creo, sin embargo, que bueno, al cambiar el nombre se le quiere poner más énfasis y pues, también se agravan algunas penas para materia de terrorismo, de narcotráfico y dirección de estructuras, que creo que es algo importante. Mano firme contra la reincidencia es otro de los proyectos, el 25.616, que crea categorías de reincidencia simple, cualificada, habitual, profesional, restringe beneficios. También este tema es bastante interesante de la reincidencia, porque ha sido una de esas grandes discusiones. El punto fuerte de este proyecto creo que es que hace una diferencia entre el delincuente común, el ocasional, y el que ya hace una carrera criminal. Eso creo que es una fortaleza. Evidentemente existe, como siempre, el riesgo de no convertir el tema de reincidencia prácticamente en una prisión preventiva permanente para las personas, que tampoco ahí en esa prisión se les está dando una solución para sus temas. Tenemos también el proyecto de cero ocio en cárceles, que es muy interesante, 25.617. Nótese que los proyectos tienen toda la misma numeración, porque fueron presentados los 6 puntos, en una señal importante también donde la presidenta fue a la Asamblea Legislativa a presentarlos personalmente, y creo que con eso muestra pues también su inclinación por el tema, su beneplácito, por decirlo de alguna manera. El tema de pistas clandestinas es otro de los temas, el 25.618. La señora presidenta acá señaló que hay 200 pistas clandestinas, sin embargo, el proyecto en sí mismo no señala de dónde se saca la información, pero ya solamente el hecho de decir 200 pistas clandestinas nos muestra que es una problemática donde hay que profundizar. Igual, el último proyecto de estos 6 es el de Seguridad Nacional, Registral y Archivos Judiciales, que es el expediente 25.619. En este tema, creo que hay que dar una revisión un poco más detallada sobre el acceso a información de las personas. En eso, nuestro país siempre ha tenido cierto cuidado. Acá se abre un poco el tema de antecedentes penales para que puedan acceder los jueces, la fiscalía, el OIJ, los policías. Y pues ahí el punto, lógicamente el punto fuerte es que evita reincidencias graves de gente que aparezca como primaria y pues ya tenga reincidencias importantes, pero aquí sí creo que hay que darle una revisión profunda al tema de datos, a la protección de datos de las personas, porque no puede ser tan abierta esa posibilidad de buscar los registros y archivos judiciales.
1: Doña Vanessa, muy bien describe usted todas estas iniciativas que presentó la señora Presidenta de la República el día de ayer. A ver, es un paquete bastante fuerte, como lo indica usted. Me llamó bastante la atención y creo que va a ser de una discusión bastante enriquecedora en la Asamblea Legislativa sobre los expertos. El primer punto, el primer proyecto de ley que tiene que ver específicamente sobre la ley Gerson Rosales, que endurece las sanciones de uso de armas contra oficiales de seguridad pública y establecen que el uso de arma por parte de los agentes sea considerado siempre en legítima defensa, ¿verdad? Este tema de que siempre el uso de armas de los oficiales en legítima defensa, a ver, a nivel internacional, siempre ha sido muy llamativo y siempre se ha discutido por muchísimas razones. Y no tengo dudas de que este proyecto también se va a discutir por muchísimos puntos relacionados con este tema, que siempre es llamativo, ¿verdad? Muy, muy llamativo. Esta tarde también voy a proceder a presentar a nuestro compañero de programa, quien ya nos acompaña, don Alex Ibaja. Muy buenas tardes, don Alex, ¿cómo se encuentra?
2: Muy buenas tardes a nuestro periodista en jefe, a nuestra co-conductora y en especial un saludo a nuestra audiencia que nos honra escuchando su programa Curul CRC.
1: Don Alex, aprovechando justamente que acabamos de iniciar la conversación sobre este paquete de esos seis proyectos para combatir la inseguridad que presentó la señora Presidenta de la República el día de ayer en la Asamblea Legislativa, da un mensaje importante en el tema de para combatir esta situación por la que pasa Costa Rica y pasamos todos los que vivimos en este país. Sin embargo, también tiene una responsabilidad importante a la hora de que cuenta con la mayoría de congresistas de el partido por el cual ella fue electa, de que este tipo de iniciativas traten de avanzar de una manera más rápida, ¿verdad? Y algo que también lo dije al inicio del programa que fue bastante llamativo es que en la presentación de este paquete de seguridad únicamente había un legislador de oposición, un diputado del Partido Liberación Nacional. ¿Qué tipo de mensaje es ese de la oposición si lo podemos analizar de alguna manera?
2: Bueno, ya eso es parte de una dinámica muy interna de las bancadas. No, ya veremos cuál va a ser la reacción formal, ¿verdad? De por qué no concurrieron a la actividad. Lo cierto es que la señora presidente y sus respectivos ministros responsables de atender los temas relacionados con la seguridad ciudadana, han dado un primer paso al presentar un conjunto de leyes a la Asamblea Legislativa de aspectos que consideran necesarios para fortalecer el combate contra el crimen organizado y la delincuencia. Estamos en sesiones extraordinarias, como lo hemos comentado aquí en los últimos programas del mes de mayo y lo que llevamos de junio. Mayo, junio y julio son un periodo de sesiones extraordinarias en donde el Poder Ejecutivo tiene la obligación de presentar los proyectos con los que se comprometió a gobernar a partir del 8 de mayo. Este conjunto de proyectos tiene relación directa con la mayor preocupación de la sociedad costarricense, que es lo relacionado con la inseguridad. La seguridad es la mayor preocupación de los costarricenses. Este es el primer conjunto de leyes que se introducen a la Asamblea Legislativa, son iniciativa del Poder Ejecutivo. Lo que ahora viene es el proceso de que la presidencia de la Asamblea Legislativa va a asignarles una comisión que los va a estudiar. Se inicia un debate, se inicia el análisis técnico de las iniciativas, se van a tener que escuchar a varios actores, uno muy relevante sin duda va a ser la Corte Suprema de Justicia. Y recordándole a nuestra audiencia, a propósito del comentario de nuestro periodista en jefe, relacionado con la ausencia de algunos diputados de oposición o de la inmensa mayoría, hay algunos proyectos de estos, no, todavía estamos en esa fase de acercamiento al contenido, nos ha ilustrado muy bien nuestra co-conductora, la señora Vanessa Castro, de qué proponen. Ahora vendrá el rigor técnico más reposado. Veremos cuáles tienen consulta obligatoria a la Corte, o si todos tienen consulta obligatoria a la Corte. Y de la opinión de la Corte, en caso de que tengan que ver con la organización y funcionamiento del Poder Judicial, si están a favor, pueden aprobarse con simple mayoría. Pero si tienen observaciones y no son acatadas, entonces para su aprobación se requiere mayoría calificada. Es de esperar que el Poder Ejecutivo y la fracción de gobierno traten de concertar con la Corte Suprema de Justicia los textos de estas leyes para facilitar su aprobación, ya sea porque tienen un amplio apoyo de la oposición o porque lo consensuan con el poder, con la Corte Suprema de Justicia, y entonces puedan aprobarse con simple mayoría. Sin ser demasiado optimista, pero sí siendo objetivo en lo que hace el Poder Ejecutivo, el Poder Ejecutivo cumple con su obligación de empezar a invitar a la Asamblea Legislativa que entren en análisis de materias que se consideran, a juicio del Ejecutivo, esenciales para combatir de mejor forma la delincuencia, para disminuir los niveles de delictivos del país. Y bueno, vamos en el mes de junio, están ingresando a mediados del mes de junio, exactamente el 15 de junio, están ingresando proyectos a la corriente legislativa que de parte del Poder Ejecutivo pretenden atender esa necesidad.
1: Correcto, don Alex. Vamos a ver cómo avanza ese tema en comisiones y esas consultas que deben de hacer a los señores magistrados. Katia, este paquete de proyectos de seguridad representa un peso político para la señora Presidenta de la República. ¿Por qué? ¿Qué pasa si no se llega a avanzar con estas iniciativas teniendo mayoría en el plenario legislativo a la hora de presentar un paquete como este?
3: Lo primero que quiero señalar, y deseando a la exposición que nos hace detalladamente don Alex, es que el tema de seguridad es la principal preocupación que tenemos los y las ciudadanas en este momento. Y también hay que tomar en cuenta de que efectivamente la Presidente desde el día uno se ha posicionado en el tema, desde su discurso de toma de posesión y las reuniones consecuentes con los diferentes poderes de la República para ver el tema. Ella ha hecho una labor en relación a cómo articular y cómo gestionar. Incluso ahora tenemos un espacio todos los lunes donde ella se reúne con lo que denominó la fuerza élite, que además ella es quien la coordina y sale dando sus declaraciones una vez concluida la reunión, donde analizan estos datos que nos dan a la ciudadanía de dónde están esos territorios rojos en el tema de seguridad y cómo están haciendo para articular de manera conjunta acciones para poder mitigar y bajar la incidencia que tenemos de casos delictivos en nuestro país. En relación al paquete que presentó la mañana de ayer en la Asamblea Legislativa, hay que tomar en cuenta que efectivamente ahora, y ella terminó su intervención diciendo, la bola está del lado de ustedes. Ahora está presentando herramientas a la Asamblea Legislativa para que a través de la construcción de una política pública se pueda mejorar la vida y la calidad de la ciudadanía y empezar a bajar esa percepción que tenemos de inseguridad para que nos tranquilicemos y las acciones ya sean tomadas. En el caso, cuando analizamos el paquete propiamente, yo en lo particular creo que hay tres proyectos de ley que tienen alta viabilidad, que van a pasar de manera relativamente tranquila en la Asamblea, como es el tema de las pistas clandestinas, el tema de la reincidencia y las herramientas que necesitan los oficiales policiales. Creo que hay una conciencia de la necesidad de generar estas herramientas. Los otros tres proyectos sí van a tener un poco más de discusión. Creo que ahí Los actores constitucionales van a jugar una discusión importante, porque hay que recordar que cuando algún proyecto de ley tiene roces con la Constitución, lo que entonces deberíamos de hacer es una reforma a la Constitución, y esos son dos procedimientos completamente diferentes y aparte dentro de la Asamblea Legislativa. En el caso de que las iniciativas pasaran, creo que al tener ella esta narrativa desde el día uno con el tema de seguridad, creo que sus acciones se van a ver bien reflejadas y va a tener algún beneficio político y con la opinión pública. Y en el caso en estos proyectos que yo considero que pueden tener más discusión, se vean obstaculizados, creo que también tiene la posibilidad de señalar quiénes son los responsables de que no suceda de la misma manera. Y la construcción ahí también habría que ver quién es el que asume este costo político en el caso en que se vean entorpecidos o cambiados y que cambien el objetivo que se estaba buscando con el proyecto de ley propiamente.
1: Correcto, Katia. Vamos a ver cómo avanza estas iniciativas de ley, ¿verdad? Doña Vanessa, hay que esperar, pues, como si bien indica Katia, cuántas de estas iniciativas avanzan de manera tranquila en el plenario legislativo y cuántas van a entrar en esas discusiones y en consultas de inconstitucionalidad enviadas a la sala constitucional, y escuchar también las voces que están a favor y las voces que están en contra. Siempre es muy importante.
0: Así es, y vuelvo a insistir, creo que con esto la presidenta definitivamente ha llevado la discusión de seguridad, ella la quiere llevar la discusión de seguridad al plano de la Asamblea Legislativa. Vuelvo a insistir en que la normativa es tremendamente importante, evidentemente, y lo señalaba la acción de la Asamblea Legislativa pasada, que conoció 40 iniciativas en materia de seguridad, la mayoría de ellas aprobadas. Sin embargo, todas estas iniciativas no reflejan o no se reflejan en un cambio total en materia de seguridad. Recordemos que en el año 25 se dieron todavía 873 homicidios. Se reportó por parte del OIJ cerca de 44 organizaciones criminales desarticuladas y 600 sospechosos imputados. Imagínense que eso nos demuestra que no solamente en el plano legislativo está el tema de seguridad, pero sin duda estas iniciativas son de muchísima relevancia para incursionar o para reflejar en un gobierno que inicia que la seguridad es un tema importante, que quiere dársele una respuesta precisamente a esa inquietud ciudadana en estos temas. Y se quiere reflejar eso con solo el nombre, se ve, mano dura, es el nombre para estos 6 proyectos de ley, que definitivamente tendrán algunos más viabilidad que otros. Tendrá que darse una discusión importante, sin duda, porque todos estamos absolutamente claros que el crimen organizado del siglo XXI es un crimen que hay que atacar de manera diferente y que hay que generar todas las herramientas necesarias para esa lucha de manera más clara y más contundente. Sin embargo, el tema de seguridad tendrá que llevarse a la discusión desde un plano también de control, de proporcionalidad y de inteligencia en el manejo precisamente de las medidas que se tomen. Y tendrá que tocarse, como he insistido desde el principio, tendrá que tocarse también el tema de política pública en materia de prevención, porque si no, no vamos a hacer cambios significativos. La letra de la ley, como históricamente se sabe, es una respuesta importante, pero no es la única la única respuesta ni la única forma de ver temas tan complejos y con factores multiintegrales, por decirlo de alguna manera, que son las causas del mismo. Entonces, pues tendremos que ver hacia adelante qué es lo que pasa con toda esta discusión. Y por supuesto, ojalá prevalezca precisamente el ataque a todo este tema y con una proporcionalidad y una razonabilidad en lo que salga de la Asamblea Legislativa y produzca al final un resultado favorable para atacar ese problema que inquieta tanto a los costarricenses.
1: Vamos a dar seguimiento definitivamente, doña Vanessa, Katy, don Alex, sobre estas iniciativas de ley, ver a qué comisión van a llegar en discusión, posiblemente seguridad, ¿verdad? Vamos a ver si avanzan como tienen que avanzar, si salen consultas en el camino relacionados a estos proyectos de ley y ver si hay un acuerdo mutuo, que es muy importante también, entre las diferentes bancadas que integran la Asamblea Legislativa. Doña Vanessa, Katia y don Alex, ayer se presentó, además de este hecho que tiene y que hizo la señora Presidenta de la República, doña Laura Fernández, de ir a la Asamblea Legislativa a presentar estas seis iniciativas, ayer la Corte Suprema de Justicia votó y rechazó la solicitud impulsada por los diputados, principalmente el Partido Pueblo Soberano, diputados oficialistas, de elaborar una nueva lista de candidatos a magistrados suplentes de la Sala Constitucional y acordó reenviar a la Asamblea Legislativa la misma nómina de los 18 aspirantes que fue enviada por primera vez. La decisión fue justamente adoptada por la Corte Plena, ¿verdad? Al concluir que el Congreso, que la Asamblea Legislativa, que los señores diputados de la bancada oficialista no presentaron razones objetivas para descartar a los candidatos seleccionados mediante el concurso público que ya se había llevado a cabo. De los 22 magistrados presentes el día de ayer en la sesión, 16 votaron a favor de mantener la nómina, 12 abstuvieron y 4 respaldaron la posibilidad de iniciar un nuevo proceso en la selección de estos magistrados suplentes. Escuchamos en su momento también lo que dijo el presidente de la Sala Constitucional, don Fernando Castillo, que dijo que los diputados, como bien indicó la Corte Suprema de Justicia, no expusieron los criterios técnicos de los cuales ellos están rechazando estas 18 aspiraciones a magistraturas suplentes. Don Alex, esto es significativamente muy importante. Salió la Corte Suprema de Justicia ayer, tiene su fuerte posición y le dijo a los señores diputados, vayan nuevamente a la comisión, entrevisten si tienen que entrevistar, conozcan si tienen que conocer a estos aspirantes, porque no vamos a realizar una nueva lista.
0: En este tema de las listas, como lo mencioné al principio, también se da una controversia importante y decisiva para el país. Cuando hablamos de magistrados, solemos caer en la tentación de pensar que se trata únicamente de nombres, currículum o votaciones legislativas. Sin embargo, en este tema es importante la discusión de fondo. Y esa discusión de fondo es mucho más profunda. Estamos hablando de lo que es la arquitectura institucional del país y de quienes tendrán la responsabilidad de interpretar la Constitución. Cuando hablamos de los suplentes de la Sala Constitucional, se tienen que resolver conflictos entre poderes, se tiene que garantizar derechos fundamentales y ejercer control sobre las actuaciones del Estado. Entonces, no es poca cosa hablar de la elección de magistrado. Costa Rica siempre ha construido históricamente contrapesos y precisamente el Poder Judicial no fue diseñado para ser popular ni para responder a coyunturas políticas del momento. Fue diseñado más bien para actuar con independencia, incluso cuando sus decisiones resulten incómodas para quienes ejercen el poder político o el poder económico o cualquier tipo de poder. Por eso precisamente este debate sobre magistratura se vuelve algo complejo. Recordemos que venimos de un histórico donde la Asamblea Legislativa pasada no pudo llegar a la elección de los magistrados suplentes porque se le pidió incluso mediante el mecanismo del quórum 21 diputados en sus últimos días de gestión legislativa, que no pudo cerrar formalmente la asamblea. Y hemos visto, vamos a ver, un comportamiento también que lleva a creer que vamos a estar un buen periodo todavía en controversia. Ahora, el tema de recordemos que la Asamblea Legislativa tomó una decisión y esa decisión aprobada con la mayoría de los diputados de gobierno fue precisamente devolver la lista de magistrados a la Corte para que volvieran a poner nombres sobre la mesa. Sin embargo, ahora tenemos una respuesta de la Corte que señala que va a mantener su lista. Aquí hay una controversia que se va un poco más allá y es una controversia de competencias que podría generarse o tener que resolverse incluso jurídicamente. ¿Es así, compañeros? ¿Cómo perciben ustedes también esta situación?
1: Adelante, un Alex.
4: Bueno, disculpas porque tuve una interrupción en la electricidad y entonces no pude responder anteriormente. Lo que ha ocurrido con la nómina para elegir 9 magistrados suplentes de la Sala Constitucional, recordemos por qué se da este intercambio de posiciones entre la Asamblea Legislativa y la Corte Suprema de Justicia. Luego de 11 votaciones sin que hubiera resultado electo ninguno de los candidatos, la Asamblea Legislativa aprueba una moción para remitir nuevamente a la Corte Suprema de Justicia la nómina que se conoció. Por parte de la asamblea anterior y se terminó de discutir y votar en la actual conformación legislativa. Ya la Corte Suprema de Justicia ha expresado su posición, que ha sido avalada, tal y como lo ha descrito nuestro periodista en jefe, por 16 señoras y señores magistrados, en donde lo que la Corte está indicando es que no hay motivos para hacer un nuevo concurso y que les reitera a los candidatos a la Asamblea Legislativa. Esa es la reacción en la sesión del día de ayer de la Corte Suprema de Justicia. No sé si la nota del acuerdo de la Corte Suprema de Justicia se va a conocer hoy mismo o mañana, y a partir de ahí veremos si hay un conflicto con lo que someta a conocimiento la señora presidenta de la Asamblea Legislativa. Va a conocerse en el plenario la comunicación del acuerdo de la Corte Suprema de Justicia y bueno, a partir de ahí vamos a saber si va a haber un conflicto porque no se quiera conocer de la misma nómina. O si por el contrario existen otras posibilidades que podrían derivar en que, por decirlo de alguna forma, inicie el nuevo proceso, aunque sean con los mismos candidatos. La verdad, hay aquí, como lo ha escrito nuestra coconductora, la señora Vanessa Castro, hay un conflicto, no hay acuerdo sobre estas candidaturas entre la fracción oficialista y la posición de la Corte Suprema de Justicia. Estábamos por dirimir y lo conversaremos, si Dios lo permite, el próximo viernes, ¿cómo va a reaccionar la Asamblea Legislativa, especialmente la fracción oficialista, a la posición que asumió el día de ayer la Corte Suprema de Justicia de no iniciar un nuevo concurso y volver a reiterarle a la Asamblea la nómina que conoció hace meses para la elección de 9 magistraturas suplentes?
5: Nada más sumando a esto, me parece importante señalar que hoy la presidenta del directorio de la Asamblea Legislativa se reunió con don Orlando Aguirre. Yo en lo particular lo celebro porque siento que el tema de seguridad tiene que ser un tema que se aborde desde los tres poderes del Estado. Sin embargo, vemos que defendió este tema de la lista de magistrados suplentes de vuelta por la Corte a la Asamblea Legislativa. Y ahora, luego que pasara la presentación de estos proyectos de ley que analizamos anteriormente, hay que entender que efectivamente la Corte juega un papel muy importante en los criterios para construir una posición técnica y viable a estos proyectos de ley que la señora Presidenta de la República presentó la mañana del día de ayer. Aquí sí es importante ver esta articulación y yo celebro de manera particular que se esté dando desde el seno de la Asamblea Legislativa estas reuniones de los diferentes poderes de la República para hacer una construcción viable a un tema que nos preocupa tanto a la ciudadanía.
1: Algo para sumar, doña Vanessa, don Alex y Katia, es lo que dijo el jefe de fracción de partido oficialista, don Ogui Acosta, justamente minutos después de conocer esta posición de la Sala Constitucional ayer en el plenario legislativo. Fue algo bastante llamativo lo que dijo, incluso generó cierto morbo en diferentes medios de comunicación, que ellos ahora sí se iban a tomar el tiempo de entrevistar y conocer a esa nómina que había presentado inicialmente los señores magistrados. Doña Vanessa, bueno, primero creo que eso es ya un avance de que vieron que no se, en un tema de una estira encoge, no se iba a llegar a un acuerdo con este tema de una nueva fórmula. Entonces, de una u otra forma, podemos interpretar esas palabras del señor jefe de fracción como una posibilidad de tratar de conocer a estos candidatos.
0: Bueno, efectivamente, don Nogui, pues siempre demostrando un dominio importante de la narrativa, deja entrever que ahora sí van a entrevistar. Sin embargo, recordemos que la Asamblea Legislativa, de la mano de la diputada Alejandra Larios, llevó adelante una exhaustiva revisión del tema de los magistrados también suplentes. No es una nómina que no pasara por revisión. Sin embargo, yo estoy totalmente de acuerdo en que esta nueva Asamblea Legislativa tiene todo el derecho de volver a entrevistar a los magistrados y a los magistrados suplentes que forman parte de la nómina presentada por el Poder Judicial. Me parece que tiene que haber una inmediatez en ese conocimiento y no veo absolutamente mal que sobre la base de la nómina mandada por el Poder, por la Corte, por el Poder Judicial, pues se trabaje precisamente en conocer un poco más a fondo a dichos pretendientes a estos puestos de tanta trascendencia. El debate, creo, de los magistrados debe alejarse, sin embargo, de simpatías o antipatías personales y concentrarse, creo yo, en un tema de principios. La gran problemática que se presenta es el pensar que 18 personas nominadas pertenezcan a un sector o a otro, a un grupo u otro. Creo que de eso nos tenemos que alejar. Tenemos que cifrar, creo, la atención como ciudadanos en la solvencia técnica, en el criterio de cada uno de ellos, en su integridad incluso ética y su compromiso con el Estado de Derecho. Creo que esos son elementos importantísimos que deben ser tomados en consideración Y ojalá priven en esta lucha que yo indicaba al inicio del programa, en esa lucha que siento que existe de alguna manera en este tema de los magistrados por mostrar al final quién tiene el poder. Y pues ojalá que quien prevalezca y quien tenga el poder es el beneficio de las y los costarricenses.
1: Correcto, doña Vanessa. Ya para ir concluyendo esta hora de programa Curul CRC, don Alex, algo bastante llamativo es que ayer los señores legisladores rechazaron una moción presentada en la Asamblea Legislativa que lo que pretendía era que los señores diputados no se podían reunir de manera privada con esos aspirantes a las magistraturas suplentes. Sigue este tema, como dicen, con un color fuerte en vivo en temas legislativos.
4: Es correcto. Bueno, aquí ya la moción que pretendió introducir una norma de conducta para relacionarse con los postulantes a puestos en la Corte Suprema de Justicia es un ejercicio de estrategia política parlamentaria que es propio de un parlamento con mayoría de bancada oficialista. ¿Por qué digo que es propio? Porque es un movimiento de la oposición para exponer la postura para que se pueda conocer cuál es la forma de pensar y cómo actuaría a futuro la facción de gobierno. No por la conformación actual, en donde hay 31 señoras y señores diputados que son parte de la facción de gobierno, es una moción que era fácil predecir que se iba a rechazar al no estar consensuada con la facción de gobierno. Pero la oposición lo que quiere es que se divulgue, que se conozca de que la fracción de gobierno no quiere adoptar este tipo de condiciones, de reglas de conducta frente al relacionamiento con los postulantes futuros. Les recuerdo a nuestra audiencia que la Asamblea Legislativa se prepara para conocer de una vacante en la Sala Tercera de la Corte Suprema de Justicia. En la Sala Tercera, que es la que ve la materia penal, la que tiene relación directa con la persecución de los delitos penales, que está llamada a generar una gran reforma y que va a tener una opinión muy calificada en todas las reformas que el Poder Ejecutivo está impulsando en la Asamblea Legislativa. Y entonces, ya no solo en relación a lo que conversábamos anteriormente, que es el nombramiento de magistrados suplentes, sino que se está próximo a iniciar un procedimiento. Pronto ya nos notificará la Asamblea Legislativa por los medios que estime pertinentes cómo va a abordar este nuevo procedimiento de elección de una plaza en vacante en la Sala Tercera. Una vez esté resuelto ese asunto, ya empezará un nuevo proceso y entonces veremos cuáles son las normas que le va a practicar la nueva Comisión Permanente Especial de Nombramientos, que ya está constituida, que está controlada mayoritariamente por la bancada de gobierno y que va a aprobar una metodología que va a ir determinando estos aspectos. Sin duda ayer lo que la oposición hizo fue presionar sobre una postura que fue rechazada por la fracción de gobierno.
1: Correcto, don Alex, doña Vanessa, Katia, nosotros vamos a seguir estos temas más aquí en su programa Curul CRC. Hemos culminado por hoy. Nosotros nos vemos y nos escuchamos, Dios mediante, este viernes a partir de las 2 de la tarde. Muchísimas gracias por acompañarnos y que tengan una excelente tarde.
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0: poco a tu pregunta, efectivamente, yo incursioné en el mercado de valores en el año, acá en el año pasado, en el 87, en 1987, y digamos que de ese momento fui atrevido porque fui una calificadora de riesgo, que en ese momento no se sabía mucho del riesgo, no tanto como ahora, que ahora está en boga el riesgo, y menos que hacía una calificadora de riesgo. Comencé con una calificadora de riesgo en Costa Rica, pero la verdad es que pronto me di cuenta de que el mercado de nosotros es un mercado muy pequeño, mercado de capitales, y que había que ampliarlo a los otros países de la región para poder tener un poquito más de volumen y poder hacer el negocio rentable, por un lado, pero también para poder tener mayor masa de clientes y obviamente tener la oportunidad de probar las metodologías en diferentes tipos de emisores. La verdad es que una calificadora de riesgo siempre fue un anhelo personal, que logró al final, después de en 2023, ya teníamos oficinas en Costa Rica, en El Salvador y en la República Dominicana y cubríamos 7 mercados. Así es que sí, creo que fui pionero y me tocó ver en el transcurso del tiempo la evolución del riesgo y de las calificadoras de riesgo.
1: Excelente. Don Gary, una pregunta para ir introduciendo el tema a nuestros oyentes. ¿Qué es una calificadora de riesgo? Y vuelvo al punto, muchísima gente de verdad nunca creo que ha oído la palabra siquiera, ¿verdad? Es decir, posiblemente si uno ha trabajado, ¿verdad? En el sistema financiero, por supuesto que la ha escuchado la palabra y ha visto informes de calificadoras y demás. Pero usualmente para vamos a ver, el común de la gente, ¿verdad? Esto no es algo que se ve todos los días, ni se oye, ni es parte de la jerga. Así que, ¿qué es una calificadora de riesgo?
0: Gracias, Jorge. Gracias por la pregunta. Creo que es muy oportuna. Tal vez me gustaría, antes de explicar qué es una calificadora de riesgo, ver un poquito los orígenes, cómo nació el servicio de calificación de riesgo en el mundo. Y nació precisamente en Estados Unidos en el siglo XX, hace 120 y pico años. Cuando en los Estados Unidos se comenzó a desarrollar muy fuertemente en los diferentes estados el ferrocarril, que le dio acceso a los ciudadanos de ese país, a todos los lugares de Estados Unidos. Entonces, surgió un señor que va a ser clave en el mundo de las calificadoras de riesgo, John Moody. John Moody comenzó a analizar cuál era el riesgo que tenían esas empresas de ferrocarril para poder informar al público, porque esas empresas de ferrocarril comenzaron vendiendo bonos, comenzaron para financiarse, era un proyecto de una envergadura enorme, pues necesitaban financiamiento. Entonces no había nadie que les diera al consumidor o al inversionista un análisis independiente de lo que ofrecían los títulos de la empresa ferrocarril. Entonces se expandió muy rápidamente, después vino Fitch, lo que es Fitch, y luego vino Standard & Poor's, ya en 1924, Moody, que así se llamaba la empresa de Moody, ya tenía cobertura en todo Estados Unidos. Aquí nos cogió más tarde, en Costa Rica, como bien decía Danilo, ya por los años 80, comenzó a huir el tema de calificadoras de riesgo. Y ese es el riesgo, que fue la calificadora que yo fundé, fue una de las calificadoras de riesgo. ¿Y qué hacíamos? ¿O qué hace una calificadora de riesgo? Ahora que está tan de moda el tema de fútbol y el mundial, uno podría hacer el símil como un árbitro. Como un árbitro que es totalmente independiente y objetivo. Entonces, las calificadoras de riesgo lo que hacen es otorgar un análisis independiente hacia el inversionista. Le dice al inversionista, el riesgo de crediticio que usted tiene, si usted invierte en este emisor o pone su dinero en este banco, en esta aseguradora, nosotros lo denominamos

0: etcétera. Y hay dos grandes categorías. Lo que se dice de grado de inversión, que son las calificaciones que van de triple B menos hacia arriba a triple A, y luego lo que es grado especulativo, que es de triple B, de B más, perdón, hasta D, que es la D. Entonces, en ese rango de esas dos áreas, de triple B menos hasta triple A y de W menos hasta D, hay diferentes escalas. Pues dependiendo del análisis, que es un análisis integral, las calificadoras lo que hacen es analizar tanto los temas cuantitativos, los números, como los temas cualitativos. Los cualitativos nos referimos a la estrategia de la empresa, al tema de gobernanza que tiene la empresa, el tema de los software que utiliza. Todo es un análisis integral y al final se da un informe de calificación, que así se llama, el reporte social, donde se mide la calidad crediticia que tiene ese emisor. Y el informe va, el público de ese informe es el inversor. No es tanto la empresa, aunque también se comparte con la empresa, pero digamos el objetivo, el público al final es el inversionista.
1: Muy
0: No sé
1: bien.
0: si te quedó claro.
1: Sí, no, no, muchísimas
0: Sí.
1: gracias. Ahora ahí, tal vez aprovechando, porque, repito, el programa se llama Educar tu Bolsillo, Don Gary hizo algo que es importantísimo, o sea, un recuento histórico, que siempre me parece que hay que sacarle punta a la historia, porque el que no conoce la historia, ¿verdad?, está condenado a repetirla, ¿verdad? Entonces me pareció muy interesante el comentario que hizo Don Gary. Del tema este del ferrocarril en los Estados Unidos. Nada más para hacer ver que no estamos hablando de 300 ni 400 años atrás, ¿verdad? No, nada más para que estemos claros primero. Estamos hablando de apenas ciento y algo de años, que aunque alguien diga mucho, no es tanto. Y esas obras también requerían entonces de capital que no era fácil de conseguir, es decir, para una obra de ese tamaño en el país, como llegar y decir, alguien me va a dar todo lo que necesito. Había que ir a buscar fuentes de financiamiento. Y lo que quiero decir aquí es, para que entendamos, que las grandes obras en todo el mundo, no solamente en Costa Rica, en todo el mundo, requieren de esto, de ir a buscar recursos, ¿verdad? Es parte de los procesos. Entonces, aprovechando ese comentario histórico que hizo Don Gary, para que veamos que no es un tema exclusivo de Costa Rica. Llegar a decirles que hay un proyecto muy grande, hay que ir a ver de dónde salen, ¿verdad?, los fondos para hacerlo. Bueno, todos hemos tenido en algún momento que hacernos la pregunta de dónde salen los fondos, e incluso en los Estados Unidos también hay proyectos cuya envergadura hay que preguntarse de dónde vamos a sacar los recursos, ¿verdad? O sea, porque no es fácil hacerlo. Muy bien, don Gary, muchísimas gracias. Pero entonces, bueno, nosotros en Costa Rica, entonces ya, digamos, finales de los 80, 90, ya podemos decir que empezamos a tener algunos asomos o todavía eso es decir mucho.
0: No, sí, ya había algunos asomos. Lo que pasa es que en ese momento el servicio de calificación de riesgo, cuando él llegaba a ofrecerlo, se veía como una imposición de la regulación, porque las empresas y las entidades no consideraban necesario que un tercero viniera a incluirse en sus empresas, les preguntara, ni siquiera todo un análisis financiero y cualitativo. ¿Para qué? ¿Para qué? Si yo no ocupo esto, yo tengo mi gerente financiero, mi gerente de marketing, mi gerente general, tengo mi junta directiva. Pero si querías acceder al mercado de valores, ese era un requisito que comenzó a pedir la regulación. En aquel momento era la Comisión Nacional de Valores, que imagino que Danilo se acuerda perfectamente. Y sí, nos tocó romper piedra porque en realidad era, primero, ya estábamos, como decimos, perdiendo, porque estábamos como tacos de frente, porque la gente era, bueno, ni modo, me lo pide la regulación, tengo que cumplir, ¿no? Entonces, ver el valor agregado de una calificadora, de una calificación de riesgo, costó muchísimo. Costó muchísimo porque la gente no le dio interés, y conforme fue evolucionando el tema, pues ya se fue asentando dentro de los diferentes usuarios la importancia de una calificación de riesgo, porque ya no era solo cumplir con un trámite regulatorio, sino que tenían la oportunidad como de confesarse con el Padre, ¿verdad? Como de decirle todos los pecados al calificador y rezar para que la penitencia o la calificación no fuera firmada, ¿verdad? Pero entonces fue un proceso muy interesante, y sí, en los 80 comenzó y fuimos en ese camino tratando de hacerle ver a los usuarios el valor agregado. Y todavía fue más difícil permear eso al usuario, al inversionista.
1: Claro.
0: Porque si ya era difícil con el que nos contrataba el servicio, el que paga, que es un tema, las calificaciones de riesgo, el que paga el servicio es el cliente. Entonces, vender ese reporte de calificación o divulgárselo al inversionista era aún más difícil, porque decía, no, puede estar sesgado, se lo pagó el cliente, no me va a decir nada diferente. Entonces, fue realmente un camino muy difícil, pero bueno, en aquel momento, y con pelo, como decía Danilo, pues en realidad uno tenía toda la energía del mundo, y en lo particular yo estaba convencido de que la transparencia y la objetividad y la independencia eran claves, y al final, gracias a Dios, el mercado nos premió con lo más valioso que puede obtener una calificadora de riesgo, que es el prestigio. Las calificadoras de riesgo se mueven por el prestigio. Si una calificadora de riesgo hace bien su trabajo, se va ganando ese respeto y ese prestigio por parte de los clientes, y al final eso fue lo que pasó, ¿verdad? La gente fue entendiendo qué era el valor agregado, y dichosamente ahí sí pudimos profundizar aún más de lo que ya hacíamos en los primeros años.
1: Claro, y es que un poco en tu línea, Gary, uno, el símil que yo siempre he hecho es que los emisores de bonos en Estados Unidos para financiar esas grandes obras de ferroviarias o algunos desarrollos inmobiliarios que hubo a inicios del siglo, que sé qué, todos salían a vender bonos, o sea, para tratar de ennoviar tu capital o al de Jorge, y entonces todos eran panaderos diciendo mi pan es el mejor, ¿verdad? Sí. Y de repente que no todos los panes eran tan buenos, ¿verdad? Ni eran tan frescos ni eran tan buenos, ¿verdad? Y entonces las calificadoras de riesgo fueron un poco las que vinieron a decir un momentito, o sea, el pan de Danilo es bueno, sí, pero le falta sabor, ¿verdad? Está barato, pero le falta sabor. El de Jorge es un poquito más caro, pero es un pan más consistente, etcétera, etcétera. Pero ya no era Jorge, Danilo, el que decía que nuestros respectivos panes son los mejores, ¿verdad? En parte, creo que quizás también ahí influyó, Gary, un poco la transformación de los mercados de capitales como tal, ¿verdad? Las disponibilidades de capital. Había mucho, mucho capital en aquellos momentos, y entonces eso se prestó también a inicios del siglo, no solo para la gran crisis, ¿verdad? Para la gran depresión, sino también para que algunos de esos panes no eran tan buenos del todo, ¿verdad? Y entonces ahí comenzaron las calificadoras a realmente asentar las bases de que sí necesitamos a ese árbitro que llamas vos, ¿verdad?
0: Sí, indudablemente. Y ahí, haciendo el símil, como decíamos, del pan, ¿verdad? O de la carne, del carnicero. Que no querían evidenciar sus riesgos. Porque toda actividad tiene sus riesgos. El tema es que aquí vino este árbitro, esta figura de la calificadora de riesgo, hacerle ver cuáles son sus riesgos y cómo la empresa estaba mitigando esos riesgos. Ahí fue cuando se comenzó a aplicar la teoría del riesgo, ya comenzó a comprar más importante. Entonces la gente se dio cuenta que sí, que hacía un buen producto, que vendía mucho tal vez, pero que ciertamente había riesgos inherentes al producto y riesgos externos. Y que tenía que tener una estrategia para gestionar esos riesgos. Sí, fue incómodo porque ya a nadie le gusta que le digan cuando las cosas están mal, pero fue muy interesante porque también te permitió profundizar de una manera afectiva en los riesgos y no sesgarse a decir, bueno, porque tengo este riesgo, ya armado. No, no, o sea, tienes este riesgo, ¿cómo lo vas a gestionar? ¿Cómo lo vas a manejar de tal manera que minimices los efectos de ese riesgo? Entonces, igual, estoy seguro que a principios de siglo, cuando se salió el ferrocarril en Estados Unidos y cuando uno ve las películas de Western y todas estas, ¿no? O sea, había una infinidad de riesgos, ¿verdad?
1: Claro.
0: Que era necesario cuantificar para tener mayor certeza de la inversión, y al final lo que las calificadoras buscan es, y aquí están sus escalas de calificación, es cuál es la probabilidad de retorno
1: Correcto.
0: de la inversión, de su
1: Claro.
0: principal y de los intereses que se comprometió el emisor a decir, yo te pago tanto y te pago de tal forma, bueno, qué capacidad real tener de cumplir eso. Y eso es básicamente lo que se refleja en las diferentes letras que se asignan en la calificación de riesgo.
1: Sí,
0: Claro.
1: ahí también, pues aprovechando, y que quede claro de que como lo estamos hablando, o sea, esto es un tema que ya no nació ayer, y ese es el punto, o sea, tiene historia, y que tiene más historia que la que tiene Costa Rica, es decir, el producto como tal, ¿verdad? Y el jugador calificador de riesgo también lleva mucho más tiempo jugando en la cancha que lo que se acostumbra en nuestro país. Eso hay que dejarlo claro. Pero también entonces, ya que se acaba incluso de mencionar la Gran Depresión, ¿verdad? Que sí ocurrió. Las calificadoras de riesgo, por supuesto, que igual que todos los demás, se fueron volviendo entes más sofisticados en sus procesos. Y creo que eso es importante aclararlo, ¿verdad? Es decir, no es que nacieron ya con un sistema infalible, sino que efectivamente también fueron aprendiendo. Se dieron eventos, se ha dado regulación, ¿verdad? En Estados Unidos, después de la gran crisis, sale el acta de 1930, ¿verdad? Que empieza a regular cosas que no estaban reguladas en el mercado de valores. La SEC se ha vuelto allá en Estados Unidos, ¿verdad? La Securities Exchange Commission cada vez más exigente. Y, por ejemplo, cuando se da el caso de Enron, saca el Sarbanes-Oxley Act. En fin, es decir, se han venido dando eventos. Y todos los jugadores dentro de los mercados han tenido que aprender a volverse más sofisticados, más expertos en su trabajo, utilizar mejores herramientas y por supuesto que la tecnología nos ha venido ayudando a lograr también mejores resultados. Pero creo que es importante aclarar que ha habido también un proceso de desarrollo, ¿verdad? Que no es que nacieron aprendidos ayer, sino que esto es una mejora constante y continua en el proceso.
0: Indudablemente, Jorge, yo creo que los que ya tenemos años de estar en este negocio hemos visto la evolución, y la evolución se ha dado tanto por mejores prácticas internas como también por el aporte que ha hecho la regulación. Y las calificadoras de riesgo en este camino no han estado exentas también de controversias y de dolores. Muy claro fue en la crisis que recordaremos de la crisis subprime, cuando las calificadoras de riesgo otorgaron altas calificaciones a productos basados en hipoteca y que al final fueron activos tóxicos que se vendieron. La gente compró muchos de esos activos con base en la calificación que daba la calificadora, y si una buena calificación, entonces los compraban en diferentes estados de Estados Unidos, luego los mandaban a Londres, los mandaban a los mercados, y eso fue uno de los detonantes de la crisis subprime.
1: Solo para los
0: Pero,
1: oyentes jovencitos, estamos hablando de 2008 más o menos por ahí, ¿verdad? O
0: más o
1: sea,
0: menos, eso
1: para
0: es.
1: que, para, porque puede que haya algunos oyentes jóvenes que esto igual no les suene a nada, ¿verdad? Estamos hablando de no tan lejano ya,
0: Sí,
1: 2008 no es tan lejano.
0: 18 años. Sí, 2008 fue realmente un antes y un después en el tema,
1: Así es.
0: porque cambió el modelo de las calificaciones de riesgo, ¿verdad? Antes no habían esas barreras finas que hoy existen en las calificaciones de riesgo, en el sentido de que la persona que está en la parte comercial y que vende las calificaciones de riesgo no puede estar inmerso en el análisis técnico de ese mismo. Los analistas, los que hacen el análisis, obviamente no pueden estar en la parte comercial, pero tampoco son los que toman la decisión de la calificación, la decisión final de la calificación a otorgar, sino que Las calificadoras de riesgo tienen un comité de calificación, que ese comité de calificación es el que sí otorga las calificaciones de riesgo.
1: Excelente.
0: Y ese comité de calificación, hay diferentes variedades de comités de calificación, pero lo principal es que sean objetivos e independientes. Entonces, en el
1: Tal
0: caso
1: vez
0: de
1: una
0: la
1: consulta ahí, Gary, porque me parece un tema sumamente importantísimo. El comité son 3 personas, 4, 5, y si hay algún requisito como lo hay en gobierno corporativo de que haya cierta variedad, digamos, en el expertise de los miembros del comité.
0: Sí, es una buena pregunta, Jorge. Vamos a ver. Eso depende de las calificadoras de riesgo, ¿verdad? Cada uno tiene su modelo, pero sí, todas sí comparten que tienen un consejo de calificación y usualmente está formado por unas 5 o 7 personas, un
1: Muy
0: número
1: bien.
0: impar. Y son personas que conocen muchísimo del tema de calificación de riesgo. Por ejemplo, digamos, en las empresas hay 3 grandes jugadores a nivel mundial, ya lo mencionamos, Moody's,
1: Muy
0: Fitch y Standard & Poor's. Entonces, ellos en su modelo de negocio tienen que ese consejo de calificación lo conforman analistas senior o analistas muy experimentados que tienen en diferentes partes del mundo, diferentes regiones del mundo. Entonces, como para tener más independencia, y son personas obviamente que se dedican única y exclusivamente a ser miembros del Consejo de Calificación. Cuando yo fundé la empresa, yo tenía muy claro ese tema, y Danilo, que también fue regulador allá en Azuzoal, no me deja mentir, nosotros conformamos un Consejo de Calificación que al final no eran ni accionistas de la empresa, no eran ni empleados de la empresa, sino que eran personas totalmente independientes, personas muy conocedoras, con un currículum muy amplio en la parte de finanzas. Después, cuando nos metimos con los temas de ESG o ASG, que es ambiental, social, gobernanza, pues también estamos miembros del Consejo de Calificación que tuvieran ese expertise. Pero en general son personas muy reconocidas, que conocen muchísimo, personas independientes, y son los que cuestionan al analista el informe de calificación o el evaluador que es lo que. Y mi experiencia es que son duros porque realmente lo que tratan es de evidenciar cuáles son los posibles errores que tiene el analista en su análisis o qué fue lo que no vio.
1: Claro.
0: Entonces, así es como funciona el modelo. Volviendo al tema de la crisis subprime, pues obviamente eso marcó un antes y un después, porque no solo las calificadoras de riesgo tomaron sus medidas, sino también la ley en Estados Unidos y en Europa fue muy fuerte en el tema de definir las murallas chinas y tratar de evitar lo que se dio en el pasado con activos que fueron calificados muy alto y que a la postre no resultaron así.
1: No resultaron.
0: Entonces hay un proceso muy interesante de globalización, como lo hemos vivido todos, y las calificadoras de riesgo no han estado exentas de esa globalización, ¿verdad? Y nuestro mercado, que también es un tema interesante, cuando un año después en nuestro mercado, creo yo que fue por ahí en el año 2000, cuando por un lado la regulación y también la aparición en Latinoamérica de las famosas operadoras de pensión o AFPs que se conocen en otros países, que vinieron a inyectar capital local, capital nacional, y que dijeron, bueno, ¿qué hacemos con este capital? ¿Dónde invertimos esto? Y hoy día tenemos muchas operadoras de pensión complementarias, como las conocemos en Costa Rica, que tienen miles de millones de dólares y que incluso por ley tienen invertir cierto porcentaje en ciertos instrumentos en locales.
1: Correcto.
0: Y eso también vino a ser un protagonista en el desarrollo de las calificadoras de riesgo, porque ahí esas operadoras de pensión ya son inversionistas más sofisticados y entonces ya son inversionistas que vinieron a exigir no solo la calificación de riesgo, sino que les compartiéramos el informe de calificación y que discutiéramos con ellos los informes de calificación. Entonces creo que eso ha sido un proceso también dinamizador de la evolución de las calificadoras de riesgo en la región.
1: Muchísimas gracias, don Gary. Hacemos una pausa y regresamos en un par de minutos con ustedes. Muchísimas gracias.
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1: Muy bien, continuamos entonces con nuestro programa de hoy. Estamos conversando sobre el rol de las calificadoras de riesgo en los mercados financieros modernos, pero ha sido muy interesante porque hemos visto y hemos hablado del desarrollo histórico y cómo algunos eventos van marcando efectivamente no solo los mercados en general, sino también cómo funcionan los actores efectivamente y cómo debemos ir respondiendo a esos cambios. Y también recordándoles a todos que cuando hablamos de los actores, nosotros, ¿verdad? El ser humano de a pie también somos parte de los actores del mercado financiero. O sea, no es que no somos parte de, todos somos parte de, y por eso existe una vez más este programa y necesitamos educarnos y ir aprendiendo. Volviendo al tema de lo que estábamos conversando dentro de lo que nos decía don Gary, hay una parte que tal vez me encantaría que nos desarrollara un poquito más porque me parece que es muy importante para las personas que nos escuchan. Yo decía que al final es como ir a confesarse, ¿verdad? Con el sacerdote, ¿verdad? Entonces, significa que hay un proceso de sumar información de varias fuentes que incluye entrevistas, puesto que estamos hablando de confesión, estamos claros de que incluye entrevistas y análisis, ¿verdad? De datos, pero ¿qué tan profundo es ese análisis y esos procesos de entrevista? O sea, para intentar también dar una sensación de seguridad de qué tan profundo, pero también qué tan serio se toma el análisis y el proceso que se hace.
0: Claro, gracias por la pregunta. Eso me permite explicar, a grosso modo, cuál es la metodología o qué consiste en la calificación de riesgo. Primero, lo que se hace es firmar un contrato entre las partes, ¿verdad? Donde se establece para qué se quiere la calificación de riesgo, porque hay unos pues, que sí quieren la calificación de riesgo por un tema regulatorio, pero hay otras personas que contratan la calificación de riesgo porque quieren conocer cuál es el punto de vista de un tercero acerca del riesgo que tiene la empresa y quieren presentárselo a su junta directiva o quieren fondearse y quieren presentárselo a algún fondeador internacional o simplemente que hay gente que quiere saber cuál es el estatus de su empresa. Entonces hay un contrato de calificación. En el contrato de calificación inmediatamente se le hace llegar lo que nosotros llegamos, una guía básica de información, que son un par de hojas de requisitos que se le piden al calificado, y son requisitos que se dividen en dos grandes partes, la parte financiera, estado financiero auditados, ojalá de los 3, 5 últimos años, toda la información financiera para poder determinar apalancamiento, liquidez, rentabilidad, y todo, la parte financiera, también toda la parte cualitativa. En la parte cualitativa comenzamos desde el tema de la estrategia, cuál es la estrategia que tiene, cuál es la forma de mercadearse que han definido, cuáles son el apoyo logístico que tienen en diferentes áreas, en el área del TI, en el área de contabilidad, en el área de auditoría, en fin, lo que queremos conocer es bien, bien la organización. Posteriormente, y hago un paréntesis, el proceso de calificación dura de 4 a 6 semanas.
1: Muy interesante.
0: Una vez que el analista recibe toda esa información, primero se le dice al cliente que será un mes máximo para que nos haga llegar la información, porque si no, la información se desactualiza. Correcto. Entonces, ok, se le pone un límite en un mes, tenés que entregarme toda esa información que te pedí. Una vez que el analista revisa toda la información y la analiza, inmediatamente, a las 2 o 3 semanas, le hace llegar una invitación para tener una reunión con su equipo ejecutivo. Entonces se le manda una agenda de los temas que se quieren tratar, puntualizados por las diferentes áreas, y ahí involucramos desde la junta directiva,
1: okay,
0: a la agencia general, hasta los funcionarios operativos. O sea, se quiere realmente evacuar todas las dudas que se puedan tener. Usualmente eso nosotros llamábamos visita operativa, o en otro lado se llama due diligence, y generalmente, dependiendo del tamaño de la organización, puede tomar día y medio. Entonces, donde se tiene acceso a todos los altos ejecutivos de la entidad. Una vez que se tiene esa información, a la semana siguiente, típicamente la semana 4 o 5, se emite un informe evaluador. Ese informe evaluador se eleva ante el Consejo de Calificación. Uh-huh. O sea, una semana, se le da una semana de tiempo, semana y media, para que el Consejo estudie el informe evaluador y se cita a una sesión del Consejo de Calificación. Entonces, en esa sesión, el analista que hizo el informe evaluador presenta su informe de calificación a los miembros del Consejo de Calificación. Ocasionalmente el miembro del Consejo de Calificación puede decir, me parece un bien informe, pero yo quiero que en la sesión esté el cliente, porque yo quiero hacerle preguntas específicas al cliente. Entonces, en algunas ocasiones invita al cliente a que participe en el Consejo de Calificación. Obviamente tiene voto, pero no tiene voto, ¿verdad? El voto obviamente son los miembros que ya están debidamente asentados en el registro ante la jurisprudencia de cada país. Los miembros del Consejo de Calificación deliberan y otorgan una calificación de riesgo. Esa calificación de riesgo se le informa al cliente y se le dice, tiene 3 días máximo para hacerme saber si está de acuerdo o desacuerdo con el informe de calificación, y si está en desacuerdo, tiene que darme los fundamentos de por qué está en desacuerdo. Y si el cliente hace una apelación, se eleva nuevamente a los mismos miembros del Consejo de Calificación que conocieron el informe de error y se otorga una calificación definitiva. Una vez que la calificación ya está otorgada, se informa al regulador cuál es la calificación asignada y ya se comienza todo el trámite normativo de publicar un hecho relevante, de hacerlo conocer al público. Y eso es, a grosso modo, el proceso. Sí te puedo decir que es un proceso completo, concientudo, se analiza muy bien, toda la parte se le da el derecho, como dicen, de berreo al cliente, o sea, realmente se da el derecho después, se trata de incluir al cliente, no, a pesar de que somos, digamos, el símil de un padre, un confesionario, la verdad es que lo que se quiere es que tenga la oportunidad de decir, bueno, yo cometí este pecado por esto y esto y esto, y claro, téngalo usted en cuenta para cuando tiene que dar la penitencia, ¿verdad? Mm. Pero básicamente sí se la da el derecho a la persona, no es una caja oscura, no es algo que la gente no conoce, sino que se trata de ser muy inclusivo hasta donde se puede, pero siempre manteniendo la independencia. Entonces, ese es a grosso modo el proceso.
6: En ese proceso, Gary, a mí me suena bien interesante, además, el hecho de que, vamos a ver, en ese proceso evolutivo que ya nos has referido, comenzó a surgir, por ejemplo, las auditorías externas, ¿verdad? Que era una revisión que no era tan estándar como hoy en día, las calificadoras de riesgo, etcétera, etcétera. Ahora, ¿cómo comprobar el valor que aporta una calificación de riesgo, ¿verdad? Tengo claro que el proceso es muy formal, muy estructurado. Desde el punto de vista, mencionaste ahora, de las operadoras de pensiones, desde el punto de vista de la empresa, se pagan porque alguien los confiese. ¿Cómo derivar valor de eso las dos partes?
0: Sí, eso es algo que en lo personal es el objetivo final. El objetivo final es que el informe de calificación te dé la oportunidad de visualizar un tema, un riesgo que no estaba claro, no estaba totalmente definido y que realmente las diferentes partes lo vean como un valor agregado. Entonces, aquí el tema primero clave es conocer bien la empresa. Conocer bien la empresa para poder identificar esos riesgos y hablarlo transparentemente con la administración para saber cuáles son las medidas que están tomando y también muy de la mano con la regulación, porque la regulación es otra parte muy importante del tema. Y lo que se quiere es que con base en las experiencias que uno como calificador ha tenido en otros emisores que pueden que han tenido un riesgo similar o igual, pueda aportarle al cliente enfoques diferentes a los que tenía en ese momento y que le pueden prender la luz para decir, bueno, puedo hacerlo por este lado. Nosotros como calificadores de riesgo y obviamente manteniendo el tema de la independencia, de la objetividad, pues no podemos decirle, mira, aquel hizo esto, hacerlo igual. No, en realidad lo que podemos decir es que no es este riesgo. Creemos que tenemos que gestionarlo y hay diferentes formas de gestionarlo, pero al final la decisión de cómo gestionarlo es de la persona o es del dueño del bien. Entonces, gracias a la experiencia que se va acumulando y al análisis de los diferentes analistas, valga la redundancia, el cliente, el que contrata la calificación, encuentro un valor agregado, porque bueno, esta persona sí, sí me está aportando, me está diciendo algo diferente. Y desde el punto de vista del usuario final, que es el inversionista, el ver el informe de calificación que evidencia los riesgos y que también le dice al cliente, bueno, esta es su calificación por estos riesgos que tiene, también le permite generar confianza, decir, bueno, ok, esta calificadora sí está evidenciando los riesgos y sí tiene claro que ese riesgo puede afectar mucho la capacidad crediticia. Entonces es un tema de ir y venir y sí te digo que con el tiempo se va generando la expertise y el know-how suficiente como para que la gente encuentre un valor agregado en las calificaciones de riesgo.
6: Me parece que es importante, Gary, también puntualizar. Hemos estado como conversando mucho de que hay una evaluación del riesgo de empresas. En realidad, los países,
1: País también.
6: países mismos se someten hoy en día a una calificación de riesgo, ¿verdad?
0: Sí, eso es totalmente cierto, Danilo. Te dice que lo tocaste porque me permite ahondar en que a nivel de las calificadoras de riesgo vivimos el usuario en dos tipos de usuarios. Los gobiernos locales, los gobiernos de cada país, que entonces optan por una calificación de riesgo soberano, así se llama, una calificación internacional que les permite acceder a los mercados internacionales. Y luego están las calificaciones de índole local, que son las calificaciones que se dan a empresas o entidades que participan en un país. Por ejemplo, acá en Costa Rica, nosotros a nivel internacional tenemos una calificación que me parece que en este momento está como en W más, está cerquita del grado de inversión, pero no es grado de inversión. Acordemos lo que les decía, que el grado de inversión es decir, W menos hacia arriba, nosotros estamos dos escalas o dos notches abajo de eso, ¿verdad?
6: Es
0: Que
6: especulativo.
0: tenemos W más, ahora tenemos que llegar a triple B y luego a triple B menos. Entonces, eso nos permite, y como decía Jorge, es las decisiones que toma una calificadora de riesgo nos afecta a todos los consumidores. Cuando es el país, si el país tiene una calificación de riesgo arriba del grado de inversión, arriba de triple B menos, por eso es que es muy importante y muchos países, sobre todo en Latinoamérica, hacen muchísimos esfuerzos para obtener el grado de inversión, le permite fondearse a una tasa de interés mucho más baja. Porque la calificación de riesgo soberano la compara con otros países. Entonces, al decir, bueno, ok, vos sos grado de inversión, y hay un montón de países que no son grado de inversión, que son grado especulativo, pues ellos tienen que pagar más tasa de interés. Ya cuando vos sos grado de inversión, como que pasas a otro nivel. Entonces ya se te baja sensiblemente de los puntos base, lo que tienes que pagar, el interés que tienes que pagar por una deuda, y ya te alineas más al grupo de grado de inversión, que va desde triple A, doble A más, doble A, hasta que llegas a triple B. Entonces, obviamente, si un país puede fondearse más barato, obviamente a todos nos beneficia, ¿verdad? El servicio de la deuda, el costo de la deuda va a disminuir, y obviamente pues ya no va a haber tanta volatilidad fiscal, y obviamente hay muchas externalidades que se dan. Y a nivel local, las calificadoras de riesgo analizan, entonces vamos a ver, por ejemplo, el Banco Nacional, Costa Rica tiene una situación muy particular en el sistema financiero nacional, ¿verdad? Que hay un fuerte participante estatal, y los bancos estatales son muy fuertes, son arriba del 50% de los activos, con respecto a los privados, tienen el respaldo estatal, y ya eso se ha visto en la práctica, tanto con el caso del Banco Crédito como el Banco Anglo, ¿verdad? Que han quebrado. Entonces, uno como calificación de riesgo, con el calificador de riesgo, tengo una calificación de riesgo local a los bancos. En el caso del Banco Nacional, que estamos dando ejemplo, es un triple A, porque obviamente tiene mucha solidez financiera, tiene el apoyo del Estado, tiene muchas cosas que lo hacen merecedor de una triple A. No obstante, hay son muy buenas empresas, ¿verdad? Que participan en el mercado y que son privadas. Cisco, por ejemplo, Gloria de Champán es un buen ejemplo, es una empresa que, bueno, recientemente se vendió a Heineken de Holanda, pero por muchos años fue una empresa que participó activamente en el mercado de valores, y es una empresa que también estaba calificada AAA por las calificadoras locales.
1: Claro.
0: Así hay un gran número de entidades que tienen la calificación de riesgo local. Y a tu pregunta, Niro, es importante porque mucha gente, la gente confunde la calificación de riesgo internacional o soberana del país con la calificación de riesgo local. Y entonces dice, no, pero ¿cómo? Si yo soy una excelente empresa, ¿cómo yo no voy a tener una triple A? Si Costa Rica tiene un mercado muy seguro, tiene mucha seguridad jurídica. Y entonces, aquí lo que hay que ver es que son dos cosas diferentes las que se analizan. Una, cuando se da la calificación local, a cuando se da la calificación soberana. Cuando se da la calificación soberana, se analiza más temas fiscales, temas institucionales, la seguridad jurídica, muchas cosas que son de país. Pero a nivel ya local, lo que se analiza más es temas más micro, que es ya de la empresa en sí, cómo se está comportando y cuál es su capacidad de pago de principales los intereses en el sistema pactado. Entonces, sí son dos mundos que sí tienen relación, pero son diferentes, se analizan variables diferentes.
1: Muy bien. Bueno, Danilo, yo creo que, como nos suele ocurrir todos los martes últimamente, ¿verdad? ¡Qué barbaridad!
7: Se nos va el tiempo.
1: Se nos va el tiempo. Se nos va el tiempo y siempre como que vamos con algo pendiente, ¿verdad? Como que todavía podríamos profundizar un poco más. Así que, a ver, me parece, para ir cerrando, que de nuevo, que ha sido sumamente interesante y que se alinea con este proceso de educación financiera en el que estamos ir conociendo, como lo hemos dicho, a los diferentes actores, a los productos, ¿verdad? Claro. Que generan estos actores y a la información que nos dan estos actores,
7: claro.
1: Que tiene que ser, vamos a ver, buscada, que tiene uno que intentar encontrarla, porque tampoco es que nos va a llegar solita si nosotros no la buscamos o si no nos interesamos en ir detrás de esta información.
6: Claro.
1: O para decirle a nuestros oyentes que esa información existe, es lo primero, y que si queremos y nos esforzamos, ahí está y nos puede ayudar. Tal vez para ir cerrando mi comentario en este análisis que hemos hecho hoy, agregar que el análisis de riesgo personal cada uno lo tiene que hacer, ¿verdad? O sea, las calificadoras de riesgo nos dan una información base. Dependiendo de lo que me digan, yo también puedo decidir y evaluar el propio riesgo que quiero asumir. O sea, eso no cambia. Cada quien tiene su propio apetito de riesgo y obviamente se ajusta a lo que su capacidad le da y a los riesgos que cree que puede o no puede asumir. Entonces, no se trata de decir que la calificadora de riesgo me va a decir cuál es el riesgo y que yo tengo que asumir ese riesgo que ella dice como lo único con el que yo tomo decisiones. No, mi riesgo, es decir, mi evaluación del riesgo, perdón, es y siempre seguirá siendo muy personal. Lo importante es que tenemos datos, que tenemos información que nos permite tomar mejores decisiones financieras, que sigue siendo el objetivo de este programa, porque educarse financieramente no es solo por saber, es para que ese conocimiento tenga resultados, ¿verdad? De frutos en la vida cotidiana de los que nos están escuchando. Para eso es para lo que necesitamos que las personas se eduquen. Adelante, don Tilo, en el cierre.
6: No, en esa misma línea, Jorge, primero que todo agradecerle a Gary la disposición, a lo mejor le interrumpimos algún juego del mundial, ¿verdad? Y entonces aquí lo estamos atrasando más bien. Muy claro, muy clara la explicación. Me parece que importantísimo esto que mencionaba Jorge, porque de todos los que tenemos platilla en alguna operadora de pensiones, a lo mejor nos llega el reporte de la operadora y nos dice, aquí estamos invirtiendo en empresas con estas características y estas calificaciones. Y para mí sonó como gay chino. Bueno, este programa y con participantes como Gary le permiten a esa persona decir, ah, no, entonces sí tiene que ver conmigo, ¿verdad? Lo que tengo tal vez son 1 millón de pesos ahí en el RUB. No importa, pero yo soy, digamos, instruido en cuanto a qué me está diciendo esa información, ¿verdad? Me parece que desde ese punto de vista creo que el programa logra su cometido con invitados, además que adoran Cartago, ¿verdad?
0: Así es, Cartaguito campeón.
6: Cartaguito campeón,
0: Cartagena es un
6: exactamente.
0: Cartaginero.
6: Y entonces que la gente vaya sintiendo de que todos estos temas efectivamente, como Jorge mencionaba al principio, suenan un poquitito complicados, pero bien explicados, como lo ha hecho Gary, creo que nos ayudan a acercarnos a esta terminología. Gary, especialmente agradecido, es un gran gusto verte, y creo que no es una amenaza, ¿verdad? Eso es una advertencia que podría ser que tengamos que invitarte de nuevo porque se nos quedaron un par de temillas más ahí, más en profundidad, pero nos dejaste un panorama bastante claro de qué hace una calificadora de riesgo.
0: No, gracias Jorge y a ustedes por la invitación, totalmente anuente a participar las veces que ustedes me inviten. Nada más quería recalcar lo que decía Jorge en cuanto a que la información existe y no solo existe, es pública. O
6: Así
0: sea,
6: es.
0: no tiene costos, cualquiera puede accederla, se puede meter en la página web de la Coceval, en la página de las calificadoras de riesgo. En Costa Rica hay dos calificadoras de riesgo muy conocidas. Una es Moody's, que de hecho Moody's fue la empresa que compró a mi empresa. Ahí es el riesgo, pero ahí tienen la página, lo pueden hacer perfectamente. Hay otra que se llama Pacific Credit Rating, que también ustedes pueden hacerlo. Todo es gratis, en realidad, segundo lo que ustedes dicen, hay que informarse. Uno, como tenga 1.500.000 colones, lo que tenga dinero, es su dinero, le ha costado mucho.
6: Eso es.
0: Hay que informarse y hay que ver toda la información, y las calificadoras de riesgo son totalmente independientes. Así que muchísimas gracias a ustedes de nuevo y a la orden.
6: Gracias, Gary.
1: Bueno, nos vemos entonces. Si tienen consultas, como siempre, pueden contactarnos a www.fclibertad.org y en el caso de la Oficina del Consumidor Financiero a www.ocf.fi.cr. info@ocf.fi.cr. Siempre estamos atentos, así que nos vemos, si Dios lo permite, dentro de una semana. Que la pasen muy bien.
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19: Hola, ¿qué tal? Muy buenas tardes, bienvenidos todos a Actualidad Arrocera. Esta tarde su programa para que nos sintonice por 89.1 Radio, CRC y Cosechas de Bienestar. Gracias a todos por acompañarnos. En los controles nos acompaña nuestro compañero David Guerrero y hoy tenemos el gusto de que nos acompañe el director ejecutivo de Conarroz, don Maynor Cruz Varela. Don Maynor, gracias por estar con nosotros esta tarde y con la Actualidad Arrocera y con ese material informativo con el cual vamos a compartir tomándonos una tacita de café, como digo yo, tomando esa tacita de café informativa.
20: Un saludo muy especial, doña Karen, y a todos los que nos están escuchando, ¿verdad? Sí, hoy traemos un tema interesante, bueno, un tema que abarca muchos temas, ¿verdad? Uh-huh. Porque recientemente participamos en una convención muy importante que reúne a muchísimas muchísimos países arroceros y muchísimas personas y expertos, ¿verdad?, que nos dieron charlas muy importantes para la actualización de lo que está pasando a nivel de los diferentes países arroceros y a nivel global, ¿verdad? Entonces, uh-huh. Hoy tenemos temas muy variados, muy amplios, y queríamos compartirlos con ustedes, ¿verdad?
19: Bueno, amigos oyentes de Actualidad Arrocera, y es que el tema es Convención Tecnológica del Mercado de Arroz, un evento que don Maynor nos va a contar cada cuánto se realiza, sus objetivos principales, y que este año don Maynor se fueron para Colombia. Cuéntenos desde hace cuánto se efectúa esta convención, cuáles son los objetivos y por qué Colombia y cuál es el último país de convención.
20: Sí, bueno, generalmente es esta convención arrocera se hace a nivel latinoamericano, ¿verdad? Y a nivel de América realmente, uh-huh. porque la última que se hizo fue en el norte, en Estados Unidos, ¿verdad? Y en realidad se ha hecho en México, se ha hecho en Brasil, se ha hecho aquí en Costa Rica también.
19: ¿También en Costa Rica? Sí, ¿cuándo más o menos se hizo esa convención
20: hace acá? Como en el 2017, por ahí se hizo en Costa Rica. Esta oportunidad se realizó en Cartagena, en Colombia. Colombia uh-huh. es un país productor de arroz también, ¿verdad?
19: ¿A qué nivel, por ejemplo, don Maynor, Colombia, productor de arroz?
20: Ahorita lo vamos a ver, okay. Porque hay precisamente una presentación de las autoridades arroceras de Colombia. Este evento se llevó a cabo del 26 al 28 de mayo de este año. Obviamente, pues también en el marco de esta celebración hay reuniones muy importantes de la Federación de Arroceros de Centroamérica, ¿verdad? En esta oportunidad también me gustaría conversar un poquito, doña Karen, sobre esa convención, sobre esa reunión de FECARROS. En realidad, FECARROS pues tiene una función muy importante a nivel de región, ¿verdad? Pero ahí generalmente es un foro donde se habla sobre las situaciones

0: eso. Se viene hablando también sobre el tema de la triangulación del arroz a nivel de Centroamérica, ¿verdad? Que eso ha generado algunos problemas a países del Triángulo Norte, sobre todo. Se habló también sobre la situación que se está viviendo a nivel centroamericano, sobre la preocupación de que se está bajando muchísimo las áreas de siembra, tanto en El Salvador como Honduras, ¿verdad? Y aquí pues en Costa Rica también en los últimos años se ha reducido bastante la producción arrocera, y a nivel regional pues eso pues suma, ¿verdad? Ya, doña Karen, para entrar un poquito
1: más en materia.
0: En materia, ¿verdad? Decirles que el evento inició con palabras de personeros del USDA, ¿verdad? El señor Colby Branch, de don Rafael Hernández, quien es de FEDEARROZ, de la Federación de Arroceros de Colombia, y de don Ricardo Lozano, de Indoarroz, que esa es la parte industrial del arroz en Colombia, ¿verdad? Ellos obviamente pues destacaron la importancia estratégica del arroz para la seguridad alimentaria y la necesidad de fortalecer la competitividad y la productividad y la cooperación regional para enfrentar todos esos desafíos comerciales, tecnológicos, ¿verdad? Y climáticos.
1: Me imagino, don Maynor, el tema de la seguridad alimentaria, ahora que lo trae a la mesa, me llama la atención porque es un tema que también ha estado en el tapete acá en Costa Rica. Entonces, en esta convención tecnológica de mercado de arroz en Colombia, fue un tema a discutir también.
0: Sí, claro. Bueno, hoy por hoy la mayoría de los países productores de arroz tienen dificultades con sus productores, sobre todo. La India pues ha venido desde hace ya mucho tiempo generando distorsiones muy importantes sobre los precios internacionales, y aquí es donde hay que recordar, ¿verdad?, que de todo el arroz que se produce en el mundo, solo el 10%, ¿verdad?, se comercializa, y prácticamente de ese 10%, la India comercializa el 40%, entonces es un referente a nivel global muy importante, ¿verdad?
1: La India comercializa el 40%
0: del 10%.
1: Del 10%.
0: Exactamente.
1: Y es con todo el mundo que comercializa ese 40%.
0: Es correcto.
1: No nos alcanza.
0: En el mundo se comercializan aproximadamente unas 60 millones de toneladas métricas. Y de esas 60 millones, el 40% lo comercializa India. India obviamente es un exportador muy importante de arroz. Le vende a África, le vende a Europa, le suministra también a países asiáticos también. Pero lógicamente India, la mayor cantidad de arroz que produce lo necesita para su propio consumo, porque es uno de los países más poblados del mundo junto con la China, y eso hace que la India las reservas que ellos tienen generalmente las cuidan mucho. En ese sentido, cuando India no tiene problemas de abastecimiento interno, entonces por lo general India es un exportador, es un vendedor de arroz.
1: Y en algún momento, ante las crisis del mundo, India ha dicho, este mes o por este tiempo no exporto.
0: Es que ese es el problema, precisamente. Prácticamente a mediados del 2024, la India restringió las exportaciones. A mediados del 2023 había restringido exportaciones. Y a finales del 2024 las había vuelto a abrir.
1: Ajá.
0: Y eso obviamente pues generó toda una distorsión en el mercado internacional del arroz, y eso provocó que hoy en día y durante hace ya muchos meses atrás tengamos una sobreoferta de arroz que hace que el precio internacional hoy en día pues sea uno de los más bajos del mercado de los últimos 10 años, ¿verdad? Entonces, obviamente pues ese precio tan bajo al que le están

0: hoy en día pagando a los productores a nivel general, a nivel global, es lo que está haciendo que muchos productores arroceros del mundo pues tengan serios problemas. Pero para seguir con el tema de lo que es la convención arrocera, ahí tuvimos a don Dennis Delore, ¿verdad?, como una charla muy importante sobre el funcionamiento de la situación actual, de las políticas y los aranceles en el arroz, ¿verdad?, por parte de Estados Unidos. Lógicamente él nos habla sobre una incertidumbre geopolítica en torno a los conflictos que han venido pasando con Irán, ¿verdad?, que ha sido todo un tema, y que eso pues continúa ejerciendo una presión sobre los mercados, está generando inflación en los costos energéticos, en los costos de los combustibles. Ya sabemos lo que significa, digamos, todo este conflicto del estrecho de Hormuz, ¿verdad? Uh-huh. Que una semana nos dicen que ya está resuelto y la otra semana nos dicen que ya no. Y entonces ya esa credibilidad, ¿verdad?, en el mismo gobierno o mismo presidente Trump es complicado, ¿verdad? Y lo que ha venido haciendo los Estados Unidos, ¿verdad?, esas políticas basadas en aranceles, que al final, pues, el señor Delore menciona que tienen un propósito que es tratar de depreciar el dólar, ¿verdad?, porque ya sabemos que una moneda fortalecida, pues, es una desventaja para las exportaciones de un país. Sin embargo, pues ustedes saben que todo este tema ha sido bastante complicado, ha puesto en problemas a muchos países, ¿verdad? Ha habido toda una situación complicada a nivel de la Corte Suprema en Estados Unidos, que ha llegado a decir que esos aranceles no son apropiados, que son inviables, que no son legales, y entonces ha habido todo a nivel de Estados Unidos un conflicto grande, ¿verdad? Pero lo cierto es que ya es un hecho de que pues Estados Unidos es un socio comercial bastante impredecible, bastante complejo hoy en día, ¿verdad? Y nos dice también el señor don Dennis Delore, quien es un economista muy prestigioso y es un referente de esta convención, ¿verdad? Que para Centroamérica la evolución del empleo, lo que son las remesas y la tecnificación de la fuerza laboral serán factores claves para el sostenimiento en el crecimiento económico, ¿verdad? Hoy en día todo el tema de la inteligencia artificial, ¿verdad?, está generando una situación bien compleja con todo este asunto. Doña Karen, también en esa convención hay temas comerciales, ¿verdad? Obviamente pues hay casas comerciales que les interesa promover sus equipos de última generación para la parte industrial, ¿verdad?
1: Y me imagino cómo ha evolucionado también la tecnología.
0: Exactamente. Por ejemplo, don Jelson Smith, que es representante de Indumac, ¿verdad? Ellos presentaron soluciones de automatización industrial para reducir los costos operativos mediante robots de paletización, ¿verdad? Es increíble, vimos un video, ¿verdad?, de un robot donde apila las paquetes de arroz. ¿Sí?
1: Ya viéndolo con la inteligencia artificial y lo que es la agricultura 5.0 y más allá.
0: Totalmente, por ejemplo, él nos decía, ¿verdad?, que cuando se pone las paquetes de arroz encima de una tarima que lleva cierta cantidad de paquetes de arroz, ¿verdad? Generalmente, cuando lo hace un humano, hay posibilidades de que no se acomode del todo perfecto, ¿verdad? Pero ya ahora hay robots que están alzando el paquete de donde viene del transporte y lo coloca perfectamente ubicado en la tarima, y esa tarima ya una vez que está cargada con la cantidad de bultos queda muchísimo mejor ubicada los paquetes que cuando lo hace una persona, para que ustedes tengan una idea.
1: Y eso, digamos, ¿dónde se está aplicando esta tecnología?
0: Como le digo, esta empresa Indumac está promocionando ya ese tipo de robots con sistemas de empaque inteligentes y herramientas de trazabilidad que mejoran la productividad y la calidad.
1: Me imagino que vaya por India.
0: En realidad, pues, podría ser que en este momento industrias estadounidenses y de otras ya estén proveyendo ya sus industrias de esto, porque Bueno, la idea es precisamente que esta convención sirve para enterarse de ese tipo de avances, uh-huh. ¿verdad? Y posiblemente esto sea reciente porque, ¿verdad? Esto va progresando día a día, ¿verdad? Pero lo interesante es que, bueno, ver esos robots haciendo ese tipo de trabajos, que el robot no se cansa, que el robot puede trabajar 24 horas, ¿verdad? Y ya eso, pues obviamente reduce costos de producción y es parte de lo que se ha venido hablando de la inteligencia artificial, uh-huh. que en algún momento va a ser una situación compleja para empleos, ¿verdad?
1: De las personas. Exactamente. Imagínense la mano de obra, la cantidad de gente sin empleo.
0: Sí, pero bueno, en este tipo de acciones también los industriales, los empresarios, pues tienen que tratar de bajar costos, ¿verdad? Y esa es la gran debate, la gran discusión que hay en torno a la inteligencia artificial hoy en día, doña Karen, y uh-huh. es parte de todo esto. Igual.
1: Y ahora ese tema no puede faltar, ¿verdad? En ninguna de las áreas, la implementación de la inteligencia artificial.
0: Exactamente. De igual forma tuvimos a André Wildmoller, que resaltó que la rentabilidad depende de preservar el grano entero. Esto es prácticamente tecnologías también para el adecuado secado del arroz, el uso templado, el monitoreo y tecnologías modernas de secado permiten mejorar la calidad, reducir los costos energéticos y minimizar pérdidas. En el secado del arroz hay algo importantísimo. Cuando se seca el arroz que viene del campo, tiene que hacerse de una forma muy, muy técnica para evitar que se quiebre el arroz. Porque el arroz entero es lo que más importancia tiene, no solo para el consumidor, veámoslo aquí en Costa Rica, ¿verdad? Las personas que consumen el arroz de presentación 99% uh-huh. grano entero, 95% grano entero. Bueno, para el agricultor también el grano entero es muy valioso y para el industrial también el grano entero es muy valioso, porque ahí también depende las utilidades y que el producto sea de muy buena calidad. Otro de los puntos importantes, la tecnología revolucionaria en la industria del procesamiento del arroz, por David Chan, ¿verdad?, de uh-huh. Enisor. Él nos presenta una propuesta que busca maximizar el valor de cada grano mediante el monitoreo en tiempo real de los porcentajes de quebrado, para permitir ajustes automatizados, ¿verdad?, que reduzcan pérdidas y optimicen el rendimiento agroindustrial, lo que le decía, ¿verdad? Ya hay toda una automatización en la industria arrocera a nivel uh-huh. global que se está dando con todo este tema de inteligencia artificial, donde ya son máquinas que controlan los niveles de quebrado para tomar decisiones a nivel industrial y todo eso.
1: ¿Y antes quién tomaba estos niveles y cómo se hacían?
0: Bueno,
1: los niveles de quebrado.
0: Todo eso siempre se ha hecho con personas, ¿verdad?
1: O sea,
0: igual aquí en Costa Rica, hoy en día todavía se hace así, ¿verdad? Obviamente, pues todo este...
1: Con el valioso sentido de la vista, me imagino.
0: Todo, llevando muestras al laboratorio, midiendo cada cierto tiempo los niveles de quebrado, las humedades, etcétera. Pero bueno, ya estas propuestas ya muy avanzadas, muy vanguardistas, nos llevan a pensar en que también la industria pues está modernizándose muchísimo, y ahora con la inteligencia artificial pues todo esto está avanzando muy, muy fuertemente. Tuvimos también una presentación de don Marc Pouzon, ¿verdad? De South Louisiana Rail, nuevas oportunidades de exportación de arroz de Estados Unidos para el hemisferio occidental por medio del puerto de Lake Charles, que queda en Luisiana, ¿verdad? Don Marc Pouzon mostró la evolución de lo que en algún momento fue una terminal ferroviaria y la transformaron, ¿verdad?, en una plataforma exportadora de arroz, ¿verdad?, para la venta de arroz a América Latina. Obviamente, estos son productores de Estados Unidos asociados que buscan oportunidades de llevar sus arroces a otros mercados, ¿verdad? Uh-huh. Donde ubican esta nueva plataforma, donde pueden ser cargados buques de arroz, ¿verdad? Es más pensando en que en esas zonas de Estados Unidos antes pues estaban muy lejos de los puertos de carga del río Mississippi y uh-huh. las salidas al Golfo, y esto permitió mediante un alquiler al Estado, ¿verdad?, por 100 años, ayudar a un grupo de productores en Estados Unidos, ¿verdad? Vea que todo el mundo, pues, se mueve en ese sentido.
1: No, y en apoyo al productor, exactamente, ¿verdad? Qué interesante.
0: El apoyo al productor en todos los países arroceros siempre es el mínimo común. Eso es lo más importante. Y por eso es que hay tantos apoyos de los gobiernos, subsidios a los productores. Uh-huh. Tuvimos también a don Alexei Pinedo de APS Brokers, hablándonos sobre los riesgos geopolíticos y los cambios en la oferta y la demanda que están transformando el mercado de los fletes marítimos, ¿verdad? Él nos dice que los riesgos en cuanto a la parte geopolítica y el costo de los combustibles están siendo los principales factores de presión sobre el mercado de los costos de fletes marítimos, ¿verdad? Nos habla sobre el canal de Panamá, que mantiene riesgos operativos y de capacidad, con posibles afectaciones adicionales asociadas por lo que viene con el tema del fenómeno del Niño y futuras restricciones de tránsito. Recordemos, doña Karen, que no hace mucho, ¿verdad?, tuvimos una situación complicada en el canal de Panamá.
1: Claro.
0: Los niveles de agua de los diferentes lagos, ¿verdad? Creo que es el Gatún y otro, que abastecen de agua el canal de Panamá, estuvieron con unos niveles bastante preocupantes, y eso hizo que el tránsito normal de un día de buques en el canal de Panamá, que anda en 48 buques, se hubiera reducido casi a 15 buques por día, y prácticamente, pues, eso hace del canal de Panamá algo muy riesgoso. Uh-huh. Ya las autoridades están trabajando en este tema, pero obviamente son alternativas que no son a corto plazo, ¿verdad? Entonces, don Alexei Pinedo nos habla...
1: Y el fenómeno del Niño sí lo tenemos a la vuelta de la esquina, ¿verdad?
0: El fenómeno del Niño, la semana pasada ya fue declarado oficialmente por la NOAA, quien es el organismo internacional que oficializa el fenómeno del Niño. También el Instituto Meteorológico Nacional.
1: Correcto.
0: La semana pasada, el jueves, nos invitaron a la exposición del plan gubernamental que hay para la mitigación del fenómeno del Niño. Lo presentó personalmente doña Laura Fernández, la Presidenta de la República, y ahí estuvieron todas las instituciones que están asociadas con este plan. Lógicamente estuvo el Ministerio de Agricultura ahí por parte de don Fernando Vargas, quien fue el que presentó, ¿verdad? Igual estaba don Juan Gabriel ahí, pero y don Julián Arias, ¿verdad? Uh-huh. Pero todas las instituciones, desde lo que fue la Comisión Nacional de Emergencias, Acueductos y Alcantarillados, el ICE, el Ministerio de Agricultura, el Ministerio de Economía, el MINAE, el Ministerio de Salud también, porque recordemos que con un fenómeno del Niño se disparan también enfermedades. Estuvo ahí el Banco Nacional, el Banco de Costa Rica, el Banco Popular, que van a tener programas de créditos especiales y de prórrogas de deudas en caso de que las personas que estén afectadas por el fenómeno del Niño tengan necesidades, ¿verdad? Estuvo prácticamente una gran cantidad de instituciones. Se vieron más de 200 acciones que va a hacer el gobierno.
1: Más de 200.
0: Exactamente. De hecho, hoy en Junta Directiva se tomó un acuerdo para felicitar a la señora Presidenta por esa iniciativa, de tratar de prever y visualizar, ¿verdad?, todo esto que el gobierno está haciendo en este momento de una forma bastante previsoria y muy buena. Y es excelente lo que está haciendo doña Laura en este sentido. Pero retomando, ¿verdad?, la exposición de don Alexei Pinedo, ¿verdad?, nos decía don Alexei que la demanda global del transporte marítimo sigue siendo impulsada por minerales como la bauxita y los granos, mientras que China continúa siendo un actor determinante en la dinámica del mercado, ¿verdad? Obviamente todo depende del tipo de buque que se utilice para el transporte de granos, y si esos buques, pues, tienen mucha demanda, pues obviamente a partir de la demanda de esos buques es que el precio del transporte, pues, tiende a variar. Obviamente, pues, con lo que está pasando con los costos de combustible y todo el tema de del crecimiento de la parte energética, pues eso también tiene influencia, ¿verdad?
1: Don Maynor, y vea qué interesante todo lo que estamos compartiendo esta tarde en Actualidad Arrocera, porque el consumidor ni se imagina todo lo que está detrás, ¿verdad? Y de ahí que hay que valorar esa comida tan importante que es el arroz.
0: Ah, no, definitivamente, doña Karen. Bueno, imagínese que esas perspectivas apuntan a fletes firmes en el mediano plazo, por la escasez de buques en el Atlántico, por ejemplo, el aumento de los volúmenes transportados y las restricciones logísticas internacionales. La cadena de suministros para poder traer alimentos al país, importados, es complejísima, ¿verdad? Por ejemplo, yo ayer leía una noticia del hundimiento que hubo en la Ruta 27 recientemente por las lluvias tan fuertes que hubo.
1: Ajá.
0: Y que ahorita están haciendo acciones para lo más rápido posible reparar la vía allá por después de Orotina, ¿verdad? Yendo hacia Punta Arenas. Y precisamente uno ahora en esa ruta no ve el transporte pesado, lógicamente, porque están arreglando la ruta. Pero ¿qué quiere decir eso? Que los transportistas ahora tienen que ir por Cambronero.
1: Uh-huh.
0: Y decía el representante de Cresex que por la ruta 27 un tráiler, ¿verdad?, por día hace dos viajes, pero por la ruta de Cambronero hace solo uno. Lógicamente, cuando nosotros hablamos de fletes marítimos es lo mismo. Uh-huh. Si existe algo que interrumpa esa vía de transporte, lógicamente van a empezar a haber situaciones complejas de que no va a llegar rápido, uh-huh, de que va a haber que hacer más viajes, de que el viaje dura más, de que entonces ya los costos empiezan a subir, ya entonces el consumidor va a empezar a tener una situación de que no llega el producto a tiempo. Bueno, es lo mismo, si una calle se tiene un problema y no pueden pasar por ahí los transportes, iguales en los barcos,
1: es exactamente igual.
0: Uh-huh. Entonces vea usted, digamos, lo importante, ¿verdad? Y obviamente, pues, de ahí, la importancia de producir la mayor cantidad de arroz posible en nuestro país, tenerlo aquí como una base productiva.
1: Sí, porque imagínense lo que es tener que batallar con esos puntos que usted nos dice.
0: Totalmente.
1: Lo más inteligente sería fortalecer nuestra producción de arroz y no estar en esas vicisitudes después, ¿verdad?
0: Correcto. Nosotros en términos de arroz pues no somos autosuficientes, lógicamente, pero siempre hemos sido un país que ha manejado con un equilibrio muy, muy, muy apropiado, digamos, en lo que son importaciones y producción nacional. Pero sí estamos completamente conscientes de que producir arroz en Costa Rica es importante.
1: Uh-huh.
0: De que es parte de nuestra identidad como país, aparte agrícola, de que es una actividad que genera encadenamientos productivos y riqueza en zonas rurales, de que nosotros pues no podemos depender única y exclusivamente de mercados terceros ni de países exportadores para poder comer nuestro arroz, y también que tenemos que estar conscientes de que toda esta situación geopolítica, climatológica, sanitaria, siempre ha generado conflictos, ¿verdad?, uh-huh, en las cadenas de suministros. Y entonces, bueno, es importante tener una base productiva, tener los productores arroceros. Y recordemos algo muy importante: si una actividad de esta naturaleza se pierde en un país, luego ya no la podemos retomar. Ya es muy difícil. Se pierde.
1: Es como un tratamiento médico, ¿verdad? Prácticamente es como un tratamiento médico.
0: Exactamente.
1: Don Maynor, después la recuperación y la doble medicación y más caro, ya es más difícil, ya es retroceder.
0: Es correcto. Retomando otra de las charlas que hubo en el Rice Market, ¿verdad?, sobre los proyectos de carbono en arroz, de alto valor y escalables, ¿verdad? Don Devon Long, de Carbon Farm, nos dio una charla muy interesante. Actualmente el arroz presenta oportunidades muy, muy buenas para generar créditos de carbono mediante la reducción de emisiones de metano. Los proyectos requieren, obviamente, monitoreo, certificaciones y financiamientos, ¿verdad? La semana pasada, pues, teníamos a don Mauricio, a don Claudio, en un programa muy importantísimo, uh-huh, sobre el Nama Arroz.
1: Sobre el Nama Arroz, que estuvo súper interesante y aprendimos montones. Por eso, Actualidad Arrocera, don Maynor, también hay que rescatar esa parte, lo que aprendemos, ¿verdad?
0: Sí, eso pues abre oportunidades muy, muy importantes para captaciones de recursos que tienen que ver con producción de reducción de gases de efecto invernadero. Y lógicamente, ¿quién no quiere consumir un arroz, doña Karen, que fue producido con baja carga química, con prácticas responsables del cuidado del medio ambiente, y con obviamente, ojalá con certificaciones de NAMA Arroz, ¿verdad? Y como lo mencionaban los compañeros la semana pasada en este mismo programa, ¿verdad? Lo importante que es eso, no solamente porque tenemos una responsabilidad, sino también porque es un producto diferenciado que el consumidor valora muy bien. Nosotros hoy en día,
1: Y la
0: pues,
1: parte nutricional,
0: también,
1: vea que
0: también.
1: todo el mundo por eso produce arroz y se dan este tipo de convenciones, domainos para fortalecernos y que no desaparezca.
0: Exactamente. Y nosotros pues también hemos venido trabajando de una forma importante con el CNP para proveerlo también a partir del sector arrocero de un arroz nacional que tenga estas características, ¿verdad? Obviamente con el PAI, el Programa de Abastecimiento Institucional, poder llevar este tipo de arroz a las escuelas, a los hospitales, a las cárceles y las diferentes instituciones que requieren de ese arroz del PAI, pues es buenísimo y en buena hora que sea de un producto de baja carga química. Eso es valiosísimo, ¿verdad? Entonces, pero eso se está valorando a nivel global. Recordemos que no hace mucho observamos una noticia interesantísima de Amazon invirtió en la India 30 millones de dólares en bonos de este tipo. Para que ustedes tengan una idea, ¿verdad? Los que les gusta leer noticias del arroz saben que eso sucedió hace poco.
1: Don Minor, antes de pasar con más información emitida en esta convención tecnológica del mercado del arroz que se efectuó, como decía Don Minor, amigos oyentes, en Cartagena, Colombia, y que Costa Rica, a través de Conarroz y sus representantes, estuvo ahí, vamos a una pequeña pausa comercial, pero ya regresamos. Y continuamos en Actualidad Arrocera. Recuerden que es martes y los martes tenemos la Actualidad Arrocera y esta tarde con el ingeniero Maynor Cruz Varela, el director ejecutivo de Conarroz, quien nos llevó hasta Colombia esta tarde con la Convención Tecnológica de Mercado del Arroz. Don Maynor, pero antes de entrar otra vez en materia, si usted nos lleva a Colombia, ¿qué platillo nos puede recordar esta tarde? ¿O qué tal de ese café colombiano también, verdad?
0: No, los hermanos de Colombia pues tienen una gastronomía increíble, ¿verdad? Parece mucho a la nuestra, ¿verdad? Y el arroz para ellos también es muy importante, igual para nosotros, ¿verdad? Y algo que rescato también, cómo utilizan el plátano maduro, ¿verdad? Para todo, es pues, riquísimo, ¿verdad? En las postres, en las comidas. Y el arroz, ¿verdad? Que ellos endulzan el arroz, que
1: Lo
0: es como el tipo,
1: endulza.
0: sí, es un arroz dulce, es como el tipo de rice que se utiliza en el rice and bean, ¿verdad? Con aceite de coco, pero es bastante interesante, muy rico. Y bueno, es muy, muy, muy, muy variada. Obviamente Colombia es un país de mucha historia y de mucha mezcla, ¿verdad? Entonces uno degustó ahí platillos a base de arroz muy interesantes, muy ricos.
1: Ve qué interesante esa pequeña pausa informativa de
0: Sí.
1: Colombia. Ahora sí, continuemos, don Minor, con los temas de esta convención tecnológica del mercado del arroz.
0: Tuvimos a doña Soraya Pinto de DSM con una charla muy interesante sobre innovación y sostenibilidad, específicamente sobre el arroz fortificado, ¿verdad? Se presenta el arroz fortificado como una herramienta de innovación y de contribución a la seguridad alimentaria. De hecho, que con el objetivo de desarrollo sostenible, ¿verdad? Número dos, hambre cero, eso siempre ha sido pues uno de los temas importantes. La fortificación, dice doña Soraya, que está fundamentada en cuatro pilares fundamentales, que es la ciencia, la tecnología de la extrusión, la calidad y la estabilidad nutricional, ¿verdad? Todas estas tendencias muestran una creciente demanda de alimentos con mayor contenido de proteína y fibra, debido a sus beneficios para la salud y el bienestar integral, ¿verdad? Entonces, ya nosotros aquí desde el 2000-2001 somos uno de los países pioneros en la fortificación del arroz, y gracias a eso hemos logrado que a nivel de salud se hayan podido reducir muchísimas enfermedades del tubo neural, de la espina bífida, y hayamos podido también ser colaboradores de la reducción de la anemia aquí en Costa Rica. Y por supuesto, obviamente, toda esta reducción de estas enfermedades es por la fortificación con ácido fólico que requieren las mujeres en los 3 meses de gestación. Y el arroz, por supuesto, que es una vía o una forma de llevar a toda la población costarricense y a las mujeres, sobre todo, el arroz, ¿verdad? Don Dwight Robert y Stuart Hodker nos hablaron sobre las perspectivas del mercado de los Estados Unidos. Les voy a comentar, doña Karen, Estados Unidos en este momento registra una reducción aproximada del 20% en su área sembrada de arroz.
1: ¿Reducción? Estados Unidos.
0: Estados Unidos, los productores de Estados Unidos. Es prácticamente el área de siembra más baja desde 1985. Y eso producto de los bajos precios que le están pagando a los productores y los altos costos de producción. De hecho que hemos observado noticias bastante lamentables de muchos, de varios productores de Estados Unidos arroceros que han tenido que quebrar y han entrado en quiebra. Lógicamente ellos también tienen una menor rentabilidad, tienen restricciones de financiamiento y el aumento de los costos de insumos están generando una oferta muchísimo más limitada y mayores desafíos para esos productores. Y ellos, los mismos estadounidenses, hablan de que la India mantiene una posición dominante en el comercio mundial de arroz gracias al fuerte apoyo que tienen del Estado, mientras que los Estados Unidos continúa perdiendo competitividad y participación en el mercado clave, ¿verdad? Ellos hablan de que las perspectivas para los próximos 12 meses apuntan a una oferta más ajustada, una posible recuperación de precios, aunque la evolución dependerá de los costos de los insumos, los conflictos geopolíticos y el desempeño productivo. Don Dwight Robert y Don Stuart Hodger, que son personas muy conocedoras de la situación del mercado estadounidense, nos hablan de que los señores productores de arroz de Estados Unidos desde hace ya 3 años vienen con situaciones económicas bastante complicadas.
1: Dicen estos expertos, 12 meses de oferta más ajustada. Y si le incluimos el tema que está fuera de las manos, como es el fenómeno del Niño.
0: Bueno, doña Karen.
1: ¿Va a ajustar más?
0: Sí, pero estamos hablando de un mediano plazo, ¿verdad? Uh-huh. Porque ahorita las existencias mundiales son muy altas. Y todavía en este momento hay una cantidad de arroz disponible en el mercado mundial, en Latinoamérica, bastante, bastante alta. Entonces nosotros no podríamos pensar a un corto plazo un aumento en el precio del arroz. Así lo dije recientemente en noticias. Y porque definitivamente la oferta existente en este momento de arroz a nivel mundial es muy alta y a nivel latinoamericano es muy alta.
1: Y don Maynor, si es alta, he leído también posiciones de la FAO, que lo hemos manifestado también en este programa, en torno a la preocupación de la FAO para el 2050 y la alimentación. Y usted me indicaba que de mucho del arroz de India o Estados Unidos va para África, ¿verdad?, que son los países más necesitados según la FAO.
0: Sí, sí, sí, de hecho, bueno, aquí lo más importante, doña Karen, es no perder de vista que en el mundo se producen 460, 470 millones de toneladas métricas al año, que prácticamente de esas aproximadamente unos 55 o 60 millones son los que se comercializan nada más. Entonces, y si usted toma en consideración que no todo ese arroz le sirve a Costa Rica, porque el arroz que se produce en Asia, mucho de ese arroz es grano corto, que es arroz glutinoso, que pues se pega. Entonces usted todo eso no lo puede tomar en cuenta, porque aquí nos gusta el grano largo que quede suelto. Y si usted ya ve los mercados de ese tipo, todavía son menos, ¿verdad? Y si usted ve que el arroz de Estados Unidos a los consumidores costarricenses no gusta por los problemas que tiene sensoriales, nos queda nada más prácticamente Sudamérica y lo que produzcamos aquí. Y eso prácticamente viene siendo esa oportunidad de Costa Rica es casi que menos de un 2, 1.5%. Entonces no tenemos mucho donde escoger, aunque haya mucho arroz en el mundo. Sin embargo, el precio del arroz está sujeto a todos estos vaivenes, ¿verdad? Entonces, es una situación compleja.
1: Pero, don Minor, si en Costa Rica se ha reducido el área sembrada y en Estados Unidos también se están presentando reducciones, y a un año, 2050, donde la FAO dice que vamos a hacer mucha más población...
0: Se prevé, doña Karen, como lo repito, se prevé que para un plazo de 12 meses o... por ahí podríamos estar viendo un incremento en los precios del arroz, pero por lo menos a corto, mediano plazo.
1: No en áreas de siembra.
0: Es que es parte de, porque lo que provocó la India cuando restringió las exportaciones fue precisamente que subieron los precios internacionales a partir del 2023. Y eso provocó que se aumentaran las áreas de siembra, que los precios estaban muy buenos. Acuérdese usted que un producto agrícola generalmente eso es como un sub y baja. Y el tema de oferta y demanda. Cuando el precio está bueno y la gente se motiva, y resulta que llega un momento donde hay una saturación del mercado y luego el precio baja. Y obviamente esto aunado a situaciones provocadas por la India en ese mismo sentido, entonces hace que en este momento pues tengamos precios muy bajos del arroz y que los meses anteriores, y que tal vez ya dentro de unos pocos meses empecemos a ver un repunte, pero como le repito, hay existencias muy altas. Para continuar, doña Karen, tuvimos a don Ricardo Mendoza, representante del sector mexicano, ¿verdad? Igual México mantiene una alta dependencia de las importaciones, prácticamente cerca del 87% del consumo de México proviene de afuera. Es un país que apenas produce el 13%, pero nosotros estamos en un 15%, estamos parecidos, ¿verdad? No es bueno esto, depender tanto de importaciones, ¿verdad? Hay un índice de suficiencia alimentaria y ese índice también dice mucho, ¿verdad? La actividad arrocera en México ha experimentado una fuerte contracción en las últimas décadas, ¿verdad? Tuvimos también la presentación de don Eduardo Rojas, perspectivas del mercado centroamericano. Don Eduardo hizo una excelente exposición, ¿verdad? Centroamérica sigue siendo una región estructuralmente pues deficitaria en arroz, por lo que deberá mantener un equilibrio estratégico entre lo que son las importaciones y la producción local, ¿verdad? Para garantizar la seguridad alimentaria, eso es básico. La productividad sigue siendo la principal oportunidad de mejora para la región, mediante mayor acceso a tecnología, financiamiento, asistencia técnica, adopción de sistemas de producción más eficientes, como lo estamos haciendo nosotros con el FLAR. Lógicamente, el sector centroamericano enfrenta una gran vulnerabilidad ante factores externos como el cambio climático, ¿verdad? Costos energéticos, fertilizantes, volatilidad de los precios, las restricciones de mercado y los eventos geopolíticos. Y para nosotros en Centroamérica hay algo muy valioso, que es la calidad del arroz, que será cada vez más determinante para la competitividad regional debido a su impacto directo sobre el rendimiento industrial, la comercialización y la rentabilidad, ¿verdad?, de la cadena arrocera.
1: Entonces, todo eso lo lleva don Eduardo Rojas, quien es el presidente de Conarroz, ¿verdad? Y si no me equivoco, también estamos ahí representados en la Federación de Arroceros, ¿verdad? Don Eduardo, en FECARROZ.
0: Correcto, don Eduardo Rojas es el presidente de la Junta Directiva de Conarroz actualmente, pero también es el presidente de la Federación Centroamericana del Arroz. Entonces, con esa representación, pues él se le solicita o le solicitan uh-huh. los organizadores del evento que sea la voz a nivel regional.
1: A nivel regional.
0: También tuvimos ahí al señor Subra, la actualización del mercado asiático. Bueno, aquí este señor es de la India. Él vuelve a mencionar, ¿verdad?, que el mercado... Permítame un momento, doña Karen. El mercado mundial del arroz...
1: Estamos esta tarde en la actualidad arrocera con el ingeniero Maynor Cruz Varela, director ejecutivo de Conarroz.
0: El mercado mundial del arroz está siendo fuertemente influenciado, ¿verdad?, por factores geopolíticos, vuelve a mencionar, climatológicos, especialmente lo que ha venido siendo la guerra de Medio Oriente y lo que es la llegada de un niño que nos hablaba el señor Lotz, ¿verdad?, la semana pasada en la presentación de la señora presidenta de lo del fenómeno del niño, que ya tiene oscilaciones que superan los 2.5 grados, ¿verdad? Imagínense ustedes, está comparándose con un niño más o menos parecido al del 2014-15. El aumento de los costos de transporte, nos dice el señor Subra, ¿verdad?, y energía, ha generado mayor presión sobre los precios y ha incrementado la incertidumbre en las decisiones de compra. India continúa siendo el actor más determinante del mercado global por su volumen de producción, así como el impacto que podría tener en las decisiones que tome, ¿verdad? Uh-huh. Y las variables claves para el comportamiento futuro del mercado serán el clima, el dólar, ¿verdad?, si está fuerte o no, y los fletes. Y aún con una eventual normalización del conflicto bélico, el mercado va a requerir varios meses para poder reequilibrarse, ¿verdad?
1: Uh-huh. Y después de India, don Maynor, ¿cuál es el país que mayor produce, que más produce arroz?
0: ¿China?
1: China.
0: Sí, China. Ellos dos, esos dos países andan bastante parecidos, ¿verdad?
1: Uh-huh.
0: Pero recientemente la India toma el primer lugar, el China queda en segundo, pero uh-huh. a veces es China, ahora es India, pero ellos son los que más producen, pero también los que más consumen.
1: Los que más consumen. ¿Y China estuvo en esta convención tecnológica?
0: No, China no.
1: No participó. No,
0: pero tuvimos a un Subra, que es uh-huh. prácticamente el representante de Asia, y es un referente, es una persona que lleva el tema arroz demasiado fuerte. El sector arrocero colombiano, lo que me consultaba usted, doña Karen, doña Sandra Avellaneda, de Indoarroz, nos comunicó que el sector arrocero colombiano pues está enfrentando un proceso de apertura comercial. Ellos tenían un TLC... ellos ya van a entrar con una desgrabación, ya llegan a cero en la desgrabación arancelaria más bien, y ya prácticamente dentro de muy poco ya ellos van a estar con 0% de arancel con el TLC con Estados Unidos. Entonces eso les exige mejoras sustanciales, ¿verdad?, en productividad y competitividad uh-huh. para poder sostener su posición en el mercado. Doña Sandra nos dice que la producción nacional abastece aproximadamente el 97% del consumo interno en Colombia, pero que actualmente pues, existe una sobreoferta de inventarios que supera 6 meses de consumo, ¿verdad?
1: Y interesante, doña Sandra es la única mujer expositora.
0: No,
1: en ya, esta convención, no, teníamos
0: ya,
1: otra mujer.
0: Ya habíamos hablado, doña Soraya Pinto.
1: Ah, bueno, ok.
0: La industria desempeña un papel estratégico al financiar cerca del 60% de los productores de arroz en Colombia y garantizar la compra de cosechas y fortalecer el encadenamiento productivo. Y ellos tienen una estrategia futuro que es prácticamente aumentar la productividad, que es lo que estamos haciendo nosotros uh-huh. aquí en Costa Rica también. Ya tenemos datos bastante interesantes de la parte de los productores de la chorotega que ya han venido adoptando la agronomía.
1: Ay, ya tenemos bienestar ahí, ya, estamos cosechando bienestar pues, entonces en la chorotega.
0: Doña Karen, eso es como un elemento muy importante, pero recordemos que como lo vemos aquí, ¿verdad?, todos uh-huh. los países que cuidan a sus productores de arroz pues tienen herramientas para poder darle sostenibilidad, y en este momento en Costa Rica pues no tenemos ninguna herramienta que le dé sostenibilidad en ese sentido. Entonces prácticamente los productores están viéndose favorecidos por una industria que es solidaria, uh-huh. por un Conarroz que está ahí, y esperemos en Dios que también el gobierno de doña Laura Fernández pues comprenda, ¿verdad?, que también es importante una herramienta para poder darle sostenibilidad al productor arrocero, como lo es el Farm Bill o como lo son las políticas en Brasil, en otros países, ¿verdad?, que le dan sostenimiento a los productores en momentos donde los precios son sumamente bajos, ¿verdad?
1: Y más sabiendo lo delicado que es el consumidor costarricense, ¿verdad?, que como decíamos, sueltito, blanquito, largo, ¿verdad? Y aquí sí lo producimos.
0: Exactamente, así es. Tuvimos también a don Luis Gasco, que nos comentó sobre el mercado de arroz de Perú. En Perú, doña Karen, se consumen por persona al año 65 kilos de arroz. Es uno de los países de América Latina que más arroz consume. Y ahí hay aproximadamente 125 mil productores arroceros que están vinculados con la actividad.
1: Pero igual, 125 mil productores de arroz.
0: En Perú, sí, correcto. Ellos igual tienen desafíos, ¿verdad?
1: Y si nos vemos con nosotros, imagínense, 125 mil contra 350.
0: Por ahí, más o menos. El sector arrocero en Perú avanza hacia un ajuste estructural enfocado en mejorar la productividad. Vea que esto se repite constantemente de país a país, en mejorar la calidad y la competitividad en un contexto de precios que son muy volátiles y un creciente protagonismo del consumidor. Y Mercosur, un tema importantísimo. Tiago Barata nos ayudó con esta presentación, nos dio esta exposición, ¿verdad? Mercosur hoy en día, y estamos hablando de Brasil, Paraguay, Uruguay y Argentina, ¿verdad? Mercosur se consolida como un actor súper relevante en el mercado mundial de arroz. Produce aproximadamente 10.3 millones de toneladas métricas, ¿verdad? Y es reconocido en cuanto a lo que es la calidad del grano y el servicio. Recordemos que en Costa Rica el agroindustrial arrocero prácticamente está importando arroz de Sudamérica, que es el que tiene la calidad que gusta el consumidor costarricense. Don Tiago Barata nos dice que los altos costos de producción y la caída en los precios al productor, de doña Karen, lo que se repite,
1: lo que
0: ¿verdad?
1: Están y lo que han dicho todos los
0: exactamente,
1: países, ¿verdad?
0: Están impulsando un nuevo proceso de concentración del sector arrocero en la región. Brasil mantiene los inventarios significativamente más altos, superiores a los de años anteriores, aunque la disponibilidad efectiva va a depender del comportamiento comercial de productores y mercados, ¿verdad? Las perspectivas para una próxima cosecha están condicionadas por un posible evento del Niño, mayores costos de producción y un entorno climático adverso, lo que convierte en el año 2026 en un año particularmente desafiante para el sector arrocero. Tiene toda la razón, don Tiago Barata, ¿verdad?
1: Y un año 2026 que va volando, porque ya sí, se nos va junio.
0: Totalmente, doña Karen. Doña Ximena López Aravena, ¿verdad?, que nos habló sobre la fortificación
1: otra
0: del arroz.
1: Mujer, llevamos tres. Es que yo estoy viendo el balance de género en el arroz.
0: Me gustó mucho la presentación de ella porque enfatizó en el ejemplo de Costa Rica por la fortificación de alimentos. Costa Rica es el único país en la región que combina la fortificación obligatoria de los tres cereales más importantes: harina de trigo, harina de maíz y arroz.
1: Y arroz.
0: Vea usted que lo importante que es. Y nosotros somos un referente a nivel internacional
1: en ese tema de la fortificación
0: del arroz y sus resultados a nivel de salud.
1: Excelente, don Maynor. Don Maynor, yo creo que Actualidad Arrocera va a necesitarlo nuevamente para que usted nos amplíe más información sobre estos temas en los próximos días y cómo se ven los panoramas internacionales. Y como le decía, que ya se nos va junio, ya se nos va el 2026, va volando. Entonces, ¿cuál sería su mensaje de cierre para esta tarde en la Actualidad Arrocera?
0: La importancia que tiene el arroz, ¿verdad?, para la dieta de muchos países en el mundo, lo importante que es producirlo a nivel local, ¿verdad? Sabemos que muchos no somos autosuficientes, pero tenemos que tener una base productiva, y lo importante que es cómo los diferentes estados, ¿verdad?, protegen a sus agricultores arroceros, que se requieren herramientas y todos las tienen, ¿verdad? Que eso no es ningún pecado a nivel global, más bien lo hacen, pero que también hay que seguir trabajando muy fuertemente en productividad, incremento de la calidad del producto.
1: y que aprendamos los consumidores también y busquemos información sobre la fortificación, que es muy importante.
0: Y la fortificación del arroz en Costa Rica, pues es uno de los trapitos de dominguear, como dicen.
1: Bueno, muchísimas gracias al ingeniero Maynor Cruz Varela, director ejecutivo de Conarroz, por acompañarnos esta tarde en su programa de actualidad arrocera. Buenas tardes, mucha luz y bendiciones.
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13: tal? Bienvenidos hoy a las 5 siempre. Hoy es martes 16 de junio del 2026. Son las 5 y 2 minutos de la tarde. Eso quiere decir que usted va a estar al tanto de todo lo que importa en el mundo de la economía, las finanzas y la actualidad internacional. Algunos de los titulares de la información que tenemos preparada para ustedes tienen que ver obviamente con pues el acuerdo Estados Unidos-Irán. Irán podría volver de inmediato al mercado petrolero. Y por supuesto que el precio del petróleo cae por la reapertura de Hormuz. Pero también otras notas: Amazon y Anthropic abren una guerra por la inteligencia artificial estratégica. México produce más, dicen los indicadores, pero pierde empleo industrial y manufacturero. Colombia reduce jornada y reorganiza costos laborales. Esto y mucho más en breve. Pero más adelante vamos a conversar con el analista político Philippe Bolland sobre el acuerdo de Estados Unidos e Irán anunciado el fin de semana y que supuestamente se conocería pronto, según lo que ha dicho Donald Trump. ¿Cómo quedan ambas partes? ¿Qué han dicho? ¿Cuál es la narrativa de cada una de las partes en conflicto? Si decimos que es Estados Unidos e Irán, aunque pues también está ahí Israel como parte de esa conflictividad. Y bueno, ¿qué vendrá después? Todo eso lo vamos a analizar con Philippe Bolland en la segunda parte del programa, por ahí de las 5:30. Al finalizar, por supuesto, tendremos la columna de Pilar Martínez, como todos los martes, con su generosa participación. La producción, como siempre, a cargo de Mauricio Sandoval desde Bogotá, Colombia, y en controles, el talento técnico de David Guerrero, que hace posible que puedas estar escuchando este programa. Vamos de una vez a las noticias de geoeconomía, geopolítica, en el panorama global. Empezamos en Estados Unidos, o internacional, diría. Amazon, Anthropic y la intervención estatal en la inteligencia artificial. Amazon invirtió 8 mil millones de dólares en Anthropic en varios momentos de inversión entre el inicio de Anthropic y 2024. Anthropic es la empresa detrás de Claude, el chatbot, el Claude. Pero el caso ahora revela una tensión un poco mayor porque, según reportes de prensa, advertencias vinculadas a Amazon contribuyeron a activar la revisión del gobierno estadounidense sobre los modelos más avanzados de Anthropic, que hemos informado aquí, del cual también Daniel Hernández ha comentado en varios de sus editoriales. Pues esta revisión del gobierno se hace por razones de seguridad nacional, han dicho. Y es justamente Amazon quien advierte en algunos momentos a el gobierno estadounidense de esa situación. La discusión ya no es solo empresarial, obviamente, ya no es una cuestión de inversionistas, sino que incluye que pues Anthropic utiliza los Amazon Web Services de Amazon y en la nube, y pues incluye temas de defensa, de ciberseguridad, competencia con China, control estatal sobre inteligencia artificial y muchos otros temas. Así que, bueno, mañana vamos a tener una profundización de esto, muy probablemente con Daniel Hernández en su columna de los miércoles sobre inteligencia artificial, no se la pierda. Anthropic negocia con Washington para recuperar acceso a sus modelos. Anthropic busca un acuerdo con el gobierno estadounidense para restaurar el acceso a algunos de sus sistemas más potentes. Tras restricciones impuestas por razones de seguridad nacional, Washington teme que modelos avanzados puedan usarse por ciberataques, espionaje o desarrollo militar. El caso confirma que la inteligencia artificial dejó de ser solo innovación tecnológica y ya forma parte de la política de defensa y de la competencia estratégica con China. Pero va mucho más allá y nos pone en perspectiva de si este tipo de desarrollos pueden llegar a salirse de control y pues afectar la seguridad bancaria, de defensas nacionales, en fin, tanto que puede incidir la inteligencia artificial desde esos modelos. Wall Street mira a la Reserva Federal con el petróleo más bajo y pues ya pronto tendrá la reunión la Reserva Federal y por supuesto entonces marcarán las tasas. La caída del petróleo tras el acuerdo entre Estados Unidos e Irán cambió el clima de los mercados antes de nuevas señales de la Reserva Federal. Ya habíamos hablado que se esperaba un determinado comportamiento. Precios de energía más bajos pueden aliviar las expectativas de inflación y dar margen a los bancos centrales. Aunque claro, el efecto dependerá de que se sostenga la reapertura del estrecho de Hormuz. Para los mercados, la pregunta es si el alivio energético será temporal o el inicio de

sobre el crudo. Para Irán significa oxígeno fiscal y, por supuesto, que entradas de divisas. Para los consumidores globales puede traducirse en menor presión energética. Todo depende de que el pacto avance sin nuevas tensiones militares, porque recuerden que nada está pactado hasta que todo está pactado y supuestamente tienen 60 días para, pues, afinar mucho de ese pacto y dejar algún acuerdo, por lo menos indefinido, definitivo. Vamos a ver qué nos dice nuestro analista más tarde sobre este tema, si va a ser definitivo, si vuelven a cero, es decir, vuelven a cómo estaban las cosas antes del 28 de febrero. Mientras tanto, en Estados Unidos, el Senado rechaza limitar el poder militar de Trump sobre Irán. Esta, sin duda, es una votación en tensión. El Senado estadounidense, dominado por los republicanos, rechazó una resolución que buscaba restringir la capacidad de Donald Trump para ordenar acciones militares contra Irán sin autorización del Congreso. Este es un debate más allá de esta guerra, porque pues ya lo de esta guerra sucedió. La votación ocurre a pocos días de la firma prevista del acuerdo entre Washington y Teherán. Pues el pacto abre una vía diplomática. Aunque el pacto abre una vía diplomática, el debate en el Capitolio deja abierta una pregunta institucional que no se resuelve sola, que es ¿quién decide la guerra y la paz en Estados Unidos? Parece que no necesariamente es el Congreso, aunque así lo dicta la Constitución. Bueno, vamos a Medio Oriente o seguimos un poco con la misma temática. Trump promete publicar pronto el texto de acuerdo con Irán. Donald Trump anunció que el texto del acuerdo con Irán será publicado en los próximos días tras una ceremonia formal. El pacto busca extender el cese de hostilidades, reabrir el estrecho de Hormuz y abrir una fase de negociación técnica sobre el programa nuclear iraní. La Casa Blanca lo presenta como un avance decisivo. Pero persisten dudas sobre verificación, sanciones, misiles y el alcance real del compromiso iraní y, por supuesto, que el compromiso estadounidense. Los puntos más duros del pacto con Irán siguen abiertos, indican en Teherán. La tregua entre Washington y Teherán no cierra de inmediato los temas más sensibles. Quedan pendientes el enriquecimiento de uranio, las inspecciones internacionales, el programa misilístico, el alivio de sanciones y la influencia regional de Irán. Estados Unidos quiere impedir que Teherán desarrolle un arma nuclear. Irán insiste en fines pacíficos, así que pues ahí no aparenta haber un acuerdo. Pero el acuerdo puede bajar el riesgo militar inmediato, por lo menos, porque abre una negociación más compleja y sin los misiles apuntando a las cabezas de Teherán. El petróleo cae, por supuesto, a mínimos de los últimos 3 meses, como es lógico, por la expectativa de la reapertura de Hormuz principalmente. Los precios del crudo cayeron cerca de 5% más y tocaron mínimos de 3 meses ante la perspectiva de reapertura del estrecho de Hormuz. También ante la posibilidad de mayor oferta iraní en el mercado. Ustedes saben que Irán es un gran productor. El Brent cerró en torno a $79 por barril y el World Texas International cerca de $76 el barril. Así que aquí lo vemos, la geopolítica en acción, convertida en precios, ¿no? Una ruta marítima bloqueada o abierta puede mover inflación en distintos países. Costo de transporte, decisiones empresariales, política de bancos centrales y demás, como por supuesto que ya lo hemos visto en este tiempo. Bueno, y uno de los aspectos de la guerra es cómo queda Líbano aquí en esta situación, porque Líbano está recibiendo bombardeos sin ser parte de la guerra, supuestamente. Líbano queda como prueba regional del acuerdo con Irán, porque aunque Estados Unidos e Irán avanzan hacia una pausa, el frente regional pues sigue abierto como ha estado en los últimos años y lustros y décadas. Israel mantiene libertad de acción frente a Hezbollah, dice, y por lo tanto pues mantiene sus decisiones de bombardear el sur del Líbano y continúa siendo una zona de alto riesgo allí.

0: Y amigo de este programa ya, ¿cómo estás, Felipe? Bienvenido nuevamente.
1: Un placer, Fernando. ¿Pero tú te lo crees justamente que van a firmar el acuerdo?
0: Y yo lo doy como, lo creo, sí, lo creo.
1: Porque por instante es un preacuerdo, es un entendimiento donde justamente pinta bien para Irán. Es decir, que las calles de los musulmanes dicen que ya Irán ha ganado, porque justamente se va a levantar sanciones, como dice, bueno, bajo ciertas condiciones, pero la situación pinta bien para Irán, entonces tenemos que ver qué va a pasar de aquí justamente al 19.
0: Exactamente, y quería empezar por ahí, Filip, justo donde lo tomaste vos, las distintas narrativas que se presentan. Obviamente, siempre en un juego de ajedrez o en cualquier competencia van a decir yo gané o vos ganaste, pero en un partido de fútbol o hay empate o hay alguien que gana u otro que pierde. Y en una negociación también, aunque lo quieran pintar de distinta manera, ¿no?
1: Tal cual, es decir, que bueno, en este momento los iraníes aprendieron mucho de los rusos para la negociación y lo vimos, porque hace meses que Trump nos está diciendo cada vez ya se va a hacer, ya se va a firmar y todo eso. Entonces, antes del cumpleaños de Estados Unidos es una necesidad que firme y después de su cumpleaños, entonces, sabemos que en este momento está encrucijada Trump donde le piden firmar. Irán, de todas maneras, ya quiere que firmar, porque de todas maneras ellos no provocaron esta guerra, pero está Israel. Entonces vamos a ver cómo van a mover las piezas de ajedrez ahí, porque de todas maneras la negociación también otro elemento es finalizar con el ataque al Líbano, porque esto va a ir en la hoja de ruta y entonces tenemos que ver qué presión puede hacer justamente Estados Unidos, que nunca lo ha hecho fuertemente frente a Israel. Entonces son elementos que aún falta. Obviamente que este conflicto termina para yo como europeo sería la verdadera, porque en este momento el tema de Hormuz, el cierre es catastrófico, entonces para la economía mundial también. Entonces ahí es una necesidad, sabemos que Europa ya está listo para levantar ciertas sanciones que esto permitía a Irán despegar, pero el hecho justamente que tenga todavía en la mirada es el tema nuclear, entonces el nuclear no civil, pero militar. Entonces, esto todavía asusta bastante al Estado de Israel. Entonces,
0: Claro.
1: como digo, hay que ver, hay que ver. Es decir, que yo creo que esta negociación, de todas maneras, perdón, estoy en el aeropuerto, entonces hay unos. Lo que vemos es que en este momento hay unos intereses justamente desde Irán, desde Estados Unidos, para terminar este conflicto. Eso sí es un hecho, y como digo, no salen ninguno de los dos realmente perdiendo. Los iraníes, frente a la comunidad internacional, sale ganando.
0: Claro. De alguna manera es una vuelta a cero, porque las condiciones vuelven a el 20, digamos, 27 de febrero del 2026, digamos,
1: No,
0: antes de la guerra.
1: mucho antes, porque van a levantar ciertas sanciones, entonces que tenía justamente sobre la exportación del petróleo, van a recibir una compensación de 300 millones de dólares, Irán. Entonces, no es está bien planteado, es decir, que Estados Unidos tenía que bajar el calzón de todas maneras en esto porque le está costando mucho a nivel político también internamente. Entonces, porque nadie entendió justamente por qué Estados Unidos decidió de pegar primero.
0: Exactamente. Y al final, la tensión, decís, hay tensión para que Donald Trump termine con esta guerra, porque esto genera inflación en todos lados, también en Estados Unidos. Entonces, ¿será que en la balanza en la cabeza de Trump y sus asesores tiene que ver con, digamos, que pierdo un poco de imagen con la guerra, aunque no lo voy a decir, pero trato de ganar de aquí a noviembre, en que no haya demasiada inflación y que yo quedar un poco mejor con el Partido Republicano en las internas estadounidenses, en
1: Tal
0: las
1: cual, los midterms es bastante importante, pero yo que vivo en Colombia, aquí se dice que perder es ganar un poco. Entonces ya podemos utilizar esto justamente como lema. Porque de todas maneras, Trump logrando esta negociación de finalización de la guerra está ganando frente a cierto tipo de población. Entonces es una victoria interna de todas maneras. Como digo, los dos salen ganando. De todas maneras, la guerra sabemos que todo el mundo pierde. Pero para
0: Claro.
1: la tensión internacional que en este momento con los países de Asia que tiene problemas con el tema de energías.

0: Entonces es una necesidad, hay una presión internacional de todas maneras fuerte y lo vimos. Europa no quiso entrar. Primero porque no fue Irán que pegó primero, fue Israel y Estados Unidos. Es por eso que no quieren entrar y no era para ellos una guerra de la OTAN. Pero también es decir que esta presión que hay, porque el precio del petróleo está afectando los bolsillos de todos los gobernantes actuales. Entonces eso viene a ser problemático. Lo vemos en Francia, donde el presidente ya dijo ya va a bajar el precio del petróleo, porque sabemos también que vamos a tener elecciones el próximo año. Y varios países están elecciones, pues esta guerra ha afectado el mundo entero. Es decir, que nadie pensaba que justamente una guerra entre dos países solamente por el estrecho podía paralizar gran parte de la economía mundial.
1: Claro, y ahí está ese doble frente en Estados Unidos, pero también en Francia, también en otros países, en realidad en todo el mundo que es. Pero en Estados Unidos tiene más, es claro, ese doble frente de... hay un costo político que habrá que ver cómo lo capitalizan los demócratas o los que sean que estén en contra de la guerra, por ejemplo, que hayan estado en contra de la guerra. Acaban de perder una votación en el Senado sobre quién puede declarar la guerra, si el Congreso o el presidente. Y pero hay un costo político alrededor, ya dejemos de lado por un ratito el tema de la inflación. Hay un costo político por parar una guerra en un momento en donde no hay una victoria de fuegos artificiales, ¿no?
0: Tal cual, y como decías, el problema es que la política de Trump era antiintervencionista en tema militar, y lo notó que lo hizo, es decir, que hasta su propio bando no entendió por qué está entrando esa guerra. Por eso el voto del Parlamento últimamente, que no les da confianza de continuar, porque era una promesa de campaña, él quería, según se merecía, el premio de la paz que le dio la FIFA, que muy chistoso. Entonces, premio de la paz para alguien que declara justo después una guerra, bueno, eso nos recuerda a Obama, pero ya estamos acostumbrados con Estados Unidos. Pero esto sí, es decir, que sorprendió al mundo entero. Es decir, que por qué me están atacando, y muchos americanos, yo de Estados Unidos, no entendieron justamente por qué esta intervención. Y además, como ven que fue un engaño, porque fue una presión de Israel, que decía que había que pegar este día porque estaban todos reunidos. Entonces, estratégicamente sí, militarmente era interesante, pero a nivel diplomático de pegar primero, esto no funcionó, porque justamente, como digo, ningún país lo siguió. No fue Irán que atacó, fue justamente Estados Unidos e Israel que atacaron a un país que estaba obviamente amenazando, entonces asustando, pero no era bélico. Entonces esto está cambiando. Y además sabemos que en Estados Unidos, como están los 250 años, tienen miedo a los atentados. Entonces puede pasar todo, porque sabemos que obviamente los sunitas son especialistas también, pero chiitas no están detrás justamente al nivel de atentados. Y como ya levantaron una fatua contra Trump, entonces un loco en el mundo puede justamente empezar a pegar, a disparar, porque la fatua existe.
1: Pero, ahora, decías al inicio que todavía vos no necesariamente crees que se firme un acuerdo. ¿Esto qué implicaría?
0: Bueno, lo vimos, es decir, que ellos aprendieron mucho de los rusos. Es decir, que ellos quieren jalar la cuerda como cada uno. En negociación, tú sabes cómo es. Entonces, cuando ves que el otro está listo y anunció a todas partes que está listo, pueden pedir más. Entonces, ellos, y son estrategas. No hay que olvidar que toda la delegación de Irán, todos tienen doctorados. Entonces, ya son gente sabia, que saben que pueden una cuerda hay que jalar, aflojar, entonces vamos a ver hasta qué punto va. Entonces, como digo, el tema del Líbano no se ha hablado mucho, pero el tema del Líbano para Irán, entonces como el Hezbollah son nuevos aliados, entonces sabemos que ellos van a querer negociar eso. No lo he visto por instante. Yo miré parte de los acuerdos, pero no está esta parte que era una parte obligatoria para Teherán. Entonces tienen que, como decía, no puede abandonar sus proxies. Entonces ahí sí es una cosa importante que vamos a ver si está en la mesa. Como digo, falta pocos días, falta 3 días antes que se encuentre en Ginebra, pero de aquí en 3 días puede pasar y lo hemos visto. Como digo, es un poquito como el conflicto entre Zelensky y Putin, es decir que sí se va a firmar, uno está perdiendo, pero sí, pero no, entonces, pero se alargó. Es decir que nadie pensaba que la guerra con Ucrania iba a durar tanto. Y esta guerra, que en este momento es una guerra entre comillas, porque está parado entre comillas, aunque hay ataques, destrucción masivas de ambos lados. Y creo que Estados Unidos no logró ver justamente el poder destructivo que tenía Irán, que es más bien económico. Pero el tema de descongelar justamente la plata de los iraníes en este momento, entonces hay muchas cosas en favor de Irán para que acepten este acuerdo. Pero ahora, yo que vivo en este país sé que son raros, sé que son capaces de negociar aún más. Sabemos que los musulmanes son expertos en negociación porque se inventaron el mercado.
1: Recordemos que Philippe Bolland ha vivido y estudiado en Irán y conoce esa parte de esa cultura. Decías, y acá quiero retomar un poco algo que ya mencionaste, pero el hecho de que Trump haya anunciado que se va a firmar un acuerdo, que ya está listo, que va a haber una ceremonia, pone de alguna manera en debilidad a Estados Unidos, es lo que te entiendo que has dicho, porque al anunciar algo, la otra parte puede entonces exagerar un poquito o profundizar un poquito sus solicitudes, porque vos ya estás demasiado comprometido con que algo tiene que suceder.
0: Sí, no es la primera vez, hace 14 veces que anuncio lo mismo. Es decir, que no sale con esta negociación, no es la primera. O sea que sí sería la primera vez que anunciara que esto está a punto de firmar. Esta vez parece que se firmó un entendement, entonces un general agreement entre los dos. Ya, eso no había sucedido antes. Pero no se está diciendo que se va a firmar desde, como digo, yo creo que la número 14 estamos en este momento. Entonces vamos a ver, como digo, en este momento cuando tú estás sabiendo que el otro necesita firmar, puedes negociar más.
1: Exacto.
0: Entonces, Trump decía aflojar un poquito más y hacer presión a Israel. Lo que quiere Irán es una presión a Israel. Y a ellos quieren mostrar a Israel que han ganado, entre comillas. Entonces, que no hay que molestarlos. Porque, y además la venganza, es decir, no hay que olvidar, en Teherán hay un gelor donde anuncia el final de Israel. Eso es catastrófico. Es decir, que ya hay una, ¿cómo se llama? Un odio de ambas partes. Entonces ahí está la protección de Estados Unidos hasta siempre. Ahorita hay países del Medio Oriente que dicen la protección de Estados Unidos sí, pero no están bombardeando en nuestros países y no logran protegernos. Entonces hay una debilidad fuerte de presión de, por instante, Arabia Saudita sigue siendo justamente detrás de Estados Unidos, pero otros países han aflojado mucho más. Entonces tenemos que ver. Como digo, yo sueño que se firme, obviamente. Sería lo mejor para la comunidad internacional y para el pueblo iraní y para el pueblo de Estados Unidos. Los pobres que van a ir a combate es necesario. Pero de ahí que lo hagan, como digo, siempre es sorprendente. China e Irán son países que sorprenden por sus negociaciones al último. Yo que pude trabajar con empresas de esos países, tú terminas un contrato, todo está escrito, pero sería bueno que haga esto. Sería bueno y tienes que... Entonces, ahí tenemos que ver hasta qué punto va, justamente.
1: Esa es parte de la cultura en la negociación. Mencionaste a Israel, mencionaste al Líbano, y justamente uno de los puntos que cuando uno mira todo el proceder de la región, dice, bueno, si la guerra entre Estados Unidos y la República de Irán se detiene, ¿qué pasa con los bombardeos que hace, digamos, paralelamente Israel en Líbano, ¿no? Y ya lo ha dicho, no es mi acuerdo.
0: Estados Unidos no es mi acuerdo, pero Irán es su acuerdo. Y para Europa y Francia en particular, tú sabes que no es un protectorado francés, pero casi. Es decir, que Líbano es una región que nosotros, como franceses, siempre estamos involucrados. Entonces Francia también está detrás de esto para que estos bombardeos hasta el estado de Líbano termine. Y entonces, porque sabemos que obviamente está el Hezbollah, entonces hay que ver qué negociación Irán puede hacer con el Hezbollah para tratar de calmar el juego. Porque en este momento es un polvorín. Líbano siempre ha sido un polvorín, pero se ha vuelto más un polvorín. Y entonces, como Israel avanzó bastante hasta los ríos justamente en Líbano, en este momento hay una... Bueno, son más de millones de personas, 1 millón creo de personas desplazadas. Entonces el tema está bastante, bastante polvorado. Es decir, que ahí vamos a ver qué pasa. Y con el tema de Cisjordania. Entonces hay dos temas. Bueno, Palestina está catastrófico. Pero, como digo, esta injerencia sionista que hay en este momento, no contra el pueblo judío. Yo digo con el sionismo en este momento, con el sionismo de expansión en este momento, Irán quiere parar esto. y se ha puesto defensor justamente antisionista, no quiere una expansión al nombre supuestamente de un libro sagrado que dice que, pero dice que a condición que. Entonces también es una guerra de religión, de todas maneras, que estamos viendo.
1: Ahora, ¿qué pasa con Líbano? Es decir, ¿qué posibilidades tiene Líbano? Porque, bueno, es un estado independiente, aparte, que está comiéndose los problemas de otro estado y tiene que aguantarse todo eso que has detallado.
0: Culpa de Francia, porque decidimos de tener una gobernanza. Francia impuso una gobernanza de dos partes. Entonces, las dos partes no se ponen de acuerdo. Antes había una injerencia muy fuerte de Siria. Bueno, Siria cayó, pero Siria estaba involucrándose bastante y obviamente Israel no es la primera vez que incursiona en el territorio Líbano. Entonces, hay una pretensión de tomar Líbano, que es un país un poquito raro. Como digo, es parte grande católica, grande parte musulmana, que sea chiitas, sunitas. Pero como este gobierno bicefal que montó Francia, creo que fue una estupidez también. Entonces, en este momento hay que arreglar las cosas allá y ver qué tipo de nueva democracia se puede poner para que el país se estabiliza. Porque el problema es que, obviamente, hay la injerencia exterior, pero interiormente no hay estabilidad.
1: Claro, ahí hay dos elementos. Habría que entrar en un programa exclusivamente sobre el Líbano para entenderlo un poco mejor. El tema de Trump, la relación Trump-Netanyahu o Trump o Estados Unidos e Israel, yo he visto a Trump dos veces decirle algo fuerte a Israel, como aquella vez que al pie de un helicóptero, de un avión, dijo, y me disculpan el francés, ¿qué mierda están haciendo?, les dijo a los israelíes. Y ahora también, hace pocos días, insistió en que eso de que no deberían estar bombardeando Líbano en época de por lo menos de tregua o de búsqueda de acuerdos.
0: Lo que pasa es que Trump fue engañado por Israel, porque hasta sus, ¿cómo se llama?, sus asesores le decían que no había entrado en esta guerra de esta manera. El problema es que como Israel le montó una oportunidad, que todos están reunidos, que podía bombardear de una sola vez y que eso se acaba, él pensó que era una guerra estilo, ¿cómo se llama?, Venezuela, donde diciendo además toda la población está en mi favor porque habían salido en la calle. Entonces ellos van a llegar, pero cuando ellos empezaron a ser bombardeados, los mismos iraníes dijeron, no queremos que Estados Unidos nos salve, no queremos que nos bombardeen. Entonces hay un engaño, Trump se sintió engañado por Netanyahu porque lo que le planteó justamente Netanyahu y sus asesores no resultó como él pensaba. Entonces obviamente cuando vio que esto fue catastrófico, la subida del precio del petróleo, la inflación, como comentaste, entonces ahí te tuvo que cambiar. Y entonces el chivo expiatorio obviamente tenía que ser Netanyahu. Trump no puede decir que se equivocó. Es el otro que lo engañó. Entonces era fácil. En este momento pasa siendo Israel el fusible, entonces, para esta operación. El fusible fácil, porque, como digo, Trump nunca se equivoca, según él. Entonces la equivocación fue que fue engañado por otro. Entonces el otro es fácil de estigmatizar a Netanyahu.
1: Sí, y ahí queda un elemento que todavía no sabemos cómo va a terminar de elucidarse. Hay una investigación del New York Times, de varios periodistas relacionados con eso, que de cómo Netanyahu fue quien embarcó realmente a Estados Unidos, lo que acabas de decir, ¿no?, a esta
0: tal
1: guerra.
0: Tal cual, y además hay la comunidad judía, hay mucha parte de la comunidad judía que está en contra de Netanyahu, y eso Trump lo sabe. Es decir, que la parte sionista es una parte, yo diría en este momento, minoritaria, pero la mayoría de mis compañeros judíos en Francia y otros están en contra justamente de la política de Netanyahu. Entonces no hay una adhesión, es decir, pensaba que esta guerra iba a unir los judíos justamente y no lo logró. Como digo, hay judíos que se sienten, que adoran el Estado de Israel, pero no son sionistas. Entonces claro. Eso es una cosa del sionismo en este momento, ellos mismos no lo entienden. Entonces hay una falta de entendimiento, yo creo que el sionismo ha perdido bastante por culpa de Netanyahu, justamente por su interpretación, porque vimos que era una manipulación política, porque justamente como está lleno de juicios, entonces se utilizó eso para quedarse en el poder. Y eso Trump ya lo sabe ahorita, entonces sabe que apoyar a Netanyahu no es la mejor cosa, no es la mejor cosa para defender el pueblo judío. Porque obviamente Trump no va a abandonar al pueblo judío, con las a pesar que muchas iglesias cristianas son sionistas. Entonces, aunque no sean judíos, son sionistas, porque justamente el regreso del Mesías, la creación del templo, bla, bla, bla, bla, bla. Pero como digo, en este momento ya se dio cuenta Trump que no, no es decir que ya en este momento es buscar el chivo. Como digo, va a ser el chivo expiatorio justamente o el fusible Netanyahu.
1: Bueno, vamos a ver qué pasa en esta semana, qué pasa el viernes, qué pasa mucho, ha pasado el fin de semana con esta, con estos temas, ¿verdad?
0: Como digo, mi corazón quiere que firme, pero mi cerebro me dice, ojo, esto puede ser un poquito más complicado porque cuando tú estás ganando, entre comillas, vas a querer negociar más. Lo vemos, entonces si viste el partido de Francia, entonces le metieron un gol y de una volvieron a meter un gol. Entonces no se dejan. Es decir, que ya si uno empieza a creer empatar, no les gusta, entonces van a poner un gol de una. Y ahí va a ser lo mismo que un partido de fútbol.
1: Con un Mbappé encendido del lado de Irán, eso puede pasar cualquier cosa.
0: Tal cual, tal cual.
1: Muy bien, muchas gracias, Philippe.
0: Un placer, gracias.
1: Bien, era Philippe Bolland, analista geopolítico, amigo de todos ustedes y pues con una formación multicultural, experto en temas políticos internacionales.

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1: Hola, ¿qué tal, Pilar? ¿Cómo estás? Qué gusto tenerte nuevamente. Bienvenida.
2: Hola, Fernando. Mucho gusto de estar aquí nuevamente con ustedes. Y bueno, hoy quiero platicar con ustedes sobre el intenso trabajo y los resultados que se dieron de la 114 Conferencia Internacional del Trabajo. Y es que este encuentro cerró con una noticia verdaderamente histórica a nivel mundial. Se dio a conocer la votación y aprobación del nuevo convenio 193. ¿De qué se trata este convenio? Bueno, pues nada más ni nada menos que son las directrices, las recomendaciones que hace la Organización Internacional del Trabajo a sus países miembros. El objetivo, pues, es establecer los parámetros y normas de referencia para garantizar el trabajo digno de todas las personas que laboran a través de una plataforma digital. Pero para entender la magnitud de esto, Fernando, hay que irnos un poquito más atrás, porque desde 2023 empezamos a ver cambios y adopciones importantes en la OIT. Se vinieron actualizando convenios porque, bueno, después de la pandemia realmente hubo temas que atender, como el caso de los virus, ¿no? De todos estos temas que tienen que ver con agentes biológicos, bacterias, etcétera, y también con temas vinculados con la salud, porque había casos en los que no había una cobertura total para los trabajadores. ¿Qué se hizo entonces? Bueno, pues actualizaron el convenio 191 en 2023 y el convenio 192 en 2025. Digamos que esto empezó a responder a las nuevas necesidades que había en el mundo del trabajo. Pero también hay que tomar en cuenta que hay una acelerada digitalización. Y, pues, bueno, esto tuvo que poner a trabajar a todos quienes están dedicados a revisar, pues, las reglas, las normas en el mundo del trabajo, pues, para atender esta nueva flexibilidad laboral que había extrema y que a veces, bueno, pues, raya en la desprotección de los trabajadores. Este fue el preámbulo, digamos, para lo que ocurrió el pasado 12 de junio, que fue cuando terminaron los trabajos de la Conferencia Internacional. Y, bueno, pues la OIT lanzó el primer instrumento internacional diseñado específicamente para regular el trabajo de plataformas digitales. Y les voy a contar un poquito, pues, qué es lo que contiene, porque además el tamaño del reto es muy, muy importante. Hay estimaciones que hace el Banco Mundial que en este sector trabajan 435 millones de personas, y la OIT hizo una estimación nueva, digamos, que fue la que se presentó también en esta reunión, y ellos hablan de 700 millones de personas que utilizan algún tipo de algoritmo para poderse emplear. Este convenio, pues, trae nuevos, digamos, componentes y que exige a los Estados miembros que, pues, lo vayan aterrizando en sus propias legislaciones. ¿De qué estamos hablando? Hablamos, por ejemplo, de inspecciones mucho más rigurosas en sus legislaciones locales, auditorías más severas a los contratos que se establecen en esa, digamos, prestación también que de servicio, ¿no?, que dan tanto los trabajadores como la plataforma. Y también hay sanciones financieras contundentes que están pidiendo contra el fraude laboral. En el caso de los trabajadores, también hay cosas muy importantes y les voy a destacar nada menos 4 puntos porque todavía hay que ir desmenuzando parte de este convenio que apenas, pues, se dio a conocer. Uno de ellos habla sobre proteger al trabajador sin importar cómo lo clasifique la aplicación. También habla otro de los derechos fundamentales de garantizar, pues, esto que siempre defiende la Organización Internacional del Trabajo, que es la libertad de asociación, la negociación colectiva y el entorno libre de discriminación, el trabajo forzoso o trabajo infantil. También habla de un elemento clave que es la seguridad social real y que en el caso como es en nuestro país, solo las personas que están consideradas con un trabajo formal son las que tienen acceso a la seguridad social. Aquí estamos rompiendo con este paradigma porque lo que se busca es justo darle una mayor seguridad a los trabajadores, incluso con las nuevas normas que se vayan estableciendo en cada país, pero en el caso de México, lo que se hace es que se tiene que llegar a cierto nivel de cotización en el Seguro Social para que sean considerados como trabajadores, digamos, formales y que pueden acceder a todos los servicios que otorga la seguridad social en el país, pero que es un avance avance, porque justo es lo que quiere este convenio, dar una mayor cobertura a los trabajadores. Y un tema también muy importante que digamos se incorporó en este nuevo convenio es justo terminar con ese falso autónomo, porque mucha gente empezó a decir que es tu propio trabajo, tú mismo te empleas, eres independiente, cuando en realidad hay una subordinación técnica y económica. Entonces, este era un descontento de los trabajadores, pero también los empleadores se defendían mucho en este tema porque no querían tener al trabajador como subordinado, dado que eso pues representaba tener ciertos compromisos y ciertas obligaciones para los empleadores. Entonces, siempre estuvieron rechazando este concepto, ¿no?, de trabajador subordinado, que hoy ya quedó inscrito en este convenio y que, bueno, pues tendrán que irse adaptando a estos nuevos cambios. Pero también este otro gran avance que hubo es que va a haber un mayor control de la inteligencia artificial, porque los trabajadores a veces eran sancionados o dados de baja según lo que dijera el algoritmo. Ellos no se explicaban por qué, no sabían por qué el castigo o por qué los habían retirado de la plataforma, y no había manera de hablar con nadie, simplemente se tomaba esa decisión porque así lo indicaba el algoritmo. En este caso, en este convenio, ahora las plataformas van a estar obligadas a ser transparentes con sus algoritmos, además de ofrecer mecanismos humanos de revisión ante cualquier despido o cualquier castigo. Y creo que eso también es un paso muy importante, donde damos también, o se le está dando la importancia que tiene la persona para desarrollar su trabajo, pero también para entender qué es lo que está pasando a su alrededor o qué error cometió. Y que eso lo tomen a partir de una realidad y no a partir de un algoritmo. Y bueno, también aquí se está hablando de establecer salarios justos, por lo menos el salario mínimo que debe existir en cada uno de los países, base para que a partir de ahí, bueno, pues se establezcan cuáles son como los ingresos que debe tener cada trabajador, dependiendo en la plataforma que esté, porque hoy conocemos a muchos trabajadores que están en plataformas como sobre todo de transporte, ¿no? Uber, Rapid o de comida, pero existen otras plataformas donde también se contratan gente como contadores o como abogados, que también son profesionistas que están trabajando con plataformas y que vale la pena empezar a aterrizar estas nuevas, digamos, ideas o estas bases que está dando a conocer la Organización Internacional del Trabajo a través de este convenio 193. Y decir que, bueno, aquí en esta Conferencia Internacional del Trabajo participan 187 países y hubo una votación de 400 votos a favor, 8 en contra y hubo 36 abstenciones. ¿Qué sigue? Bueno, pues ahora sigue la ratificación de cada uno de estos 187 miembros que están inscritos en la OIT y que para eso para que empiece a tener vigor globalmente, se necesita por lo menos que dos países ratifiquen ante el director de la OIT para que empiece a operar de inmediato como una guía, digamos, normativa global que sea inapelable también para los tribunales de justicia. Entonces, aquí sí las empresas sí o sí van a tener que empezar a trabajar, a tener que establecer nuevos ajustes para que, bueno, pues al final tengamos un mejor, como ellos siempre dicen, un trabajo digno y que haya esa responsabilidad también por parte del empleador y no solo se deje al trabajador, ahora sí que haciendo caso a un algoritmo. Entonces, creo que es muy importante la adopción y ya iremos platicando de cómo va avanzando porque veremos cuáles son nuestros dos países primeros en ratificar el convenio.
1: Quedará ya pronto a ver quiénes son y recordar que la OIT es un espacio tripartito y todas estas conversaciones que vos has señalado han ocurrido en presencia de empleadores, trabajadores y gobiernos, ¿no? Y no sale un convenio si no hay un acuerdo entre las tres partes, ¿no?
2: Exacto, que además ese es el gran valor que tiene. Este convenio duró casi 3 años discutiéndose y la verdad es que todavía fueron muy intensas las discusiones de la semana pasada porque había esas redacciones finas que todavía se les quiere poner, ¿no?, para no tener como ciertas responsabilidades por parte del empleador o que no fueran tan amplias. Y sin embargo, se logró con una votación contundente, que creo yo es el primer convenio, porque este es un convenio, digamos, aparte de lo que te señalaba al principio, pues fueron adaptar, ¿no?, ya convenios que existían con estas nuevas reglas, pero este es un convenio nuevo, digamos, que está atendiendo a una necesidad en donde ya trabajan millones de personas y que pues era necesario pues llevarlo ya con unas reglas mucho más claras. Yo te diría que México tendría que estar entre los primeros países que ratifiquen, dado que ya tenemos una legislación ad hoc para el tema. Entonces yo esperaría que seamos uno de los primeros, pero ya lo estaremos platicando aquí.
1: Nos avisas enseguida. Muchas gracias, Pilar.
2: Gracias, buena tarde.
1: Bien, amigos, y con esto también terminamos por hoy. Gracias por una tarde que compartimos, que nos informamos de cómo está el mundo en temas de geopolítica y geoeconomía, con la producción de Mauricio Sandoval desde Bogotá, Colombia, y los controles de David Guerrero en CRC891 Radio. Me despido, nos vemos en 23 horas. Hasta la próxima.
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1: Buenas tardes, son las 5:58 minutos. Hoy es martes 16 de junio del 2026. Les saluda Fernando Francia y estos son nuestros titulares. OIJ detuvo a una mujer de nacionalidad cubana por el delito de estafa. Compañía Nacional de Fuerza y Luz anuncia suspensiones del servicio eléctrico en Escazú y Curridabat para este miércoles. Y en el mundo, acuerdo entre Estados Unidos e Irán desata críticas en Israel.
0: Judiciales.
1: Agentes de la sección de robos del organismo de investigación judicial de San José realizó un operativo la tarde de este lunes 15 de julio en el que allanaron una casa en el sector de San Felipe, en el que se detuvieron a una mujer de apellido Medero, de 30 años y nacionalidad cubana. Ella fue detenida como sospechosa del delito de estafa. Además, según las autoridades, también se le vincula con una causa ocurrida el viernes 12 de junio en Santa Ana, en la que en apariencia la sospechosa forma parte de una agrupación que se dedica a cometer estafas. Y en este caso, en específico, aparentemente llamaron a una vivienda de un condominio. Al momento en que la empleada doméstica de la vivienda contestó, le indicaron que los propietarios de la casa indicaron que recogiera algunas joyas y objetos de valor y los entregara a una persona que iba a llegar en transporte privado, debido a que iban a realizar un embargo en la propiedad, por lo que la empleada procedió a entregar las joyas, que estaban estimadas en 150 millones de colones. Las autoridades, luego de recibir la denuncia, investigaron el caso y determinaron la posible participación de la mujer en dicha estafa. Producto de eso, allanaron la casa de la sospechosa ese lunes por la tarde, en donde, aparte de la detención, encontraron varias joyas que en apariencia coincidían con las que fueron robadas. También decomisaron dinero en efectivo y otras evidencias que son importantes en otras investigaciones que desarrolla el OIJ, ya que las personas que participaron en este delito pueden estar involucradas en otras causas.
0: Servicios.
1: La Compañía Nacional de Fuerza y Luz anunció suspensiones programadas del servicio eléctrico para este miércoles 17 de junio en sectores de los cantones de Escazú y Curridabat, en la provincia de San José. La primera suspensión afectará parcialmente el distrito de San Antonio en Escazú. El horario establecido sería de las 8 de la mañana a 4 de la tarde. La segunda suspensión se aplicará parcialmente en el distrito Sánchez en Curridabat. El servicio también permanecerá suspendido entre 8 de la mañana y 4 de la tarde. La entidad recomendó a los usuarios tomar las previsiones necesarias para evitar inconvenientes durante el desarrollo de los trabajos programados. Los interesados en conocer con mayor precisión las zonas afectadas y los detalles de estas suspensiones pueden consultar la información disponible en la página oficial de la Compañía Nacional de Fuerza y Luz en cnfl.go.cr en la pestaña de suspensiones.
0: Internacionales.
1: Israel reaccionó con fuertes críticas al acuerdo alcanzado entre Estados Unidos e Irán para poner fin al conflicto y reabrir el estrecho de Hormuz. Aunque Washington y Teherán no revelaron los detalles del memorándum de entendimiento, analistas y dirigentes israelíes consideran que el pacto deja de lado las principales preocupaciones de seguridad de ese país. El analista del Centro Moshe Dayan de Tel Aviv, Harel Chorev, afirmó que Israel quedó marginado del proceso y cuestionó la estrategia de la administración del presidente Donald Trump. Chorev aseguró que el acuerdo no garantiza los intereses de seguridad de Israel y advirtió que difícilmente se sostendrá en el largo plazo. Por su parte, la exintegrante del Mossad de Israel y experta del Instituto de Estudios de Seguridad Nacional de Tel Aviv, Sima Shine, señaló que Irán solo sale fortalecido tras sobrevivir el conflicto. Mientras la clase política israelí responsabiliza al primer ministro Benjamín Netanyahu, evitó referirse directamente al acuerdo y centró su discurso en los resultados de las recientes operaciones militares, además de anunciar su candidatura para las próximas elecciones. Analistas advierten que este acercamiento entre Washington y Teherán podría abrir una nueva etapa de tensiones en la relación entre Israel y Estados Unidos. Son las 6:03 de la tarde. Hasta aquí el resumen informativo de hoy. Le esperamos el miércoles en Noticias CRC a partir de las 6 de la mañana con información de Ismael Hernández, controles de Kenneth Apuy. Soy Fernando Francis, le deseo una feliz noche. Ya viene el programa Masters del Fútbol.